Rosa de Lima, nada menos. Vi que en Villacrida se celebraba también la fiesta del Cristo. De hecho, en el retablo mayor, en el retablo del altar mayor de la iglesia de Villacrida, hay una imagen de Cristo crucificado. Después he tenido la ocasión de predicar muchas veces la fiesta del Santo Cristo de la Esperanza en el pueblo, la ciudad de Villafranca del Bierzo, que en algún tiempo fue capital de provincia, una ciudad que ha sido muy importante a lo largo de los siglos y en la cual se encuentra el sepulcro de San Lorenzo de Brindis, un fraile muy ilustre teólogo italiano que murió en Lisboa, pero cuyos restos fueron traídos a Villafranca del Bierzo por obra y gracia del marqués de Villafranca. Bueno, pues ahí también he tenido la ocasión de predicar la fiesta del Santo Cristo. Pero ¿por qué se llama la fiesta del Santo Cristo? En realidad es la fiesta de la exaltación de la Santa Cruz. ¿Qué quiere decir eso? Hasta el año 1960, en la liturgia romana se celebraban dos fiestas de la cruz. Una el 3 de mayo, con el nombre de la Invención o hallazgo de la Santa Cruz, hecho atribuido por la tradición a Santa Elena, la madre del emperador Constantino. Y la otra fiesta, el día 14 de septiembre, conocida como fiesta de la exaltación de la cruz, de la Santa Cruz. El nombre alude a la elevación de Cristo en la cruz, de la que él habló en varias ocasiones. Como Moisés elevó la serpiente en el desierto, así tiene que ser elevado el Hijo del Hombre. Así se dice en el Evangelio de Juan, en el capítulo 3, versículo 14. Y más adelante, el mismo Evangelio de Juan dice que, poniéndolo en boca de Jesús, cuando yo sea elevado sobre la tierra, atraeré a todos hacia mí. Pero detrás del término exaltación de la Santa Cruz está también el antiguo gesto litúrgico, conocido en la tradición oriental y occidental, de colocar en alto la reliquia de la cruz para la adoración de los fieles y la posterior bendición con ella. El origen de esta fiesta está en Jerusalén y aparece relacionado con la invención de la cruz de Cristo. El primer testimonio de una reliquia de la cruz venerada en Jerusalén nos lo ha transmitido San Cirilo de Jerusalén en su primera catequesis, pronunciada hacia el año 348. Allí afirmaba él que existen muchos testimonios verdaderos de Cristo y se remite al lignum crucis, es decir, al madero de la cruz, el cual, decía él, hasta el día de hoy se puede ver entre nosotros y en otros lugares. Pues muchos peregrinos, movidos por la fe, arrancaron un trozo, llenando con estos fragmentos casi todo el orbe. Un poco más tarde, la peregrina Egeria, procedente, por cierto, de mis tierras de León, se refiere también a una celebración de la cruz en relación con su hallazgo y en el contexto de la dedicación de las dos basílicas constantinianas. Día de las Encenias es llamado aquel en el que fue consagrada a Dios la Santa Iglesia que está en el Gólgota, que llaman el Martyrium, así escribe ella. Pero también la Santa Iglesia que está en la Anástasis, en el lugar donde el Señor resucitó después de la Pasión, fue consagrada a Dios en este mismo día. De estas santas iglesias son celebradas con sumo honor las Encenias, o sea, la dedicación, porque la cruz del Señor fue hallada ese día. Y por eso ha sido establecido que al ser consagradas por primera vez las dichas santas iglesias, fuera el día en que fue hallada la cruz del Señor, para ser celebradas juntamente el mismo día con toda alegría. Pues así lo escribe. Ahí se puede encontrar en el itinerario de la Virgen Egeria, escrito entre el año 381 y 384, por tanto en el siglo IV, y se encuentra en un libro editado por la Biblioteca de Autores Cristianos. Egeria, sin embargo, no nos dice nada de una veneración de la cruz,
pues como vemos, pone todo el acento en la fiesta de la dedicación de las santas iglesias. Eso sí, en el día en que fue hallada la cruz de Jesucristo. Pero a comienzos del siglo V, hacia el año 415 al 420, ya tenemos noticias más precisas. El leccionario armenio de Jerusalén testimonia que el 14 de septiembre se celebraba la dedicación de la iglesia del Martyrium, edificada sobre el lugar de la crucifixión, y se mostraba a la veneración de los fieles la reliquia de la Santa Cruz. Y después, desde comienzos del siglo VII, en la ciudad de Constantinopla, sabemos que se celebra una fiesta ligada al rito de la exaltación de la cruz en un lugar elevado para ser venerada por la multitud. Bueno, y a mediados de este siglo encontramos el mismo rito también de exposición de la reliquia de la cruz en Roma, primero en la Basílica Vaticana, y unos años más tarde el Papa Sergio I hizo llevar otro trozo de la cruz desde el Vaticano a San Juan de Letrán. Y desde entonces, este trozo de la cruz fue besado y adorado por todo el pueblo cristiano precisamente el día de la exaltación de la Santa Cruz. ¿Qué más se puede decir? Que la devoción a la Santa Cruz se intensificó en este siglo a causa de la profanación a que fue sometida por los persas, que saquearon Jerusalén, pasaron a cuchillo a sus habitantes, destruyeron las basílicas y se apoderaron de la cruz. Eso ocurrió el 5 de mayo del año 614. Pero el emperador Heraclio derrotó a los persas en el año 630 y recuperó la cruz, la llevó de nuevo a Jerusalén y todo el pueblo se llegó a adorar con gran solemnidad la cruz del Señor vuelta a su primitivo lugar. Pues bien, es en este tiempo cuando los testimonios litúrgicos abundan en referencias a esta fiesta, la exaltación de la cruz, que se celebraba el día 14 de septiembre. Bueno, y en Occidente, esta fiesta se mantuvo junto a la otra, la del 3 de mayo, que se ha venido celebrando, sobre todo en América Latina, una y otra vez, la fiesta de la Cruz de Mayo. Yo creo que es importante recordar estos lugares y estos momentos históricos para tener en cuenta el origen de esta fiesta de la exaltación de la Santa Cruz o la fiesta del Cristo, como se llamaba en Benavides y se llama en todos esos otros lugares que he querido recordar porque los he venerado desde mi infancia, unos, como el de Benavides y el de Villa Quejida, o en mi vida sacerdotal, como el de Villafranca del Bierzo. Pero con esto se nos ha ido pasado el tiempo y habrá que descansar un momentito antes de seguir considerando el significado de esta fiesta.

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11: Aquí estoy en el Rincón recordando la fiesta del Cristo, o fiesta de la exaltación de la Santa Cruz. Sí, me he referido a momentos de mi infancia cuando las gentes iban a la fiesta del Cristo. Y después me he referido así muy de pasada a la celebración de la predicación de la novena en Villafranca del Bierzo. Después me he referido, sí, a Jerusalén, a Constantinopla, a Roma, pero si me oyen algunos amigos míos dirán, ¿y no dices nada de España? Sí, cómo no. Bueno, pues en España hay un lugar venerable donde se conserva el mayor trozo de la cruz de Cristo. ¿Dónde está? Se encuentra en el santuario de Santo Toribio de Liébana, en la zona de los Picos de Europa, provincia de Santander, y ahora diócesis de Santander. Pero durante mucho tiempo, hasta el año 1956, pertenecía a mi propia diócesis de León. Así que por eso le tengo un cierto cariño al monasterio, al santuario de Santo Toribio de Liébana, donde se encuentra esa gran reliquia de la cruz. ¿Y por qué está ahí, perdida entre las montañas? Pues bien, sobre la historia de esta preciosa reliquia, del Lignum Crucis, el madero de la cruz, un monje, Fray Prudencio Sandoval, cronista de la orden benedictina, aporta unos datos que me parecen importantes. Dice él: siendo rey de Asturias don Alonso el Católico I, es decir, Alfonso I, yerno del rey don Pelayo, el que promovió la sublevación de los cristianos frente a la invasión de los musulmanes, se trajeron y pusieron en ese monasterio las arcas santas llenas de reliquias, con el precioso madero de la cruz de Cristo, y con ellas el cuerpo de Santo Toribio, obispo de Astorga, que las trajo, como dije, de Jerusalén. Que esto quieren decir las historias de Castilla, que dicen que en tiempos del rey don Alonso se pusieron en este monasterio. Bueno, pues ese texto se puede encontrar en el Diccionario de Historia Eclesiástica de España, volumen 4, página 2351. Por tanto, la devoción al santo madero de la cruz, que se encuentra en el monasterio de Santo Toribio, en la Liébana, se remonta al corazón de la Edad Media. Pero, ¿qué quieren? No quedó encerrada en esa comarca. La periódica celebración de los Años Santos acerca la insigne reliquia a la veneración de los peregrinos, introduciéndolos en el misterio pascual de la muerte y resurrección del Señor, mediante la participación en los sacramentos de la reconciliación y de la Eucaristía. Así lo ha escrito un buen amigo religioso trinitario que ha sido profesor, como yo, en la Universidad Pontificia de Salamanca, el padre José María de Miguel González, trinitario y procedente de esa diócesis de Santander. Lo escribe con mucho cariño, diciendo que la devoción a la Santa Cruz que se encuentra en ese monasterio de Santo Toribio de Liébana no ha quedado reducida precisamente a la región, sino que al celebrarse diversos años santos, son muchos los peregrinos que acuden a ese hermoso lugar. Si algún día algún oyente, algún amigo mío tiene la curiosidad, puede buscar a través de estos medios modernos de comunicación, Santuario de Santo Toribio de Liébana, en los picos de Europa, provincia de Santander, para buscar este santuario, este monasterio, donde se conserva el mayor trozo de la cruz de Jesucristo. Bueno, ¿y qué decir de la celebración? ¿Cómo se celebra esta fiesta? Como la exaltación de la Santa Cruz está considerada como fiesta del Señor, la liturgia de las horas que rezamos los sacerdotes, los monjes, las religiosas y muchos fieles cristianos, además del oficio propio de una fiesta, propone también la celebración de las primeras vísperas, para cuando el 14 de septiembre cae en domingo. En las antífonas, que las fiestas expresan el tono litúrgico del día, se canta la gloria de la cruz, se cantan los beneficios que de la cruz brotan para todos nosotros. La antífona de las vísperas dice: oh gran obra del amor, la muerte murió cuando en el árbol murió la vida. Preciosa antífona. Pero no es la cruz vacía la que contempla y canta la liturgia. No, veneramos la cruz porque en ella murió Jesús. Por eso la liturgia nos ofrece otra antífona muy bella. Oh cruz bendita, tú sola fuiste digna de sostener al Rey y Señor de los cielos. O también hay otra antífona que nos dice: cómo brilla la cruz de la que colgó Dios en carne humana y en la que con su sangre lavó nuestras heridas. Es una de las antífonas del canto de laudes. Por eso la cruz es digna de adoración. Otra de las antífonas dice: adoramos tu cruz, oh Señor, y recordamos tu gloriosa pasión. Y el mismo sentimiento se encuentra en la antífona del cántico del Benedictus, Tu cruz adoramos, Señor, y tu santa resurrección alabamos y glorificamos, porque por el madero ha venido la alegría al mundo entero. Que no nos digan que adoramos un madero, que no queremos caer en la idolatría. Por la cruz llegamos al crucificado. En las lecturas bíblicas, en esta fiesta, aparece en primer lugar el misterio de la cruz, la obra de Cristo que se realizó en ella. Por eso dice: Dios me libre de gloriarme si no es en la cruz de nuestro Señor Jesucristo. Así se dice en el oficio de lectura, con unos textos tomados de la carta de San Pablo a los Gálatas. Hay un padre de la iglesia, San Andrés de Creta, que canta también la gloria de la cruz, porque, dice él, sin la cruz, Cristo no hubiera sido crucificado. Sin la cruz, aquel que es la vida no hubiera sido clavado en el leño. Sin la cruz no hubiera sido derrotada la muerte. Sin la cruz no habría sido despojado el lugar de los muertos. Preciosas palabras de San Andrés de Creta en la lectura patrística de esta fiesta. Es verdad que también en el oficio divino encontramos lecturas breves que se concentran en pensamientos fundamentales. De hecho, anunciamos, contemplamos, predicamos a Cristo crucificado, escándalo y necedad para los que se pierden y fuerza de Dios para los creyentes. Así lo decía San Pablo en la primera carta a los Corintios. ¿Por qué? Porque los judíos esperaban un Mesías glorioso, poderoso, casi un guerrero, y cuando ven un Mesías que padece la muerte, se sienten escandalizados. Y los griegos, en cambio, esperaban un nuevo filósofo, un nuevo sabio, como Aristóteles o Platón, pero el Evangelio no ofrecía una gran filosofía, así que se sintieron también decepcionados. Y Pablo dice eso, que Cristo para unos es escándalo y para otros es necedad, pero para nosotros es salvación. Cristo crucificado no es escándalo y no es necedad. Para nosotros es fuerza de Dios. Lo veneramos y damos gracias. Por eso nos acercamos a la cruz. Por eso besamos la cruz. Por eso veneramos la cruz. Porque Cristo aprendió sufriendo a obedecer. Y su obediencia es nuestra salvación, como dice la carta a los Hebreos en el capítulo 5, versículos 7 al 9. Por la sangre de Cristo hemos recibido la redención y por eso nos acercamos a la cruz dando gracias por nuestra redención y por nuestra salvación. Pero de nuevo se nos ha hecho tarde, tenemos que descansar otro momento.

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2: Para mí, volver en el rincón a reflexionar sobre la fiesta del Cristo que tanto me impresionaba ya desde niño es una alegría. Y además es un motivo para recorrer la liturgia y ver cómo se nos presenta en la celebración de esta fiesta. En el oficio de lectura y del canto de laudes encontramos la versión castellana de un antiguo himno latino que comenzaba Pange lingua gloriose prelium certaminis, es decir, oh lengua, canta el triunfo glorioso de la cruz. Es un himno que fue compuesto por Venancio Fortunato hacia el año 568 o 569, es decir, en el siglo VI, y fue compuesto para recibir la reliquia de la cruz que llegaba a la ciudad francesa de Poitiers. Oh cruz fiel, árbol único en nobleza, jamás el bosque dio mejor tributo en hoja, en flor y en fruto. Seguramente a muchos de mis amigos les resulta familiar este himno. ¿Por qué lo cantamos todos los años, o lo leemos, o lo meditamos en la celebración de la muerte del Señor el día de Viernes Santo? Pero junto a este antiguo himno de Venancio Fortunato, en la celebración de la fiesta de la exaltación de la Santa Cruz, recordamos también un hermoso poema de Santa Teresa de Jesús, algo modificado y expurgado en un par de estrofas. En la cruz está la vida y el consuelo, y ella sola es el camino para el cielo. ¡Qué razón tenía Santa Teresa! Así que, como vemos, la liturgia de la exaltación de la Santa Cruz está llena de poesía. Eso en el oficio divino, pero ¿y en la celebración de la Santa Misa? Los textos de la liturgia de la palabra resaltan el motivo de la exaltación del Hijo del Hombre como expresión del amor de Dios. Y se recuerda cómo, cuando el pueblo de Israel peregrino por el desierto se vio atacado por una plaga de serpientes o de víboras, Dios le pide a Moisés que levante una serpiente en un mástil en medio del campamento, y que los que vuelvan los ojos a esa imagen de la serpiente encontrarán la curación. Es verdad que el libro de la sabiduría añade con mucho tacto que no eran curados por la magia del bronce, sino por la fe con la cual miraban aquel signo preclaro. Lo que es curioso es que ese texto, que se encuentra en el libro de los Números, en el capítulo 21, tendrá una enorme importancia, porque Jesús lo recordará en su diálogo con Nicodemo, que se encuentra en el Evangelio de San Juan, en el capítulo 3, versículos 13 al 17. Y después, para la segunda lectura, se propone el conocido himno que se encuentra en la carta de Pablo a los Filipenses, en el capítulo 2, y que recuerda todo cristiano que tenga un poco de contacto con la liturgia y con la Sagrada Escritura, con la Biblia. Pablo toma este himno, que seguramente existía ya antes de que él lo incorporase, y que nos dice: tengan en ustedes los mismos sentimientos que Cristo, el cual, siendo de condición divina, no consideró esto como un triunfo, sino que se despojó de su rango y se hizo semejante a uno de nosotros, pasando como un esclavo y bajando hasta la muerte y muerte de cruz, por lo cual Dios lo exaltó, lo levantó y le dio un nombre sobre todo nombre, para que al nombre de Jesús toda rodilla se doble en el cielo, en la tierra y en el abismo. Lo estoy citando de memoria, pero ¿verdad que lo sabemos casi todos nosotros? ese himno tan bello introducido en la Carta a los Filipenses, traza y resume la trayectoria de Jesucristo nuestro Señor, de bajada y de subida. Se humilló y fue ensalzado. La liturgia de la palabra, en la fiesta del Cristo, la fiesta de la exaltación de la Santa Cruz, está en armonía con todo lo que nos dice la teología y todo lo que nos dice nuestra fe sobre Jesucristo nuestro Señor. ¡Qué hermoso! Quiero recordar que en el prefacio se contrapone la cruz como árbol de salvación con el árbol primordial de perdición. Recuerdo que en la concatedral de la ciudad de Vigo, perteneciente a la diócesis de Tui, en el noroeste de España, en Galicia, cerca de Santiago de Compostela, donde he predicado varias veces la novena del Santo Cristo de la Victoria, en esa iglesia, digo, hay un mosaico que recuerdo siempre con cariño, porque contrapone un árbol con otro. En el fondo está citando las palabras del prefacio de la fiesta de la exaltación de la Santa Cruz. Y dice, el que venció en un árbol sería en un árbol vencido por Jesucristo nuestro Señor. Es decir, en un árbol venció el demonio tentando a Eva y a Adán. Y en otro árbol el demonio ha sido vencido por Jesucristo nuestro Señor. En la cruz renace, por tanto, la nueva creación y renace del costado de Cristo. El que venció en un árbol sería en un árbol vencido por Cristo nuestro Señor. ¡Qué hermoso! Pero tengo que decir que el misterio de la cruz no solamente se ve subrayado en la liturgia, en el oficio diario y también en los textos elegidos para la celebración de la Santa Misa el día 14 de septiembre. También los poetas han vuelto sus ojos a la cruz. En esta ciudad de Salamanca, donde vivo habitualmente cuando estoy en España, se recuerda con mucho cariño y con veneración a don Miguel de Unamuno, laico, profesor de griego, rector de la Universidad de Salamanca. Tiene un libro precioso, un poema larguísimo que se titula El Cristo de Velázquez, que está inspirado en el famoso crucifijo pintado por Velázquez y que es conocido en todo el mundo. Yo creo que recuerdo muchos versos de aquel poema. ¿En qué piensas tú muerto, Cristo mío? ¿Por qué ese oscuro velo de tu abundosa cabellera de Nazareno cae sobre tu frente? Miras dentro de ti, donde alborea el sol eterno de las almas puras. Bueno, una cosa así. Pues bien, también él se fija en la cruz y dice, refiriéndose a ella, refiriéndose a la cruz, solo por ti se llega al Padre Eterno, solo tu luz lunar en nuestra noche cuenta que vive el sol. Te envuelve Dios, tinieblas de que brota la luz que nos rechazas, escondida sin tu pecho, tu espejo. Tu humanidad devuelve a las tinieblas de Dios la lumbre oculta en sus rondones y es espejo de Dios. Con tus abiertos brazos, la negrura del abismo de Dios, tu Padre, rasgas. Tu cuerpo blanco, que en desnudez al Padre retrataba desnudo, destapaste a nuestros ojos la humanidad de Dios. Con tus dos brazos, desabrochando el manto del misterio, nos revelaste la divina esencia, la humanidad de Dios, la que del hombre descubre lo divino. Sí, sé que son versos difíciles, pero llenos de fuerza, llenos de hondura. La cruz no se entiende nada más que como locura de amor. Ya lo decía San Pablo en la primera carta a los Corintios, en el capítulo primero, versículo 18. Por eso en ella, en la cruz, se revela la esencia de Dios que es amor. Me regalaron hace poco, en Phoenix, Arizona, el libro de Monseñor Fulton Sheen, Vida de Cristo. Dice el obispo de la televisión que los comunistas de su tiempo se quedaron con la cruz sin Jesucristo. pero que los norteamericanos se habían quedado con Cristo sin la cruz. Y añadía él, yo creo que ellos están más cerca de la verdad que nosotros, porque un Cristo sin cruz no es verdadero, no es nuestro Redentor. Pero si se tiene la cruz, tarde o temprano a la cruz llegará un día Jesucristo nuestro Señor, a su cruz y también a nuestras cruces de cada día. Volvamos nuestros ojos a la cruz, porque en ella encontraremos también la salvación. Pero de nuevo es hora de descansar.

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1: Bueno, aquí en el Rincón, reflexionando sobre la fiesta del Santo Cristo, es decir, la fiesta de la exaltación de la Santa Cruz, recordando la reliquia del madero de la cruz que se encuentra en Santo Toribio de Liébana, recordando también los trocitos de la madera de la cruz que se conservan en muchas iglesias de todo el orbe, recordando también los textos de la liturgia para esta fiesta del 14 de septiembre, recordando el poema del Cristo de Velázquez de don Miguel de Unamuno, rector de la Universidad de Salamanca, me parece muy bien. Habría que recordar también la cruz del Valle de los Caídos, o como ahora quieren llamar, la cruz de Cuelgamuros, que es la cruz más alta, más grande de toda la tierra. Una cruz de piedra que se encuentra cerca del monasterio del Escorial, en la provincia de Madrid. Búsquenla, búsquenla antes de que caiga, porque parece que hay algunos políticos que están deseando destrozarla. Inmensa cruz, la Santa Cruz del Valle de los Caídos, la Santa Cruz de Cuelgamuros. Bueno, y con ellas podríamos ir mirando tantas cruces que se encuentran por los caminos. ¿Cómo no recordar aquel monte de las cruces que se encuentra en Lituania y tantos otros lugares que marcan el camino, el cruceiro que dicen en Galicia, el crucero, las cruces que vienen marcando el camino para los peregrinos a Santiago, tantas cruces que hemos visto de fuera y esas otras cruces que están en el corazón, la cruz de la madre que pierde un hijo, la cruz del hijo que ha perdido a los padres, la cruz de las víctimas de guerra, la cruz de los que han perdido su casa por un terremoto. Tantas cruces, tantos dolores. Y a propósito, ¿llevamos nosotros la cruz? ¿La llevamos al pecho? Sí, yo sé que el Papa y los obispos la llevan sobre su pecho, pero por fuera. Y nosotros la llevamos por dentro, debajo de nuestra camisa, de nuestra playera, y a veces nos da vergüenza que se vea. Tenemos miedo a parecer como cristianos. Tenemos miedo a parecer como seguidores de aquel que por nosotros murió en una cruz. Pero es que además hay otra cosa. No solamente llevamos la cruz de nuestros sufrimientos, no solamente podemos llevar una cruz como una joya, sí, a veces se lleva como una joya. He visto personas que llevan la cruz en los aretes colgados de sus orejas.

¿Significará de verdad que vivimos como crucificados? ¿Recordamos los que han muerto en una cruz y los que hoy pasan hambre y sed, los emigrantes, los extranjeros, los que están desnudos, enfermos o en la cárcel, como recordará Jesús un día al juzgarnos, según el Evangelio de Mateo, en el capítulo 25? Todos ellos están de alguna forma llevando su cruz. Recuerdo siempre la introducción a aquel libro Siempre es Viernes Santo, escrito por mi querido amigo José Luis Martín Descalzo, sacerdote, escritor, dramaturgo, poeta, el que me introdujo en Televisión Española. ¿Cuánto le debo a José Luis? Pues en su libro Siempre es Viernes Santo cuenta que siendo niño fue con su madre a ver una de las procesiones de Semana Santa y vio pasar las imágenes del crucificado, una y otra. Pero al llegar a casa, una ambulancia traía a un joven al que él había admirado siempre, que le había ofrecido llevarle un día al campo, pero eran tiempos de la Guerra Civil Española y parece que traían, no sé si su cuerpo herido o tal vez ya su cadáver. Pero el niño, durante la noche, el pequeño José Luis, estuvo inquieto, molesto, dando vueltas, y a la mañana siguiente, cuando su mamá llegó a despertarlo, él le dijo: «Mamá, mi amigo Manolo se parecía al Cristo crucificado que vimos ayer en la procesión, ¿verdad?». Y la mamá le respondió solamente: «Sí, hijo, todos nos parecemos». Impresionante esa página de José Luis Martín Descalzo. Pues hay muchos crucificados, hay muchos que van llevando su cruz o que son crucificados también hoy. Así que en la fiesta de la Exaltación de la Santa Cruz contemplamos al crucificado que da su vida en obediencia a la voluntad amorosa del Padre por todos nosotros. Pero además pienso que seguramente podemos pensar, no solamente en este día de la Exaltación de la Santa Cruz, sino siempre, podemos pensar en la cruz como signo de la victoria, como signo del amor, como signo de la gracia. Por cierto, ¿hemos enseñado a los niños a hacer la señal de la cruz sobre su propio pecho? Yo tengo mucho afecto al teólogo alemán de origen italiano, Romano Guardini. Tiene un librito que se titula Los signos sagrados. Y ahí habla de la señal de la cruz. Y dice: cuando hagas la señal de la cruz, procura que esté bien hecha, no tan deprisa y contraída que nadie la sepa interpretar. Una verdadera cruz, pausada, amplia, de la frente al pecho, del hombro izquierdo al derecho. ¿No sientes cómo te abraza por entero? Haz por recogerte. Concentra en ella tus pensamientos y tu corazón. Según la vas trazando de la frente al pecho y a los hombros, y verás que te envuelve en cuerpo y alma, que se apodera de ti, que te consagra, que te santifica. ¿Y por qué? Pues porque es signo de totalidad, porque es signo de redención. Y dice Romano Guardini: en la cruz nos redimió el Señor a todos, y por la cruz santifica hasta la última fibra del ser humano. De ahí el hacerla al comenzar la oración, para que ordene y componga nuestro interior, reduciendo a Dios pensamientos, afectos y deseos. Y de ahí que hagamos la señal de la cruz al terminar la jornada, para que en nosotros perdure el don recibido de Dios. De ahí que hagamos la señal de la cruz en las tentaciones, para que este signo nos fortalezca. De ahí que hagamos la señal de la cruz en los peligros, para que la cruz y el crucificado nos defiendan.
Y que hagamos la señal de la cruz en la bendición, en todas las bendiciones, para que, penetrando la plenitud de la vida divina en nuestra alma, fecunde cuanto hay en ella. Y añade Romano Guardini, considera estas cosas siempre que hagas la señal de la cruz. Signo más sagrado que este no lo hay. Hazlo bien, pausado, amplio, con esmero. Entonces, este signo abrazará plenamente tu ser, tu cuerpo y tu alma, tu pensamiento y tu voluntad, tu sentido y tus sentimientos, tus actos y ocupaciones, y todo quedará en él fortalecido. Todo quedará signado, todo quedará consagrado por virtud de Cristo y en nombre de Dios, uno y trino. Hermosas palabras de Romano Guardini que vienen a mi mente siempre que cada uno de mis amigos se acerca a mí para pedir una bendición, para que bendiga un rosario, para que bendiga un crucifijo, para que bendiga un libro, para que bendiga un cirio que han comprado, o para que bendiga un carro con la señal de la cruz. ¿Sabemos lo que estamos haciendo? Por cierto, cuando está al despegar el avión, me gustaría mirar a ver cuántas personas hacen la señal de la cruz. Es verdad que seguramente no todos son cristianos, no todos son católicos, y los católicos no siempre son tan sinceros que se atrevan a hacer la señal de la cruz al comenzar un vuelo por los aires. Bueno, desde el rincón del Padre Flecha, yo también hago la señal de la cruz para pedir la bendición del Señor para todos mis hermanos y para todos mis amigos. La bendición de Dios Todopoderoso, Padre, Hijo y Espíritu Santo, descienda sobre todos ustedes y permanezca para siempre. Amén. Y todo esto para recordar la celebración de la exaltación de la Santa Cruz. Muchísimas gracias por su atención. Bendiciones.

Septiembre, mes de la Biblia. Hoy contemplamos San Lucas 5:11. Enseguida llevaron sus barcas a tierra, lo dejaron todo y siguieron a Jesús.

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1: Son las 6 de la tarde.
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0: Señoras y señores, chiquillos y chiquillas, chamacos y chamacas, muchísimas gracias. Qué bueno que están ahí. Yo espero que tengan fortaleza. ¿Qué es la fortaleza? He leído varios libros sobre la fortaleza y estaba pensando sobre ese tema. ¿Por qué no reflexionar? Porque uno puede leer libros y aprender algo, pero créanmelo, se los digo yo, aprendo más cuando reflexiono y lo comparto. Creo que los profesores de igual manera dicen que aprenden más cuando están en esa sintonía, cuando estudian algo, reflexionan algo y lo comparten. Por eso es que necesitamos la fortaleza, necesitamos la fortaleza. Me encontré primeramente 13 frases de fortaleza. 13 frases de fortaleza, estas frases nos pueden ayudar. La número uno dice: con la fortaleza se puede conseguir casi todo, incluso lo difícil. Fortaleza, ser fuertes. Déjame ver de dónde viene esa la palabra fortaleza. Te recomiendo nuevamente que cuando tú quieras saber lo que es el significado de una palabra, pues te vayas a el diccionario de etimologías. Busca etimología de fortaleza. Etimología de fortaleza. Vamos a ver si el diccionario de etimologías lo tiene. Sí, efectivamente lo tiene. Nada más deja que abra aquí esta cosa. La palabra fortaleza, fuerza y vigor, viene del provenzal fortaleza, compuesto del sufijo de cualidad, es equivalente al nuestro etza sobre la palabra latina fortis, fortaleza. Pues quedamos casi igual, ¿verdad? Fuerza y vigor, fortaleza. Déjame ver qué me dicen otros diccionarios aquí. Definición de fortaleza. Definición de fortaleza. Sustantivo femenino. Esta palabra se refiere a un vigor, energía, robustez, dureza, brío, potencia, vitalidad, resistencia, la idoneidad o capacidad para soportar algún problema, adversidad o la firmeza en el estado anímico. Me gustaría más eso. Firmeza en el estado anímico. Déjame aquí, lo voy a tomar para mis apuntes, porque eso es, yo pienso, a mi manera de ver, lo que podría ser más referente a la fortaleza. A ver, déjame ver. Firmeza en el estado anímico. Ante cualquier situación, tú tienes un propósito, tienes una meta y te mantienes firme. No importa si por dentro estás destrozado, pero estás fuerte. Cuando uno también hace un propósito, tiene un propósito constantemente, incluso yo también me veo envuelto en eso, digo, ya no quiero caer en este pecado. ¿Qué necesito para ya no caer en ese pecado? Necesito fortaleza. ¿Y de dónde voy a agarrar la fortaleza? De la oración, de los sacramentos. Es decir, firmeza en el estado anímico, que no me gane la debilidad, la concupiscencia para caer en el pecado. Acuérdense que la concupiscencia es la inclinación al pecado. Eso es lo que traemos. Ok, leo rápidamente entonces estas frases sobre fortaleza. Con fortaleza se puede conseguir casi todo, incluso lo más difícil. Número dos, con fortaleza se soporta mejor la desdicha propia y la ajena. Eres fuerte en el estado anímico, tienes fortaleza, puedes soportar la desdicha propia. ¿Te pasó algo? Sabes que lo puedes lograr, puedes avanzar, no importa que esta situación difícil te lleva a la agonía, al dolor, al sufrimiento, pero como estás fuerte, dices, lo voy a lograr. Voy a seguir caminando, no importa esta situación difícil, voy a seguir. Ok, ahí está bien. También, si tienes fortaleza, logras soportar la desdicha ajena. Cuando a otra persona que conoces, que puede ser tu familiar, conocido, amigo, una persona que quieres, pasa por una desdicha, te entristece, ¿no? Pero si desde ahí tú comienzas a ser fuerte y logras acompañar a esa persona, también sirve la fortaleza. Número tres, ¿de qué vale tener más fortaleza si no se es mejor que el, si no se es mejor con el prójimo? ¡Ay, ay, ay! ¡Esta pegó duro! ¿De qué vale tener más fortaleza si no se es mejor con el prójimo? Ok, ¿tienes fortaleza pero no ayudas al otro? ¿Tienes fortaleza pero no lo acompañas al otro? A ver, ¿de qué te sirve tener tanta fortaleza si no ayudas a los demás? Si vamos a tener algo, que sea también para ayudar. Aquí me viene a la mente el comentario que siempre les hago a los muchachos cuando les pregunto que qué van a estudiar en la universidad. Y siempre les llego a decir cuando se da ese tiempo, esa oportunidad: estudia algo no solamente porque pienses que con eso vas a ganar dinero. Estudia algo que te guste, pero que al mismo tiempo sepas que con eso vas a ayudar. ¿De qué te sirve ser el mejor doctor si te limitas a ayudar a los demás, o solamente les ayudas cuando, o solamente los tratas cuando tienes mucho dinero? Pues creo que hay que poner en práctica las virtudes y los talentos, los dones que Dios nos da. Número cuatro, el hombre que nada teme tiene tanta fortaleza como el que es temido por todo el mundo. No le tiene miedo a nada, pues tiene fortaleza. Número cinco, la fortaleza crea acontecimientos. La fortaleza crea acontecimientos. La debilidad crea sufrimientos. Apúntense ahí, pónganla en el twister. Pónganla ahí en el twister, así hashtag fortaleza. La fortaleza crea acontecimientos. La debilidad crea sufrimientos. Ay, ay, ay. Otra frase, seis. La fortaleza crece en proporción a la carga que aceptamos o nos imponen. Ciertamente uno también puede crecer en la fortaleza por aquella carga que otros nos están colocando en nuestros hombros. Entonces, pues vamos a afrontarlo. No hay que nada más quejarse, no hay que también salir adelante en esa prueba, en esa lucha. ¿Para qué? Para crecer. Y nosotros, nuestra fortaleza va a crecer en la medida en que nosotros aceptamos cargar con eso que tenemos que cargar o que otras personas nos ponen. Eso es algo. Número siete, la fortaleza del hombre se prueba en la desgracia. La fortaleza del hombre se prueba en la desgracia. ¿Por qué estás triste? No sé, pero estoy triste. ¡Ay, Dios! Ahí hay que tratar porque no hay fortaleza. No hay. Miren, una de las cosas que yo estaba pensando, nosotros, creo yo, estamos cayendo en una en depresión, somos muy frágiles porque estamos evitando el sufrimiento. Hace un tiempo una persona me preguntaba: Si Dios nos quiere tanto, ¿por qué permite que suframos? Pues hay que ver qué tipo de sufrimiento, ¿no? Hay que ver qué tipo de sufrimiento, porque sufrir es cuando te ponen una inyección. Pero tú sabes que ese sufrimiento trae un beneficio. Ese sufrimiento es necesario. Hay sufrimientos que uno busca. Hay otros sufrimientos que nos llegan. En ocasiones tú sufres porque tienes una enfermedad que la cual provocaste por no cuidarte en tu alimentación, por no tener cuidado de tu organismo. A ver ahí qué sucede. Tú sufres porque tienes a una persona a tu lado que te maltrata, y en este caso es una persona que tú elegiste. Tú la elegiste. Te maltrata, te pisotea. A ver, dime, aquí el sufrimiento, ese sufrimiento, tú lo buscaste, no supiste hacer una buena elección, no abriste bien los ojos, no fuiste inteligente para escoger a esa persona que aceptaste que estuviera a tu lado. y ahí está sufriendo, pero ¿quién tiene la culpa? ¿Quién tiene la culpa? Bueno, pues también hay que ayudar a la otra persona. Entonces, la fortaleza del hombre se prueba en la desgracia. Y para fortalecerse, pues hay que enfrentar las desgracias. No hay vuelta de hoja, compadre. No hay vuelta de hoja. Si quieres fortalecerte, tienes que enfrentar las pruebas y las desgracias. Si no quieres sufrir, pues tienes que pasar primero por un sufrimiento más fuerte. Pero si optas por ese sufrimiento más fuerte, de una salida falsa, vas a dejar sufriendo a más personas. Así que no se puede evitar el sufrimiento. Vamos a hablar de la fortaleza, pero si tú tienes algún comentario, queja, sugerencia, reclamo, petición, pues es momento de hacer la pregunta. Si es que quieres hablar sobre o dar un testimonio sobre la fortaleza, mándalo, coméntalo, también eso va a ayudar mucho. Te invitamos a que te pongas en contacto con nosotros. Síguenos ahí en las redes sociales, síguenos en Instagram, síguenos en el Twitter, y ahí está nuestro correo electrónico además. Deja que Dios ilumine tu vida.
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9: Estamos hablando de la fortaleza y estamos compartiendo lo que son unas frases que me encontré. Esas frases y ya después vamos a compartirles una reflexión sobre esto. Fortaleza, firmeza en el estado de ánimo. Fortaleza del hombre se prueba en la desgracia. Si tienes algún comentario con respecto a la fortaleza y o quieres compartir algún testimonio de fortaleza, bueno, pues adelante. Número 8, la fortaleza es tomar por amor. No es a irte por el otro lado. Es tomar por amor lo que otros consiguen por la fuerza. No es a quedar solamente, es tomar, no. La fortaleza es tomar por amor lo que otros consiguen por la fuerza. En este caso, la persona entrega su amor y busca conquistar a la otra persona. Esa es fortaleza. La fortaleza es tomar por amor lo que otros conquistan por la fuerza. Y ahí incluso podríamos llevarlo al estado de la sensualidad, porque muchas personas pueden meterse en esos ambientes de buscar la prueba de amor, ¿no? Porque pues eso es lo que buscan en la cuestión de la sensualidad y pues lo hacen así, a la fuerza, y no debe ser así. Otra de las cuestiones en esos ámbitos, me ha tocado a mí ver que algunas personas acceden a ese tipo de peticiones aunque no tengan las ganas, porque piensan que con eso ya van a atar o a llevarse o a amarrar a la otra persona. Y pues tengan su cuidado. La fortaleza también es, en este caso, vivir la castidad. Por eso, pues, Es admirable aquella persona que busca vivir en castidad y que está en etapa de noviazgo, pero que busca vivir en castidad. Por ahí me encontré a una muchacha que aparentemente pues es cristiana. Así hay muchos que podemos llamar cristianos libres. O sea que no van a un grupo, no van a una iglesia, pero se dicen seguidores de Cristo, ¿no? Y por ahí una mujer, no sé ni de qué país, pero llegó a publicar que ella vive en castidad y que así lo planeó con su novio y que es virgen y que solamente va a tener la intimidad hasta que se case. Y me impresioné ver la cantidad, miles y miles, porque la muchacha tiene muchos seguidores, pero miles y miles, o pareciera ser que una mayoría, detestan que una persona tenga ese tipo de pensamiento. Porque sí, hablando de los noviazgos, si la persona quiere vivir en castidad, necesita fortaleza. Y más en estos tiempos que pareciera ser que son más bombardeados, más que antes. Y así yo me imagino que va a ir progresando esto del bombardeo de la sensualidad. Es común ya ahora ver a muchachitos, niños, bailando esas cosas del reggaetón, del perreo y que eso pues prácticamente lleva a despertar la sensualidad muy tempranamente. Entonces, ¿a qué llevará? Pues bueno, llevará a lo que sería libertinaje como tal. Pero bueno, estamos hablando, bueno, sí estamos en la línea, la fortaleza. Si ustedes que están sin casarse, son novios, necesitan vivir en castidad y para eso necesitan fortaleza. Y de eso vamos a hablar un poquito más, cómo trabajar en la fortaleza. Número 9, la fortaleza se forja no deprimiéndose por las derrotas, ni jactándose por las victorias. ¿Ok? No vas a conseguir ser fuerte cuando te deprimes por las derrotas. Tampoco vas a ser fuerte, no vas a alcanzar la fortaleza, jactándose por las victorias. No es así como consigue la fortaleza. La fortaleza va a conseguir de otra manera. Así que no andes de presumido por haber triunfado en algo, ni tampoco te pongas triste porque fracasaste. Así no se consigue la fortaleza. Número 10. La fortaleza es poder al sufrimiento. La fortaleza es poder al sufrimiento. Número 11. Me da fortaleza los sufrimientos que no me matan. Me da fortaleza los sufrimientos que no me matan. Hay una frase, una expresión por ahí que dice lo que no te mata te hace más fuerte. Algo así, ¿no? Lo que no te mata te hace más fuerte. Por ahí creo que hay un pensamiento así. Así que los sufrimientos que no te matan te dan fortaleza. Número 12. Ninguna persona con fortaleza se siente humillado por los demás. Ninguna persona con fortaleza se siente humillado por los demás. Así que eres fuerte en el ánimo. Si los demás te humillan, tú eres fuerte y no le haces caso a esas cosas que te están diciendo para humillarte. Número 13, ya sería la última frase de fortaleza que encontré. Con fortaleza se portan mejor los... A ver, con fortaleza se soportan mejor los males, los propios y los ajenos. Si somos fuertes, vamos a poder seguir caminando y ayudar a los demás a levantarse para levantarse y caminar y seguir caminando. Con esto me acuerdo yo cuando en un tiempo, allá por el año 1991, mi papá y mi mamá me llevaban a los Estados Unidos. Yo tenía 15 años y estuvimos ahí en la línea, estuvimos escondidos en la noche, en la madrugada. Caminábamos de un lado para otro y llegó un momento en el que nos llevaba, conocido como Coyote, dijo: ahora sí, hay que salir a un camino y correr, hay que correr y llegar, hay que llegar al alcanzar el freeway, la autopista. Si llegamos ahí, ya nos libramos en este tramo de la migra, Y salimos al camino y empezamos a caminar, a correr, correr y correr. Mi mamá ya no podía correr. Ella se cansó, dijo: ya no puedo correr. que nos agarren. Y mi papá y yo le decía, ¿cómo que nos agarren? Mi papá la agarró de la mano. Iba por ahí un compañero, Fidencio, la agarró de la otra mano y la empezaron a arrastrar. Dice, ya no puedo, ya no puedo. Y mi papá y mi mamá, jalándola, así, tienes que, yo, iba mi hermano también, mi hermano Paco, de 2 años, y todos, yo traía, no sé si traía yo la mochila o traía mi hermano Paco, pero teníamos que llegar, y yo por dentro decía, no, mamá, no te puedes rendir. Entonces, con la fortaleza se soportan mejores las pruebas, las propias. Si la generación es fuerte, uno puede ayudar a aquellos que ya en ocasiones dicen, ya no quiero, ya hasta aquí llegué. Entonces, por ese lado también uno hay que buscar la fortaleza para soportar los sufrimientos, las pruebas y seguir adelante y ayudar a los demás para que también sigan caminando. Ahora sí, vámonos con la reflexión de la fortaleza. La virtud cardinal, es una virtud cardinal la de la fortaleza. Hay virtudes teologales y virtudes cardinales. A ver si por ahí algunos de ustedes que me están escuchando que me digan, ¿cuáles son las virtudes cardinales? ¿Y cuáles son las virtudes teologales? ¿Cuáles son las virtudes teologales y cuáles son las virtudes cardinales? ¿Sale, vale? Una de ellas, de la cardinal, pues ahí está la fortaleza. La virtud cardinal de la fortaleza consiste en vencer la cobardía y la vergüenza y huir con fuerza y vigor de la temeridad. Fíjate, si somos fuertes, tenemos fortaleza, vamos a vencer la cobardía. No, es que no tengo miedo a hacerlo. No seas cobarde, lánzate, sé valiente. No, tengo miedo o tengo vergüenza. Es que, ¿qué van a decir de mí? Una persona que tenga esta virtud de la fortaleza no le dará vergüenza rezar en el público, porque hay veces que nosotros somos buenos para rezar dentro de la iglesia, pero ya cuando nos toque en público, ahí sí ya nos andamos ahí como que no rezamos o como que rezamos de manera invisible, que no nos vean. Entonces ahí se puede comprobar cuánta fortaleza también tienes. También vences la cobardía, te da miedo, ¿no? Que no te dé miedo, hay cosas que nos tenemos que hacer, bueno, pues adelante. Huir con fuerza y vigor de la temeridad, del temor, al señalamiento. Quieres hacer esto, pero ahí me van a criticar. Creo que nos hace falta. Creo que nos hace falta salir de la vergüenza. Y yo puedo decir ahí, yo me confieso que no tengo mucha fortaleza. Y no tengo mucha fortaleza porque desde hace algún tiempo, bueno, ya desde el año 2009, trabajo en radio. Y ya a mí no me da vergüenza hablar en la radio. De hecho, a mí se me suelta la lengua como perico hablar en micrófono. Pero de lo que sí tengo vergüenza todavía es de grabarme en video. Tengo intenciones de hacer apostolado en video. Sí hago en video, pero no salgo yo. Entonces todavía tengo vergüenza. ¿Qué quiere decir? Que me hace falta fortaleza. Así que pues voy a pedirle al Espíritu Santo que me ilumine para salir adelante y poder hacer más apostolado, ¿por qué no? ¿Por qué no? Bueno, criaturas, tenemos que hacer una pequeñita pausa, pero si tienen algún comentario, ahí les dejo yo la pregunta. Dime cuáles son las virtudes teologales y cuáles son las virtudes cardinales. Deja que Dios ilumine tu vida.
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2: Pues ahí yo sigo esperando, porque sigo esperando la respuesta. Dime cuáles son las virtudes cardinales y cuáles son las virtudes teologales. Ahí yo espero. La fortaleza da valor al alma para poder afrontar con coraje y vigor los riesgos, moderando el ímpetu de la audacia, siempre manteniéndose en la recta razón en el obrar. Reafirma la resolución de resistir a las malas tentaciones y de superar los obstáculos morales, familiares, sociales y profesionales. Por eso es importante la fortaleza. La fortaleza hace capaz de vencer el temor, incluso el temor de la muerte. Nosotros podemos tener temor a la muerte. No queremos morir, pero eso es algo irremediable. Tarde o temprano, en algún momento, alguna hora, llegará. Así, si nosotros tenemos fortaleza, podemos hacer frente a las pruebas y a las persecuciones que constantemente tenemos. La fortaleza capacita para ir hasta la renuncia y el sacrificio de la propia vida, por defender una causa justa. Por eso es importante la fortaleza. Hay que no dejar que el miedo, el temor, nos ganen. Lo contrario de fortaleza, como mencionamos, es debilidad o flaqueza. La virtud de la fortaleza va mucho más allá que el decir sí o no. Está relacionada con el hacer o no hacer. Porque si tengo fortaleza, voy a ser lo que me sirve y me ayuda, y no voy a hacer aquello que me perjudica. La fortaleza también está relacionada con el decir o no decir. Vas a decir algo, dilo. No vas a decir, no digas eso, no es necesario. Ya en algún momento hemos hablado de la discreción. Bueno, pues ahí también se manifiesta en decir o no decir algo. La fortaleza también tiene que ver con el enfrentarse a algo o seguir contracorriente. Las personas fuertes se enfrentan a las situaciones ejerciendo la virtud de la fortaleza. Si tienen la razón y el convencimiento, no temen enfrentarse a los problemas. Una frase dice: llora como mujer lo que no ha sabido defender con la fortaleza. En este caso, siento que puede ser la frase así como que, ¿por qué llora como la mujer? Porque la mujer es más sensible y llora más que algunos hombres. Algunos hombres llegamos a ser más secos, pero si tú dices, no pude enfrentar esto con fortaleza, pues tienes que ponerte a pensar. Aunque llorar es gratis y no tiene impuestos, no supone que disminuya la virtud de la fortaleza si es que lloras. Pero si se llora en la noche porque no hay sol ni luna, las lágrimas no permitirán que puedas ver la luminosidad de las estrellas que sí existen en ese tiempo. Las virtudes cardinales, ¿cuáles son? Híjole, yo espero, vamos a ver si por ahí nos llegan. No, todavía no llega nadie. No. Bueno, pues ahorita vamos a esperar y ahorita las mencionamos. Las virtudes derivadas de la fortaleza. Virtudes que se derivan de la fortaleza son la magnanimidad. Vamos también a hacer esa pregunta para tratar de buscar una manera de interactuar. ¿Qué es la magnanimidad? ¿Qué es la magnanimidad? A ver si alguien nos dice qué es la magnanimidad. Magnanimidad. Entonces, esta es una virtud que se deriva de la fortaleza. Otra virtud. Ahorita yo espero a ver si por ahí llega alguien que me diga, la magnanimidad es esto. A ver si. Otra virtud que se deriva de la magnanimidad. No, perdón, de la fortaleza. Es la paciencia. La paciencia que se sufre con alegría religiosa y que hace que podamos esperar en los padecimientos y las desgracias. La paciencia se deriva de la fortaleza. Otra virtud que se deriva de la fortaleza es la constancia. Entonces, si tiene fortaleza, es paciente. Si tiene fortaleza, es constante. Pero falta una, ¿eh? Yo estoy esperando a ver quién de ustedes me manda ahí el mensaje o habla y me dice qué es la magnanimidad, porque esa es otra de las virtudes que se deriva. Y también que me digan cuáles son las virtudes cardinales y también cuáles son las virtudes teologales para que tengan la distinción. Hablando de la constancia, virtud derivada de la fortaleza. La constancia que persevera en la tarea comenzada y en la firmeza de vencer las dificultades sin caer en la necedad, en la terquedad de lo que sería algo malo. Vicios opuestos a la fortaleza. Vamos a ver, por defecto, un vicio, aquello que viene a perjudicar a la fortaleza, eso entendemos por vicio. La timidez y la cobardía. Así que cuidado con esos vicios que logran a veces debilitar a la fortaleza. La timidez y la cobardía. Otro vicio que es opuesto a la fortaleza y que en ocasiones llega ahí a quitarle fuerza es lo que hace que, no sé cómo le llamen en tu pueblo, en tu rancho, flojera, el desgano, de no querer hacer las cosas. Ese es otro vicio. Te llega el desgano o sí, el no querer hacer las cosas. Eso también puede perjudicar la fortaleza. Tienes que hacer esto, pero dices, ay, es que no tengo ganas. Pues ten cuidado, porque si dices eso y te dejas llevar por eso, pues puede perjudicarse tu fortaleza. Son pequeñas cositas que van ahí debilitando esta virtud. El otro vicio, el respeto humano, que hace que se dejen de cumplir las obligaciones por miedo del qué dirán. Es que yo no hago esto por respeto. Cuidado, hay que entender bien qué es el respeto, porque en ocasiones se aplica este término que llega como que a viciar la fortaleza. No lo hago por respeto. Sigo esperando, por ahí todavía, ¿quién de ustedes nos puede compartir qué es la magnanimidad? ¿Qué es la magnanimidad? Bueno, pues todavía sigo esperando. Hablando de los vicios por exceso, ya hablamos de los vicios por defecto. El vicio por exceso, la temeridad, que sin ninguna necesidad se expone al peligro y a la muerte. Es más bien una prueba de soberbia que de coraje. Entonces, también este vicio puede perjudicar la fortaleza. Lo va a hacer. ¿Por qué? Para que vean los demás que él puede y que los demás no. Pues ahí hay que revisar, ¿no? Entonces, este vicio llega a debilitar la fortaleza. Para practicar la virtud de la fortaleza en la familia y después enseñarla a ejercer a los demás, hace falta saber elegir bien. Saber elegir bien entre lo fácil y lo práctico, entre lo fácil y lo difícil. Hay que saber elegir bien, practicar aquello que viene a ser dificultoso. No tiene que producir miedo entre los hijos, si estos han sido bien educados dentro de la familia y tienen fortaleza. Fomentar la virtud de la fortaleza en los hijos supone ayudarles a que sean fuertes en su forma de vida, en sus actividades y decisiones cotidianas relacionadas con la formación de su carácter. Los papás tendrán que ayudar mucho a sus hijos en la fortaleza para que puedan enfrentar todo tipo de pruebas. Quizá a lo mejor la dificultad con sus compañeros de escuela, quizá a lo mejor el miedo de no saber si puede pasar o no pasar esa materia, y así las cosas pueden irse debilitando poco a poco. Si tú ayudas a tu hijo que crezca en fortaleza, tú no tendrás temor de que le pase algo, porque sabes que que le has ayudado y que le has fortalecido. Les asegura en las dificultades la firmeza y la constancia. Si tiene fortaleza, tiene firmeza y tiene constancia en la práctica del bien, llegando incluso a la capacidad de aceptar el eventual sacrificio de la propia vida por una causa justa. Me viene a la mente ahorita el pensamiento de aquellos papás que no logran formar bien a sus hijos en la fe. Como no logran formarlos bien en la fe, ellos vienen a preocuparse porque sus hijos sí a lo mejor practican la fe, pero es una fe de cuarto, es una fe de casa, solamente en la casa y solamente en la iglesia. Ya para practicar su fe en la escuela, en el público, tienen temor y entonces ahí necesitarán fortaleza. Ya por ahí creo que nos llegaron las respuestas. A ver, dice Francisco que las virtudes cardinales son prudencia, justicia, fortaleza y templanza. Y las teologales dice que son fe, esperanza y caridad. Bueno, pues Francisco, déjame decirte que efectivamente esas son, hablando de las virtudes, fortaleza, de las cardinales, fortaleza, prudencia, la justicia y la templanza. Hay que llevarlas a la práctica. Sería bueno ir reflexionando sobre estas virtudes cardinales. Hoy nos está tocando lo que es la fortaleza, algo que es muy importante. Pero tenemos que hacer una pausa. Vamos a la pausa. Deja que Dios ilumine tu vida.
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1: Queda por ahí pendiente la pregunta de ¿qué es la magnanimidad? ¿Qué es la magnanimidad? Que es otra de las virtudes que se desprende de la fortaleza. Ya entonces ya alguien, Francisco ya nos respondió qué es, que cuáles son las virtudes de cardinales y cuáles son las virtudes teologales. Entonces estábamos hablando lo que son los vicios por defecto y por exceso. Ya estamos ahora por exceso. Para practicar la virtud de la fortaleza, aunque ya se lo habíamos dicho también, fomentar la virtud de la fortaleza en los hijos supone ayudarles a que sea, eso ya también lo habíamos dicho. Ahora, vámonos con lo que son 20 características de la virtud de la fortaleza. 20 características. Primero, la fortaleza acrecienta la paciencia. Si eres, hay veces que decimos, es que yo soy de un carácter fuerte. Pues no, eres de carácter débil, más que fuerte. Porque no aguantas nada, apenas a la primera tensión en el trabajo, en la escuela, y estás echando chispas, gritando, diciendo cosas que no. Eso no es ser fuerte de carácter. Tener carácter fuerte significa tener fortaleza y ser paciente. Sí les ha tocado, ¿no? Que es que yo soy bien fuerte de carácter. Gritones, intolerantes, geniudos, berrinchudos, malhumorados. Ay, Dios, yo creo que nos descobijamos muchos. Que no sabemos controlar nuestro mal genio. Y ante cualquier tensión, digo, hay cosas, ¿verdad? Que en ocasiones pues sí te desesperan, pero pues creo que hay personas que con cualquier zumbido de mosca, echan un grito, con cualquier zumbido de mosca, empiezan ahí a patalear y aventar todo. Digo, también están sus cosas. Hace algún tiempo viajaba hacia una parte de aquí de México y en el autobús, porque aquí los autobuses son diferentes a los de otros lugares, ponen películas. Entonces en el autobús iba viendo una película donde hablaba sobre un momento tenso con unos personajes de Estados Unidos que dicen que eso estuvo basado en hechos reales, entre detectives y espías y cosas de esas. Y uno de los que estaban interviniendo para el acuerdo entre Rusia y Estados Unidos le preguntaba a uno de los espías, dice, ¿usted nunca se tensa? Y el espía le decía, ¿ganó algo con eso? Entonces, en parte el que estaba haciendo el trámite y por las cuestiones o situaciones diplomáticas, por todo lo que estaba pasando, el hombre, el abogado, siempre estaba así tenso. Y el otro, que el espía, tranquilo, y le decía, ¿usted nunca se tensa? ¿Ganó algo con eso? Bueno, pues entonces, hablando de la fortaleza, es que es paciente. La fortaleza acrecienta la paciencia, aumenta el sosiego y neutraliza.

neutraliza la ansiedad y la desesperación. ¡Espíritu Santo! Danos fortaleza y mucha, échame un doble, échame ahí algo que me ayude. Número dos, estas son características de la fortaleza. Número dos, la fortaleza ayuda a completar la generosidad sin dejarse llevar por actitudes manipuladoras de otros, por muy cómodas de cumplir que parezcan o incluso sin sopesarlas mucho. Bueno, pues a ver entonces. El que tiene fortaleza ayuda complementar la generosidad. Ayuda a complementar. ¿Eres generoso? Pues no agarras lo fácil. Si eres generoso, no vas a buscar lo fácil, lo cómodo. Si eres generoso, no vas a buscar lo fácil o lo cómodo. En el sentido, miren, yo por ejemplo, veo que tengo que hacer algo, busco la manera de hacerlo más rápido. Pero eso no quiere decir que sea más fácil. Si voy, por ejemplo, a barrer, yo trato de barrer de medida que vaya teniendo yo la idea, no más bien la medida de qué es lo que ya barrí, cuál fue lo que yo barrí, para ir dando los escobazos certeros. No pasar la escoba por donde ya la pasé, sino pasé ahí la escoba, doy otro escobazo, pero donde no, para ir avanzando. Porque si doy un escobazo en una parte donde no había basura y en otro donde sí, pues ahí estoy ocupando un espacio que no. Entonces yo trato de hacer las cosas más rápidas, pero eso no quiere decir que sea más fácil. En su caso sí hay que buscar hacer las cosas con prontitud, con certeza para avanzar. Pero hay personas que no querrán barrer, o si barren no juntan la basura, sino que la echan ahí debajo. ¿Para qué? Para no echarla en un recogedor y después ponerla en la basura. Ahí hay que tener cuidado con eso. Entonces, hay que completar la generosidad con fortaleza. No hay que dejarse llevar por las cuestiones cómodas. Número tres, la fortaleza ayuda a hacer el esfuerzo para no dejarse llevar por los cánticos egoístas de la sociedad. La fortaleza ayuda a hacer el esfuerzo para no dejarse llevar por los cánticos egoístas de la sociedad, que invitan continuamente a consumir mucho más de lo necesario. También permite conocer lo que cuestan las cosas para evitar caer en la trampa del gasto impulsivo hacia la inmediata satisfacción. Así que si uno tiene fortaleza, uno también podrá elegir bien y utilizar o tomar aquello que realmente necesitas. No te dejas encandilar o encantar de las cosas que escuchas en los promocionales o en los comerciales, y ahí vas, es que está en promoción, vamos a comprarlo, pero ¿para qué lo ocupas? Ahorita no, pero después lo ocupo, después lo voy a ocupar, mira que está en promoción. Caemos encantados. A mí me pasó en algún tiempo de mi vida que iba a los centros comerciales y de verdad miraba algo en promoción y lo compraba. Pensaba, a lo mejor más adelante lo voy a ocupar, y de verdad, después, oh terrible decepción, porque no los utilizaba aquellas cosas, y muchas cosas se quedaron ahí para nunca utilizarse. Mucho cuidado. Número cuatro, la fortaleza ayuda a mejorar el carácter de los hijos, a que sobrevivan en un ambiente que les rodea, a superar las adversidades y a perfeccionar sus futuras actuaciones en la vida, y así obtener éxitos personales y colectivos. Creo yo que ustedes, papás, están cometiendo un error cuando le dan todo a sus chamacos para que no chillen. Lejos de estar creando en el niño o en la niña la virtud de la fortaleza, lo único que están haciendo es crear en el niño el vicio del el defecto del egoísmo y el encaprichamiento. Tendrán un chiquillo caprichudo, berrinchudo, como aquellos chiquillos berrinchudos, chiquillos y chiquillas berrinchudos, que si no les das la tableta hacen tremendo berreo, chillan, casi se avientan al suelo, patalean y hacen breakdance,
Y mamá y papá, como no quiere ver al niño berrinchudo, llorando, dale la tableta, ya dale la tableta para que se calle. Papás, cuidado. Más vale que vean llorar a su chiquillo de berrinche porque no le dan la tableta, que después los haga a ustedes llorar en un futuro durante mucho tiempo por sus caprichos y berrinches. Porque lo único que están creando ahí es un monstruo. De verdad, después los van a hacer sufrir. Van a encontrar un chiquillo berrinchudo, egoísta, caprichoso, que va a querer hacer las cosas, va a querer tener las cosas que quiere. Y si no se las dan, hará el drama de su vida. Siempre estará buscando ahí chantajear. Uy, no saben en la que se meten. Así que mucho cuidado. Número 5. La fortaleza ayuda a no perder las batallas de la vida diaria, demostrándola cuando tiene que tomar decisiones con la certeza de que está haciendo las cosas soportadas en un carácter bien formado. Así que la fortaleza nos va a ayudar a enfrentar. Oiga, por cierto, yo le pregunté qué es magnanimidad. Alguien mandó, dijo, pues es una virtud. Pues sí, pues es una virtud derivada de la fortaleza, pero pues dígame qué virtud es. ¿Qué virtud es la magnanimidad? ¡Ándeles! No sean perezosillos. Que no les gane la pereza, porque la pereza es un vicio que debilita la fortaleza. Número 6. La fortaleza ayuda a sobreponerse de las adversidades y ataques sociales o políticos que influyen negativamente en el conjunto familiar, ayudando a resolver o mitigar los problemas emocionales de autoestima, incluyendo los relacionados con la situación económica y la salud física. Número 7. La fortaleza bien afianzada permite a los papás y a los hijos examinar y dialogar sobre las acciones u omisiones educativas que voluntaria o involuntariamente estén realizando y llegar a acuerdos para mejorar a la convivencia de los puntos de fricción. Estaba pensando ahorita sobre los chamacos con respecto a lo que es las drogas. Ya ve usted que las drogas es algo que pareciera ser que cada día es más latente y constante. Si usted no ayuda a que sus hijos tengan fortaleza, ellos podrán decir sí a aquellos vicios que llegan a sus vidas, aquellos vicios que comienzan ahí a entrar a las familias y a las escuelas. ¿Cómo decirle no a la droga? Pues solamente si tienen fortaleza. Señoras y señores, pues ya se nos terminó el tiempo. ¿Qué es la magnanimidad? Pues se los vamos a decir en la otra porque ustedes no nos apoyaron. Bueno, se les voy a dejar ahí para que ustedes lo consigan. ¿Sale, Valex? Síguenos ahí en las redes sociales, Criaturas del Señor. Búsquenos como Modesto Lule, ahí en el Facebook, ahí en el Twitter. Búsquenos Modesto Lule y por ahí nos ponemos en comunicación. ¿Sale, vale? Nos escuchamos en la próxima. Se despide el padre Modesto Lule de los misioneros servidores de la palabra. Que Dios les bendiga.

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7: Son las 7 de la tarde.

0: Unidos en la comunión de los santos, con todos los hermanos de Familia Radio, ofrecemos la Santa Misa por Juan Manuel Gutiérrez Jr., pidiendo por la salud, también por la salud de Cintia Martínez, de Andrés Piña, Jorge Segura, Cindy Moreno. Pedimos especialmente por Amado Moreno, que cumple 92 años. Pedimos por los difuntos Francisca Salinas en el tercer aniversario, Eliodoro Jáuregui, Benjamín Sepúlveda e Ignacio Cruces. En el nombre del Padre, del Hijo y del Espíritu Santo.
1: Amén.
0: El Señor esté con ustedes.
1: Y con su Espíritu.
0: Pidamos perdón a Dios de todo corazón. Yo confieso ante Dios Todopoderoso y ante ustedes, hermanos, que he pecado mucho de pensamiento, palabra, obra y omisión. Por mi culpa, por mi culpa, por mi gran culpa. Por eso ruego a Santa María, siempre Virgen, a los ángeles, a los santos y a ustedes, hermanos, que intercedan por mí ante Dios nuestro Señor. Dios Todopoderoso tenga misericordia de nosotros, perdone nuestros pecados y nos lleve a la vida eterna.
2: Amén.

Oremos. Señor Dios, creador y soberano de todas las cosas, vuelve a nosotros tus ojos y concede que te sirvamos con todo corazón para que experimentemos los efectos de tu misericordia. Por nuestro Señor Jesucristo, tu Hijo, que vive y reina contigo en la unidad del Espíritu Santo y es Dios, por los siglos.

0: del libro del Eclesiástico, Siráside. Cosas abominables son el rencor y la cólera. Sin embargo, el pecador se aferra a ellas. El Señor se vengará del vengativo y llevará rigurosa cuenta de sus pecados. Perdona las ofensas a tu prójimo, y así, cuando pidas perdón, se te perdonarán tus pecados. Si un hombre le guarda rencor a otro, ¿le puede acaso pedir la salud al Señor? El que no tiene compasión de su semejante, ¿cómo pide perdón de sus pecados? Cuando el hombre que guarda rencor y pide a Dios el perdón de sus pecados, ¿hallará quien interceda por él? Piensa en tu fin y deja de odiar. Piensa en la corrupción del sepulcro y guarda los mandamientos. Ten presente los mandamientos y no guardes rencor a tu prójimo. Recuerda la alianza del Altísimo y pasa por alto las ofensas. Palabra de Dios.
1: Vamos, Señor.

0: Lectura de la carta del apóstol San Pablo a los Romanos. Hermanos, ninguno de nosotros vive para sí mismo, ni muere para sí mismo. Si vivimos, para el Señor vivimos, y si morimos, para el Señor morimos. Por lo tanto, ya sea que estemos vivos o que hayamos muerto, somos del Señor, porque Cristo murió y resucitó para ser Señor de vivos y muertos. Palabra de Dios.
1: Te alabamos, Señor.

0: El Señor esté con todos ustedes.
1: Y con su espíritu.
0: Lectura del Santo Evangelio según San Mateo. En aquel tiempo, Pedro se acercó a Jesús y le preguntó: si mi hermano me ofende, ¿cuántas veces tengo que perdonarlo? ¿Hasta siete veces? Jesús le contestó: no solo hasta siete, sino hasta 70 veces siete. Entonces Jesús les dijo: el reino de los cielos es semejante a un rey que quiso ajustar cuentas con sus servidores. El primero que le presentaron le debía muchos millones. Como no tenía con qué pagar, el Señor mandó que lo vendieran a él, a su mujer, a sus hijos y todas sus posesiones para saldar la cuenta. El servidor, arrojándose a sus pies, le suplicaba diciendo: ten paciencia conmigo y te lo pagaré todo. El rey tuvo lástima de aquel servidor, lo soltó y hasta le perdonó la deuda. Pero apenas había salido aquel servidor, se encontró con uno de sus compañeros que le debía poco dinero. Entonces lo agarró del cuello y casi lo estrangulaba mientras le decía: págame lo que me debes. El compañero se arrodilló y le rogaba: ten paciencia conmigo y te lo pagaré todo. Pero el otro no quiso escucharlo, sino que fue y lo metió a la cárcel hasta que le pagara la deuda. Al ver lo ocurrido, sus compañeros se llenaron de indignación y fueron a contar al rey lo que sucedió. Entonces el Señor lo llamó y le dijo: siervo malo, te perdoné toda aquella deuda porque me lo suplicaste. ¿No debías tú también haber tenido compasión de tu compañero, como yo tuve compasión de ti? Y el Señor se encolerizó y lo entregó a los verdugos para que no lo soltaran hasta que pagara lo que debía. Pues lo mismo hará mi Padre Celestial con ustedes si cada cual no perdona de corazón a su hermano. Palabra del Señor.

queridos hermanos y hermanas en Cristo. La palabra de este domingo nos muestra a Jesús enseñando qué hacer cuando un hermano peca contra nosotros. El domingo pasado, perdón, nos decía, ve y corrígelo a solas. Hoy, Pedro continúa aquella conversación y hace una pregunta muy concreta. Señor, si mi hermano me ofende, ¿cuántas veces tengo que perdonarlo? ¿Hasta 7 veces? En estas semanas el Evangelio nos está mostrando qué significa realmente seguir a Cristo. Hace poco escuchábamos la invitación, hace 2 semanas atrás, a tomar la cruz y a seguirlo. El domingo pasado, como empecé diciendo, la corrección fraterna, no hablar del hermano a sus espaldas, sino buscarlo para recuperarlo, decía Jesús, para ganar a tu hermano. Y hoy llegamos quizás a una de las formas más difíciles de cargar la cruz, que es perdonar. Pedro piensa que 7 veces es mucho. Jesús le responde, no te digo hasta 7 veces, sino hasta 70 veces 7. Esta cuenta a algunos les da 490 veces. Cristo no está estableciendo un límite matemático, como explica San Agustín. Aunque el hermano vuelva a pecar una y otra vez, tampoco entonces estamos autorizados a cerrarle definitivamente el camino del perdón. El perdón cristiano no se lleva como una contabilidad. Y para que comprendamos por qué, Jesús cuenta esta parábola de los 2 deudores. El primero debe al rey 10.000 talentos. Para que nosotros podamos entender algo de esa cifra, porque los que escuchaban a Jesús sí que entendieron y entendieron que era una cosa absolutamente desproporcionada, un talento equivalía aproximadamente a 6.000 jornadas de trabajo. Un talento, 6.000 días de trabajo. 10.000 talentos serían entonces 60 millones de jornadas de trabajo. Es una deuda, lógicamente, imposible de pagar, porque tenía que trabajar 60 millones de días para poder pagar esa deuda. El siervo cae de rodillas y le dice, ten paciencia conmigo y te pagaré todo. En realidad nunca podría pagarlo, pero sucede algo inesperado. El rey no le concede simplemente más tiempo, sino que le perdona toda la deuda. En el Antiguo Testamento existía el año sabático, un año de remisión en el que debían ser condonadas las deudas. Más tarde, la institución del jubileo expresaría de manera todavía más solemne esta misma lógica de liberación y de restauración. Inclusive en el jubileo se devolvían las tierras. Cada 7 años se hacía borrón y cuenta nueva, como se dice, en el Antiguo Testamento. Era un signo de que el pueblo pertenecía a Dios y de que la deuda no debía convertirse en una esclavitud perpetua. Sin afirmar que Jesús está haciendo aquí una referencia directa al año sabático, aquella antigua institución nos ayuda a comprender la profundidad de esta parábola. El tiempo que Dios nos concede es tiempo de misericordia y de conversión, un tiempo en el que Dios nos ofrece el perdón de una deuda que nosotros no podríamos pagar con nuestras propias fuerzas de ninguna manera, la deuda de la salvación, la deuda de no querer a veces vivir conforme a los mandamientos y a la palabra del Señor. Y esto nos permite entender también a San Pablo. Ninguno de nosotros vive para sí mismo y ninguno muere para sí mismo. Si vivimos, para el Señor vivimos, y si morimos, para el Señor morimos. Ya no vivimos para nosotros mismos, pertenecemos al Señor, a Cristo, que murió y volvió a la vida para ser Señor de vivos
y de muertos. Pero la parábola tiene una segunda parte. El hombre al que acaban de perdonarle 10.000 talentos encuentra un compañero que le debe 100 denarios. 100 denarios era una deuda real, eran unos 100 jornales, o sea, 100 días de trabajo. El otro debía 60 millones de días de trabajo. Este debía 100 días de trabajo. Pero comparados con los 60 millones, lógicamente, que le habían sido perdonados, resultaba una cantidad mínima, absurda, podríamos decir. Y ocurre algo terrible. Lo agarra por el cuello y le dice: "Págame lo que me debes". Un resentido. El resentido, cuando tiene ocasión de estar mejor, le hace pagar al otro lo que él sufrió. No aprendió de la vida, se resintió. Entonces comprendemos el centro de la parábola. Jesús no dice que los 100 denarios no importan. Es una deuda, pequeñita, pero es una deuda. El otro realmente debía eso, aunque era poco. Y esto es muy importante cuando hablamos del perdón cristiano. Perdonar no significa decir que nada ocurrió, no significa llamar bueno a lo que es malo, no significa negar una injusticia, renunciar necesariamente a la justicia, o tampoco significa permitir que alguien continúe haciéndonos daño. El compañero realmente debe 100 denarios. El mal que alguien nos hizo puede ser real. La traición puede haber sido real, la mentira puede haber sido real, la herida puede continuar doliendo inclusive muchos años después. El problema del primer siervo no es que recuerde que le deben 100 denarios, su problema es que ha olvidado los 10.000 talentos que a él le fueron perdonados. Ahí está el secreto del perdón cristiano. Nosotros no perdonamos porque el pecado del otro sea pequeño. Perdonamos porque hemos descubierto que la misericordia que nosotros hemos recibido de Dios es infinitamente mayor a la que nosotros podemos ofrecer al otro. Por eso la primera lectura del Sirácida es tan fuerte. Rencor e ira son cosas abominables. Y luego pregunta el Sirácida: ¿cómo puede un hombre guardar rencor a otro y luego pedirle la salud al Señor? ¿Cómo puede no tener compasión de su semejante y pedir el perdón de sus propios pecados? Cada vez que rezamos el Padre Nuestro, ponemos esta verdad en nuestros labios: perdona nuestras ofensas, como también nosotros perdonamos a los que nos ofenden. San Agustín, comentando precisamente este evangelio, lo expresa de manera muy sencilla: si quieres ser perdonado, perdona. Cristo ha encontrado en nosotros innumerables pecados y sin embargo nos ha perdonado. Por eso no podemos negar al hermano la misericordia que nosotros necesitamos continuamente. Por esto, no siempre ocurre de una vez. Hay heridas cuyo perdón exige tiempo. A veces podemos haber decidido perdonar y sin embargo sentir nuevamente dolor, tristeza, incluso enojo. El sentimiento no siempre obedece inmediatamente a la voluntad. Perdonar comienza cuando decimos delante de Dios: Señor, no quiero devolver mal por mal, no quiero vivir prisionero de esta deuda, te entrego a esta persona y te entrego también mi herida. Y precisamente ahí aparece la libertad, porque el que no perdona cree que mantiene al otro como deudor. Pero muchas veces sucede lo contrario, es él quien permanece encadenado al pasado. Yo estoy sufriendo por esa persona y esa persona por ahí está bailando contenta y ni sabe que yo existo y que estoy sufriendo por eso. Entonces, no encadenarse
al pasado. Jesús termina la parábola con palabras muy serias. Lo mismo hará con ustedes mi Padre Celestial si cada cual no perdona de corazón al hermano. De corazón, ahí está la clave. Tal vez hoy cada uno de nosotros pueda pensar en una persona concreta, alguien cuyo nombre todavía nos incomoda, alguien a quien seguimos presentando interiormente la factura de aquellos 100 denarios. Entonces miremos primero hacia el Rey, miremos la cruz. Allí descubrimos cuánto hemos sido perdonados y allí aprendemos también cuánto puede costarnos perdonar. La Eucaristía que ahora celebramos hace presente precisamente ese misterio. Cristo entrega su cuerpo y derrama su sangre para el perdón de los pecados. Hace unas semanas Jesús nos decía: toma tu cruz y sígueme. Hoy nos muestra una de esas cruces: renunciar a la venganza y aprender a perdonar. El domingo pasado nos decía: ve a buscar a tu hermano. Hoy nos dice: ¿para qué? No para vencerlo, sino para recuperarlo, no para humillarlo, sino para reconciliarnos con él. Porque nosotros mismos vivimos de una deuda perdonada, y quien ha descubierto verdaderamente la inmensidad de la misericordia de Dios, comienza poco a poco a ser capaz de ofrecer esa misma misericordia a los demás. Señor, haznos recordar siempre los 10.000 talentos que tú nos has perdonado, para que nunca cerremos el corazón ante los 100 denarios que nuestro hermano o nuestra hermana nos debe. Que la Virgen María, Madre de Misericordia, nos enseñe a guardar en el corazón la misericordia que hemos recibido y nos ayude a perdonar de corazón a nuestros hermanos como su Hijo nos ha perdonado a nosotros. Amén.

0: Creo en un solo Dios, Padre Todopoderoso, Creador del cielo y de la tierra, de todo lo visible y lo invisible. Creo en un solo Señor Jesucristo, Hijo único de Dios, nacido del Padre antes de todos los siglos, Dios de Dios, luz de luz, Dios verdadero de Dios verdadero, engendrado, no creado,
1: de la misma naturaleza del Padre, por quien todo fue hecho,
0: que por nosotros los hombres y por nuestra salvación bajó del cielo, y por obra del Espíritu Santo se encarnó de María Virgen y se hizo hombre, y por nuestra causa fue crucificado en tiempos de Poncio Pilato, padeció y fue sepultado, y resucitó al tercer día según las Escrituras, y subió al cielo, y está sentado a la derecha del Padre, y de nuevo vendrá con gloria a juzgar a los vivos y muertos, y su reino no tendrá fin. Creo en el Espíritu Santo, Señor y Dador de vida, que procede del Padre y del Hijo, que con el Padre y el Hijo recibe una misma adoración y gloria, y que habló por los profetas. Creo en la Iglesia, que es una santa, católica y apostólica. Confieso que hay un solo bautismo para el perdón de los pecados. Espero la resurrección de los muertos y la vida del mundo futuro. Amén. Hermanos, en esta oración pública y comunitaria, oremos a Cristo nuestro Señor, pero no cada quien por sí mismo, ni solo por sus propias necesidades, sino por las de todo el pueblo de Dios.
2: Por la Iglesia, para que su mensaje de luz y esperanza llegue a todos los hombres, especialmente a los más necesitados de conocer el perdón y amor de Dios. Roguemos al Señor.
0: Te rogamos, óyenos.
2: Por el Papa León, nuestros obispos, Juan Patricio, Eduardo y Pedro, y todos los sacerdotes, diáconos, religiosos y religiosas de nuestra comunidad, para que continúen promoviendo la paz y los valores de nuestra fe. Roguemos al Señor.
0: Te rogamos, óyenos.
2: Para que el Señor conceda a nuestra diócesis la alegría del don de las vocaciones al ministerio sacerdotal y a la vida consagrada. Roguemos al Señor.
0: Te rogamos, óyenos.
2: Por todas las intenciones de los donadores, voluntarios y radioescuchas de En Familia Radio, para que su generosidad sea bendecida y sus intenciones reciban el favor de nuestro Dios. Roguemos al Señor.
0: Te rogamos, óyenos.
2: Para que el Señor reciba en su reino a las almas de nuestros hermanos difuntos. Roguemos al Señor.
0: Te rogamos, óyenos.
3: Señor Jesucristo, escucha benignamente nuestras súplicas y concédenos lo que te pedimos, confiados en tu poder, tú que vives y reinas, por los siglos de los siglos.
4: Amén.

0: Oren, hermanos, para que este sacrificio mío y de ustedes sea agradable a Dios Padre Todopoderoso.
1: Que el Señor reciba de sus manos este sacrificio para la alabanza y gloria de su nombre, para nuestro bien y de toda su santa iglesia.
0: Sé propicio, Señor, a nuestras plegarias y acepta benignamente estas ofrendas de tus siervos, para que aquello que cada uno ofrece en honor de tu nombre, aprovecha a todos para su salvación, por Jesucristo nuestro Señor. Señor esté con ustedes.
2: Y con su espíritu.
0: Levantemos el corazón.
2: Lo tenemos levantado hacia el Señor.
0: Demos gracias al Señor nuestro Dios.
2: Es justo y necesario.
0: En verdad es justo y necesario, es nuestro deber y salvación, darte gracias siempre y en todo lugar, Señor Padre Santo, Dios Todopoderoso y Eterno. Por Cristo, Señor nuestro, porque naciendo restauró nuestra naturaleza caída, padeciendo en la cruz borró nuestros pecados, resucitando de entre los muertos nos proporcionó el acceso a la vida eterna y ascendiendo hacia ti, Padre, nos abrió las puertas del reino de los cielos. Por eso, unidos a la multitud de los ángeles y de los santos, te aclamamos llenos de alegría cantando.

Santo eres en verdad, Padre, y con razón te alaban todas tus criaturas, ya que por Jesucristo, tu Hijo, Señor nuestro, con la fuerza del Espíritu Santo, das vida y santificas todo y congregas a tu pueblo sin cesar para que ofrezca en tu honor un sacrificio sin mancha desde donde sale el sol hasta el ocaso. Por eso, Padre, te suplicamos que santifiques por el mismo Espíritu estos dones que hemos separado para ti, de manera que se conviertan en el cuerpo y la sangre de Jesucristo, Hijo tuyo y Señor nuestro, que nos mandó celebrar estos misterios. Porque él mismo, la noche en que iba a ser entregado, tomó pan, dándote gracias, te bendijo, lo partió y lo dio a sus discípulos, diciendo: tomen y coman todos de él, porque esto es mi cuerpo que será entregado por ustedes.

Del mismo modo, acabada la cena, tomó el cáliz, dando gracias, te bendijo, y lo pasó a sus discípulos, diciendo: Tomen y beban todos de él, porque este es el cáliz de mi sangre, sangre de la alianza nueva y eterna, que será derramada por ustedes y por muchos para el perdón de los pecados. Hagan esto en conmemoración mía.

Así pues, Padre, al celebrar ahora el memorial de la pasión salvadora de tu Hijo, de su admirable resurrección y ascensión al cielo, mientras esperamos su venida gloriosa, te ofrecemos en esta acción de gracias el sacrificio vivo y santo. Dirige tu mirada sobre la ofrenda de tu Iglesia y reconoce en ella la víctima, por cuya inmolación quisiste devolvernos tu amistad, para que fortalecidos con el cuerpo y la sangre de tu Hijo y llenos de su Espíritu Santo, formemos en Cristo un solo cuerpo y un solo Espíritu. Que Él nos transforme en ofrenda permanente para que gocemos de tu heredad junto con tus elegidos, con María, la Virgen Madre de Dios, su esposo San José, los apóstoles y los mártires San Juan Pablo II y todos los santos por cuya intercesión confiamos obtener siempre tu ayuda. Te pedimos, Padre, que esta víctima de reconciliación traiga la paz y la salvación al mundo entero. Confirma en la fe y en la caridad a tu Iglesia peregrina en la tierra, a tu servidor el Papa León, a nuestro obispo Juan Patricio, a sus obispos auxiliares Eduardo y Pedro, al orden episcopal, a los presbíteros y diáconos y a todo el pueblo redimido por ti. Atiende los deseos y súplicas de esta familia que has congregado en tu presencia en el domingo, día en que Cristo ha vencido la muerte y nos ha hecho partícipes de su vida inmortal. Reúne en torno a ti, Padre misericordioso, a todos tus hijos dispersos por el mundo, a nuestros hermanos difuntos, especialmente Francisca Salinas, tercer aniversario, Leodoro Jáuregui, Benjamín Sepúlveda, Ignacio Cruces, y cuantos murieron en tu amistad, recíbelos en tu reino, donde esperamos gozar todos juntos de la plenitud eterna de tu gloria. Por Cristo, Señor nuestro, por quien concedes al mundo todos los bienes.

0: Líbranos de todos los males, Señor, y concédenos la paz en nuestros días, para que, ayudados por tu misericordia, vivamos siempre libres de pecado y protegidos de toda perturbación, mientras esperamos la gloriosa vuelta de nuestro Salvador Jesucristo. Señor Jesucristo, que dijiste a tus apóstoles: la paz les dejo, mi paz les doy, no tengas en cuenta nuestros pecados, sino la fe de tu iglesia, y conforme a tu palabra, concédele la paz y la unidad a tú que vives y reinas por los siglos de los siglos.
1: Amén.
0: La paz del Señor esté siempre con ustedes.
2: Y con su espíritu.
3: Podemos compartir unos con otros la señal de paz.
0: Comistio consecratio corporis ex sanguinis fiat apicipientibus nobis invitan eternam amen Domini Iesu Christi, fili Dei, qui est voluntate Pater, cooperante Spiriti Sancti, per mortem tonem

0: Este es el Cordero de Dios que quita el pecado del mundo. Dichosos los invitados a la mesa del Señor.
1: Señor, no soy un invitado en mi casa, pero una palabra tuya bastará.

0: comunión espiritual. Creo, Jesús mío,
1: Cristo,
0: que estás real y verdaderamente en el cielo y en el santísimo sacramento del altar. Te amo sobre

0: Oremos. Que el efecto de este don celestial, Señor, transforme nuestro cuerpo y nuestro espíritu, para que sea su fuerza y no nuestro sentir lo que siempre inspire nuestras acciones. Por Jesucristo nuestro Señor. Hacemos la oración por las vocaciones. Oh Jesús, pastor eterno de las almas, dígnate mirar con ojos de misericordia a esta porción de tu grey amada. Señor, necesitamos mayor número de sacerdotes. Multiplica las vocaciones y santifica más y más a nuestros sacerdotes y hermanos en la vida consagrada. Te lo pedimos por la Inmaculada Virgen María de Guadalupe, tu dulce y santa madre. Oh Jesús, danos muchos y santos sacerdotes, religiosas y religiosos, y todas las vocaciones que la Iglesia necesita, según tu corazón. Amén. El Señor esté con ustedes. Descienda sobre ustedes, especialmente pues, los que escuchan nuestra radio en familia, la bendición y la fuerza de Dios Todopoderoso, Padre, Hijo y Espíritu Santo.
1: Amén. Vayamos en paz a hacer vida lo que hoy hemos celebrado.
0: Demos gracias a Dios.

Muy buenas tardes. Buenas tardes y gracias a todos por su participación en esta celebración, al padre Alejandro, al diácono José Manuel y a cada uno de ustedes. Muchísimas gracias por hacer viva esta palabra. Y pues dar a conocer la misericordia es nuestra gran misión. Por eso en la canasta hay que poner todos la contribución. Ahí les encargamos, por favor, su generosidad para sostener todo este esfuerzo que pues queremos mantenerlo, ¿verdad? Y agradecemos a Dios por esta bendición. Y tengo pues mucho que decirles, hay muchas actividades. Mañana, precisamente mañana, es la fiesta de la Exaltación de la Cruz. Por ahí me comentaba Sergio, me preguntaba si era precepto. No es fiesta de precepto, ciertamente. Sí, es solo es una fiesta en la que recordamos lo que la cruz es para nosotros, ¿verdad? Motivo de alegría al saber que ahí el cielo se abrió para nosotros. Y la vida en para la eternidad, para la cual todos hemos sido llamados, la cruz nos lo recuerda. Y mañana es la fiesta de la Exaltación de la Cruz, que es una de las dos festividades en las que en Esquipulas se ha de alguna manera establecido el festejo para el Señor de Esquipulas. Así que el día de mañana tenemos fiesta unidos a la Hermandad Diocesana del Cristo Negro de Esquipulas. Les esperamos, la misa es a las 7, iniciando con el Rosario por las Vocaciones desde las 6:30. También nos acompañará el Padre Alejandro para celebrar esta Eucaristía. Y es mañana a las 7, la fiesta de la Exaltación de la Cruz. El día jueves vamos a tener el Rosario por las Vocaciones, iniciando a las 6, siguiendo con la liturgia de la palabra y la distribución del cuerpo de Cristo, y acompañándonos el diácono Marvin Hernández también para la adoración eucarística. Así que eso será el jueves. El día sábado vamos a tener sábado de película nuevamente, una bendición muy grande. Vamos a ver una película que se llama Verdad y Traición, una película alemana que nos habla de unos jóvenes en el tiempo del conflicto nazi, ¿verdad? Muy interesante ver lo que los jóvenes hicieron por allá. Y eso es el sábado a las 7:30. El siguiente domingo, Dios mediante, nos acompañará el padre Miguel Solís para celebrar la Santa Misa. El padre Alejandro va a salir a una misión las siguientes dos semanas, así que nos acompañará primero el padre Miguel. Y después vamos a tener, a partir del día 22, misa diaria, todos los días, del día 22 de septiembre al día 9, al día 8 de octubre. Así que vamos a tener esos 16 días donde nos estarán acompañando tres sacerdotes. Primero el padre Carlos Carpenter, que alguno de ustedes quizás ya le conoció, ha estado aquí en algunos congresos. Él viene de Álamos, aunque es nacido aquí en los Estados Unidos. Él participa en una congregación que reside actualmente en Álamos, Sonora, y nos estará acompañando los primeros días. Y cuando él se va, llega para tomar la batuta el padre William Echavarría, que viene precisamente de Esquipulas, de esa área, y nos pues va a de alguna manera vamos a conocer más sobre esta gran devoción. Aquí nos estará acompañando el padre William Echavarría, y cuando él se va, toma la batuta el padre Pepe, el padre José Diego, pero él le gusta que le digan padre Pepe, por eso decimos el padre Pepe. Él ya nos ha acompañado y él viene de la diócesis de Irapuato, Guanajuato. Él es también la razón y motivo y nuestro agradecimiento por lo que tenemos la reliquia de Bernabé de Jesús Méndez Montoya. Como ustedes saben, hemos venido recordando que precisamente estamos cumpliendo 100 años del inicio de este movimiento cristero para defender nuestra fe, y nuestro radiotón Diálogos de Esperanza, que inicia precisamente el 23 de septiembre, tiene este tinte, ¿verdad? Es un tinte cristero, y queríamos culminar pues teniendo a un sacerdote que nos hable precisamente de este gran santo que falleció por ser sacerdote. Realmente no es que él haya participado en algún tipo de conflicto, de situación. Él sencillamente llevaba la Eucaristía a los enfermos, y se le conoce además como un gran intercesor de personas enfermas de cáncer. Así que tenemos la bendición de tener aquí su reliquia. Tenemos una gotita de sangre precisamente de su alba con la cual fue martirizado, ¿verdad? Él lo murió por las balas, ¿verdad? En un fusilamiento.

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1: La mies es mucha y los obreros pocos. Envía, Señor, obreros a tu mies. Oremos por las vocaciones.

0: Oración clamando fe.
1: Amado Padre Celestial, te doy gracias por el don de la fe que me has regalado a través de tu iglesia, mi familia y todos aquellos que me han hablado de ti. No obstante, por momentos siento que mi fe es muy pequeña y débil, especialmente cuando me enfrento a problemas y a incertidumbres. Siento, por momentos, que flaqueo ante cualquier eventualidad. Me siento frágil y en ocasiones me derrumbo. Por ello quiero pedirte en el nombre de nuestro Señor Jesucristo que aumentes mi poca fe, que fortalezcas mi pensamiento, mi creencia, mi esperanza y me des la firmeza para creer por encima de toda circunstancia. Te pido, Padre Celestial, por medio del Espíritu Santo, que derrames abundantemente sobre mí el don de la fe, para que me levante por encima de cualquier adversidad y pueda mirar la vida y el futuro con optimismo y con el equilibrio de los que creen en ti y tienen puesta su esperanza en tu auxilio divino. Amén. Padre nuestro que estás en el cielo, santificado sea tu nombre. Venga a nosotros tu reino. Hágase tu voluntad así en la tierra como en el cielo. Danos hoy nuestro pan de cada día y perdona nuestras ofensas como también nosotros perdonamos a los que nos ofenden. No nos dejes caer en tentación y líbranos del mal. Amén. Dios te salve María, llena eres de gracia, el Señor es contigo. Bendita eres entre todas las mujeres y bendito es el fruto de tu vientre Jesús. Santa María, Madre de Dios, ruega por nosotros pecadores, ahora y en la hora de nuestra muerte. Amén. Gloria al Padre, gloria al Hijo, gloria al Espíritu Santo, como era en el principio, ahora y siempre, por los siglos de los siglos. Amén.

0: Y del Hijo y del Espíritu Santo.
1: Amén.
0: Creo en Dios,
1: Padre Todopoderoso, Creador del cielo y de la tierra. Creo en Jesucristo, su único Hijo, Señor nuestro, que fue concebido por obra y gracia del Espíritu Santo. Nació de Santa María Virgen, padeció bajo el poder de Poncio Pilato. Fue crucificado, muerto y sepultado, descendió a los infiernos, al tercer día resucitó de entre los muertos, subió a los cielos y está sentado a la derecha de Dios Padre. Desde ahí ha de venir a juzgar a vivos y muertos. Creo en el Espíritu Santo, la Santa Iglesia Católica, la comunión de los santos, el perdón de los pecados, la resurrección de la carne y la vida eterna. Amén.
0: Padre nuestro que estás en el cielo, santificado sea tu nombre. Venga tu reino, hágase tu voluntad en la tierra como en el cielo.
1: Danos

0: del mal. Amén.
1: Dios te salve, María, llena eres de gracia. El Señor es contigo. Bendita eres entre todas las mujeres, y bendito es el fruto de tu vientre, Jesús.
0: Santa María, Madre de Dios, ruega por nosotros pecadores, ahora y en la hora de nuestra muerte. Amén.
1: Gloria al Padre, al Hijo y al Espíritu Santo.
0: Como era en un principio, ahora y siempre, por los siglos de los siglos. Amén.
1: Misterios gloriosos. Primer misterio. La resurrección del Hijo de Dios. Sobre el Evangelio de San Marcos, capítulo 16, versículo 6, meditamos. Pero él les dijo: No se turben, el que buscan, Jesús Nazareno, el crucificado, resucitó, no está aquí. Vean el lugar en que lo pusieron. Padre nuestro que estás en el cielo, santificado sea tu nombre, venga tu reino, hágase tu voluntad en la tierra como en el cielo.
0: Danos hoy nuestro pan de cada día, perdona nuestras ofensas, como también nosotros perdonamos a los que nos ofenden. No nos dejes caer en tentación y líbranos del mal. Amén.
1: Dios te salve, María, llena eres de gracia, el Señor es contigo. Bendita eres entre todas las mujeres, y bendito es el fruto de tu vientre, Jesús.
0: Santa María, Madre de Dios, ruega por nosotros pecadores, ahora y en la hora de nuestra muerte. Amén.
1: Dios te salve, María, llena eres de gracia, el Señor es contigo. Bendita eres entre todas las mujeres, y bendito es el fruto de tu vientre, Jesús.
0: Santa María, Madre de Dios, ruega por nosotros pecadores, ahora y en la hora de nuestra muerte. Amén.
1: Dios te salve, María, llena eres de gracia, el Señor es contigo. Bendita eres entre todas las mujeres, y bendito es el fruto de tu vientre, Jesús.
0: Santa María, Madre de Dios, ruega por nosotros pecadores, ahora y en la hora de nuestra muerte. Amén.
1: Dios te salve, María, llena eres de gracia. El Señor es contigo. Bendita eres entre todas las mujeres, y bendito es el fruto de tu vientre, Jesús.
0: Santa María, Madre de Dios, ruega por nosotros pecadores, ahora y en la hora de nuestra muerte. Amén.
1: Dios te salve, María, llena eres de gracia. El Señor es contigo. Bendita eres entre todas las mujeres, y bendito es el fruto de tu vientre, Jesús.
0: Santa María, Madre de Dios, ruega por nosotros pecadores, ahora y en la hora de nuestra muerte. Amén.
1: Dios te salve, María, llena eres de gracia. El Señor es contigo. Bendita eres entre todas las mujeres, y bendito es el fruto de tu vientre, Jesús.
0: Santa María, Madre de Dios, ruega por nosotros pecadores, ahora y en la hora de nuestra muerte. Amén.
1: Dios te salve, María, llena eres de gracia. El Señor es contigo. Bendita eres entre todas las mujeres, y bendito es el fruto de tu vientre, Jesús.
0: Santa María, Madre de Dios, ruega por nosotros pecadores, ahora y en la hora de nuestra muerte. Amén.
1: Dios te salve, María, llena eres de gracia. El Señor es contigo. Bendita eres entre todas las mujeres, y bendito es el fruto de tu vientre, Jesús.
0: Santa María, Madre de Dios, ruega por nosotros pecadores, ahora y en la hora de nuestra muerte. Amén.
1: Dios te salve, María, llena eres de gracia. El Señor es contigo. Bendita eres entre todas las mujeres, y bendito es el fruto de tu vientre, Jesús.
0: Santa María, Madre de Dios, ruega por nosotros pecadores, ahora y en la hora de nuestra muerte. Amén.
1: Dios te salve, María, llena eres de gracia. El Señor es contigo. Bendita eres entre todas las mujeres, y bendito es el fruto de tu vientre, Jesús.
0: Santa María, Madre de Dios, ruega por nosotros pecadores, ahora y en la hora de nuestra muerte. Amén.
1: Gloria al Padre, al Hijo y al Espíritu Santo.
0: Como era en un principio, ahora y siempre, por los siglos de los siglos. Amén.
1: Oh Jesús mío,
0: perdona nuestros pecados, líbranos del fuego del infierno, lleva al cielo a todas las almas, especialmente a las más necesitadas de tu misericordia. Amén.
1: Segundo misterio: la ascensión del Señor al cielo. Sobre el Evangelio de San Marcos, capítulo 16, versículo 19, meditamos. El Señor Jesús, después de haber hablado con ellos, fue elevado al cielo y se sentó a la diestra de Dios. Padre nuestro,
0: que estás en el cielo, santificado sea tu nombre. Venga tu reino, hágase tu voluntad en la tierra como en el cielo.
1: Danos hoy nuestro pan de cada día. Perdona nuestras ofensas, como también nosotros perdonamos a los que nos ofenden. No nos dejes caer en tentación y líbranos del mal. Amén.
0: Dios te salve María, llena eres de gracia, el Señor es contigo. Bendita eres entre todas las mujeres, y bendito es el fruto de tu vientre, Jesús.
1: Santa María, Madre de Dios, ruega por nosotros, pecadores, ahora y en la hora de nuestra muerte. Amén.
0: Dios te salve, María, llena eres de gracia, el Señor es contigo. Bendita eres entre todas las mujeres, y bendito es el fruto de tu vientre, Jesús.
1: Santa María, Madre de Dios, ruega por nosotros, pecadores, ahora y en la hora de nuestra muerte. Amén.
0: Dios te salve, María, llena eres de gracia, el Señor es contigo. Bendita eres entre todas las mujeres, y bendito es el fruto de tu vientre, Jesús.
1: Santa María, Madre de Dios, ruega por nosotros, pecadores, ahora y en la hora de nuestra muerte. Amén.
0: Dios te salve María, llena eres de gracia, el Señor es contigo. Bendita eres entre todas las mujeres, y bendito es el fruto de tu vientre, Jesús.
1: Santa María, Madre de Dios, ruega por nosotros, pecadores, ahora y en la hora de nuestra muerte. Amén.
0: Dios te salve María, llena eres de gracia, el Señor es contigo. Bendita eres entre todas las mujeres, y bendito es el fruto de tu vientre, Jesús.
1: Santa María, Madre de Dios, ruega por nosotros, pecadores, ahora y en la hora de nuestra muerte. Amén.
0: Dios te salve María, llena eres de gracia, el Señor es contigo. Bendita eres entre todas las mujeres, y bendito es el fruto de tu vientre, Jesús.
1: Santa María, Madre de Dios, ruega por nosotros, pecadores, ahora y en la hora de nuestra muerte. Amén.
0: Dios te salve María, llena eres de gracia, el Señor es contigo. Bendita eres entre todas las mujeres, y bendito es el fruto de tu vientre, Jesús.
1: Santa María, Madre de Dios, ruega por nosotros, pecadores, ahora y en la hora de nuestra muerte. Amén.
0: Dios te salve María, llena eres de gracia, el Señor es contigo. Bendita eres entre todas las mujeres, y bendito es el fruto de tu vientre, Jesús.
1: Santa María, Madre de Dios, ruega por nosotros pecadores, ahora y en la hora de nuestra muerte. Amén.

0: en Jesús.
1: Santa María, Madre de Dios, ruega por nosotros pecadores, ahora y en la hora de nuestra muerte. Amén.
0: Dios te salve María, llena eres de gracia, el Señor es contigo, bendita eres entre todas las mujeres, y bendito es el fruto de tu vientre Jesús.
1: Gloria, Santa María, Madre de Dios, ruega por nosotros pecadores, ahora y en la hora de nuestra muerte. Amén.
0: Gloria al Padre, al Hijo y al Espíritu Santo, como era en el principio, ahora y siempre, por los siglos de los siglos. Amén.
1: Oh Jesús mío,

0: Amén.
1: Tercer misterio. La venida del Espíritu Santo. Sobre los hechos de los apóstoles. Capítulo 2, versículo 4. Meditamos. Todos quedaron llenos del Espíritu Santo y comenzaron a hablar en lenguas extrañas, según el Espíritu Santo les movía a expresarse. Padre nuestro que estás en el cielo, santificado sea tu nombre, venga tu reino, hágase tu voluntad en la tierra como en el cielo.
2: Danos hoy nuestro pan de cada día, perdona nuestras ofensas, como también nosotros perdonamos a los que nos ofenden. No nos dejes caer en tentación y líbranos del mal. Amén.
1: Dios te salve María, llena eres de gracia. El Señor es contigo. Bendita eres entre todas las mujeres y bendito es el fruto de tu vientre, Jesús.
2: Santa María, Madre de Dios, ruega por nosotros pecadores, ahora y en la hora de nuestra muerte. Amén.
1: Dios te salve María, llena eres de gracia. El Señor es contigo. Bendita eres entre todas las mujeres y bendito es el fruto de tu vientre, Jesús.
2: Santa María, Madre de Dios, ruega por nosotros pecadores, ahora y en la hora de nuestra muerte. Amén.
1: Dios te salve María, llena eres de gracia, el Señor es contigo. Bendita eres entre todas las mujeres y bendito es el fruto de tu vientre, Jesús.
2: Santa María, Madre de Dios, ruega por nosotros pecadores, ahora y en la hora de nuestra muerte. Amén.
1: Dios te salve María, llena eres de gracia, el Señor es contigo. Bendita eres entre todas las mujeres y bendito es el fruto de tu vientre, Jesús.
2: Santa María, Madre de Dios, ruega por nosotros pecadores, ahora y en la hora de nuestra muerte. Amén.
1: Dios te salve María, llena eres de gracia. El Señor es contigo. Bendita eres entre todas las mujeres y bendito es el fruto de tu vientre, Jesús.
2: Santa María, Madre de Dios, ruega por nosotros pecadores, ahora y en la hora de nuestra muerte. Amén.
1: Dios te salve María, llena eres de gracia. El Señor es contigo. Bendita eres entre todas las mujeres y bendito es el fruto de tu vientre, Jesús.
2: Santa María, Madre de Dios, ruega por nosotros pecadores, ahora y en la hora de nuestra muerte. Amén.
1: Dios te salve, María, llena eres de gracia, el Señor es contigo. Bendita eres entre todas las mujeres y bendito es el fruto de tu vientre, Jesús.
2: Santa María, Madre de Dios, ruega por nosotros pecadores, ahora y en la hora de nuestra muerte. Amén.
1: Dios te salve, María, llena eres de gracia. El Señor es contigo. Bendita eres entre todas las mujeres y bendito es el fruto de tu vientre, Jesús.
2: Santa María, Madre de Dios, ruega por nosotros pecadores, ahora y en la hora de nuestra muerte. Amén.
1: Dios te salve, María, llena eres de gracia, el Señor es contigo. Bendita eres entre todas las mujeres, y bendito es el fruto de tu vientre, Jesús.
2: Santa María, Madre de Dios, ruega por nosotros pecadores, ahora y en la hora de nuestra muerte. Amén.
1: Dios te salve, María, llena eres de gracia, el Señor es contigo. Bendita eres entre todas las mujeres, y bendito es el fruto de tu vientre, Jesús.
2: Santa María, Madre de Dios, ruega por nosotros pecadores, ahora y en la hora de nuestra muerte. Amén.
1: Gloria al Padre, al Hijo y al Espíritu Santo.
2: Como era en el principio, ahora y siempre, por los siglos de los siglos. Amén.
1: Oh Jesús mío,

0: Amén.
1: Cuarto misterio: la Asunción de la Virgen María en cuerpo y alma al cielo. Sobre el Apocalipsis, capítulo 12, versículo primero, meditamos. Una gran señal apareció en el cielo: una mujer revestida de sol con la luna a sus pies y una corona de 12 estrellas sobre la cabeza. Padre nuestro,
0: que estás en el cielo, santificado sea tu nombre. Venga tu reino, hágase tu voluntad en la tierra como en el cielo.
1: Danos hoy nuestro pan de cada día. Perdona nuestras ofensas, como también nosotros perdonamos a los que nos ofenden. No nos dejes caer en tentación y líbranos del mal.
0: Dios te salve María, llena eres de gracia, el Señor es contigo. Bendita eres entre todas las mujeres y bendito es el fruto de tu vientre Jesús.
1: Santa María, Madre de Dios, ruega por nosotros pecadores, ahora y en la hora de nuestra muerte. Amén.

0: vientre, Jesús.
1: Santa María, Madre de Dios, ruega por nosotros, pecadores, ahora y en la hora de nuestra muerte. Amén.
0: Dios te salve, María, llena eres de gracia, el Señor es contigo. Bendita eres entre todas las mujeres, y bendito es el fruto de tu vientre, Jesús.
1: Santa María, Madre de Dios, ruega por nosotros, pecadores, ahora y en la hora de nuestra muerte. Amén.

0: vientre, Jesús.
1: Santa María, Madre de Dios, ruega por nosotros, pecadores, ahora y en la hora de nuestra muerte. Amén.
0: Dios te salve, María, llena eres de gracia, el Señor es contigo. Bendita eres entre todas las mujeres, y bendito es el fruto de tu vientre, Jesús.
1: Santa María, Madre de Dios, ruega por nosotros, pecadores, ahora y en la hora de nuestra muerte. Amén.
0: Dios te salve, María, llena eres de gracia, el Señor es contigo. Bendita eres entre todas las mujeres, y bendito es el fruto de tu vientre, Jesús.
1: Santa María, Madre de Dios, ruega por nosotros, pecadores, ahora y en la hora de nuestra muerte. Amén.
0: Dios te salve, María, llena eres de gracia, el Señor es contigo. Bendita eres entre todas las mujeres, y bendito es el fruto de tu vientre, Jesús.
1: Santa María, Madre de Dios, ruega por nosotros, pecadores, ahora y en la hora de nuestra muerte. Amén.
0: Dios te salve, María, llena eres de gracia, el Señor es contigo. Bendita eres entre todas las mujeres, y bendito es el fruto de tu vientre, Jesús.
1: Santa María, Madre de Dios, ruega por nosotros, pecadores, ahora y en la hora de nuestra muerte. Amén.
0: Dios te salve, María, llena eres de gracia, el Señor es contigo. Bendita eres entre todas las mujeres, y bendito es el fruto de tu vientre, Jesús.
1: Gloria, Santa María, Madre de Dios, ruega por nosotros, pecadores, ahora y en la hora de nuestra muerte. Amén.
0: Gloria al Padre, al Hijo y al Espíritu Santo, como era en el principio, ahora y siempre, por los siglos de los siglos. Amén.
1: Oh Jesús mío,
0: perdón.

0: Amén.
1: Quinto misterio, la coronación de Nuestra Señora. Sobre el libro de Judith, capítulo 15, versículo 9 y 10, meditamos. Tú eres el orgullo de Jerusalén, la mayor gloria de Israel, el más grande honor de nuestra nación. El Señor te ha mostrado su favor. Que el Señor Todopoderoso te bendiga eternamente. Padre nuestro que estás en el cielo, santificado sea tu nombre. Venga tu reino. Hágase tu voluntad en la tierra como en el cielo.
2: Danos hoy nuestro pan de cada día. Perdona nuestras ofensas, como también nosotros perdonamos a los que nos ofenden. No nos dejes caer en tentación y líbranos del mal. Amén.
1: Dios te salve María, llena eres de gracia, el Señor es contigo. Bendita eres entre todas las mujeres, y bendito es el fruto de tu vientre, Jesús.
2: Santa María, Madre de Dios, ruega por nosotros pecadores, ahora y en la hora de nuestra muerte. Amén.
1: Dios te salve María, llena eres de gracia, el Señor es contigo. Bendita eres entre todas las mujeres, y bendito es el fruto de tu vientre, Jesús.
2: Santa María, Madre de Dios, ruega por nosotros pecadores, ahora y en la hora de nuestra muerte. Amén.
1: Dios te salve, María, llena eres de gracia, el Señor es contigo, bendita eres entre todas las mujeres, y bendito es el fruto de tu vientre, Jesús.
2: Santa María, Madre de Dios, ruega por nosotros pecadores, ahora y en la hora de nuestra muerte. Amén.
1: Dios te salve, María, llena eres de gracia, el Señor es contigo, bendita eres entre todas las mujeres, y bendito es el fruto de tu vientre, Jesús.
2: Santa María, Madre de Dios, ruega por nosotros pecadores, ahora y en la hora de nuestra muerte. Amén.
1: Dios te salve, María, llena eres de gracia, el Señor es contigo, bendita eres entre todas las mujeres, y bendito es el fruto de tu vientre, Jesús.
2: Santa María, Madre de Dios, ruega por nosotros pecadores, ahora y en la hora de nuestra muerte. Amén.
1: Dios te salve, María, llena eres de gracia, el Señor es contigo. Bendita eres entre todas las mujeres, y bendito es el fruto de tu vientre, Jesús.
2: Santa María, Madre de Dios, ruega por nosotros pecadores, ahora y en la hora de nuestra muerte. Amén.
1: Dios te salve, María, llena eres de gracia, el Señor es contigo. Bendita eres entre todas las mujeres, y bendito es el fruto de tu vientre, Jesús.
2: Santa María, Madre de Dios, ruega por nosotros pecadores, ahora y en la hora de nuestra muerte. Amén.
1: Dios te salve, María, llena eres de gracia, el Señor es contigo. Bendita eres entre todas las mujeres, y bendito es el fruto de tu vientre, Jesús.
2: Santa María, Madre de Dios, ruega por nosotros pecadores, ahora y en la hora de nuestra muerte. Amén.
1: Dios te salve, María, llena eres de gracia, el Señor es contigo. Bendita eres entre todas las mujeres, y bendito es el fruto de tu vientre, Jesús.
2: Santa María, Madre de Dios, ruega por nosotros pecadores, ahora y en la hora de nuestra muerte. Amén.
1: Dios te salve, María, llena eres de gracia, el Señor es contigo. Bendita eres entre todas las mujeres, y bendito es el fruto de tu vientre, Jesús.
2: Santa María, Madre de Dios, ruega por nosotros pecadores, ahora y en la hora de nuestra muerte. Amén.
1: Gloria al Padre, al Hijo y al Espíritu Santo.
2: Como era en un principio, ahora y siempre, por los siglos de los siglos. Amén.
1: Oh Jesús mío,
2: perdona nuestros pecados, líbranos del fuego del infierno, lleva al cielo a todas las almas, especialmente a las más necesitadas de tu misericordia. Amén.
1: Dios te salve,
2: Reina y Madre de misericordia, vida, dulzura y esperanza nuestra.

0: Señora abogada nuestra, vuelve a nosotros esos tus ojos misericordiosos, y después de este destierro, muéstranos a Jesús, fruto bendito de tu vientre, oh clemente, oh piadosa, oh dulce siempre Virgen María, ruega por nosotros, Santa Madre de Dios, para que seamos dignos de alcanzar las promesas de nuestro Señor Jesucristo. Amén.
1: Oh Dios, cuyo unigénito Hijo con su vida, muerte y resurrección nos alcanzó el premio de la vida eterna, concédenos a los que recordamos estos misterios del Santo Rosario, imitar lo que contienen y alcanzar lo que prometen, por el mismo Jesucristo nuestro Señor.
2: Amén.
1: Letanías de la Santísima Virgen María. Señor, ten piedad.
2: Señor, ten piedad.
1: Cristo, ten piedad.
2: Cristo, ten piedad.
1: Señor, ten piedad.
2: Señor, ten piedad.
1: Cristo, óyenos.
2: Cristo, óyenos.
1: Cristo, escúchanos.
2: Cristo, escúchanos.
1: Dios, Padre Celestial,
2: ten piedad de nosotros.
1: Dios, Hijo Redentor del mundo,
2: ten piedad de nosotros.
1: Dios, Espíritu Santo,
2: ten piedad de nosotros.
1: Santísima Trinidad, que eres un solo Dios,
2: ten piedad de nosotros.
1: Santa María,
2: ruega por nosotros.
1: Santa Madre de Dios,
2: ruega por nosotros.
1: Santa Virgen de las Vírgenes,
2: ruega por nosotros.
1: Madre de Cristo,
2: ruega por nosotros.
1: Madre de la Iglesia,
2: ruega por nosotros.
1: Madre de la Divina Gracia,
2: ruega por nosotros.
1: Madre Purísima,
2: ruega por nosotros.
1: Madre Castísima,
2: ruega por nosotros.
1: Madre Siempre Virgen,
2: ruega por nosotros.
1: Madre Inmaculada,
2: ruega por nosotros.
1: Madre Amable,
2: ruega por nosotros.
1: Madre Admirable,
2: ruega por nosotros.
1: Madre del Buen Consejo,
2: ruega por nosotros.
1: Madre del Creador,
2: ruega por nosotros.
1: Madre del Salvador,
2: ruega por nosotros.
1: Madre de Misericordia,
2: ruega por nosotros.
1: Virgen Prudentísima,
2: ruega por nosotros.
1: Virgen digna de veneración,
2: ruega por nosotros.
1: Virgen digna de alabanza,
2: ruega por nosotros.
1: Virgen poderosa,
2: ruega por nosotros.
1: Virgen clemente,
2: ruega por nosotros.
1: Virgen fiel,
2: ruega por nosotros.
1: Espejo de justicia,
2: ruega por nosotros.
1: Trono de la sabiduría,
2: ruega por nosotros.
1: Causa de nuestra alegría,
2: ruega por nosotros.
1: Vaso espiritual,
2: ruega por nosotros.
1: Vaso digno de honor,
2: ruega por nosotros.
1: Vaso de insigne devoción,
2: ruega por nosotros.
1: Rosa mística,
2: ruega por nosotros.
1: Torre de David,
2: ruega por nosotros.
1: Torre de marfil,
2: ruega por nosotros.
1: Casa de oro,
2: ruega por nosotros.
1: Arca de la alianza,
2: ruega por nosotros.
1: Puerta del cielo,
2: ruega por nosotros.
1: Estrella de la mañana,
2: ruega por nosotros.
1: Salud de los enfermos,
2: ruega por nosotros.
1: Refugio de los pecadores,
2: ruega por nosotros.
1: Consoladora de los afligidos,
2: ruega por nosotros.
1: Auxilio de los cristianos,
2: ruega por nosotros.
1: Reina de los ángeles,
2: ruega por nosotros.
1: Reina de los patriarcas,
2: ruega por nosotros.
1: Reina de los profetas,
2: ruega por nosotros.
1: Reina de los apóstoles,
2: ruega por nosotros.
1: Reina de los mártires,
2: ruega por nosotros.
1: Reina de los confesores,
2: ruega por nosotros.
1: Reina de las vírgenes,
2: ruega por nosotros.
1: Reina de todos los santos,
2: ruega por nosotros.
1: Reina concebida sin pecado original,
2: ruega por nosotros.
1: Reina asunta al cielo,
2: ruega por nosotros.
1: Reina del Santísimo Rosario,
2: ruega por nosotros.
1: Reina de la familia,
2: ruega por nosotros.
1: Reina de la paz,
2: ruega por nosotros.
1: Cordero de Dios, que quitas el pecado del mundo,
2: perdónanos, Señor.
1: Cordero de Dios, que quitas el pecado del mundo,
2: escúchanos, Señor.
1: Cordero de Dios, que quitas el pecado del mundo,
2: ten piedad y misericordia de nosotros.
1: Bajo tu amparo nos acogemos, Santa Madre de Dios. No desprecie las súplicas que te dirigimos ante nuestras necesidades. Antes bien, líbranos de todos los peligros, oh Virgen gloriosa y bendita. Ruega por nosotros, Santa Madre de Dios, para que seamos dignos de alcanzar las promesas de nuestro Señor Jesucristo.
2: Amén.
1: Oración. Te rogamos nos concedas, Señor Dios nuestro, gozar de continua salud de alma y cuerpo, y por la gloriosa intercesión de la bienaventurada siempre Virgen María, vernos libres de las tristezas de la vida presente y disfrutar de las alegrías eternas por Cristo nuestro Señor.
2: Amén.
1: Recemos un Padre nuestro y un Ave María por el Papa, su persona y sus intenciones. Padre nuestro que estás en el cielo, santificado sea tu nombre. Venga tu reino, hágase tu voluntad en la tierra como en el cielo.
2: Danos hoy nuestro pan de cada día, perdona nuestras ofensas, como también nosotros perdonamos a los que nos ofenden. No nos dejes caer en tentación y líbranos del mal. Amén.
1: Dios te salve, María, llena eres de gracia, el Señor es contigo, bendita eres entre todas las mujeres, y bendito es el fruto de tu vientre, Jesús.
2: Santa María, Madre de Dios, ruega por nosotros pecadores, ahora y en la hora de nuestra muerte. Amén.
1: Gloria al Padre, al Hijo y al Espíritu Santo.
2: Como era en el principio, ahora y siempre, por los siglos de los siglos. Amén.
1: Recemos un Padre nuestro y un Ave María por los obispos de nuestra diócesis, sus personas y sus intenciones. Padre nuestro que estás en el cielo, santificado sea tu nombre, venga tu reino, hágase tu voluntad en la tierra como en el cielo.
2: Danos hoy nuestro pan de cada día, perdona nuestras ofensas, como también nosotros perdonamos a los que nos ofenden. No nos dejes caer en tentación y líbranos del mal. Amén.
1: Dios te salve, María, llena eres de gracia. El Señor es contigo. Bendita eres entre todas las mujeres y bendito es el fruto de tu vientre, Jesús.
2: Santa María, Madre de Dios, ruega por nosotros pecadores, ahora y en la hora de nuestra muerte. Amén.
1: Gloria al Padre, al Hijo y al Espíritu Santo.
2: Como era en el principio, ahora y siempre, por los siglos de los siglos. Amén.
1: Recemos un Padre nuestro y un Ave María por las benditas ánimas del purgatorio. Padre nuestro que estás en el cielo, santificado sea tu nombre. Venga tu reino, hágase tu voluntad en la tierra como en el cielo.
2: Danos hoy nuestro pan de cada día. Perdona nuestras ofensas, como también nosotros perdonamos a los que nos ofenden. No nos dejes caer en tentación y líbranos del mal. Amén.
1: Dios te salve, María, llena eres de gracia. El Señor es contigo. Bendita eres entre todas las mujeres y bendito es el fruto de tu vientre, Jesús.
2: Santa María, Madre de Dios, ruega por nosotros pecadores, ahora y en la hora de nuestra muerte. Amén.
1: Gloria al Padre, al Hijo y al Espíritu Santo.
2: Como era en el principio, ahora y siempre, por los siglos de los siglos. Amén.
1: En el nombre del Padre, y del Hijo, y del Espíritu Santo.
2: Amén.

Oración por las vocaciones. Oh Jesús, pastor eterno de las almas, dígnate mirar con ojos de misericordia a esta porción de tu grey amada. Señor, necesitamos mayor número de sacerdotes. Multiplica las vocaciones y santifica más y más a nuestros sacerdotes y hermanos en la vida consagrada. Te lo pedimos por la Inmaculada Virgen María de Guadalupe, tu dulce y santa madre. Oh Jesús, danos muchos y santos sacerdotes, religiosas y religiosos, y todas las vocaciones que la Iglesia necesita, según tu corazón. Amén.

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3: Pues muy contento de estar aquí con ustedes en este congreso, en esta diócesis bendita, y bueno, pues muy ilusionado de compartir. Me encanta este recibimiento, que este detalle que tienen de esta presentación, pero toda la gloria sea para Dios. Al final, pues estamos aquí para compartir la fe y para crecer juntos. Y bueno, el tema que les voy a compartir tiene que ver con una expresión, con una palabra, una frase que un día un hombre muy necesitado le dijo a Jesús: creo, Señor, pero aumenta mi fe. Vamos a ver esta cita que está en el Evangelio de Marcos, capítulo 9, versículos del 23 al 24. Pero para no tener que leerla, voy a contárselas, voy a recordarles un poco qué está sucediendo. Jesús está predicando, está anunciando el reino de Dios, se encuentra con una multitud y ahí un hombre le pide que sane a su hijo porque es atacado por un demonio. Y ese demonio lo lanza al suelo y a veces lo lanza al fuego o lo lanza al agua porque quiere matarlo, quiere destruirlo. Estoy seguro que la mayoría de los que están aquí son padres de familia. ¿Cuál es la experiencia de un papá, de una mamá, cuando su hijo, su hija sufre? Yo creo que debe ser de las cosas más terribles, más angustiosas, más difíciles. He escuchado a papás en un hospital decir: quisiera mejor tomar el lugar de mi hijo. Quisiera mejor ser yo el que esté sufriendo y no mi hija, no mi hijo. Entonces vamos un poco a conectarnos con lo que está sucediendo con este hombre. Está teniendo un gran sufrimiento. Su hijo no tiene una vida normal. No puede irse a jugar. No puede estar no puede estudiar. En el tiempo de Jesús no había escuelas, pero sí había maestros. Y él no podía tener una vida cotidiana. No podía trabajar para su padre. Y entonces, cuando el hijo de repente salía de la vista, yo así lo imagino, salía de la vista del padre, el padre entraba en angustia. Porque más de alguna vez, también imagino, que la gente llegó corriendo diciéndole: tu hijo está teniendo la situación que siempre tiene, acechado por ese demonio que lo lanza al suelo y lo hace sufrir, lo hace que se maltrate. Y parece que este hombre ya no tiene esperanza, porque no encuentra la manera en cómo su hijo salga de esa situación. Se encuentra desesperanzado. Se encuentra como en un laberinto. A veces nuestros problemas nos hacen sentir de esta manera, como en un laberinto sin salida. Pareciera que no encontramos la solución de ninguna forma, de ninguna manera, con ninguna persona, bajo ninguna circunstancia, y nos sentimos perdidos. De esta manera yo me imagino a este padre de familia, de este padre, de este joven. Se siente perdido, angustiado, desolado, pero se entera de que va a estar ahí Jesús, y entonces pues le hace la petición: cura a mi hijo. Y Jesús le va a hacer una pregunta que es una pregunta muy ordinaria, porque Jesús siempre la hace: ¿crees que yo puedo curarlo? Esta pregunta Jesús se la hace a los ciegos: ¿crees que puedo hacer que vea? ¿Qué quieres que haga por ti, Señor, que vea? ¿Crees que yo puedo hacerlo? Y el enfermo, o el familiar, o el amigo que está pidiendo la salud para algún enfermo suyo, con inmediatamente contesta, sí, señor, yo creo. Y entonces Jesús una vez más, como siempre, pregunta, ¿por qué razón Jesús pregunta, ¿tú crees que pueda sanarlo? Porque aquí estamos entendiendo la importancia de la fe. Por eso Jesús siempre hace esta pregunta. De alguna manera también es interesante que Jesús tiene como un fesonómetro. Y hay momentos en los que el fesonómetro de Jesús llega hasta lo más alto y Jesús lo manifiesta con una expresión de alegría. Por ejemplo, cuando aquel hombre que no es judío, es un romano, es un soldado romano, y le pide a Jesús que vaya a sanar a uno de sus sirvientes. Este hombre romano sabía que Jesús no podía ir a su casa, conocía las tradiciones de Jesús y era respetuoso de ellas. Este hombre, al tener autoridad, bien podía haber dicho, pues yo soy aquí un soldado romano y vas a ir a mi casa y vas a entrar y vas a sanar a mi enfermo. Pero él se muestra respetuoso. Y cuando Jesús va camino, le sale al encuentro otro de sus sirvientes para decirle, dice mi jefe, dice mi patrón, dice mi señor, que no es necesario que llegues. Con que tú digas una sola palabra, mi empleado quedará sano. Y entonces el fesonómetro de Jesús llega hasta lo más alto y dice, no había visto ni siquiera en Israel una fe tan grande como la de este hombre. Jesús se llena de alegría y no le da pena demostrar esa alegría cuando encuentra una fe muy grande. Por eso Jesús, siempre antes de hacer un milagro, siempre antes de hacer un portento, lo primero que hace es preguntar, ¿tú crees que yo pueda hacerlo? También nos dicen los evangelios, así como muchos enfermos que fueron capaces de decir, sí, Señor, yo creo que tú me vas a sanar, yo creo que tú vas a sanar a mi hija, yo creo que tú vas a hacer lo que tienes que hacer. También sucedió el caso de cuando Jesús fue a su tierra. Dice el evangelio que, contrario a muchos lugares, ahí hizo pocos milagros. ¿Y cuál fue la razón? ¿No les parece que debía ser al contrario? Si Jesús fue a su tierra con los suyos, con los que creció, con los que convivió, a los que tienen un lugar especial, ¿no tenía que haber hecho también algo portentoso ahí? Pensemos, por ejemplo, en un político, en alguien que llega a un cargo muy grande, pues los de su tierra se alegran, ¿no? Porque entonces dirán, este que ahora es presidente es de mi pueblo. Quiere decir que ahora nos va a ayudar de manera especial a nosotros. Podríamos pensar que Jesús, al ser el Mesías, también tenía que haber hecho algo portentoso en su tierra, pero no fue así. Lo dice muy claro el evangelio. Jesús no hizo tantos milagros como en otros lugares. ¿Y cuál fue la razón? ¿Por qué Jesús ahí en su propia tierra no hizo grandes milagros? Pues tiene que ver con lo que estamos reflexionando, la fe. Dice muy interesantemente que la gente, cuando escuchaba a Jesús, sus paisanos, cuando escuchaban a Jesús, se sorprendían. Pero esa sorpresa no era suficiente para creer en Jesús. Les sorprendía que su paisano, con el que habían crecido, con el que habían hecho la vida, con el que habían hecho alguna travesura incluso, ahora estuviera hablando de esa manera, con esa autoridad. Pero aunque les sorprendía esto que veían en Jesús, no daban el paso de fe. Y entonces, por la poca fe de aquellas personas, Jesús no pudo hacer muchos milagros. ¿Qué lugar ocupa la fe entonces? Pues un lugar preponderante en nuestra relación con Dios. La fe es la que nos conecta con la salvación. Y la fe es aquella que nos abre la puerta. Por eso, Jesús siempre pregunta si crees que yo puedo sanarte. ¿Crees que yo puedo devolverte la vista? Cuando los discípulos salen de Pentecostés en aquella mañana, muy, muy temprano, que eran como las 9, dicen los Hechos de los Apóstoles, y Pedro dice, ¿a qué hermoso discurso, tan breve, pero tan eficiente, que en pocos minutos una multitud se convierte a Dios, la multitud le pregunta a Pedro, ¿qué tenemos que hacer para experimentar lo que ustedes están experimentando? Y Pedro contesta, crean en Jesús y conviértanse de sus pecados. Aquí Pedro nos está dando esta necesidad, la necesidad de la fe, de creer no en algo, sino en alguien muy concreto, en Jesús. Y Pablo también nos lo dice en sus cartas, en la carta a los Romanos, nos dice Pablo, si confiesas con tu boca, es una cita que casi todos en la renovación desde que entramos nos aprendemos, vamos a ver si no la sabemos, si confiesas con tu boca que Jesús es el Señor y crees en tu corazón que Dios lo resucitó de entre los muertos, serás salvo. Y en esta cita entendemos la necesidad de la fe para la salvación. Por eso Jesús pregunta si crees. Y por eso todo el Nuevo Testamento nos habla de la necesidad de la fe. Sin la fe entonces, sin la fe concreta en Jesús, no habría salvación. Somos salvados por gracia y esa gracia se nos viene también por la fe. La fe es algo necesario. Necesitamos creer en este Jesús que ha dado su vida por nosotros, que ha muerto por nosotros. Pero volviendo a la historia que estamos desarrollando, a este encuentro de Jesús concreto con este hombre que tiene este problema tan terrible, me parece que la respuesta que este hombre da es una de las respuestas más astutas que encontramos en la Sagrada Escritura. La respuesta de este hombre es una respuesta sincera, porque ha echado un clavado a su interior y ha descubierto que aunque cree en Jesús, probablemente también haya dudas, porque quizá ya lo ha probado de tantas maneras y quizá pueda pensar que Jesús sea un charlatán y que en realidad no lo pueda ayudar. Aunque cree en Jesús, también alberga en su corazón la posibilidad de que no suceda nada y entonces su hijo no quede liberado. Pero también en su respuesta, Jesús, este hombre está reconociendo en Jesús que aquel que está ahí es el mismo que le puede dar lo que le podría hacer falta, que es la fe. Por eso me parece la respuesta más astuta o una de las respuestas más astutas. Cuando Jesús le pregunta, ¿y crees que yo pueda sanar a tu hijo? Y este hombre, con mucha sinceridad, con mucha astucia, responde, sí creo, Señor, pero por si las moscas, por si en mí hay dudas, por si en mí sucediera que no creyera lo suficiente como han creído otros que te han sorprendido, auméntame la fe. Y la astucia consiste precisamente en su sinceridad y en reconocer que en Jesús mismo está la posibilidad de que ese requisito, que es la fe, acontezca en él. Ese requisito, queridos hermanos, sigue vigente hoy en día. Necesitamos la fe para caminar en el Señor. No podemos estar aquí sin fe. Un día, durante 3 años, tuve la posibilidad de vivir en España para hacer una maestría y me encontré con casos que la verdad en México o en otra parte no había encontrado. Casos que me produjeron cierta impresión, cierta sorpresa con respecto a la fe. Recuerdo que recién que yo llegué a ese lugar donde iba a vivir, había un gimnasio cerca y entonces me iba yo a ese gimnasio que me ayudaba mucho porque era el gimnasio del barrio y ahí me tenía la oportunidad de conocer a la gente del lugar. Y ahí también les empezaba a hablar, les invitaba a alguna actividad que teníamos en la parroquia. Y recuerdo de un viejecito, un señor ya mayor, diría yo que mayor de 80 años, a mí me llamaba la atención, aunque se veía ya muy grande de edad, pues que tenía mucho ímpetu por vivir, muchas ganas de vivir, y lo veía en el gimnasio haciendo pesas, corriendo en las bandas, y comenzamos a tener amistad. Hasta que me preguntó a qué me dedicaba, y le dije, pues mira, soy cura. Soy el cura de aquí de la parroquia. Pasó el tiempo y un día saliendo yo de la parroquia me lo encontré, que iba subiendo. Y ya nos saludamos otra vez y le dije, mira, tú no vienes a misa porque no te he visto nunca en ninguna de las misas que tenemos. Y me dijo, con una frase muy sincera y con su mirada muy profunda, me dijo, no creo. Me gustaría creer, dijo él. Me gustaría creer y le tengo mucha envidia a las personas que creen. Pero dijo él, yo no creo. Y si yo no creo, pues no creo, no me parece conveniente venir. Y entonces se despidió de mí y se fue. Era la primera vez que yo escuchaba sinceramente una frase como esa. No creo, pero me gustaría creer. Es verdad que había escuchado o he escuchado a personas que dicen no creer y lo dicen como de una manera a veces como muy orgullosos de no creer, porque para ellos quizá creer puede vincularse con alguien que es ignorante. Para muchos la fe es para ignorantes, para quienes no han conocido la ciencia o quienes no han tenido instrucción, quienes no hemos tenido instrucción. Pero este hombre le notaba una nostalgia interesante por no creer. Y eso a mí me consternó y me hizo entender todavía de una manera más profunda que la fe no es solamente un acto humano, no tiene que ver solamente con una decisión personal que la incluye. La fe también es un don, es un regalo, es una gracia. Y el hecho de que alguien pueda creer es ya una acción de la misericordia de Dios en aquella persona. El hecho de que nosotros creamos y que estemos aquí por fe, que hayamos dado este paso, el hecho de que cada 8 días vayas a misa a encontrarte con el Señor, como nos decía el hermano Miguel, el hecho de que abras tu Biblia para alimentar tu espíritu, el hecho de que te regocijes para encontrarte con Dios, pues no podrías hacerlo si no tuvieras eso que se llama fe y que es un regalo y que es una necesidad y que es un requisito, pero sobre todo es una gracia. Por eso, ante esta importancia y esta necesidad, pues también existe la debilidad del ser humano. Nos encontramos aquí ante Jesús que pide la fe, pero que también la da. Y nos encontramos ante un hombre que reconoce creer, pero que también reconoce que en él haya dudas. Por eso conviene que nos preguntemos, ¿qué pasa? Aunque nosotros fuimos quizá formados en una familia católica creyente, aunque ya tenemos tiempo caminando a través de este movimiento, de esta corriente de gracia que es la renovación, ¿qué sucede si alguna vez dudamos? La duda es mala, la duda es un pecado. Existen muchos milagros eucarísticos y casi siempre todos los milagros eucarísticos tienen que ver con la falta de fe del sacerdote y son como una respuesta y a la vez un regalo que el Señor le regala, le da a ese sacerdote en esa prueba de fe. Y cuando nosotros escuchamos eso nos puede parecer un poco incierto o desconcertante. ¿Cómo un sacerdote va a dudar? ¿Cómo un sacerdote va a tener una crisis de fe? Pues recuerden ustedes que lo dice la carta a los Hebreos, el sacerdote es un hombre tomado de entre los hombres y somos personas de Dios consagradas a él, pero también estamos expuestos. También a nosotros nos toca la puerta de la duda y puede suceder que también el virus de la duda se penetre. Todos los creyentes, todos los que caminamos en el Señor, podemos en algún momento tambalear en nuestra fe. ¿Y qué es lo que nos hace tambalear? Precisamente es la duda. Y entonces, ¿dudar es bueno o es malo? Tenemos que distinguir. Existe una duda mala, la duda mala, y existe también la duda buena. ¿Cómo distinguimos una de otra? Cuando la duda te lleva a estancarte, te detiene, se convierte como en un virus. Imagínate que la fe es como un lago hermoso. La fe es un lugar en donde crece la vida, donde hay espacios de vida verdes, porque hay agua. Pero entonces entra algo que la contamina. Y entonces comienza a carcomer la vida hasta que termina y extermina con aquel lago, con aquel espacio vital. Podemos comparar muchas veces las dudas como virus que entran y nos van carcomiendo esto que nos es, este regalo y esta gracia que hemos recibido. Cuando a veces vengo a los Estados Unidos y converso con las personas con las que me han invitado a predicar en la parroquia donde estoy, o en este caso aquí en este congreso, he descubierto dos historias. Para algunos, venir a los Estados Unidos significó perder la fe. Allá en su lugar de origen, en su país de origen, dígase México, Colombia, El Salvador, tenían una vida de fe, eran acercados a Dios y vivían valores cristianos. Pero al llegar aquí a este país, quizá por el trabajo, quizá por la rutina, quizá por verse con abundancia de cosas que quizá carecieron, comienza a entrar el virus de la duda. También el enfrentarse a una sociedad que no solamente no es católica, sino que más bien es increyente y que hay diferentes credos. Todo eso significa una crisis, y muchos de nuestros paisanos, al llegar a este país, pierden aquello que recibieron, aquella semilla que fue sembrada. Pero también existe otra historia de aquellos que quizá en su país ni a misa iban, ni siquiera pensaban en Dios. Pero al llegar aquí, llegaron a, en algún momento, por alguna circunstancia, se acercaron a una parroquia, a un grupo de oración, a alguna comunidad. Y entonces aquello que no recibían, que no recibieron en su país, en su lugar de origen, aquí lo encontraron. Y en este país muchas personas también se han convertido. Por poner un ejemplo de un medio en el cual la fe o se alimenta y crece, o también puede destruirse. Para muchos, la semilla de la fe que se sembró puede haber sido destruida con algunas ideas que se reciben en la escuela. Hay muchos jóvenes, por ejemplo, en Morelia tenemos una ciudad eminentemente estudiantil. He escuchado que también aquí el estado de Arizona es un estado de muchas universidades. Llegan muchos jóvenes a estudiar. En Morelia sucede algo muy similar. Muchos jóvenes van a hacer la universidad. Y estando en la universidad, estando estudiando alguna carrera civil, alguna carrera científica, no falta algún maestro que comience a decirles, pues que la iglesia nos está timando, que la iglesia ha mentido durante tanto tiempo y que Dios es un invento del hombre. Y entonces vienen estas crisis y viene esta situación en la cual muchos jóvenes rechazan su fe, terminan por ahogar aquello que estaba creciendo, aquella semilla. Pero también, así como hay una duda que es mala, que nos detiene y que acaba y que es como un virus, también hay una duda que es buena. Dudar no siempre es malo. Cuando la duda te ayuda o te motiva a conocer más, a investigar más. Si yo dudo de la Eucaristía, entonces voy a buscar conocer más de la Eucaristía. Si dudo en algo de la fe que me han dado, pues entonces voy a buscar ahondar más en ello, conocer más en la iglesia, conocer por qué hacemos esto, por qué hacemos aquello, conocer, ir a la escritura, ir a la palabra, ir al magisterio, buscar. Y el que busca, encuentra. Tenemos, por ejemplo, el caso de San Agustín, un hombre que buscaba la verdad, un hombre que picó en un lugar, en una filosofía y en otra, porque tenía hambre de encontrar la verdad. Y entonces en la filosofía buscó y buscó y rebuscó. Su madre, que le había dado la fe cristiana, pues estaba sufriendo porque su hijo estaba perdido. Y durante 20 años, como hemos escuchado muchas veces, su madre Santa Mónica pidió por él. Hasta que llegó, tocó a sus puertas el Señor. Y es la cosa más hermosa leer la experiencia de San Agustín cuando se refiere a Dios. Gracia tan eterna, tan antigua, tan nueva que te me has dado. ¿Cuánto tiempo te busqué? O también aquella frase que dice, Te buscamos, Señor, y no descansamos hasta que te hemos encontrado. Aquel que se ha encontrado con Dios y que descansa en Él, que descansa en su misericordia, en el regocijo de haberle encontrado. Encontramos en San Agustín un hombre que buscó y encontró, que dudó de muchas maneras, pero que esa duda le llevó a rebuscar, que le llevó a investigar, que le llevó hasta que encontró aquello que tanto añoraba, que no era una doctrina, que no era una moral, que no era una manera de pensar, sino que era una persona. San Agustín no se encontró con una doctrina. San Agustín no se encontró con una filosofía, se encontró con Jesucristo, la respuesta a todas las preguntas del ser humano, a todos los ideales del ser humano. Por eso cuando nosotros anunciamos a Jesucristo, lo anunciamos conscientes, esperanzados, seguros de que le estamos anunciando a aquella persona muy concreta, a Jesucristo, que es la respuesta a su vida, el que ha venido a salvarnos, el Señor. Por eso la fe no es creer en algo, la fe no es creer en una doctrina, la fe no es creer en una filosofía. Nos lo dice muy claro Benedicto XVI en una carta hermosísima que se llama Deus Caritas Est. Dios es amor. En el número uno dice exactamente lo que en este momento les comparto. El cristianismo no es una filosofía. El cristianismo no es tampoco una moral. El cristianismo es una persona, la persona de Jesucristo. Creer para nosotros no significa en primer plano creer en un cúmulo de verdades. Tampoco significa creer en algo. No sé ustedes, pero ahora con lo de la nueva era, hay muchas personas, incluso dentro de la iglesia, que dicen que lo importante es que tú creas. No importa si crees en el cuarzo, no importa si crees en Hello Kitty, no importa si crees en cualquier personaje, con que tú creas, eso es suficiente. Pues ese es un gran error, porque no se trata solamente de creer, sino de creer en alguien, y ese alguien es Jesucristo. Y volvemos una vez más a nuestra historia original, volvemos una vez más a la frase en la cual hemos partido. ¿Crees que yo pueda salvar a tu hijo? Y este hombre contesta: creo, Señor, pero aumenta mi fe. Y aquí encontramos la realidad, la naturaleza del ser humano. Encontramos la necesidad de la fe, el requisito, por así decirlo, de creer. Pero sobre todo encontramos la misericordia de Jesús ante aquel que reconoce su duda, que reconoce su vulnerabilidad y reconoce que puede en él haber quizá ese destello de increencia. Y por eso le pide a Jesús aquello que le hace falta: aumenta mi fe, permite, Señor, que yo pueda creer en ti, que pueda poner mi fe en ti. En este momento me viene a la mente aquella anécdota que siempre solemos decir en los querigmas, en este tema precisamente que se llama fe y conversión. Levanten su mano quien de los que están aquí ya han vivido su retiro de iniciación, su seminario de vida en el Espíritu. Muy bien, a los que todavía no lo viven, bueno, pues quizá me voy a adelantar un poco, pero hay un tema dentro del querigma, dentro del seminario de vida en el Espíritu, que se llama así, la fe y la conversión, como dos requisitos, por así decirlo, que nos toca a los seres, al que nos toca a nosotros, los hombres, para responder a la salvación de Dios. Y ahí viene una anécdota que sucedió en el World Trade Center hace muchos años, en la década de los 70s, 80s, sobre un equilibrista. Vamos a recordar esta historia, esta anécdota, que de hecho hace poco hicieron una película sobre esto que sucedió. ¿Quién es un equilibrista? Pues es un hombre que se sube a un lazo, que se sube a una cuerda, a una soga, y la atraviesa con, pues, más que un bastón de equilibrio. Y entonces este equilibrista, que era ruso, tenía el sueño de cruzar las Torres Gemelas. Las Torres Gemelas, el World Trade Center. Imagínense, pues eran en ese tiempo los edificios más altos. ¿Qué hubiera pasado si este hombre se hubiera caído? Alguien dígame. hubiera quedado papilla. Era casi firmar su sentencia de muerte. Pero, pues consigue el permiso, se sube a la Torre 1, pero antes había saludado a la gente, les había dicho, hey, miren, soy equilibrista, voy a subir a la Torre 1 y voy a cruzar a la Torre 2. Había por ahí gente que iba al trabajo, gente que iba a la escuela, y les pregunta, ¿creen que pueda hacerlo? Y todos los que estaban ahí, los 3, 4 que logró reunir, le dijeron, pues sí, sí, creemos que puedas hacerlo. Bueno, ¿de verdad creen que pueda hacerlo? Si ustedes creen, lo voy a hacer. Bueno, sí, si es lo que necesitas, creemos en que puedes cruzar de una torre a otra. Se sube, saluda a los 5 o 6 que estaban por ahí, se sube, toma su bastón de equilibrio y empieza a cruzar por esa cuerda, por esa soga. ¿Y qué sucede cuando ves a 5 personas que están así? Cuando vas, imagínate que vas en la calle y ves a 5 personas que están volteando al cielo. Pues te da por voltear, ¿no? Pues toda la gente empezó a llamarle la atención, la gente que iba cruzando, que ya no eran 5 o 6, eran 15, 20 los que estaban mirando al cielo, pues aquello se convirtió en una multitud. Cuando iba a la mitad ya aquello era impresionantemente grande. Así que iba cruzando lentamente, como a la mitad se detiene porque experimenta que una ráfaga de viento le quiere hacer perder el equilibrio, respira profundo, retoma el equilibrio y continúa otra vez cruzando hacia la otra torre. Y cuando llega por fin, pues imagínense los aplausos, imagínense las ovaciones. Y baja para saludar a todos. Ya estaban las noticias, ya estaba Buenos Días América, ya estaba todos los noticieros de ese momento para entrevistarlo y para saber quién era ese hombre que estaba haciendo tan esa locura. Pero él pide silencio y entonces le dice a la multitud, queridos hermanos, voy a cruzar por segunda ocasión y esta vez lo voy a hacer sin bastón de equilibrio. ¿Creen ustedes que pueda cruzar de una torre a la otra sin ese bastón? ¿Y qué creen que dijo la gente? Sí, gritaron todos, sí, creemos que tú puedes hacerlo. Confiamos en que lo harás. De verdad, necesito su fe para que yo lo pueda hacer. Sí, sí, creemos que lo puedes hacer. Bueno, pues se vuelve a subir, saluda a la gente y entonces comienza a cruzar de una torre a otra, ahora sin el bastón. Entonces, si perdía el equilibrio, aquello iba a ser aún todavía mucho más peligroso y, por lo tanto, mortal. Con mayor lentitud, este hombre comenzó a cruzar poco a poco. Abajo, ya se imaginan los nervios, la angustia, el miedo de, pues, que si ese hombre caía, era fatal su final. Y bueno, pues ahí con mayor lentitud se detuvo un buen rato y volvió a retomar hasta que llegó a la otra torre y aquello se convirtió en una ovación, bajó y aquello era impresionante, había logrado su meta, pero ¿qué creen? Volvió a pedir silencio y dijo, voy a subir una tercera vez, pero esta vez voy a subir con una carretilla y una persona de la carretilla. Y entonces preguntó, ¿creen que pueda hacerlo? ¿Y qué creen que dijo la gente? ¡Dijo que sí! La gente dijo, sí, sí creemos que lo vas a lograr. ¿De verdad? Sí, hombre, sí, pero ¿de verdad están seguros? ¿Estamos seguros que vas a lograr también cruzar con una persona ahí en esa carretilla? Y él dijo, muy bien, piense, sube a la carretilla. ¿Y cuántos creen que quisieron subirse? Estamos hablando de la fe en Jesús. Alguien quizá mientras escuchábamos esta charla pudo haber dicho, yo sí creo en Jesús, yo sí creo en Él. Pero muchas veces reducimos la fe en Jesús a creer en que Él existe. Pero ¿qué tal cuando Jesús te dice que te suba a su carretilla? Esa carretilla se llama cruz. Y ahí nos cuesta trabajo. Es en los momentos difíciles cuando nuestra fe se tambalea. Es en las a nadie le cuesta creer cuando estamos bien. A nadie le cuesta creer cuando la familia está en orden, cuando la economía está bien. A nadie le cuesta creer cuando las cosas van sobre rueda. Pero en el momento en que las cosas se tornan difíciles, en cuanto toca la puerta la enfermedad, en cuanto toca la puerta la pérdida, ¿cuántas personas hace casi una década en este país y en casi todo el mundo estuvieron probados en su fe por su economía? Que tuvieron una economía, estaban acostumbrados a un estilo de vida, ni siquiera pensaban en Dios. Pero de un momento a otro la economía cambió, se desplomó. Y quien tenía dos coches se quedó sin ninguno. Quien tenía casas, incluso rentaba, después no tenía una casa donde vivir. Y hubo historias trágicas, hubo historias muy difíciles. Y esto afectó, nos afectó de tal manera. Y entonces la fe de muchas familias, de muchas personas, en muchas circunstancias, se vio tambaleada. Hay momentos, circunstancias en nuestra vida en donde Jesús nos invita, nos prueba en la fe. Hay circunstancias en las cuales Jesús nos invita a subirnos. Podemos decirle todo el tiempo, sí, Señor, creemos en ti, claro que creemos en ti, ni en nadie más. Pero habrá momentos, habrá circunstancias en donde Jesús nos dice, te toca subirte a mi carretilla. ¿Te vas a subir? Y en este momento me viene a la mente esta frase tan hermosa que en muchos momentos de mi vida yo le he dicho como si fuera mía al Señor. Cuando Jesús les habla de la Eucaristía a sus discípulos y algunos de ellos, muchos de ellos dicen, esta manera de hablar es intolerante. ¿Cómo nos vas a dar de comer tu cuerpo y a beber tu sangre? Y entonces deciden dejarlo. Y entonces Jesús voltea a ver a los 12. Y yo me los imagino a ellos viéndose, así como que alguno también ya estaba pensando en arrancarse. Pero al ver que los demás no se iban, dijo, bueno, a ver, vamos a ver. Y entonces Jesús les dice, ¿ustedes también quieren dejarme? Anden, este es el momento. Y entonces Pedro contesta, Señor, ¿a quién iremos? Solo tú tienes palabras de vida eterna. Y nosotros hemos creído que tú eres el Hijo de Dios. Y me subo a la carretilla contigo, Jesús. Y me subo ahí, aunque parezca incierto. Porque es que ya no tenemos más a dónde ir. Es que ya no hay otro camino.
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3: Ya no queremos volver a esos caminos de desolación. Pues ese es el ideal de cada cristiano. Que en momentos buenos, óptimos, difíciles y angustiosos, podamos decir con las mismas palabras de Pedro, Señor, ¿a quién iremos? Si solo tú tienes palabras de vida eterna. Pero entonces viene la pregunta, sí es verdad, soy débil y a veces por las circunstancias, a veces por aquello que he vivido, mi fe puede tambalearse, mi fe puede cuestionarse. ¿De qué manera el Señor me permite que yo incremente la fe? ¿Creen ustedes que podemos incrementar nuestra fe? Aquí tenemos que pasar a otro tema muy necesario y muy interesante que se llama madurar en la fe. Probablemente ya tengamos fe y probablemente ya hayamos dado ese paso personal de decirle al Señor, sí, yo creo en ti. Pero así como una planta que se siembra mediante una semilla, la fe también necesita robustecerse, necesita afianzarse. Y entonces, ¿qué me va a permitir a mí afianzarme en la fe? ¿Qué me va a permitir a mí crecer en la fe? Y partimos de un hecho, que en este momento ustedes, de una manera desde la fe, están realizando. Están sentados escuchando la palabra. La manera en cómo nosotros incrementamos la fe, dice la Escritura, es mediante la predicación. Por eso necesitamos que nos prediquen. Ahí en mi diócesis, en la arquidiócesis de Morelia, tenemos como obispo emérito el cardenal don Alberto. Y hace días le llamé para saludarle. Y le preguntaba que qué iba a hacer por esos días y me contestó, me voy a un retiro a Monterrey. Dice, porque aunque ya estoy muy viejito, sigo teniendo necesidad de que me prediquen. Y a mí esto se me hizo muy significativo. Un hombre además cardenal, con un caminar tremendo, y va a ponerse como un discípulo a que le prediquen. ¿Cuántas veces hemos visto al Papa sentado mientras algún predicador le está anunciando la buena nueva, le está predicando? Por eso la importancia y la necesidad de que tengamos la actitud de discípulos, de sentarnos. Aunque tengamos 30, 40 años en la renovación carismática, siempre tendremos necesidad de que nos prediquen, porque en la predicación acontece la salvación. Una tentación que podemos recibir es dejar de predicar. A veces yo lo veo sobre todo en los grupos de jóvenes. No, mejor para que sea más atractivo, para que sea más interesante, hay que hacer una dinámica. Las dinámicas son buenas. Hacer alguna dinámica nos puede dar una enseñanza, pero una dinámica jamás podrá suplir la predicación. Porque dice la Escritura que al igual que el misterio pascual, que es el hecho de que Jesús murió en la cruz y resucitó para salvarnos, en la misma estatura se encuentra la predicación, porque cuando se nos predica, acontece la salvación. Cuando tú abres tu oído y tu alma y tu ser, tu entendimiento, todo tu ser, todo lo que tú eres, a escuchar la palabra, ahí, mediante la acción del Espíritu, que obra indignamente en el que habla y obra también en el que escucha, acontece la salvación y la fe se incrementa. No escuchamos una predicación para divertirnos. No encontramos una predicación para pasarlo bien. No escuchamos una predicación para aumentar nuestro intelecto, que también puede ser parte, pero no es el objetivo. Escuchamos una predicación para intensificar nuestra fe. Escuchamos la predicación para que nuestra fe se alimente y podamos crecer en ella. Pero también nuestra fe se incrementa y se alimenta con las pruebas. Muchas veces Dios permite la prueba porque mediante las pruebas maduramos y crecemos. Hace rato les compartía que estuve en España 3 años. A mí cuando me dieron la noticia de que me iba a España, me dio un gustazo. Se me hizo una oportunidad tremenda, pero yo no sabía lo que me esperaba. Porque llegando allá, en México estamos muy acostumbrados, los sacerdotes, sí, estamos muy acostumbrados a que llegas a la mesa y ya está doña Chonita que te preparó las lentejas o el caldo de pollo. Y en España tú tienes que hacerte la comida. Y yo llegaba de la universidad pensando, no sabía si tenía más sueño o tenía más hambre. Pero el problema con el hambre era que no tenía ese plato de lentejas que alguna vez le dije a doña Chonita. Y entonces comenzó una prueba para mí. Y viví ahí, en ese país tan hermoso al que le estoy muy agradecido, una de las crisis más fuertes de mi vida. De las crisis. Cuando a veces vengo a este país y ustedes me hablan de su experiencia como migrantes, los entiendo muy bien. Porque aunque no en este país, pero en otro fui migrante. Y por más que en mi caso muy concreto, por más que aunque sea sacerdote, por más que intentes conocer la cultura, eres extranjero y siempre vas a ser extranjero y no vas a ser bien visto en algunos lugares. Y yo me ponía a pensar y decía, Dios mío, y eso que soy sacerdote, ¿cuántas personas viven situaciones tan, tan difíciles? Y eso significó para mí una prueba, una crisis. Pero en este momento yo le doy gracias a Dios por haber permitido que eso me sucediera. Porque yo ya no soy el mismo. Y porque el dolor, la lejanía me hizo crecer y madurar. Y me hizo entender lo pequeño que soy. y lo necesitado que estoy del Señor. Cuando vivimos pruebas, situaciones difíciles, tenemos de dos: o que la prueba nos derribe, nos destruya y nos aniquile, o que salgamos en el nombre del Señor triunfantes de ella y que hayamos madurado e incrementado incluso nuestra fe y nuestra relación con Dios a través de esa prueba tan difícil, de esa situación tan tremenda. Pero eso es una decisión que nos toca a cada uno. Dios las permite, y a veces cuando las vivimos,

inyecciones. Le habían sugerido este tratamiento, un tratamiento de inyecciones. Y entonces, pues el niño, pues llegó muy contento, pero cuando vio que la abuela sacó la jeringa, le corrió con el papá y lo abrazó de los pies y le dijo, papá, no. El niño todavía no hablaba bien. Pues la abuela, con todo el dolor de su corazón, ya se imaginan a la abuela, preparando la jeringa y diciendo, ay, mi niño, pues me perdón, pero es que tenemos que inyectarte porque estás malito. Y bueno, pues preparándola, y el niño nada más de ver ahí la jeringa, pues a mí todavía me pasa, yo veo la jeringa y caigo ahí, desmayado, antes de que me inyecten. Pues el niño estaba y volteaba a su papá que es su protección, su papá en el que el niño sabía que podía confiar. Y entonces le volví a decir, porque el niño no hablaba todavía muy bien, y solamente le decía a su papá, papá, no. Pero la abuela tuvo que inyectarlo. Así que lo tomó, le bajó el pantaloncín y le puso la inyección. Y entonces el niño empezó a llorar. Y su papá lo abrazó y le dijo, y a mí se me hizo un nudo en la garganta solo de verlo. Le dijo, ahora, papá, ¿por qué? En ese por qué le estaba diciendo, ¿por qué no me cuidaste? ¿Por qué permitiste que me hicieran ese daño? Si tú eres mi papá. Y el papá no encontraba las palabras, la manera de hacerle saber que era por su bien. Y entonces en la noche cuando llegué a orar, y que tenía esta imagen aquí, me sentí como el niño que lo inyectaban. Muchas veces no sabemos por qué nos van a inyectar, porque somos niños. Porque aunque ya somos adultos, somos pequeños y no entendemos tantas cosas que nos suceden y nos desconciertan. Pero a veces Dios permite por nuestro bien. Y son como esa inyección que nos va a aliviar, que nos va a curar. En ese momento no lo entendemos. Y también vamos con Dios y le decimos, ¿por qué? ¿Por qué lo permitiste? Si eres mi padre bueno, si tú me cuidas. Y en ese momento no lo entendemos por nuestra pequeñez. Y podemos quizá tambalearnos. Pero también me viene a la mente una mujer que en su momento difícil, en un momento muy duro, le decía a nuestro Señor, Señor, no entiendo por qué, pero tú sí. Y yo confío en eso. Aunque a mí me duele, me desconcierta y no lo comprendo, el hecho de pensar que tú lo has permitido y que tú sabes por qué, Señor, me da paz y esperanza. De tal manera que las pruebas, queridos hermanos, también nos incrementan en la fe y hacen que nuestra fe madure. El caso, el ideal, es que cada uno de nosotros maduremos en la fe, dice San Pablo, hasta la medida que es Cristo. Nos vamos a ir de este mundo habiendo caminado aquí, pero habiendo madurado también en nuestra fe. Porque pueden pasar los años, porque pueden pasar muchas experiencias, pero nosotros seguir teniendo una fe incipiente, seguir teniendo la fe de un niño, que igual estás con Cristo, pero luego igual te ofrecen la lectura de las cartas o los horóscopos. Igual así vamos. Eso sucede cuando una persona no maduró en su fe. Cuando pensamos que seguir al Señor solamente es bienestar, a veces me dan mucha risa la promoción de algunas iglesias cristianas que consiste en decir y anunciar que si tú sigues a Cristo, jamás vas a sufrir. ¡Pare de sufrir! ¡Qué mentira tan grande! Porque el Señor dice, aquel que me ha seguido recibirá el 100 por 1, pero además recibirá persecuciones y pruebas, y al final, la vida eterna. Vamos a pedirle nosotros a nuestro Señor que también nos ayude a incrementar nuestra fe. Vamos a ser sinceros. No está mal a veces dudar, porque somos pequeños y frágiles. Pero ahí en nuestra pequeñez, en nuestra duda y reconociendo la necesidad, vamos a decirle a nuestro Señor, sí creo en ti, Jesús, pero aumenta mi fe, sobre todo ante los momentos difíciles, sobre todo ante las circunstancias inconvenientes, sobre todo ante aquello que me sacude. Vamos a ponernos de pie. Y vamos a llevar a la oración lo que hoy el Señor nos ha regalado a través de su palabra.
Estamos aquí.

diferentes personas congregadas en un solo lugar, pero cada uno tenemos una historia distinta. En este momento, yo no sé qué haya en tu vida, en tu familia, en tu trabajo, en tu situación personal, pero el Señor sí lo sabe, y eso es lo importante. Así que desde lo que en este momento traemos, recuerdo que hace algunos años fui a Tierra Santa y cuando estaba en el Huerto de los Olivos, yo traía una situación personal muy difícil. Y yo le decía a nuestro Señor, ¿cómo me gustaría estarte teológicamente hablando y disfrutando, Señor? Pero no traigo más que esto, no traigo más que mi pena. Y aquí en este lugar tan grande, donde tú también le dijiste al Señor, no se haga, le dijiste a tu Padre, no se haga mi voluntad, sino la tuya, pues aquí estoy yo también. Así que si en este momento tú estás pasando por una crisis de fe, o también como aquel niño que le inyectaron, le dice al Señor, ¿por qué? O si estás bien, y en este momento crees que tu fe está estable, pues también dale gracias a Dios. Y pide para aquel momento futuro en el cual tengas que pasar por una prueba. Sin fe no hay salvación. La fe nos conecta con la salvación. Pero la fe es un regalo, es un don de la misericordia de Dios. Aquel hombre astutamente le dijo a Jesús, creo, pero aumenta mi fe. Y se lo dijo aquel que tenía que decírselo. Vamos a poner nuestra mano en el corazón como un signo. Cuando Jesús te pregunta, ¿tú crees que yo puedo sanarte? ¿Tú crees que yo puedo levantar a tu familia? ¿Tú crees que yo puedo llevarte a plenitud? ¿Tú crees que yo puedo ayudarte a romper con ese vicio, con ese pecado, a romper con ese recuerdo que te hiere, que te maltrata, a romper con ese círculo? Y entonces contestamos, sí, Señor, yo creo, pero aumenta mi fe en ti y solo en ti, porque es creer en ti y en nada ni en nadie más. No hay otro nombre dado a los hombres por el cual podamos tener salvación. Y al nombre de Jesús se doble toda rodilla y toda lengua confiese, Jesucristo es el Señor, para gloria de Dios Padre. Permíteme creer en ti, Jesús, con todo mi ser. Auméntame la fe, en el nombre del Padre, y del Hijo, y del Espíritu Santo. Amén.

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2: Son las 10 de la noche.
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El verdadero pastor conoce a sus ovejas, las llama por su nombre y las lleva a pastar. Y cuando es necesario, la vida da por ellas. Con tal de protegerlas, hasta su sangre da. Jesús es el pastor, nosotros las ovejas. Si estamos a su lado, nada nos faltará. ¿Para qué andar buscando por allá en otro lado cosas que solo sirven para hacernos llorar?

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En nombre del Padre, del Hijo y del Espíritu Santo. Amén. Padre nuestro, que estás en el cielo, santificado sea tu nombre. Venga a nosotros tu reino y hágase tu voluntad en la tierra como en el cielo. Danos hoy nuestro pan de cada día. Perdona nuestras ofensas, como también nosotros perdonamos a los que nos ofenden. No nos dejes caer en tentación y líbranos del mal. Amén. Dios te salve María, llena eres de gracia, el Señor es contigo. Bendita eres entre todas las mujeres, y bendito es el fruto de tu vientre, Jesús. Santa María, Madre de Dios, ruega por nosotros pecadores, ahora y en la hora de nuestra muerte. Amén. Creo en Dios, Padre Todopoderoso, Creador del cielo y de la tierra. Creo en Jesucristo, su único Hijo, nuestro Señor, que fue concebido por obra y gracia del Espíritu Santo. Nació de Santa María Virgen, padeció bajo el poder de Poncio Pilato, fue crucificado, muerto y sepultado. Descendió a los infiernos, al tercer día resucitó de entre los muertos, subió a los cielos y está sentado a la derecha de Dios Padre Todopoderoso. Desde allí ha de venir a juzgar a vivos y muertos. Creo en el Espíritu Santo, la Santa Iglesia Católica, la comunión de los santos, el perdón de los pecados, la resurrección de la carne y la vida eterna.

Dios eterno, en quien la misericordia es infinita y el tesoro de compasión inagotable. Vuelve a nosotros tu mirada bondadosa y aumenta tu misericordia en nosotros, para que en momentos difíciles no nos desesperemos ni nos desalentemos, sino que con gran confianza nos sometamos a tu santa voluntad, que es el amor y la misericordia mismas.

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queridos hermanos, soy el padre José Román Flecha, de la diócesis de León, en España. 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

Las preguntas de Jesús. ¿También vosotros estáis sin inteligencia? Evangelio según San Marcos, capítulo 7, verso 18. Esta pregunta de Jesús suena un tanto extraña. Son muchos los que se imaginan a Jesús como un maestro bondadoso y condescendiente con las peticiones de todos los que se acercan a él. Por eso se asombran cuando descubren en sus labios una frase tan provocadora como esta. El Evangelio según San Marcos coloca estas palabras de Jesús en un contexto muy preciso, el de las enseñanzas sobre lo puro y lo impuro. Era esta una cuestión largamente debatida entre los rabinos y los maestros judíos de la ley. No era fácil llegar a un acuerdo sobre los alimentos que la ley declaraba como puros o impuros. El relato evangélico se divide en tres partes. En la primera, Jesús se dirige a la multitud de gentes que le siguen y pronuncia una sentencia que parece un proverbio con resonancia sapiencial. Nada hay fuera del hombre que entrando en él pueda hacerle impuro. Lo que sale del hombre es lo que le hace impuro. Marcos capítulo 7, verso 15. En un segundo momento, Jesús se dirige a sus discípulos recogidos en el ambiente familiar de una casa que podría ser la de Simón Pedro. Es ahí donde se sitúa la pregunta desconcertante. Los discípulos preguntan a Jesús qué ha querido decir a las gentes, y él se extraña de que tampoco ellos entiendan sus palabras. La explicación de Jesús establece una distinción entre lo que entra en el hombre y lo que sale de él. No tiene reparo alguno en referirse a las funciones biológicas más naturales. Según él, es bueno todo lo que Dios ha creado. En consecuencia, para Jesús no hay alimentos impuros. No tiene sentido declarar tabú una cierta dieta. Como es de imaginar, esta enseñanza del maestro tendrá una gran importancia para las comunidades cristianas primitivas. En la enseñanza de Jesús se advierte que la impureza proviene del interior del hombre, es decir, de sus intenciones. Ellas revelan el fondo último de la persona, los valores que la sustentan y las decisiones por las que se orienta en la vida. Esta pregunta de Jesús, ¿también vosotros estáis sin inteligencia?, no es ociosa. Al interpelar a sus seguidores más cercanos, establece de hecho una distinción entre sus discípulos y los discípulos de los maestros judíos. Entender lo puro y lo impuro implica la comprensión del bien y del mal. Y en el fondo, reconocer a Jesús como maestro de la verdad y de la bondad. Así que, en un tercer momento, el texto evangélico incluye una serie de actitudes malas que recuerdan los catálogos de vicios y pecados que eran tan populares en el mundo judío como en la ética popular helenista. Todas ellas se califican, en general, como intenciones malas. A partir de ahí, la enumeración de Jesús se divide en dos listas. La primera incluye seis vicios, expresados retóricamente en plural, y la segunda enumera en singular otras seis inmoralidades. Finalmente, el maestro insiste en afirmar que todas esas perversidades salen de dentro y son las que hacen impuro al hombre. Marcos 7, 23. ¿También vosotros estáis sin inteligencia? Esta pregunta de Jesús constituye un serio interrogante para los cristianos de todos los tiempos. Es preciso cuidar el corazón, porque el corazón, es decir, la conciencia, es la fuente primera de la bondad moral. Por ella se califica la silueta moral de la persona.

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7: Queridos hermanos, ya estamos de regreso. 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

Las preguntas de Jesús. ¿Por qué esta generación pide una señal? Marcos capítulo 8, verso 12. Esta pregunta de Jesús evoca un momento cargado de tensión. Los fariseos piden a Jesús que realice un signo portentoso. Lo hacen para tentarle. Esa observación nos hace recordar los gestos aparatosos que el diablo proponía a Jesús para que demostrase ser hijo de Dios. Al exigir a Jesús que realice una señal, los fariseos y saduceos reconocen que es un profeta, pero no lo admiten como el Mesías enviado por Dios a su pueblo. Piden solamente una prueba del poder que le ha sido confiado. En realidad, Jesús ha realizado ya muchas obras portentosas que habían sido prometidas por los profetas para los tiempos mesiánicos. Y las ha realizado a la vista de todos. Quienes ahora le piden una señal demuestran que son incapaces de creer en Jesús. No comprenden que Jesús nunca ha accedido a obrar prodigios para acreditarse a sí mismo. No es extraño que Jesús deje escapar un suspiro doloroso, como el que reveló su cólera y tristeza cuando curó en sábado al hombre de la mano paralizada. ¿Por qué esta generación pide una señal?, dice ahora Jesús. El relato de Marcos ha omitido la parábola que introducen en este momento tanto el texto de Mateo como el de Lucas. Al observar las nubes del cielo, las gentes pueden adivinar si van a tener buen tiempo o malo, lluvia o calor. Y sin embargo, no son capaces de comprender los signos de los tiempos mesiánicos. Es evidente que ni los fariseos ni el pueblo en general aciertan a ver en Jesús la gran señal que anuncia la llegada del reino de Dios. Por eso le exigen que realice una señal aparatosa, un prodigio. Olvidan que el verdadero signo no son las acciones de Jesús, sino el mismo Jesús que las realiza en virtud del poder de Dios. La generación que conoce a Jesús es asombrosa. Los otros dos evangelios sinópticos le aplican calificativos muy duros. Es una generación perversa.

puede acceder a una petición que no demuestra la voluntad de creer, sino la altanería de quien rechaza la fe. Y añade el texto que, dejándolos, embarcó de nuevo y marchó a la otra orilla. Esa retirada de su presencia es ya un juicio sobre los que pretenden tentarlo de nuevo. Pero según los relatos de Mateo y de Lucas, Jesús añade que a esa generación perversa solo se le dará la señal de Jonás. Esta alusión es muy importante. Jonás es el profeta enviado por Dios a predicar la conversión a los paganos de Nínive, a los de fuera. Así que en el horizonte se prevé ahora la dimensión universal del Evangelio. Pero Jonás es también, y sobre todo, el profeta que a los tres días es salvado de la muerte. Y ese será el único signo que será entregado a los que dudan de la misión de Jesús. Su resurrección será la prueba definitiva del poder de Dios que actúa en él.

Queridos hermanos, después de escuchar el ejemplo, la vida, el misterio de estos buscadores de Dios, solo nos queda prestar atención a la palabra del Señor y llevar estos ejemplos a nuestra propia vida. Bendiciones.

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¿Qué tal? Los saluda Enrique García Ceballos en memoria y con la enseñanza del ingeniero Benjamín Sepúlveda Hernández. En este su programa Luz de las Naciones. Están ustedes en sintonía de En Familia Radio y recuerden, es tiempo de vivir en familia. El día de hoy vamos a hablar acerca de la tibieza espiritual. Esa tibieza está relacionada con nuestro destino eterno, porque hay que recordar que todo lo que hagamos durante nuestra vida va a formarse en un solo momento en nuestro destino eterno. Todo lo que hicimos, todo lo que hacemos en este momento y lo que hemos hecho durante nuestra vida y lo que hagamos durante el tiempo que nos quede por vivir, y siempre pensamos que está lejano, y créanme que puede estar más cercano de lo que nos imaginamos. Sí, queda claro que un día va a ser el último día. Ese día puede ser hoy, puede ser mañana. Lo único que sabemos es que no fue ayer, pero puede ser hoy, puede ser mañana. Y hay que vivir con esa realidad. Dicen, haz planes como si fueras a vivir toda la vida, pero vive como si fueras a morir mañana. ¿Qué quiere decir esto? Pues que la realidad de nuestra vida es que debemos hacer lo que nos corresponde en nuestro estado, que es el estado, el que está casado. Su estado es ser esposo o esposa. O sea, yo soy casado y tengo hijos. Mi estado es ser marido y ser padre. El que es sacerdote, su estado es ser sacerdote. Y servir a la comunidad, al prójimo con la guía y con el auxilio. El que es trabajador, ese es su estado. De trabajador, o de empleado, o de patrón. El que está en un cargo público tiene ese estado de servidor público. Y todos tenemos derechos y obligaciones dentro de nuestros estados. El que es casado tiene derechos y tiene obligaciones. Obligaciones, pues, proveer para el hogar, comportarse de una manera ejemplar. Tiene derecho al respeto de su cónyuge, de sus hijos. Y así, en cualquier forma, el empleado pues, tiene derechos legales que conocemos. Tiene también obligaciones de cumplir con los lineamientos por los cuales estuvo de acuerdo en el momento de ser contratado. Todos tenemos derechos y obligaciones. Y en eso consiste nuestra vida, en vivir de acuerdo a nuestro estado. Pues puede cambiar. De hijos pasamos a ser padres. Y así las cosas van cambiando, pero siempre vamos a tener un estado. Por lo menos uno. Y nuestro deber es pues, cumplir con nuestros deberes de estado. Y eso implica también buscar el progreso. Hay que progresar, o sea, no está peleado de ninguna manera el buscar la prosperidad. Al contrario, es una gracia también la prosperidad. Dios no está a favor de que estemos estancados. Él está a favor de que prosperemos. De hecho, mucho de lo que le pedimos es eso, que nos abra las puertas de la prosperidad. En nuestra economía, en nuestra salud, en nuestra familia, en todos los... Miren, en nuestra... prosperidad pues intelectual, ¿verdad? En nuestra prosperidad social, afectiva, nuestra prosperidad académica, laboral, espiritual, en todos los ámbitos de nuestra vida podemos tener y pedir prosperidad. Y esto implica también hacer planes a futuro. Yo quiero ser próspero y quiero tener pues una casa a lo mejor, o quiero tener un viaje,
quiero tener un viaje, a donde tú quieras, ¿no? Y pues vas a trabajar también para ese plan. Pues es lícito, claro, pues el mundo tiene mucho que explorar y que conocer. Es lícito. Pero eso no quiere decir que sea la finalidad de nuestra vida. Ni esa casa, ni ese viaje, incluso ni la familia es la finalidad de esta vida. Es una manera de vivirla, en familia, en comunidad, con la gracia de los hijos, que es una gracia, es un regalo. No es algo que merezcamos, es un regalo de nuestro Señor, en el cual también tenemos responsabilidad. Nos da ese regalo y también tenemos la obligación de buscar la salvación de los que nos fueron confiados. Entonces, tampoco es el fin de nuestra vida, ni la familia, ni los bienes, ni la prosperidad. ¿Cuál es la finalidad de nuestra vida? Servir a nuestro Señor y servir a nuestro prójimo, para que en la otra vida podamos conocerlo y adorarlo por toda la eternidad. Aquí venimos a amar a Dios y al prójimo, a servirlo, y allá lo vamos a ver y a gozar. ¿Verdad? Es más, era algo que el ingeniero Benjamín Sepúlveda nos decía. ¿Para qué venimos al mundo? Decía él exactamente así: para amar y servir a Dios en esta vida, y después verle y gozarle eternamente en la otra. Tal cual. Esa es la finalidad de nuestra vida. No el estar casado, no el tener trabajo, no. O sea, no es la finalidad. Son las maneras en que vivimos. Son las, pues, los recursos que tenemos para vivir. Podemos vivir en soltería, podemos vivir en la comunidad del matrimonio, de la familia. Podemos vivir en la consagración al servicio de la iglesia. O sea, hay muchas formas de vivir. La cuestión es que son eso, formas de vivir, de transitar por este mundo, buscando el servicio, para llegar al momento de nuestra muerte, o sea, del paso a la verdadera vida, para continuar amando, para continuar sirviendo, pero gozar eternamente. Más bien, amar, gozar, amar, servir y gozar eternamente. ¿Y qué pasa entonces cuando nosotros ponemos como finalidad de esta vida los bienes de esta vida? Allí es donde empezamos con una situación de problema. Es importantísimo entender esa gran diferencia. Vivimos para servir, no para tener. Tener es parte de la vida, pero no es la vida. El amor sí es la vida. Y cuando nosotros entregamos una rayita, un centímetro al pecado, ahí empezamos a romper esa naturalidad, esa naturaleza para la que fuimos creados. Nosotros empezamos a pecar como una elección, pero termina el pecado con sentido y habitual, convirtiéndose en una esclavitud. Conviene que cortemos ese camino antes de llegar tan lejos. Cuando todavía podemos decir, ¿sabes qué? Esto está mal. Allí podemos reconocer el que necesitamos cortar con eso. Todavía podemos sentir algo de vergüenza por haber ofendido a Dios. No hay que tapar esa vergüenza con más pecado. Hay que acercarnos a nuestro Señor, hay que confesarnos. Hay que pedirle perdón, hay que empezar otra vez. No porque seamos capaces de arreglar nuestra vida por nuestras propias fuerzas, sino porque Dios puede transformar nuestro corazón cuando nosotros queremos realmente volvernos hacia Él.
y Él va a ayudarte a transformar tu vida. Aquí está el punto que tenemos que ver con mayor profundidad. Llega un momento en el que el pecado deja de ser simplemente una caída y se empieza a convertir en una elección consciente. Cuando eso ocurre, ahí ya no estamos hablando solamente de debilidad. Ahí ya estamos hablando de resistencia. Y cuando una persona comienza a resistirse deliberadamente a las gracias de nuestro Padre, ahí necesita comprender hacia dónde puede conducir ese camino. Y vamos a ir a una pausa para continuar meditando de este tema.

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8: Y continuamos en su programa Luz de las Naciones. Están ustedes en sintonía de En Familia Radio y recuerden, celebra la vida en familia. Pues estamos hablando de que cuando nosotros damos paso al pecado y por nuestra propia voluntad le vamos dando cabida a la repetición, pues ya no podemos decir que somos débiles, ya no estamos hablando de una naturaleza caída, que somos frágiles, ¿no? Ahí estamos hablando de que nos estamos resistiendo voluntariamente a la gracia de nuestro Señor. Le estamos dando la espalda a nuestro Padre. En vez de verlo a la cara, buscarlo en la oración, buscarlo en la humanidad de nuestros semejantes. En vez de saciar nuestro corazón con los sacramentos, de saciar esa sed que tenemos de bondad y de misericordia al hacer obras de caridad. Ahí ya estamos, y fíjense que nuestra naturaleza es ser caritativos. Nuestra naturaleza está en ser, en demostrar el amor. Simplemente vean a un bebé. ¿Qué es lo que hace? Al principio, pues solamente está pidiendo el alimento. Es demasiado pequeñito, pero en cuanto tiene un poquito de sensaciones, de percepción, ¿qué es lo que hace? Va a estar risa y risa, sonriendo y sonriendo con los papás, con los demás, y solo va a llorar cuando tiene una necesidad que no puede expresar todavía. Pero ese olorcito que tienen los bebés, esa alegría que se les nota. O sea, cuando hablamos de alegría de los niños, es precisamente porque así es. Los niños ríen mucho más que nosotros los adultos. Esa es la inocencia que tenemos al nacer y que por algún motivo vamos perdiendo No quiere decir que con esto nos pongamos tristes y melancólicos, es natural también. Porque nuestra naturaleza es el amor, pero hay otra naturaleza que se contrapone, que es nuestra naturaleza caída, pero producto del pecado, el pecado original. Pero mientras más avanzamos en la vida espiritual, estamos recobrando esa inocencia y estamos recobrando esa gracia, y nos vamos haciendo también nuevamente misericordiosos, y nos vamos convirtiendo también en personas caritativas. Es decir, no perdemos la gracia, ni el amor, ni la inocencia, solamente la apagamos, como que la desconectamos, pero allí está siempre. La cuestión es que la retomemos. Por eso cuando hablo de que cuando dejamos entrar al pecado, que pudiera ser una simple caída, pero al volverlo a repetir en una elección consciente, ahí ya no es una caída, ya no es una debilidad. Ahí ya estamos hablando de resistencia. La resistencia a encontrarnos nuevamente con nuestra inocencia, con nuestro ser fundamental, que es el amor. El ser que es el de donde procedemos todos es Dios, y ese Dios es amor. No podemos ser algo distinto al amor si procedemos del amor mismo. Así que nuestra naturaleza es el amor. Todo lo demás que va pasando en nuestro caminar por este mundo, que no sea el amor, se lo debemos al pecado original, pero con la salvedad de que estamos perfectamente habilitados para resistir esa inclinación a la caída. Por eso tan importante hablar de esto y tomar conciencia de que a pesar de nuestra naturaleza caída, y que Dios la conoce y que nos compadece por eso, no estamos exentos de buscar caminar nuevamente para encontrarnos con nuestra esencia, que es el amor. Esa resistencia va creando una un repelente natural a la gracia, ¿verdad? Cuando nos comenzamos a resistir deliberadamente a Dios, hay que pensar hacia dónde nos va a conducir ese camino. Hay una diferencia muy grande entre la persona que lucha contra el pecado y la persona que termina haciendo las paces con el pecado. Caer y levantarse, y la otra es caer y vivir tirado, embarrándose de todo lo que haya en el piso. Y al principio sabe esa persona que está mal, y después comienza a buscar razones para hacerlo, y luego deja de pedir perdón, y luego llega a decirse: así soy y no voy a cambiar. Ahí está lo serio. Ya no solamente el pecado, el problema ya es empezar a querer conservar el pecado. Y esto es especialmente peligroso porque el pecado tiene una capacidad muy fuerte de engañarnos. Cuando hacemos algo malo por primera vez, nuestra conciencia reacciona así claramente, contundente. Sabemos que cruzamos una línea. Pero si repetimos la misma acción muchas veces, ¿qué va a pasar? Que nos vamos a terminar acostumbrando a ella. Y la conciencia no va a dejar de protestar con la misma fuerza. Pero nosotros vamos a ir ensordeciéndonos cada vez más a esos gritos poderosos de la conciencia. Hasta el punto en que algo que nos parecía grave, pues empezamos a verlo ya como normal. Después ya ni nos esforzamos siquiera en justificarlos. Ya está tan arraigado que no hacemos caso en absoluto a los embates de nuestra conciencia. Pues también hay quien dice, pues yo no soy malo, o sea, yo no le hago daño a nadie, no robo, no mato, dice. Eso es peligrosísimo. Tal vez no veas inmediatamente el daño, tal vez nadie esté reclamando algo. O sea, puede estar por la vida sin que aparentemente suceda nada. Pero el pecado siempre afecta primero la relación con Dios. Y con eso, tarde o temprano, va a terminar también afectando tu relación contigo mismo y con los demás. Y hay pecados que destruyen directamente a otras personas. Hay otros pecados que parecen permanecer ahí escondidos adentro de nosotros. Pero no hay pecado privado, porque no podemos vivir aislados. Jesús dice, todo el que comete pecado es un esclavo. La palabra clave es esclavo. Ahí Jesús no nos está diciendo solamente que el pecado es un error. Ahí está hablando de una fuerza que puede dominarnos. Y quizá esto nos ayude a entender algunas situaciones actuales en nuestra propia vida. Hay cosas que hacemos, aunque sabemos que después nos vamos a sentir mal. Y muchas veces hemos decidido que no vamos a volver a hacerlo. Y sin embargo, terminamos regresando a ese mismo comportamiento. Hay veces que prometemos cambiar, pero ahí vamos otra vez. Después, por lo difícil que nos ha resultado, volvemos a justificarnos y luego volvemos a caer. Y con el tiempo podemos pensar así como que ya no tengo remedio. Nos damos por vencidos. Pero una cosa es estar esclavizado por una debilidad, buscando librarse de esas cadenas, y otra muy distinta es dejar de querer ser libre. La persona que se rinde no quiere ser libre. El que deja de luchar por su libertad va a ser esclavo por voluntad propia. Y para continuar hablando de este tema, vamos a ir a una pausa y vamos a volver para seguir meditando en este tema tan importante.

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16: Y continuamos en su programa Luz de las Naciones. Están ustedes en sintonía de En Familia Radio. Y recuerda, encuentra tu razón de ser en familia. Pues estamos hablando de cómo nos dice nuestro Señor Jesucristo, todo el que comete pecado es un esclavo. Por ahí también se dice, eres esclavo del Señor que te domina. ¿Quién nos domina? Si te domina Dios, eres esclavo de Dios. Bendita esclavitud. Si te domina el pecado, eres esclavo de Satanás. Porque ¿qué es Satanás sino el pecado? Por él está el pecado en el mundo. Y hay que entender que si hemos dejado de luchar por vencer ese pecado, ahí lo único que está pasando es que queremos ser esclavos. No queremos ser libres. La persona que quiere salir pide ayuda. La persona que quiere salir va y hace lo que tenga que hacer para salir. Y necesitamos ayuda. Si todavía conservamos dentro de nosotros el deseo de liberarnos. En cambio, la persona que ya no quiere salir se va a empezar a defender a sí mismo y va a justificar y a defender también a esa cadena que la mantiene atada. O sea, la va a ver hasta con cariño. Cariño falso, claro, pero preferible a el sufrimiento de cambiar. Aunque el sufrimiento de quedarse allí es peor y todavía peor la suerte eterna que lo espera. Y digo suerte en una forma metafórica. Aquí no hay suertes. Aquí el destino lo formamos nosotros paso a paso, ladrillo a ladrillo. Es concreto, es real. pues se nos enseña pues en la iglesia que para que exista un pecado mortal se requieren tres condiciones. Uno es materia grave, pleno consentimiento, pleno conocimiento de que eso está mal y deliberado consentimiento. ¿Qué quiere decir esto? Materia grave. Vamos a suponer matar. ¿Materia grave? ¿Es grave? Sí, es grave. ¿Pleno conocimiento? Pues tenemos pleno conocimiento de que matar es malo y es grave. Sí, también. Y deliberado consentimiento. ¿Planeamos la muerte de alguien y la ejecutamos? ¿O se ejecutamos ese plan? Ahí están ya los tres ingredientes para que exista el pecado, las tres condiciones. Esto importa porque no todo pecado tiene la misma gravedad y tampoco toda responsabilidad personal es idéntica. Dios conoce perfectamente lo que hay en el corazón de cada persona, lo que conocemos, nuestras circunstancias y nuestra libertad. Por eso, no debemos convertir esto que estamos platicando en una herramienta para juzgar a los demás. Hay que tener cuidado y ser muy, muy prudentes cuando empezamos a conocer un poquito más y que no nos vaya a pasar que con ese conocimiento juzguemos a los demás, ¿verdad? Hay que utilizar todo esto exclusivamente para examinarnos a nosotros mismos, ¿verdad? Lo que estoy hablando de los niveles de gravedad o de los niveles de culpabilidad al cometer un pecado mortal, pues tiene que ver porque si nosotros sabemos lo que es pecado, sabemos lo que ofende a Dios, conocemos perfectamente ese pecado y tenemos conocimiento de que está mal, y por voluntad propia, deliberadamente lo consentimos, el pecado mortal es más grave todavía. No es lo mismo, vamos a suponer, que una persona adulta, suponiendo 30, 40 años, agarra una pistola y mata a alguien, a que un niño de 7 años agarre una pistola y mate a alguien. ¿Verdad? Las razones son obvias, ¿verdad? El niño, pues, ¿qué va a saber de eso? Y menos que va a planear algo por el estilo, ¿verdad? Digo, habrá sus excepciones, pero por lo regular se entiende, pues, el ejemplo que quiero poner. Y nosotros, al consentir pecados que sabemos que son graves y sabemos que ofenden a Dios, la materia grave, ¿verdad? Pleno conocimiento y deliberado consentimiento. Ahí es donde tenemos un problema todavía mayor. Y lo peor es que puede haber algo que esté pasando en nuestra vida con estas condiciones. Y eso es parte de la tragedia del pecado. Que aún sabiendo la consecuencia, todavía tengamos la audacia de acallar la voz de nuestra conciencia. La inteligencia puede reconocer el bien. Podemos distinguir el bien del mal. Pero la voluntad de repente elige otra cosa. ¿Por qué? No es que no estoy juzgando, en realidad así somos todos. San Pablo sabía perfectamente de esta lucha. ¿Recuerdan en la carta a los Romanos que decía: realmente mi proceder no lo comprendo, pero no hago lo que quiero, sino que hago lo que aborrezco? O sea, es nuestra naturaleza, pues. Estamos caídos, hay que entenderlo y hay que verlo así. Pero no justifica el que no luchemos contra esa inclinación. Hay momentos en los que sabemos que tenemos que hacer o sabemos qué es eso que se debe hacer. Y sin embargo, nos vamos por el otro lado. Sabemos que debemos decir la verdad y por librarnos de la situación o de un problema o lo que sea, ¡zas!, decimos la mentira. En vez de afrontar las consecuencias de nuestros actos y caemos en un mal mayor. Hermanos, todos somos así. Yo soy así, tú eres, todos somos así. O sea, nadie tiene la mejoría en eso. O sea, nadie es más que nadie. Todos tenemos esa inclinación. A todos nos pasa, nos ha pasado. La situación es que, reconociéndolo, busquemos la manera de no tener que mentir para salir de una situación complicada. Es mejor decir la verdad y aceptar la situación. Hablo mejor delante de Dios. Y en el momento de nuestro juicio, esa habrá sido una gran virtud. ¿Es difícil? Sí, sí lo es. Y hay que procurar entonces vivir de tal manera que no tengamos que justificar nuestras acciones con una mentira. ¿Verdad? Que la cosa no es dejar de mentir, sino cambiar nosotros de tal manera que no tengamos que mentir. ¿Eh? O sea, no es ninguna virtud nada más comprender que somos débiles. No, esa no es la virtud. La virtud es hacer realmente lo que necesitamos para reconocer necesitamos ser beneficiarios, pues, de la gracia de nuestro Padre del Cielo. Mientras una persona reconoce: Señor, estoy cayendo y necesito que me ayudes, ahí estamos reconociendo que necesitamos de nuestro Señor, porque nuestra naturaleza no nos permite con nuestras propias fuerzas avanzar. Y hay que entenderlo siempre, no podemos solos. Dios nos da también esa gracia. Acérquense a mí, denme confianza, yo te voy a ayudar. Ese es el punto. Todo viene desde la confianza a nuestro Señor. Cuando empezamos a decir: no quiero cambiar, ya tendrá Dios que aceptarme así como soy. Ah, bueno, pues la situación ya es diferente. Ahí podemos hablar del endurecimiento del corazón, en donde hay una situación terrible en eso. Se va endureciendo hasta tal punto que ya no hay manera de reflexionar. Y si no, pregúntanle a Satanás qué fue lo que pasó con él. Pero vamos a ir a una pausa para continuar meditando en este tema.

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12: Y continuamos en su programa Luz de las Naciones. Están ustedes en sintonía de Familia Radio y recuerden, Jesús es la razón de nuestra alegría. Pues en la Sagrada Escritura se lee muchas veces acerca de personas que aún habiendo escuchado a Dios y hablar de Dios, endurecieron su corazón. No se trata solamente de alguien que tuvo dudas o de que atravesó por una crisis de fe. O sea, se trata de una resistencia voluntaria frente a Dios. Y eso puede comenzar de una manera aparentemente pequeña. Dios te muestra algo que necesitas corregir. Tú lo reconoces, pero decides ignorarlo. Después te lo vuelve a mostrar y decides ignorarlo otra vez. Y con el tiempo, ya no necesitas ignorar nada. Ya tu corazón lo rechaza inmediatamente. Ya no sientes la necesidad de escuchar nada. En el fondo nunca va a cambiar el llamado. Pero lo que va a cambiar ahí es la manera en que callamos esa voz. La acallamos y la dejamos totalmente no muda, porque esa voz no se puede acallar. Lo que hacemos es cerrar los oídos ante el reclamo de nuestra conciencia. Y ahí podemos llegar a una situación realmente peligrosa. No es que no sepamos lo que Dios quiere de nosotros, es que hemos decidido que no queremos hacerlo. En la carta a los Hebreos se dice: hoy, si oye su voz, no endurezcan sus corazones. La palabra hoy resuena. Hoy, no mañana. No es cuando tengas tiempo. No es cuando hayas resuelto todos tus problemas. Es hoy. La conversión es un asunto de hoy. Es urgente, porque hoy también puede ser el último día. Y un día como hoy va a ser el último día. La conversión ocurre siempre en el presente. En el pasado ya no se puede hacer nada. El futuro no sabemos si lo tenemos. Tiene que ser hoy, en este momento. Lo único que realmente tenemos es este instante en el que podemos decidir qué hacer con la gracia de Dios. Por eso es tan peligroso aplazar continuamente cualquier decisión espiritual. A lo mejor pienses que algún día vas a tener tiempo para arreglar las cosas, que antes de morir vamos a tener la oportunidad de confesarnos, de reconciliarnos con Dios, de comenzar una vida diferente. Pero esa seguridad es humo, esa seguridad no existe, no funciona así. Ni siquiera sabemos cómo va a estar nuestro corazón cuando llegue ese momento. Qué fácil es pensar, cuando esté cerca de la muerte, ahí me voy a arrepentir. Pero el arrepentimiento no funciona como una estrategia que puedas programar para el último día de tu vida. Porque la conversión necesita sinceridad. La base de la conversión es la honestidad. El deseo real y sincero desde el fondo de nuestro corazón y con el pleno uso de nuestra voluntad de querer cambiar, de reconocer la verdad. Y si durante años estamos acostumbrados a que en nuestra voluntad le digamos no a Dios, no podemos asumir que en el último instante vamos a tener automáticamente la disposición para decirle que sí. Ojalá así fuera para muchos que van a morir desgraciadamente en el no rotundo. Ojalá en ese último instante se lleguen a convertir los que fueron.

mientras aún podamos hacerlo. En efecto, Dios puede tocar el corazón de una persona incluso en el momento final de su vida. La misericordia de Dios no tiene límites humanos, pero precisamente por eso no debemos presumir de una misericordia que nunca nos ha autorizado a utilizar como excusa para permanecer en el pecado. Hay que pensar en el buen ladrón. Estaba junto a Jesús en la cruz. Había llevado una vida que lo había conducido hasta ese punto de morir en una cruz como ladrón. Pero allí conoció a Jesús. Ahí reconoció su propia situación. La reconoció, dijo, soy culpable, pero se volvió hacia Cristo. Jesús, acuérdate de mí cuando vengas con tu reino, cuando estés en tu reino. ¿Y qué le contestó Jesús? Le dijo, yo te aseguro que hoy mismo estarás conmigo en el paraíso. Mientras una persona se vuelva sinceramente a Cristo, la esperanza permanece. Pero hay que fijarnos también en algo. Este buen ladrón no utilizó la misericordia de Jesús para seguir rechazándolo. Se reconoció necesitado de él. Eso es la conversión. Por eso, cuando hablamos de la muerte del tibio, que es el hombre empedernido, no estamos hablando simplemente de alguien que tuvo muchos pecados, porque para muchos pecados todos nos pintamos solos. Estamos hablando de una persona que puede llegar a cerrar deliberadamente su corazón a la gracia y a rechazar la necesidad de Dios. Hay que tener mucho cuidado. Tú no puedes mirar a otra persona y afirmar así 100% seguro. Esta persona está condenada. Eso pertenece solo al juicio de Dios. Tampoco podemos decir, ah, mira, este es un santo. No podemos decirlo tampoco. ¿Por qué? Porque no conocemos a la intimidad de las personas. Eso nada más lo conoce nuestro Señor. Y nos vamos a dar cuenta cuando estemos en el cielo de que la persona, bueno, de que alguna persona que consideramos como santo, a lo mejor está purgando un tiempo largo en esa cárcel de amor que es el purgatorio, o incluso que no se salvó, o el que pensábamos que era un pecador empedernido sin remedio, tal vez esté gozando en el cielo o esté pasando en el purgatorio, pero que al final se salvó. Hay testimonios, hay relatos y experiencias que cuentan, no como una enseñanza de la iglesia, pero sí como una pues algo que conviene meditar un poco, no como una exigencia de fe, ¿verdad? No es un dogma, pero hay que escuchar lo que nos dicen los santos sobre todo. Hay quienes hablan de personas que murieron alejadas de Dios y que hubo fenómenos extraños alrededor de su muerte, como experiencias espirituales difíciles de explicar. Pues son relatos, pues, que hay que tomar con prudencia. O sea, una experiencia así personal de alguien puede ser un motivo de reflexión, pero no una verdad, ¿no? Se habla, pues, de que algunos santos expiran o mueren en olor de santidad. Eso puede ser real, eso no lo dudamos, ¿no? Es algo, insisto, un dogma de fe, pero no tiene por qué dudarse de algo tan posible, ¿verdad? Y hay personas que vivieron totalmente alejadas de Dios y también pudieron morir con una sonrisa porque reconocieron su pecado, su fragilidad, todo lo que habían hecho mal en su vida, y en ese momento lograron una contrición perfecta de su pecado. Y dándose cuenta de la maravillosa misericordia de nuestro Padre, pues murieron

sabiéndose salvados. Pero no hay que poner en el último momento la posibilidad de nuestra salvación. Hay que trabajar ahorita, porque ese último momento, hermanos, puede ser el siguiente o en poco tiempo, no sabemos, pues. Pero hay que ser conscientes de que un día será ese último momento en el que veremos cara a cara a nuestro Señor. Y con las manos vacías no hay que llegar. Llegamos al final de su programa Luz de las Naciones. Continúen en sintonía de En Familia Radio. En memoria y con la enseñanza del ingeniero Benjamín Sepúlveda Hernández, se despide de ustedes Enrique García Ceballos. Que tengan buena tarde y Dios les bendiga.

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encontré una reflexión sobre las tentaciones del diablo a Jesús. Y creo que es conveniente, independientemente si es tiempo de cuaresma o no es, las tentaciones no solamente llegan en tiempo de cuaresma. Sí, porque pues, llega tiempo de cuaresma y para muchos es símbolo o viene a ser un signo de vacaciones. Pero ciertamente hablar de las tentaciones, el diablo no descansa, el diablo no se toma vacaciones. Buscará día y noche para tratar de sacudirnos y llevarnos al pecado. Con el pecado ensuciamos nuestra alma, con el pecado se ensucian los pensamientos, con el pecado se ensucia nuestra vida. Fíjate todo lo que trae la consecuencia del pecado. El pecado ensucia tu alma, el pecado ensucia tus pensamientos, el pecado ensucia tu vida, porque con el pecado te manchas tú, pero también puedes manchar a los demás. Esa es una cosa que ciertamente a veces como que no evaluamos. Si fuéramos más atentos a nuestras acciones, podríamos darnos cuenta de que con eso ya nos estamos perjudicando y estamos perjudicando la vida de los demás. Pero antes que otra cosa, déjame poner en sintonía con Dios. Antes de entrar al programa, yo he hablado con Dios para disponerme a hablar de las cosas que Dios me inspira. Es fácil hablar de Dios, pienso yo, pero si no hablamos con Él, pronto caemos en la contradicción. En el nombre del Padre, del Hijo y del Espíritu Santo. Amén. Bendito y alabado sea, Señor, porque me permites estar ante este micrófono, que es una bendición dentro de las cosas que yo valoro y aprecio. Es una oportunidad que me das para hacer apostolado. Ilumina mis pensamientos, ilumina mis ideas para que pueda decir las cosas que son buenas para mí, que me comprometan, pero también para ayudar a las personas que ya están ahí conectadas y a las que se vayan a conectar. Espíritu Santo, fuente de luz, ilumínanos. Espíritu Santo, fuente de luz, llénanos de tu amor. Virgen Santísima, intercede por nosotros para que seamos fieles cumplidores de la palabra divina. En el nombre del Padre, del Hijo y del Espíritu Santo. Amén. Bueno, te mencionaba sobre estas cuestiones de la tentación. Jesús es tentado por el chamuco, por el diablo, por Lucifer, por Belcebú, en tres ocasiones. En aquel tiempo Jesús, lleno o guiado por el Espíritu Santo, después de haber sido bautizado ahí en el Jordán, fue ahí al desierto durante 40 días. El Espíritu lo llevó al desierto, ahí, sin comer y sin tomar agua. 40 días. La tentación de lo material. Primera tentación. Son tres tentaciones. La tentación primero de lo material. Después vendría la tentación del poder. Y después vendría la tentación de la soberbia. Tres tentaciones. Pues es que esas son las tentaciones que regularmente a nosotros nos pegan. Vámonos con lo material. La primera tiene que ver con esas cosas materiales, el dinero, los lujos, querer saciar un vacío en el corazón con lo material. ¿Cuántas personas no se sienten a veces insatisfechas y van los fines de semana después de haber trabajado así todo el día, toda la semana, y van a los centros comerciales para comprarse algo y darse un gustito? Dicen, voy a comprarme esto. Al cabo ya trabajé toda la semana. Y ciertamente tienen cosas materiales, a lo mejor, que antes no tenían, o tienen cosas materiales que otros no tienen. Pero en realidad, decir que eso llena la vida de los hombres es una mentira. Todo aquel tiempo Jesús, cuando estuvo en el desierto, estuvo sin comer. Y al final dice la misma palabra, que sintió hambre. Y entonces el diablo le dijo: si eres hijo de Dios, dile a esta piedra que se convierta en pan. Tenía hambre, tenía necesidad. Pero ahí estaba más bien la palabra del chamuco, que quería mandarlo, que quería tocarlo.
Entonces Jesús le dijo: no solo de pan vive el hombre, pero hay personas que buscan eso material como si fuera lo único que les da sentido a la vida. Tengo hambre. En mi corazón siento un vacío inmenso, un vacío infinito, y pretendo saciarlo con las cosas del mundo, porque nos engañamos o nos engañan. No sé cómo decirlo ahí. ¿Ustedes cómo creen? ¿Que nos engañamos o nos engañan? Cuando estamos mirando comerciales, o miramos una película, o miramos una serie, o miramos videos donde se nos presenta que si tú adquieres cierto tipo de producto, cierto tipo de cosa material, vas a ser feliz. ¿Quién no ha visto esos comerciales donde están comiendo papitas, por decirlo, ¿verdad? Chucherías. Y están bien contentos mientras se las comen. Aunque no te digan, mira, si te las comes vas a ser feliz, ¿no? O ese tipo de refresco, que sin decir marcas, ¿verdad? Los que ya son observadores y analizan, se darán cuenta cuál es aquel refresco que está ahí, que, y pues que pareciera ser que te lo tomas y estás triste y sonríes, porque así pasaban en los comerciales. Yo, la verdad, tengo mucho tiempo que no veo televisión, pero esos eran los comerciales de nuestros tiempos. Mirabas a un niño triste o una persona triste y le regalabas ese refresco y la chispa de la vida, ¿no? Y eso así subliminalmente te está diciendo, si te tomas esto, mira, o a que no puedes comer solo una. Oh, comerciales de aquellos tiempos, no sé si seguirán los mismos eslogan para este tipo de productos, pero así, de todo nos vienen presentando así como espejismos. Vas a ser feliz, vas a estar bien si consumes o compras esto. Quiero ser feliz intentando conseguir que el mundo sonría. Cuando no lo hace, pierdo la alegría y me siento vacío. El consumismo, hablando del demonio, me tienta con darme pan cuando lo necesite. Basta con que lo pida. Así es el consumismo en el que vivimos. Cuando me falta algo, lo consigo. Y tan sencillo que ahora las formas de conseguir esas cosas materiales se han puesto a la orden del día. Ya con un teléfono en mano puedes conseguir eso que anhelas. Te metes a internet, comienzas a buscar aquello, desde vestido, desde comida, cualquier cosa, incluso electrónica. Ya no hay necesidad de ir a la tienda a buscarlo. Antes exhibían un montón de cosas en las tiendas estas de autoservicio. Primero eran tiendas pequeñas, después grandes almacenes, grandes pasillos, con un montón de cosas y muchas en oferta para que caigas engañado. Y pues sí, hay personas que con eso, y estoy aquí mirando la foto tú de del consumismo y de que está comiendo, y está comiendo algo que se me antoja, porque a la persona, porque la persona que está comiendo la veo bien feliz comiendo eso. Y pues obviamente se despierta el apetito. No me cuestiono cuánta falta me hacen las cosas, simplemente las busco y las persigo. Porque así es el espejismo del consumismo. Y ya con este tipo de plataformas digitales, de aplicaciones, con esas, ya llegan así rápido. Puede ser que hasta en el mismo día, en el mismo rato, comida. Necesitamos comprar algo, comida, buscamos ahí en la aplicación y hasta te dicen en cuántos minutos llega. Te dicen en cuántos minutos la tienen ahí. Así que el consumismo, el materialismo está a la orden del día. Me lleno de cosas que no me hacen falta. Y tener muchas cosas me alenta en la vida. Y no sentimos necesidad. Aunque sabemos muy bien que la necesidad puede también ayudarnos. Me hace bien que me duela no tener cierto tipo de cosas, porque esas no me hacen ser dependiente de ellas. ¿Por qué uno se hace dependiente así a cosas materiales, técnicas, a veces bajo la justificación de es que lo necesito? Es que aquí, allá, y pues nomás, ¿no? Sí, entonces uno debe también tener ese cuidado para no quedar enganchado
con las cosas que le van a uno ofreciendo poco a poco. Puedo ser feliz con lo que tengo. No necesito lo que siento que ahora mismo me falta. La austeridad es una capacidad para renunciar. No siempre que tengo hambre me detengo y como. Eso también a uno le sirve. La iglesia propone, por ejemplo, en el derecho canónico, propone lo que son los viernes de abstinencia, no solamente para el tiempo de cuaresma, sino todos los viernes. Abstenernos de carnes, carnes rojas, carnes de cerdo, carnes de pollo, no necesariamente obliga o te lleva a aquellas cosas que vendrían a ser como pescados, mariscos, porque no, es más bien a la renuncia de algo que no podemos comparar un taquito de frijoles con un taquito de carne, no se puede comparar, pero hay que buscar la renuncia que nos hace también fuertes en el espíritu. Pidámosle a Dios que nos ayude, vamos a una pausa, ya regresamos.

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1: Septiembre, mes de la Biblia. Hoy contemplamos San Mateo 5:3. Felices los que tienen el espíritu del pobre, porque de ellos es el reino de los cielos.

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10: Teniendo en cuenta lo que dice la palabra de Dios con relación a las tentaciones, vamos a ir desglosando lo que vendría a ser estos apuntes para enfocarnos en cómo prepararnos para no caer en la tentación. Muchas veces uno busca conocer ciertos lugares, pero vienen a despertarse inquietudes por tener algo que me gusta. Y entonces comienza uno a buscarlo y de repente uno no cesa o uno no deja de buscar aquello que me llama la atención. Y después de que lo tienes, solamente te dura un tiempo el gusto, y que hay veces que ni siquiera permanece esa alegría por mucho tiempo. Después pasará el tiempo y buscarás otra cosa. El hambre, hablando de lo que es la mortificación, teniendo en cuenta la primera tentación del pan, el hambre duele y en ocasiones también la sed. Hablando de la abstinencia o el ser austero para consumir, ser capaz de caminar feliz con hambre y sed, es una experiencia que incluso nos ayuda a madurar. Cuando nosotros nos dejamos arrastrar por la apetencia de las cosas, hablando de la comida como algo que nos aprisiona a muchos, podemos entender que en la medida en que más lleno lo que es ese deseo de comida, eso solamente me está abriendo un espacio para ser insensible ante las necesidades de los demás. Tanto así que en cuestión de la gula, muchas veces uno no tiene llenaderas. Incluso se despiertan cierto tipo de sentimientos negativos con relación a otros porque no me dejaron lo que yo quería comer o lo que estoy acostumbrado a comer. Y ya empieza el reclamo, ya empieza el reproche. Y cuando uno puede estar acostumbrado a limitarse, hablando de la comida, no hay problema. Puede llegar incluso una persona de visita y yo puedo abstenerme de aquello y no enojarme, porque a veces resulta, ¿no?, que incluso nos enojamos si es que alguien más llegó sin avisar. O podemos decirle, no, pues que se espere allá afuera, ¿no? ¿Y por qué? Porque no voy a completar de lo que yo me quiero llenar. Y eso también es malo, hablando como tentación, pues, de ese momento de la comida y todo. El hambre, como mencionamos, duele. Ser capaz de ser feliz, de ser capaz de sentirse libre, necesitamos que también se experimente nuestra vida para también dejar a un lado lo que vendría a ser una actitud caprichosa dentro de lo que vendría a ser el tengo ganas de esto, lo consigo, no importa cuánto me tarde, no importa, no, experimentar el hambre, no solo de pan vive el hombre, no solo de aquello que necesito, puedo vivir buscando la palabra de Dios que me da vida y esperanza, palabra que me ilumina, palabra que me fortalece, y que al mismo tiempo me lleva por ese camino de realización. Y no así las cosas materiales. Querías tener ese auto, lo tienes ahora. Y si te has dado cuenta, te has convertido en ocasiones hasta más egoísta, más refunfuñón, más enojón, porque pues lo querías tanto ese automóvil que ahora constantemente le reclamas a tus hijos, si es que estás casado, que no pisen, que se sacudan bien, que no tiren la comida, que esto y lo otro, porque lo aprecias incluso hasta por encima de la misma familia. Eres capaz de estar siempre sacrificando las cosas porque es lo que más aprecias, hablando como de lo que conseguimos, ¿no? Como una cosa material. Cuando desvío la mirada de aquello que me obsesiona, comienzo a valorar más otras cosas, hablando de esto material que muchas veces uno quiere conseguir. Por ejemplo, algo más compacto, un celular. Querías tener ese celular, hablando de una necesidad material, ¿no? Querías tener ese celular, ¿por qué? Porque dices tú, lo necesito. Así como podría ser la misma hambre que da por no estar comiendo o no estar viviendo ahí en el desierto. A ver, convierte las piedras en pan. Tú dices, es que el celular no necesito. Y el día que lo tienes, lo resguardas con mayor cuidado. Es más, si tienes hijos, estás siempre buscando que no lo tengan en sus manos, porque te lo pueden rayar. Y ciertamente, o sea, pueden hacerlo. Pero hay veces que te tornas muy celoso, muy celosa de ese objeto material que te lleva incluso a maltratar y a ofender a los pequeños. El hambre del mundo me preocupa. Hay mucha necesidad que no sé ver y no la miramos porque estamos, pareciera ser, hipnotizados por las cosas materiales. Pero es que lo necesito. Cuando nosotros nos enfocamos en lo que vendrían a ser los sacrificios, lo que vendrían a ser las mortificaciones, desviamos la mirada de aquello que nos encandila o aquello que nos arrastra. Mi renuncia a lo que vendría a ser ese pan me puede abrir el corazón. Mi renuncia a lo que podría ser esa cosa material que quisiera tener ya en mis manos me puede abrir más el corazón y ser más sensible. ¿Cuántas de las veces no estamos así obsesionados por eso material? Y el automóvil, la casa o alguna otra cosa. Y no, hasta a ver cómo le hago, pero mañana, y si no voy, y si no lo otro, y lo tienes. Los jovencitos o las personas no tan jóvenes, pero que están en búsqueda de un celular, de el más popular como tal, incluso son capaces hasta de quedarse afuera de la tienda por algún tiempo con tal de tener, o ser de los primeros en tener algo que después puedes conseguir sin estar haciendo una fila o sin estar ahí. La obsesión por las cosas materiales, esa como primera tentación. ¿Cómo la vencemos? Pues buscando lo que vendría a ser la palabra, la luz que viene a través de la oración. Primera tentación, pues, como hablando de lo material en un sentido de la comida que se le ofrece a Jesús en algo que puede llenar nuestras vidas. Claro, ya después vendrá lo que es el poder y lo que vendría a ser la soberbia, el poder en el sentido de tener un puesto, ¿no? De gobernar, porque viene la propuesta de si te arrodillas, te voy a dar el poder, te voy a dar todos estos países, porque a mí se me han dado y yo puedo dárselos a quien quiera. Ahí hablamos en esa cuestión de poder. En lo material, pues las cosas que vienen a ocupar incluso esos espacios importantes en nuestra vida, que incluso nos vienen a desplazar a quienes son parte fundamental, porque son parte de nuestra familia y no les tomamos realmente atención. Ya compró el automóvil y cuida más al automóvil que a su familia. Ya compró el celular y es tan celoso, tan celosa del celular, que es capaz de darle unos golpes a sus hijos si es que andan agarrando un celular o si es que se les cayó. Y así, obsesiones por las cosas materiales. Eso como una primera parte. La otra parte del poder, la otra tentación. Después dice el mismo Evangelio, llevando a lo alto, el diablo le mostró así lo que vendrían a ser el reino, el poderío del mundo. Y le dijo, te daré el poder, te daré la gloria de todo eso, porque a mí me lo han dado y yo lo doy a quien quiero. Si tú te arrodillas delante de mí, todo será tuyo, hablando del poder y de las cosas materiales como no tanto del otro material, sino más bien de lo que puedes gobernar para llenar tu apetencia. Ahí, eso de querer tener control. Y es que las tentaciones, como mencionamos, en lo material, lo que quiero tener, pero también hay tentaciones de ocupar puestos. No sé tú en qué trabajes, pero a veces estamos en un lugar de trabajo y quisiéramos estar ahí como coordinadores, ya sea en el grupo, quisiéramos estar de gerentes, quisiéramos estar como los que miramos que están más arriba y que tienen ese control sobre los demás. Dígase de los políticos. Yo es lo que cuestiono, digo, ¿por qué muchos políticos, incluso ya siendo muy, pero muy ancianos, siguen peleando estos lugares de poder, lugares de control para poder mandar? Ciertamente tienen sus beneficios económicos. Yo no creo que den paso sin guarache. No creo que den paso sin guarache. Ellos estarán buscando esos lugares porque les sacia, les llena. Es como también cuando uno está en los grupos. Yo a veces así lo noto, que hay un reclamo. ¿Por qué pusieron a este de encargado? Si ni sabe, acaba de entrar. ¿Qué experiencia tiene? Nada más porque le anda lustrando las botas ahí al que puede determinar dónde. Y así, o ya nos dieron el cargo, el título, y lo andamos presumiendo, lo andamos ahí dando a conocer con bombo y platillo. ¿Por qué? Porque también sacia ese ego que tenemos dentro. Y así nos pueden ofrecer el poder, el gobernar, el estar frente a los demás, hablando de una riqueza o de un poder como tal que nos viene a cautivar. Yo no sé si te ha pasado ahí en tu trabajo que quisieran muchos estar en el cargo del que está más arriba, pero es algo a lo que debemos de resistir. Vamos una pausita. Deja que Dios ilumine tu vida.

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4: Siendo sinceros, ¿no les ha dado en ocasiones envidia que pongan a otros en cierto puesto, en cierto cargo? Digo, no necesariamente estamos hablando de política, también estamos hablando de esas cosas tan sencillas como podría ser la escuela o la misma iglesia. Para poder gobernar, para tener autoridad, pues necesitamos estar en esos puestos que nos lo dan. Y con eso también se llena el ego, o por lo menos le da cierto tipo de satisfacción. Es lo que buscamos en ocasiones. Y a veces es lo que tememos perder, o sea, no quiero perder ese puesto. Y a veces si no lo tengo, lo busco. Quiero mandar, quiero que me escuchen, quiero que hagan mi voluntad, que me sigan y que me admiren. Esa es una tentación. Y creo que a todos nos pasa en cierto modo. ¿Cuántas veces no hasta en las mismas redes sociales estamos buscando eso? De me siento contento si me escuchan. Me siento contento si hacen incluso lo que yo les diga. A ver, van a hacer esto y lo van a hacer. ¡Ay, tengo control! Que me sigan. ¿Cuántos seguidores tienes? ¡Uy! Hay gente que se viene a sentir orgulloso, orgullosa, porque tienen tantos seguidores. ¿Cuántos seguidores tú tienes en Instagram? ¿Cuántos seguidores tienes en TikTok, en Facebook, en YouTube? Y a veces estamos en esa competencia. Y fíjate que eso, dentro de la iglesia, hablando de un servicio que da, a veces se da. Y pues ya cuando empiezan, oye, ¿cuántos seguidores tú tienes en Facebook? Ya cuando empiezan con ese tipo de preguntas, dices tú, ya sé por dónde va. ¿O cuánto? No, cuidado. La tentación de querer mandar, de querer que me escuchen. También eso pasa, aunque no ocupemos puestos. Nos enoja que no nos escuchen a veces. No tanto en un programa, sino más bien cuando estamos así. Queremos ser el ajonjolí de todos los moles. Somos un tanto estrafalarios a veces. Argüenderos, mitoteros, con tal de captar la atención de las personas. Y a veces eso también denota que estoy siendo tentado por esta tentación de poder. Quiero vivir en el centro de los demás y que nada suceda sin mi permiso, porque también en eso hay satisfacción. A ver, me van a pedir permiso. Ay, siento re bonito que me estén pidiendo permiso. En mi mano está un control. Si quiero, lo doy. Si no, entonces, ahí también hay ese tipo de alegrías para el ego. Es echarle incienso al ego. Quiero mandar y que los demás me obedezcan. Ay, cuánta pobreza en esas pretensiones del corazón que muchas veces nos dominan. Desde que somos muy chiquillos, conozco a veces personas, bueno, no a veces, he conocido a veces personas que se sienten bien contentas y mientras las ponen en un cargo, son el pan de Dios, son lo más tiernos, pero lo más un tiempo. Cuando empieza la exigencia, cuando empieza el cansancio, cuando empieza ya el estrés duro, les cambió la tonalidad de voz, les cambió la manera de tratarse unos a otros. Siempre hay un deseo de poder en el corazón y hay que dominarlo, hay que domesticarlo. El deseo, por ejemplo, de influir en los demás, el deseo de cambiar la realidad para que no sea como es. ¿Cuántas de las veces hemos visto también en la política? Hay un político que en su caso está proponiendo algo, ¿no? Entonces, propone algo que es bueno. Y al ser bueno, tú dices, pues lo van a aprobar todos. Pero no, hay otros políticos de otros partidos que te dicen, ¿sabes qué? No voy a apoyar lo que tú, porque no. ¿Por qué no lo apoyas? No es mi idea, no es la idea que yo tengo. Pasa el tiempo de ese político y vienen aquellos que votaron en contra y vienen a presentar lo mismo que el antepasado y quieren que ahora sí se hagan las cosas que estos otros están proponiendo, aunque son similares como las del otro. ¿Por qué? Porque están siendo obsesionados por el poder, el deseo de tener a muchos que me obedezcan y logren por mí lo que yo también deseo conquistar para llenarme dentro. Esa es una tentación. Es la tentación que se podría aquí determinar dentro del poder. El poder es tentador, ¿eh? Por eso hay tantas personas que abusan de su poder, porque no hay un límite. Pareciera ser que mientras más abusan de su poder, más a gusto están, y por eso es que andan dominando y controlando a diestra y a siniestra. Quiero mandar sobre todos los reinos de este mundo, sobre todas las personas. No quiero que alguien mande sobre mí, porque hasta eso. El poder es la gran tentación en la vida de muchos de nosotros. Deseo imponer mi voluntad. Deseo que se haga lo que yo digo, como yo digo y cuando yo digo. Y me duele que otros decidan por mí y actúen sin tomarme en cuenta. Es curioso cómo funciona en serio el corazón humano. Nunca es bastante el poder, porque así es el pecado. Nunca tiene llenaderas. Puedo influir sobre algunos, pero quiero más. Tengo este grupo, pero quiero más. Así es el poder. El poder puede sacar lo mejor de mí cuando lo vivo como un servicio. Pero para eso necesitamos la luz del Espíritu Santo. Sé que lo importante es servir y la vida de los demás, pues a veces es colocada en mis manos, pero a veces no es tanto el servir, sino el servirme de los demás o que me sirvan los demás. Entender así el poder político sería pues increíble, pero a menudo el poder sirve a otros intereses. La pura llenadera que se da en cada uno de nosotros. Quiero más, necesito más. Me comparo incluso con los que tienen más poder y deseo influir como los que tienen más poder dentro de la sociedad. Esos son nuestros parámetros. El poder es muy tentador. Vivir sometido al poder de otros es lo que no quiero. Y puede que me deje someter para obtener solamente beneficios y ventajas. Muy bien, ahorita mandas tú, después voy a mandar yo. Dejo de hacer aquello en lo que creo por tener el efecto o lo que vendría a ser la consideración de los más poderosos. Me importa tener poder y ser amado por los que tienen poder. En la medida que me relacione con ellos, voy a tener más poder. Ahorita me mandan, pero después podré yo estar encima de ellos. El poder como servicio me vuelve a veces creativo y generoso, pero es un plan con maña, porque estamos haciendo algo a cambio de algo. El poder como medio para lograr mis intenciones dobles, eso termina por enfermarme. Te digo, esto se puede dar en grupos parroquiales, se puede dar en grupos del trabajo, se puede dar hasta incluso en grupos de familia. Así es el poder. Nos viene a hipnotizar y que, por ejemplo, lleva a la guerra tratando de imponer sobre los más débiles. Y quieren más dominar, quieren el petróleo, quieren estas cosas materiales que ahí se están ofreciendo y son capaces de inventar un montón de cosas. Es que continuamente está en la lucha con otros poderosos, aquel que busca este tipo de cosas, tratando de vencer e imponer sus normas y sus formas. Ahí están los políticos y ahorita los medios que tenemos de información nos dan a conocer de qué manera a veces están trabajando estos. El poder puede acabar deformando mi mirada, llenándome de ira y miedos en mi corazón. Quiero pues cambiar, quiero ser mejor, pues hay que tener mucho cuidado para no aferrarme a lo que el mundo me puede presentar. Quiero entregarle a Dios lo que tengo la autoridad que me ha conferido, quiero que esté Él en todo lo que hago, que Él me ayude a liberarme de ese poder, porque hay personas que incluso están casadas y dentro de esa relación de matrimonio que pueden tener, se sienten contentos porque también tienen a alguien a quien controlar. Y puede ser que hagan las cosas muy bien, pero lo hacen solamente dentro de esa satisfacción que sienten al estar controlando o mandando a alguien. Y pues ahí empieza, ¿no? Lo que vendría a ser el abuso y los demás. Así que en un momento decía el Papa Francisco, ¿no? En algún momento decía, el Señor no nos quita todas las debilidades, sino que nos ayuda a caminar con las debilidades, tomándonos de la mano. Toma de la mano nuestras debilidades y se pone cerca de nosotros. Y esto es la ternura. La experiencia de la ternura consiste en ver el poder de Dios para, precisamente, a través de lo que nos hace más frágiles, siempre y cuando nos convirtamos de la mirada del maligno, porque el maligno siempre nos va a querer llevar a su reino. En la debilidad, desprovisto de poder, toco la ternura y el amor de Dios en mi vida. En la debilidad. Es decir, que podemos aprovecharnos y sacar ventaja de esas debilidades, no para vanagloriarnos, sino en este caso para decir, soy lo que soy por gracia de Dios. No es mi voluntad, no es mi fuerza, es la gracia de Dios que dejo actuar en mi vida. Cuando dejo caer las cadenas de mi orgullo, de mi soberbia, de mi ambición, me muestro indefenso. Dios puede entrar por mis puertas abiertas, las del corazón. Me siento en paz y descubro que la vanidad y el orgullo pueden matar la vida de mi alma. Me siento en paz porque descubro que la vanidad y el orgullo, la soberbia, ahí comienzan a quitarle la vida al alma. Analicemos cuáles son las tentaciones que nos han dominado. Deja que Dios ilumine tu vida.
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11: Y hablando de la soberbia, vámonos con lo que podría ser la definición de esa forma de tentarnos por parte del demonio. El maligno, el Satanás, el Belcebú, viene ahí que el diablo llevó a Jesús a Jerusalén y lo puso allá, arriba allá en el templo, y le dijo: si eres hijo de Dios, tírate de aquí abajo, porque está escrito que encargará a sus ángeles que cuiden de ti, y también te sostendrán en sus manos para que tu pie no tropiece con las piedras. Y viene a Jesús a responderle al maligno, al diablo: no tentarás al Señor tu Dios. Completadas las tentaciones, el demonio se marchó por un rato, solamente, porque vendrán otras tentaciones. Ya no se trata de poseer todos los reinos, ya no se trata de saciar hambre, sino de tener un poder que me salve en toda necesidad que cruce en nuestras vidas. La tentación de ser el mejor, el primero, el exitoso, pues aviéntate de aquí. No tentarás al Señor tu Dios. Cuando nosotros queremos manipular a Dios, es cuando queremos que se haga nuestro capricho. Y allí es donde entra la soberbia. Yo quiero que Dios incluso me obedezca. ¿Qué tal, papá? Yo quiero que Dios me haga caso. Y si no me haga caso, y si no me hace caso, me enojo. Porque yo soy Juan Camané y masco chicle, bailo tango y tengo tururú. Porque así somos. ¿Sabes? De esas personas que están enojadas con Dios porque falleció un ser querido y todavía se ponen a reclamarle. ¿Por qué te lo llevaste? ¿Por qué te la llevaste? Hay tanta persona mala en este mundo y precisamente te tenías que llevar a... ¿Por qué? O sea, ¿qué quieres? ¿Que se quede aquí en este mundo de manera eterna o qué? Eso es también ya querer tentar a Dios. Y acuérdate que dentro de la manipulación hacia los demás, que es nuestra soberbia, también viene esa manipulación hacia Dios para quererlo manejar a nuestro gustito, a nuestro modo. Si me haces esto, yo también hago esto, ¿eh? ¿Qué tal? Si no me lo haces, no lo hago. Busco en esta vida que todo me resulte bien y cuando no me sale bien me enojo y quisiera que el mundo se postrara a mis pies, todos, hasta Dios. Cuidado, lánzate para que el Señor venga y, o sea, tentar a Dios es la soberbia. Se me olvida quién soy, se me olvida quién me hizo, se me olvida quién me puso en este mundo. Soy hijo, soy niño, soy pobre. Dios puede hacer conmigo una obra nueva, una nueva criatura, solo si me dejo transformar por su amor. Pero somos tan soberbios. Pero si me vuelvo rígido y me quedo atado a mis deseos, nada nuevo podrá ocurrir en mi interior. ¿Qué dice Dios? Te llevarán en sus palmas para que tu pie no tropiece en la piedra. Caminarás sobre áspides y víboras. Pisotearás leones y dragones. Se puso junto a mí. Lo libraré, lo protegeré porque conoce mi nombre. Me invocará y lo escucharé. Con él estaré en la tribulación. Lo defenderé, lo glorificaré. Dios es el que me cuida. Pero no debo de tentarlo. No debo de ponerlo a prueba. Tentar a Dios. Una tentación que está ahí, así, que Dios actúe cuando yo quiero. Con frecuencia ponemos a prueba a Dios y le decimos, si realmente me quieres, haz esto por mí, sácame de esta enfermedad, salva a mi hermano, salva a mi papá, salva a mi esposo, salva a la esposa, salva a los que amo, porque yo te quiero y me lo has prometido, y si no lo haces, me estarás mostrando que tu amor no es tan grande. Yo pienso que Dios ni existe, porque si Dios existiera, haría lo que yo le estoy pidiendo, y rapidito y de buen modo.

que tanto querías. Sí, a veces no duele tanto la muerte del papá, ni duele tanto la muerte de la mamá. ¿Y qué tal la de tu hijo? La de tu hijo ahí puede ser que en ese momento sí, ay no. Si se muere mi hijo, ahí sí entonces me alejo de Dios. Que no. Óyeme, ¿cómo es eso? Sin darnos cuenta, podemos estar ya siendo dominados por esas tentaciones de control y de poder, de soberbia. No tentemos a Dios. Tiento a Dios y su poder. Si me quiere tanto como dice hacerlo, tendrá que hacer mi realidad todo lo que le pido. Hará lo posible, lo que ahora no veo ante mí. Superará mis miedos y vencerá en medio de mi camino. La promesa es que me librará de mis aflicciones y a ver cómo le haces. Pero yo creo que si hago el bien, me porto como Dios espera y digo amarle, pues todo me tiene que ir bien, y si no me va bien, entonces, ¿dónde estás? No es así. Dios no cumple mis deseos al pie de la letra y en los tiempos que yo exijo. No es así. No es ese Dios al que amo, al que quien me ama para poderlo controlar. Su poder no es ese que yo busco y deseo en este mundo. El demonio me tienta y me dice que si lo sigo a él me va a ir mejor. Y así lo han creído muchos, siguiendo a la Satán muerte. Que si lo adoro a él voy a ser más feliz y voy a saciar mis necesidades y voy a ver satisfechas esas cosas que estoy buscando. Y así a veces me dejo llevar por la tentación. No soy como Jesús, que resiste en medio del desierto, con hambre y sed. Y Él nos está enseñando el camino para vencer la tentación. Yo en cuanto paso necesidad, miro al demonio y sigo sus pasos, me vuelvo su servidor y a su vez su esclavo. Es tan frágil mi corazón que se deja llevar por sus insinuaciones, porque lo que me promete el demonio al tentarme son bienes inmediatos. Y es que así nos tienta Chamuco. Quiere que me pase a ese lado de la oscuridad. Me promete que él me va a dar todo lo que deseo. Pero al mismo tiempo me está engañando. Dios es todopoderoso. El demonio es... tiene su poder. Es una criatura. Pero está llena de maldad y de egoísmo. No, el demonio no tiene la capacidad para hacerme feliz. Me va a ilusionar, sí, pero nunca me dará la felicidad. No va a ser plena mi vida. Voy a ser un títere en sus manos. Y al mismo tiempo voy a estar siempre sufriendo en esta vida y en la que viene. Voy a quedarme solo si busco al diablo. Como lo que vendría a ser ese abogado, ese defensor. Porque así son muchas personas. En su desesperación lo siguen. En su desesperación lo adoran. En su desesperación le hacen caso. Solo Dios ensancha mi corazón. El demonio me lleva a pensar que los demás son mis enemigos. Y con eso comienzo a experimentar el infierno en esta vida. El demonio me insinúa que tengo que construir mi camino sin contar con nadie, sin amar a nadie. El demonio me hace pensar que siempre los demás están equivocados y yo tengo la razón, porque pues como la soberbia se ha metido en mi corazón, pienso que soy mejor que ellos y me tienen envidia porque pues como yo soy más capaz, como yo soy mejor, el demonio al mismo tiempo me aísla y hace que no quiera ayudar a nadie ni dejarme ayudar. El demonio me hace pensar que vivo feliz en este mundo y que no los necesito, porque esa es la ilusión, esa es la fantasía del mismo demonio. El demonio me recuerda que seré feliz y disfruto cada día sin necesidad de renunciar ni sacrificar nada por amor. En el amor, en realidad salgo perdiendo cuando le hago más caso a la voz del maligno que a la voz de Dios. Así actúa el demonio cuando me tienta prometiéndome una felicidad que nunca será una realidad. Es como esa joyería de fantasía que muchas veces ilusiona, que muchas veces encandila, pero que con el paso del tiempo, aquello que parecía ser plata u oro se convierte en cobre.

0: y comienza a cambiar. Dios es el único que puede darme la felicidad. Y Él me da fuerzas para resistir esas tentaciones que me hablan de una felicidad que termina y que a su vez no llena mi corazón. Hay que pedirle a Dios que nos auxilie. Hay que dejar actuar a Dios en nuestra vida para no caer en sus engaños. Dios es nuestra felicidad, es nuestra plenitud. Que el Espíritu Santo nos ilumine para no caer en las tentaciones del maligno. Soy el Padre Modesto Lule de los Misioneros Servidores de la Palabra. Nos escuchamos en la próxima y que Dios les bendiga.
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Son las 6 de la mañana.

0: Oración clamando fe.
1: Amado Padre Celestial, te doy gracias por el don de la fe que me has regalado a través de tu iglesia, mi familia y todos aquellos que me han hablado de ti. No obstante, por momentos siento que mi fe es muy pequeña y débil, especialmente cuando me enfrento a problemas y a incertidumbres. Siento, por momentos, que flaqueo ante cualquier eventualidad. Me siento frágil y en ocasiones me derrumbo. Por ello quiero pedirte en el nombre de nuestro Señor Jesucristo que aumentes mi poca fe, que fortalezcas mi pensamiento, mi creencia, mi esperanza y me des la firmeza para creer por encima de toda circunstancia. Te pido, Padre Celestial, por medio del Espíritu Santo, que derrames abundantemente sobre mí el don de la fe, para que me levante por encima de cualquier adversidad y pueda mirar la vida y el futuro con optimismo y con el equilibrio de los que creen en ti y tienen puesta su esperanza en tu auxilio divino. Amén. Padre nuestro que estás en el cielo, santificado sea tu nombre. Venga a nosotros tu reino. Hágase tu voluntad así en la tierra como en el cielo. Danos hoy nuestro pan de cada día y perdona nuestras ofensas como también nosotros perdonamos a los que nos ofenden. No nos dejes caer en tentación y líbranos del mal. Amén. Dios te salve María, llena eres de gracia, el Señor es contigo. Bendita eres entre todas las mujeres y bendito es el fruto de tu vientre Jesús. Santa María, Madre de Dios, ruega por nosotros pecadores, ahora y en la hora de nuestra muerte. Amén. Gloria al Padre, gloria al Hijo, gloria al Espíritu Santo, como era en el principio, ahora y siempre, por los siglos de los siglos. Amén.

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1: Hoy, 14 de septiembre, la Iglesia recuerda la exaltación de la Santa Cruz, aunque en México se celebra el día 3 de mayo. La Iglesia Universal celebra la exaltación de la Santa Cruz en este día para evocar el descubrimiento de sus reliquias por parte de Santa Elena. La celebración sirve también para recordar la consagración de la Basílica del Santo Sepulcro, erigida en Jerusalén por Constantino, y también para recordar el entorno de sus reliquias a Jerusalén en el año 630, luego del triunfo del emperador Heraclio sobre los persas, quienes la habían extraído de ahí como botín algunos años atrás. La fiesta surgió en el Medio Oriente cristiano en el siglo IV. En ella se evoca a la cruz como la señal por excelencia del triunfo de Cristo sobre la muerte, más que como ocasión de instrumento de muerte. Otro momento de culto a la cruz ocurre en el rito llamado Adoración de la Cruz durante la celebración del Viernes Santo. La iconografía de la cruz ha sido múltiple. Entre los judeocristianos se le presentó de acuerdo a símbolos bíblicos: arado, nave, estrella, árbol, bastón, cuerno, o bien con cifras y letras. En México se celebra a la cruz y el misterio de salvación que evoca el 3 de mayo. Pero hoy, 14 de septiembre, la Iglesia recuerda la exaltación de la Santa Cruz.

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0: y del Hijo y del Espíritu Santo.
1: Amén.
0: Creo en Dios,
1: Padre Todopoderoso, Creador del cielo y de la tierra. Creo en Jesucristo, su único Hijo, Señor nuestro, que fue concebido por obra y gracia del Espíritu Santo. Nació de Santa María Virgen, padeció bajo el poder de Poncio Pilato. Fue crucificado, muerto y sepultado, descendió a los infiernos, al tercer día resucitó de entre los muertos, subió a los cielos y está sentado a la derecha de Dios Padre. Desde allí ha de venir a juzgar a vivos y muertos. Creo en el Espíritu Santo, la Santa Iglesia Católica, la comunión de los santos, el perdón de los pecados, la resurrección de la carne y la vida eterna. Amén.
0: Padre nuestro que estás en el cielo, santificado sea tu nombre. Venga a tu reino. Hágase tu voluntad en la tierra como en el cielo.
1: Danos.

0: del mal. Amén.
1: Dios te salve, María, llena eres de gracia. El Señor es contigo. Bendita eres entre todas las mujeres, y bendito es el fruto de tu vientre, Jesús.
0: Santa María, Madre de Dios, ruega por nosotros pecadores, ahora y en la hora de nuestra muerte. Amén.
1: Gloria al Padre, al Hijo y al Espíritu Santo.
0: Como era en un principio, ahora y siempre, por los siglos de los siglos. Amén.
1: Misterios gozosos. Primer misterio. La encarnación del Hijo de Dios en las purísimas entrañas de la Santísima Virgen María. Sobre el Evangelio de San Lucas, capítulo 1, versículo 28, meditamos. El ángel entró en el lugar donde ella estaba y le dijo: Salve, llena de gracia, el Señor es contigo. Padre nuestro,
0: que estás en el cielo, santificado sea tu nombre. Venga tu reino, hágase tu voluntad en la tierra como en el cielo.
1: Danos hoy nuestro pan de cada día. Perdona nuestras ofensas, como también nosotros perdonamos a los que nos ofenden. No nos dejes caer en tentación y líbranos del mal. Amén.
0: Dios te salve María, llena eres de gracia, el Señor es contigo. Bendita eres entre todas las mujeres, y bendito es el fruto de tu vientre, Jesús.
1: Santa María, Madre de Dios, ruega por nosotros pecadores, ahora y en la hora de nuestra muerte. Amén.
0: Dios te salve María, llena eres de gracia, el Señor es contigo. Bendita eres entre todas las mujeres, y bendito es el fruto de tu vientre, Jesús.
1: Santa María, Madre de Dios, ruega por nosotros pecadores, ahora y en la hora de nuestra muerte. Amén.
0: Dios te salve María, llena eres de gracia, el Señor es contigo. Bendita eres entre todas las mujeres, y bendito es el fruto de tu vientre, Jesús.
1: Santa María, Madre de Dios, ruega por nosotros, pecadores, ahora y en la hora de nuestra muerte. Amén.
0: Dios te salve María, llena eres de gracia, el Señor es contigo. Bendita eres entre todas las mujeres, y bendito es el fruto de tu vientre, Jesús.
1: Santa María, Madre de Dios, ruega por nosotros, pecadores, ahora y en la hora de nuestra muerte. Amén.
0: Dios te salve María, llena eres de gracia, el Señor es contigo. Bendita eres entre todas las mujeres, y bendito es el fruto de tu vientre, Jesús.
1: Santa María, Madre de Dios, ruega por nosotros, pecadores, ahora y en la hora de nuestra muerte. Amén.
0: Dios te salve María, llena eres de gracia, el Señor es contigo. Bendita eres entre todas las mujeres, y bendito es el fruto de tu vientre, Jesús.
1: Santa María, Madre de Dios, ruega por nosotros pecadores, ahora y en la hora de nuestra muerte. Amén.
0: Dios te salve María, llena eres de gracia, el Señor es contigo. Bendita eres entre todas las mujeres, y bendito es el fruto de tu vientre, Jesús.
1: Santa María, Madre de Dios, ruega por nosotros, pecadores, ahora y en la hora de nuestra muerte. Amén.
0: Dios

0: en tu vientre, Jesús.
1: Santa María, Madre de Dios, ruega por nosotros pecadores, ahora y en la hora de nuestra muerte. Amén.

0: en Jesús.
1: Santa María, Madre de Dios, ruega por nosotros pecadores, ahora y en la hora de nuestra muerte. Amén.
2: Dios te salve María, llena eres de gracia, el Señor es contigo, bendita eres entre todas las mujeres, y bendito es el fruto de tu vientre Jesús.
1: Gloria, Santa María, Madre de Dios, ruega por nosotros pecadores, ahora y en la hora de nuestra muerte. Amén.
2: Gloria al Padre, al Hijo y al Espíritu Santo, como era en el principio, ahora y siempre, por los siglos de los siglos. Amén.
1: Oh Jesús mío,
2: perdona nuestros pecados, líbranos del fuego del infierno, lleva al cielo a todas las almas, especialmente a las más necesitadas de tu misericordia. Amén.
1: Segundo misterio, la visitación de la Virgen María a su prima Santa Isabel, sobre el Evangelio de San Lucas, capítulo primero, versículo 41 al 42, meditamos. Cuando Isabel oyó el saludo de María, el infante saltó en su seno y ella dijo a grandes voces: «Bendita tú entre las mujeres y bendito el fruto de tu vientre». Padre nuestro,
2: que estás en el cielo, santificado sea tu nombre. Venga tu reino, hágase tu voluntad en la tierra como en el cielo.
1: Danos hoy nuestro pan de cada día. Perdona nuestras ofensas, como también nosotros perdonamos a los que nos ofenden. No nos dejes caer en tentación y líbranos del mal. Amén.
2: Dios te salve María, llena eres de gracia, el Señor es contigo, bendita eres entre todas las mujeres, y bendito es el fruto de tu vientre Jesús.
1: Santa María, Madre de Dios, ruega por nosotros pecadores, ahora y en la hora de nuestra muerte. Amén.
2: Dios te salve María, llena eres de gracia, el Señor es contigo. Bendita eres entre todas las mujeres, y bendito es el fruto de tu vientre, Jesús.
1: Santa María, Madre de Dios, ruega por nosotros, pecadores, ahora y en la hora de nuestra muerte. Amén.
2: Dios te salve, María, llena eres de gracia, el Señor es contigo. Bendita eres entre todas las mujeres, y bendito es el fruto de tu vientre, Jesús.
1: Santa María, Madre de Dios, ruega por nosotros, pecadores, ahora y en la hora de nuestra muerte. Amén.
2: Dios te salve María, llena eres de gracia, el Señor es contigo. Bendita eres entre todas las mujeres, y bendito es el fruto de tu vientre Jesús.
1: Santa María, Madre de Dios, ruega por nosotros, pecadores, ahora y en la hora de nuestra muerte. Amén.
2: Dios te salve María, llena eres de gracia, el Señor es contigo. Bendita eres entre todas las mujeres, y bendito es el fruto de tu vientre Jesús.
1: Santa María, Madre de Dios, ruega por nosotros pecadores, ahora y en la hora de nuestra muerte. Amén.
2: Dios

0: Santa María, Madre de Dios, ruega por nosotros pecadores, ahora y en la hora de nuestra muerte. Amén.
1: Dios te salve María, llena eres de gracia, el Señor es contigo, bendita eres entre todas las mujeres, y bendito es el fruto de tu vientre, Jesús.
0: Santa María, Madre de Dios, ruega por nosotros pecadores, ahora y en la hora de nuestra muerte. Amén.

0: vientre, Jesús.
1: Santa María, Madre de Dios, ruega por nosotros pecadores, ahora y en la hora de nuestra muerte. Amén.

0: vientre, Jesús.
1: Santa María, Madre de Dios, ruega por nosotros pecadores, ahora y en la hora de nuestra muerte. Amén.
0: Dios te salve María, llena eres de gracia, el Señor es contigo, bendita eres entre todas las mujeres, y bendito es el fruto de tu vientre, Jesús.
1: Gloria, Santa María, Madre de Dios, ruega por nosotros, pecadores, ahora y en la hora de nuestra muerte. Amén.
0: Gloria al Padre, al Hijo y al Espíritu Santo, como era en el principio, ahora y siempre, por los siglos de los siglos. Amén.
1: Oh Jesús mío,
0: perdona nuestros pecados, líbranos del fuego del infierno, lleva al cielo a todas las almas, especialmente a las más necesitadas de tu misericordia. Amén.
1: Tercer misterio. El nacimiento de Jesús en el portal de Belén sobre el Evangelio de San Lucas, capítulo 2, versículo 7, meditamos. Y dio a luz a su hijo primogénito, lo envolvió en pañales y lo reclinó en un pesebre, porque no había sitio para ellos en la posada. Padre nuestro que estás en el cielo, santificado sea tu nombre. Venga tu reino, hágase tu voluntad en la tierra como en el cielo.

0: Amén.
1: Dios te salve María, llena eres de gracia. El Señor es contigo. Bendita eres entre todas las mujeres. Y bendito es el fruto de tu vientre, Jesús.
0: Santa María, Madre de Dios, ruega por nosotros pecadores, ahora y en la hora de nuestra muerte. Amén.
1: Dios te salve María, llena eres de gracia, el Señor es contigo. Bendita eres entre todas las mujeres, y bendito es el fruto de tu vientre, Jesús.
0: Santa María, Madre de Dios, ruega por nosotros pecadores, ahora y en la hora de nuestra muerte. Amén.
1: Dios te salve María, llena eres de gracia, el Señor es contigo. Bendita eres entre todas las mujeres, y bendito es el fruto de tu vientre, Jesús.
0: Santa María, Madre de Dios, ruega por nosotros pecadores, ahora y en la hora de nuestra muerte. Amén.
1: Dios te salve María, llena eres de gracia, el Señor es contigo. Bendita eres entre todas las mujeres, y bendito es el fruto de tu vientre, Jesús.
0: Santa María, Madre de Dios, ruega por nosotros pecadores, ahora y en la hora de nuestra muerte. Amén.
1: Dios te salve María, llena eres de gracia, el Señor es contigo. Bendita eres entre todas las mujeres, y bendito es el fruto de tu vientre, Jesús.
0: Santa María, Madre de Dios, ruega por nosotros pecadores, ahora y en la hora de nuestra muerte. Amén.
1: Dios te salve, María, llena eres de gracia. El Señor es contigo. Bendita eres entre todas las mujeres, y bendito es el fruto de tu vientre, Jesús.
0: Santa María, Madre de Dios, ruega por nosotros pecadores, ahora y en la hora de nuestra muerte. Amén.
1: Dios te salve, María, llena eres de gracia. El Señor es contigo. Bendita eres entre todas las mujeres, y bendito es el fruto de tu vientre, Jesús.
0: Santa María, Madre de Dios, ruega por nosotros pecadores, ahora y en la hora de nuestra muerte. Amén.
1: Dios te salve, María, llena eres de gracia, el Señor es contigo, bendita eres entre todas las mujeres, y bendito es el fruto de tu vientre, Jesús.
0: Santa María, Madre de Dios, ruega por nosotros pecadores, ahora y en la hora de nuestra muerte. Amén.
1: Dios te salve, María, llena eres de gracia, el Señor es contigo, bendita eres entre todas las mujeres, y bendito es el fruto de tu vientre, Jesús.
0: Santa María, Madre de Dios, ruega por nosotros pecadores, ahora y en la hora de nuestra muerte. Amén.
1: Dios te salve, María, llena eres de gracia, el Señor es contigo, bendita eres entre todas las mujeres, y bendito es el fruto de tu vientre, Jesús.
0: Santa María, Madre de Dios, ruega por nosotros pecadores, ahora y en la hora de nuestra muerte. Amén.
1: Gloria al Padre, al Hijo y al Espíritu Santo.
0: Como era en el principio, ahora y siempre, por los siglos de los siglos. Amén.
1: Oh Jesús mío,
0: perdón

0: gloria. Amén.
1: Cuarto misterio. La presentación del niño Jesús en el templo de Jerusalén. Sobre el Evangelio de San Lucas, capítulo 2, versículos del 22 al 23, meditamos. Cuando se cumplieron los días de la purificación de ellos, según la ley de Moisés, llevaron a Jesús a Jerusalén para presentarle al Señor, como está escrito en la ley del Señor. Todo varón primogénito será consagrado al Señor.
2: Padre nuestro,
0: que estás en el cielo, santificado sea tu nombre. Venga tu reino, hágase tu voluntad en la tierra como en el cielo.
2: Danos hoy nuestro pan de cada día. Perdona nuestras ofensas, como también nosotros perdonamos a los que nos ofenden. No nos dejes caer en tentación y líbranos del mal.
0: Dios te salve María, llena eres de gracia, el Señor es contigo. Bendita eres entre todas las mujeres, y bendito es el fruto de tu vientre, Jesús.
2: Santa María, Madre de Dios, ruega por nosotros, pecadores, ahora y en la hora de nuestra muerte. Amén.

0: Jesús.
1: Santa María, Madre de Dios, ruega por nosotros, pecadores, ahora y en la hora de nuestra muerte. Amén.
0: Dios te salve, María, llena eres de gracia, el Señor es contigo. Bendita eres entre todas las mujeres, y bendito es el fruto de tu vientre, Jesús.
1: Santa María, Madre de Dios, ruega por nosotros, pecadores, ahora y en la hora de nuestra muerte. Amén.

0: es el fruto de tu vientre, Jesús.
1: Santa María, Madre de Dios, ruega por nosotros, pecadores, ahora y en la hora de nuestra muerte. Amén.
0: Dios te salve, María, llena eres de gracia, el Señor es contigo. Bendita eres entre todas las mujeres, y bendito es el fruto de tu vientre, Jesús.
1: Santa María, Madre de Dios, ruega por nosotros, pecadores, ahora y en la hora de nuestra muerte. Amén.

0: tu vientre, Jesús.
1: Santa María, Madre de Dios, ruega por nosotros, pecadores, ahora y en la hora de nuestra muerte. Amén.
0: Dios te salve, María, llena eres de gracia. El Señor es contigo. Bendita eres entre todas las mujeres, y bendito es el fruto de tu vientre, Jesús.
1: Santa María, Madre de Dios, ruega por nosotros, pecadores, ahora y en la hora de nuestra muerte. Amén.
0: Dios te salve, María, llena eres de gracia. El Señor es contigo. Bendita eres entre todas las mujeres, y bendito es el fruto de tu vientre, Jesús.
1: Santa María, Madre de Dios, ruega por nosotros, pecadores, ahora y en la hora de nuestra muerte. Amén.
0: Dios te salve, María, llena eres de gracia. El Señor es contigo. Bendita eres entre todas las mujeres, y bendito es el fruto de tu vientre, Jesús.
1: Santa María, Madre de Dios, ruega por nosotros, pecadores, ahora y en la hora de nuestra muerte. Amén.
0: Dios te salve, María, llena eres de gracia. El Señor es contigo. Bendita eres entre todas las mujeres, y bendito es el fruto de tu vientre, Jesús.
1: Gloria, Santa María, Madre de Dios, ruega por nosotros, pecadores, ahora y en la hora de nuestra muerte. Amén.
0: Gloria al Padre, al Hijo y al Espíritu Santo, como era en el principio, ahora y siempre, por los siglos de los siglos. Amén.
1: Oh Jesús mío,
0: perdona nuestros pecados, líbranos del fuego del infierno, lleva al cielo a todas las almas, especialmente a las más necesitadas de tu misericordia. Amén.
2: Quinto misterio. El niño perdido es hallado en el templo. Sobre el Evangelio de San Lucas, capítulo 2, versículo 46, meditamos. A los tres días lo encontraron en el templo sentado en medio de los doctores, oyéndolos y preguntándoles.
1: Padre nuestro que estás en el cielo, santificado sea tu nombre, venga tu reino. Hágase tu voluntad en la tierra como en el cielo.
0: Danos hoy nuestro pan de cada día. Perdona nuestras ofensas, como también nosotros perdonamos a los que nos ofenden. No nos dejes caer en tentación y líbranos del mal. Amén.
1: Dios te salve, María, llena eres de gracia. El Señor es contigo. Bendita eres entre todas las mujeres y bendito es el fruto de tu vientre, Jesús.
0: Santa María, Madre de Dios, ruega por nosotros pecadores, ahora y en la hora de nuestra muerte. Amén.
1: Dios te salve, María, llena eres de gracia. El Señor es contigo. Bendita eres entre todas las mujeres, y bendito es el fruto de tu vientre, Jesús.
0: Santa María, Madre de Dios, ruega por nosotros pecadores, ahora y en la hora de nuestra muerte. Amén.
1: Dios te salve, María, llena eres de gracia, el Señor es contigo, bendita eres entre todas las mujeres, y bendito es el fruto de tu vientre, Jesús.
0: Santa María, Madre de Dios, ruega por nosotros pecadores, ahora y en la hora de nuestra muerte. Amén.
1: Dios te salve, María, llena eres de gracia, el Señor es contigo, bendita eres entre todas las mujeres, y bendito es el fruto de tu vientre, Jesús.
0: Santa María, Madre de Dios, ruega por nosotros pecadores, ahora y en la hora de nuestra muerte. Amén.
1: Dios te salve, María, llena eres de gracia, el Señor es contigo, bendita eres entre todas las mujeres, y bendito es el fruto de tu vientre, Jesús.
0: Santa María, Madre de Dios, ruega por nosotros pecadores, ahora y en la hora de nuestra muerte. Amén.
1: Dios te salve, María, llena eres de gracia. El Señor es contigo. Bendita eres entre todas las mujeres, y bendito es el fruto de tu vientre, Jesús.
0: Santa María, Madre de Dios, ruega por nosotros pecadores, ahora y en la hora de nuestra muerte. Amén.
1: Dios te salve, María, llena eres de gracia, el Señor es contigo, bendita eres entre todas las mujeres, y bendito es el fruto de tu vientre, Jesús.
0: Santa María, Madre de Dios, ruega por nosotros pecadores, ahora y en la hora de nuestra muerte. Amén.
1: Dios te salve, María, llena eres de gracia, el Señor es contigo, bendita eres entre todas las mujeres, y bendito es el fruto de tu vientre, Jesús.
0: Santa María, Madre de Dios, ruega por nosotros pecadores, ahora y en la hora de nuestra muerte. Amén.
1: Dios te salve, María, llena eres de gracia, el Señor es contigo, bendita eres entre todas las mujeres, y bendito es el fruto de tu vientre, Jesús.
0: Santa María, Madre de Dios, ruega por nosotros pecadores, ahora y en la hora de nuestra muerte. Amén.
1: Dios te salve, María, llena eres de gracia, el Señor es contigo, bendita eres entre todas las mujeres, y bendito es el fruto de tu vientre, Jesús.
0: Santa María, Madre de Dios, ruega por nosotros pecadores, ahora y en la hora de nuestra muerte. Amén.
1: Gloria al Padre, al Hijo y al Espíritu Santo.
0: Como era en el principio, ahora y siempre, por los siglos de los siglos. Amén.
1: Oh Jesús mío,
0: perdona nuestros pecados, líbranos del fuego del infierno, lleva al cielo a todas las almas, especialmente a las más necesitadas de tu misericordia. Amén.
1: Dios te salve,
0: Reina y Madre de misericordia, vida, dulzura y esperanza nuestra. Dios te salve, a ti llamamos los desterrados hijos de Eva, a ti suspiramos gimiendo y llorando en este valle de lágrimas. Ea pues, Señora abogada nuestra, vuelve a nosotros esos tus ojos misericordiosos, y después de este destierro, muéstranos a Jesús, fruto bendito de tu vientre, oh clemente, oh piadosa, oh dulce siempre Virgen María, ruega por nosotros, Santa Madre de Dios, para que seamos dignos de alcanzar las promesas de nuestro Señor Jesucristo. Amén.
1: Oh Dios, cuyo unigénito Hijo con su vida, muerte y resurrección nos alcanzó el premio de la vida eterna, concédenos a los que recordamos estos misterios del Santo Rosario, imitar lo que contienen y alcanzar lo que prometen, por el mismo Jesucristo nuestro Señor.
0: Amén.
1: Letanías de la Santísima Virgen María. Señor, ten piedad.
0: Señor, ten piedad.
1: Cristo, ten piedad.
0: Cristo, ten piedad.
1: Señor, ten piedad.
0: Señor, ten piedad.
1: Cristo, óyenos.
0: Cristo, óyenos.
1: Cristo, escúchanos.
0: Cristo, escúchanos.
1: Dios, Padre Celestial,
0: ten piedad de nosotros.
1: Dios, Hijo Redentor del mundo,
0: ten piedad de nosotros.
1: Dios, Espíritu Santo,
0: ten piedad de nosotros.
1: Santísima Trinidad, que eres un solo Dios,
0: ten piedad de nosotros.
1: Santa María,
0: ruega por nosotros.
1: Santa Madre de Dios,
0: ruega por nosotros.
1: Santa Virgen de las Vírgenes,
0: ruega por nosotros.
1: Madre de Cristo,
0: ruega por nosotros.
1: Madre de la Iglesia,
0: ruega por nosotros.
1: Madre de la Divina Gracia,
0: ruega por nosotros.
1: Madre Purísima,
0: ruega por nosotros.
1: Madre Castísima,
0: ruega por nosotros.
1: Madre Siempre Virgen,
0: ruega por nosotros.
1: Madre Inmaculada,
0: ruega por nosotros.
1: Madre Amable,
0: ruega por nosotros.
1: Madre Admirable,
0: ruega por nosotros.
1: Madre del Buen Consejo,
0: ruega por nosotros.
1: Madre del Creador,
0: ruega por nosotros.
1: Madre del Salvador,
0: ruega por nosotros.
1: Madre de Misericordia,
0: ruega por nosotros.
1: Virgen Prudentísima,
0: ruega por nosotros.
1: Virgen digna de veneración,
0: ruega por nosotros.
1: Virgen digna de alabanza,
0: ruega por nosotros.
1: Virgen poderosa,
0: ruega por nosotros.
1: Virgen clemente,
0: ruega por nosotros.
1: Virgen fiel,
0: ruega por nosotros.
1: Espejo de justicia,
0: ruega por nosotros.
1: Trono de la sabiduría,
0: ruega por nosotros.
1: Causa de nuestra alegría,
0: ruega por nosotros.
1: Vaso espiritual,
0: ruega por nosotros.
1: Vaso digno de honor,
0: ruega por nosotros.
1: Vaso de insigne devoción,
0: ruega por nosotros.
1: Rosa mística,
0: ruega por nosotros.
1: Torre de David,
0: ruega por nosotros.
1: Torre de marfil,
0: ruega por nosotros.
1: Casa de oro,
0: ruega por nosotros.
1: Arca de la alianza,
0: ruega por nosotros.
1: Puerta del cielo,
0: ruega por nosotros.
1: Estrella de la mañana,
0: ruega por nosotros.
1: Salud de los enfermos,
0: ruega por nosotros.
1: Refugio de los pecadores,
0: ruega por nosotros.
1: Consoladora de los afligidos,
0: ruega por nosotros.
1: Auxilio de los cristianos,
0: ruega por nosotros.
1: Reina de los ángeles,
0: ruega por nosotros.
1: Reina de los patriarcas,
0: ruega por nosotros.
1: Reina de los profetas,
0: ruega por nosotros.
1: Reina de los apóstoles,
0: ruega por nosotros.
1: Reina de los mártires,
0: ruega por nosotros.
1: Reina de los confesores,
0: ruega por nosotros.
1: Reina de las vírgenes,
0: ruega por nosotros.
1: Reina de todos los santos,
0: ruega por nosotros.
1: Reina concebida sin pecado original,
0: ruega por nosotros.
1: Reina asunta al cielo,
0: ruega por nosotros.
1: Reina del Santísimo Rosario,
0: ruega por nosotros.
1: Reina de la familia,
0: ruega por nosotros.
1: Reina de la paz,
0: ruega por nosotros.
1: Cordero de Dios, que quitas el pecado del mundo,
0: perdónanos, Señor.
1: Cordero de Dios, que quitas el pecado del mundo,
0: escúchanos, Señor.
1: Cordero de Dios, que quitas el pecado del mundo,
0: ten piedad y misericordia de nosotros.
1: Bajo tu amparo nos acogemos, Santa Madre de Dios. No desprecie las súplicas que te dirigimos ante nuestras necesidades. Antes bien, líbranos de todos los peligros, oh Virgen gloriosa y bendita. Ruega por nosotros, Santa Madre de Dios, para que seamos dignos de alcanzar las promesas de nuestro Señor Jesucristo.
0: Amén.
1: Oración. Te rogamos nos concedas, Señor Dios nuestro, gozar de continua salud de alma y cuerpo, y por la gloriosa intercesión de la bienaventurada siempre Virgen María, vernos libres de las tristezas de la vida presente, y disfrutar de las alegrías eternas por Cristo nuestro Señor.
0: Amén.
1: Recemos un Padre Nuestro y un Ave María por el Papa, su persona y sus intenciones. Padre Nuestro que estás en el cielo, santificado sea tu nombre. Venga a tu reino. Hágase tu voluntad en la tierra como en el cielo.
0: Danos hoy nuestro pan de cada día, perdona nuestras ofensas, como también nosotros perdonamos a los que nos ofenden. No nos dejes caer en tentación y líbranos del mal. Amén.
1: Dios te salve, María, llena eres de gracia, el Señor es contigo, bendita eres entre todas las mujeres, y bendito es el fruto de tu vientre, Jesús.
0: Santa María, Madre de Dios, ruega por nosotros, pecadores, ahora y en la hora de nuestra muerte. Amén.
1: Gloria al Padre, al Hijo y al Espíritu Santo.
0: Como era en el principio, ahora y siempre, por los siglos de los siglos. Amén.
1: Recemos un Padre Nuestro y un Ave María por los obispos de nuestra diócesis, sus personas y sus intenciones. Padre Nuestro,

0: Jesús.
1: Santa María, Madre de Dios, ruega por nosotros pecadores, ahora y en la hora de nuestra muerte. Amén.
0: Gloria al Padre, al Hijo y al Espíritu Santo.
1: Como era en el principio, ahora y siempre, por los siglos de los siglos. Amén.
0: Recemos un Padre Nuestro y un Ave María por las benditas ánimas del purgatorio. Padre nuestro que estás en el cielo, santificado sea tu nombre. Venga a tu reino, hágase tu voluntad en la tierra como en el cielo.
1: Danos hoy nuestro pan de cada día, perdona nuestras ofensas, como también nosotros perdonamos a los que nos ofenden. No nos dejes caer en tentación y líbranos del mal. Amén.
0: Dios te salve, María, llena eres de gracia, el Señor es contigo. Bendita eres entre todas las mujeres, y bendito es el fruto de tu vientre, Jesús.
1: Santa María, Madre de Dios, ruega por nosotros pecadores, ahora y en la hora de nuestra muerte. Amén.
0: Gloria al Padre, al Hijo y al Espíritu Santo.
1: Como era en el principio, ahora y siempre, por los siglos de los siglos. Amén.
0: En el nombre del Padre, y del Hijo, y del Espíritu Santo.
1: Amén.

0: La mies es mucha y los obreros pocos. 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
1: Oración por las vocaciones. Oh Jesús, pastor eterno de las almas, dígnate mirar con ojos de misericordia a esta porción de tu grey amada. Señor, necesitamos mayor número de sacerdotes. Multiplica las vocaciones y santifica más y más a nuestros sacerdotes y hermanos en la vida consagrada. Te lo pedimos por la Inmaculada Virgen María de Guadalupe, tu dulce y santa madre. Oh Jesús, danos muchos y

0: santos sacerdotes, religiosas y religiosos, y todas las vocaciones que la Iglesia necesita, según tu corazón. Amén.
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0: Familias hermosas, el día de hoy vamos a meditar, a reflexionar acerca del vicio de la pereza y su antídoto. Si tú te descubres pues con este defecto de carácter, con este vicio, con este pecado capital, la pereza es uno de los 7 pecados capitales que nos trae además muchas complicaciones en la vida. Y hay muchos jóvenes que están viviendo la pereza, en especial los jóvenes. De pronto los vemos encerrados frente al televisor o frente a los aparatos electrónicos por horas, cero dinamismo en sus vidas, cero posibilidades de hacer cosas fuera. ¿Qué esperanzas que nos ofrezcan ayuda? No. Jóvenes que están llenos de energía, está desperdiciándose toda su energía, tal vez por un banalizado concepto de sexualidad de cama en cama, o tal vez simplemente pues por pereza, porque estamos heridos, de manera que uno de nuestros pecados capitales es vivir la pereza. Yo quisiera empezar por hacerte un cuestionario para que tú mismo detectes si eres o no eres perezoso. Lo primero que tenemos que hacer es conocernos, para entonces, aceptándonos, conociéndonos, superarnos. Vamos a conocer de manera particular el día de hoy si tenemos este vicio que se llama pereza. La forma de vencer los vicios, de acabar con ellos, es colocando en su lugar virtudes. Así es que te invito a que hoy hagas honestamente, con toda honestidad, si eres perezoso, si eres perezosa. Empezamos pues con un cuestionario. Te voy a hacer 9 preguntas y vamos a ver cómo respondes sinceramente a cada una de ellas. Entre más sís respondas, más tienes este vicio. Primera pregunta. ¿Me rijo habitualmente por la ley del mínimo esfuerzo? Es decir, ¿hago lo menos que pueda hacer? Pregunta número 2. ¿Soy desordenado en el uso de mi tiempo? ¿Organizo 5,000 cosas al mismo tiempo? ¿Quedo mal en un lugar, llego tarde al otro? En fin. Pregunta número 3. ¿Dejo con gran facilidad mis pendientes para mañana? ¿Soy procrastinador? Es decir, ¿dejo todo para después? Pregunta número 4. ¿Soy descuidado o desaliñado en mi arreglo personal? Ay, voy de panza donde sea, no me peino, no me alacio, no me preocupo de mi presencia. ¿Soy negligente en el cumplimiento de mis responsabilidades? Es decir, no cumplo y siempre tengo un pretexto para decir por qué no cumplí. Pregunta número 7. ¿Me descubro o me cacho a mí mismo no haciendo nada? De pronto veo que, Cari, no estoy haciendo nada. Allá acostado, medio viendo la tele, medio no. Pregunta número 8. ¿Rehuyo al trabajo intelectual? No me gusta leer, no me gusta hacer tareas, no me gusta escribir, no me entero. Pregunta número 9. ¿Me da flojera la vida espiritual? De plano, ¿no te gusta hacer oración? ¿No buscas momentos para estar reflexionando, meditando con una lectura espiritual, con la Biblia? ¿Te da flojera la vida espiritual? Te he hecho 9 preguntas para que tú mismo evalúes si tienes este vicio. Yo creo que gran parte de nosotros tenemos este vicio de la pereza. Y tenemos que suplirlo con su virtud contraria, de la cual te voy a hablar más adelante. La pereza es como un gusanito dentro de una manzana. Es un gusano que horada la vida, te va haciendo un hueco adentro hasta que se pudre tu vida. Y es el primer hijo de la sensualidad, ya lo habíamos platicado. El diccionario te define la palabra pereza como desidia, tedio, negligencia, Tú te vas a un diccionario, le preguntas, a ver, quiero saber qué es esto. Y te va a decir, bueno, pues esto, desidia. Piénsalo muy bien. ¿Eres desidioso? ¿Se te pasa la vida y no reaccionas para nada? ¿Todo te da flojera? Pereza viene del latín, significa asedia, negligencia, tedio, descuido al realizar tus acciones, descuido en tus movimientos, descuido en tu trabajo. Se le conoce también como flojera, haraganería, eres un haragán, eres un holgazán. Hay otra con H que no te la voy a decir aquí, ¿no? Se le da muchos calificativos peyorativos a la pereza. Nuestra fe clasifica la pereza tal cual como un vicio capital, porque es un vicio que genera otros pecados. Antes se le llamaba asedia o asidia, y era un concepto que también tenía que ver con la tristeza y la depresión. Todos los seres vivos que se mueven tienden a no malgastar energía si no hay un beneficio. Pero este beneficio no tiene que ser seguro, no tiene que ser inmediato, puede ser algo que se obtendrá en el futuro. Por ejemplo, perseguir una presa para comer, asearse, practicar cualquier tarea para mejorar habilidades. Puede que esto se haga por simple placer, porque no indica ningún beneficio a corto plazo. El hablar con los demás para establecer relaciones sociales, el mantener viva una relación con otro, a veces implica salir de tu pereza, salir de tu letargo, de tu asedia, de tu apatía. Pereza es flojedad, morosidad, descuido en tus acciones y movimientos. Aunque no lo parezca, la pereza es una opción de vida, ¿eh? Tú puedes decir, yo quiero vivir así, sin echarle ganas a nada. Igual que se elige un objeto de placer, se elige una conducta indolente. Tú la eliges, una conducta apática. Nadie es arrastrado contra su voluntad a ser perezoso. Hay perezosos toscos y groseros, ¿eh? La pereza les brota por los poros. Les pesan los pies. Pero hay otros perezosos como especializados, que son como más sofisticados, más finos. Practican su pereza, pero de un modo socialmente aceptable. ¡Qué dolor, eh! El perezoso minimalista es el que se rige por la ley del mínimo esfuerzo. Todo lo que sale de sus manos, un producto, un servicio, cualquier cosa que haga, podría ser siempre hecho mucho mejor, con mejor calidad, con mejor acabado. Pero no lo hace bien.
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10: ¿Eres perezoso? Tú puedes ser también un tipo de perezoso desordenado. Lo suyo, lo tuyo es el desbarajuste. Cuando llega tu mamá a tu habitación y te dice, esto es un chiquero, esto está tan desordenado, esto está mal. Esto es una pocilga, un corral de cerdos, ¿no? Eres perezoso desordenado. Tu manifestación principal se da en tu desorden. Puede ser también perezoso selectivo. Pero hay ciertas áreas en las que sí eres perezoso. Hay quienes son muy trabajadores, pero no hacen ejercicio físico. No hacen nada de ejercicio físico, les da flojera. O no hacen nada de trabajo intelectual. No les gusta practicar la oración, ejercicios de piedad, les da flojera. O sea, tienes como la pereza especializada, como áreas seleccionadas en las que te da flojera, aunque seas muy trabajador o muy activo en otros aspectos. También es perezoso el que deja lo más importante para el final y para el día siguiente. Hay también el perezoso inactivo. Todo el tiempo quiere descansar. Y además pierde la noción del tiempo. Claro, la noción, perdón, del tiempo. Claro que su vida transcurre aburrida, monótona. Ahí está viviendo por vivir. Pero esa falta de actividad le va le va acabando con tus capacidades, con tu humanidad. Los días uno tras otro son rutinarios, no tienen sentido. No le interesa servir, no existe esa palabra en su vocabulario, qué ganas de ayudar a nadie, hombre. El perezoso es una persona antiservicio. Es contrarísima al deseo de Cristo, no vino a servir, sino a ser servido. Qué tristeza, porque hay veces que nos toca convivir con personas así y en verdad que es difícil. En verdad que es difícil. Pero vamos viendo cómo combatir esa pereza. Si bien esto es un vicio, tenemos que saber que hay un antídoto para el vicio, y el antídoto para los vicios son las virtudes. Por eso cuando hablamos de los 7 pecados capitales, nos hemos llegado incluso a aprender cuáles son sus antídotos. Yo creo que algo de lo que más tenemos que trabajar los católicos en nuestro catecismo es conocer, por supuesto, los 7 pecados capitales con sus antídotos, conocer los 10 mandamientos, los 7 sacramentos, los frutos y dones del Espíritu Santo. Pero tenemos que conocer también sus antídotos, porque con ellos podemos salir adelante. Hoy te voy a hablar del antídoto de la pereza. Ya hemos hablado bastante de la pereza, ahora vamos a hablar de la virtud contraria, que es la laboriosidad. Pero como tú y yo queremos conocer nuestro catecismo, vamos a conocer cuáles son los pecados capitales y sus virtudes contrarias. Contra pereza, diligencia o laboriosidad. Contra orgullo, humildad. Contra lujuria, castidad. Contra ira, ese es el pecado, contra ira, mansedumbre. Contra gula, templanza. Contra envidia, caridad. Contra codicia o avaricia, generosidad. Acuérdate de ellos, vamos a aprenderlos de memoria. Te voy a mencionar primero los 7 pecados capitales y después las 7 virtudes contrarias, y vamos a crecer en ellas. 7 pecados capitales: orgullo o soberbia, codicia o avaricia, lujuria, ira, gula, envidia y pereza. 7 pecados capitales, que son fuentes de otros muchos más pecados. Virtudes contrarias: humildad, generosidad, castidad, mansedumbre, templanza, caridad y diligencia o laboriosidad, como le llamaremos hoy, de acuerdo a la terminología que usa Alejandro Ortega Trillo en su libro Vicios y Virtudes. ¿Quieres combatir tu pereza? Hay un principio que nos gusta mucho manejar, que dice: contra depresión, acción. Si tú andas deprimido en tus movimientos, si no actúas, no caminas, necesitas ponerte en acción. Y lo mejor para combatir la pereza es la acción, la actividad, la laboriosidad. Así es que esto implica un vencimiento de nosotros mismos. Yo me conozco, acepto que tengo un vicio y me aplico en ejercer la virtud contraria. ¿Que me va a costar? Uf, por supuesto que me va a costar, lo que más me cuesta, es lo más duro, lo más difícil para mí. Por supuesto que me va a costar. Pero que me va a convenir y me va a hacer feliz, uf, es una gran verdad. Por eso vale la pena pagar ese precio. Hoy se le dice a la gente: no te esfuerces, todo puedes obtenerlo sin esfuerzo. Pero esto es una mentira de los tiempos posmodernos o hipermodernos. La verdad es que todo lo que vale cuesta. Y si quieres una vida fructífera, llena de luz, de éxitos, necesitas pagar el precio, esforzarte, nada más y nada menos. Si el perezoso tiene por cualidad el que no sirve, ¿No le dan a la gana ir y hacer un favor a nadie? El laborioso es una persona servicial. Una vida a manos llenas. Dicen que la vida produce sus mejores vinos en la cava húmeda y oscura de la laboriosidad. El trabajo callado, constante, es más productivo a la larga que una actividad febril pero eventual. Vale más la actitud que la aptitud. Tu actitud que tus cualidades. La perseverancia llega mucho más lejos que el talento natural. Goethe decía que la laboriosidad forma las 9 décimas partes del ingenio. La laboriosidad. O sea, el ingenio es un 10%, el otro 90% es tu trabajo, tu tesón, tu entrega, tu laboriosidad, tu diligencia. La diligencia o laboriosidad es la virtud opuesta al vicio capital de la pereza. ¿Y en qué consiste? Consiste en aplicarse con determinación, con empeño, con eficiencia a la tarea o responsabilidad que te toca enfrentar en todo momento. Más que una virtud individual, la laboriosidad es un conjunto de disposiciones, de actitudes frente a los grandes y los pequeños proyectos de la vida, los deberes del día a día, los deberes cotidianos. Una persona que es laboriosa no tiene desperdicio. Organiza, planea, realiza, genera, inventa, cultiva. En fin, es una persona que a todo le saca jugo. Dicen que una persona organizada hace 7 veces más cosas en 7 veces menos tiempo que una persona desorganizada o perezosa. Ya vimos que uno de los rasgos de la pereza es la desorganización, justamente. Por eso, te pido hoy que te hagas el hábito de usar una agenda. Cada año nos regalan agendas y a veces las tenemos ahí abandonadas. Hay de todos los tamaños, de bolsillo, más grande, de escritorio, no sé. Usa tu agenda, incluso si eres ama de casa, ¿eh? Porque eso te va a hacer organizarte mejor y dar lo mejor de ti misma. Si tienes días de hacer pagos, entonces anotas en tu agenda, tal día tengo que ir al banco o a tal tienda porque es el día de mi corte y debo ir a pagar mis deudas. Tal día tengo que dedicarlo a planear mi mes. Es un día que no hago ningún compromiso porque me voy a sentar a organizar todo el mes de actividades. Qué bonito tener una agenda. Esto es algo sin lo que, de veras, en el mundo moderno no podemos vivir. Porque precisamente por las facilidades que tenemos a través de los medios de comunicación, de los automóviles y demás, pues hoy podemos hacer muchas más cosas que antes. No se trata de que llenes tu vida de actividad, no. Se trata de que organices tus actividades. Incluso la agenda te va a dejar ver cuando estás haciendo cosas de más. A veces nos volvemos locos porque queremos, estamos en todos los moles, somos el ajonjolí de todos los moles, ¿verdad? Andamos en todo. Y eso no nos conviene. Cuando tú tienes una agenda, te das cuenta, oye, yo quería hacer 5 cosas este día, no puedo. El traslado de este a este lugar me lleva 1 hora. Voy a hacer una cosa al día, pero bien hecha. Hoy es día de pagos, no hago más. Hoy es día de súper y de mercado y de preparar mi despensa de la semana, no hago más. Hoy es día, este es el día, pues sí, en que hago mi hobby. Tengo un hobby, me gusta pintar, me gusta bordar, me gusta lo que sea. Bueno, este es mi día que me dedico a mi hobby. Este es un día que lo dedico a mi familia. Voy a visitar a mi abuelita, veo a los amigos de mis hijos. Este día de familia. Total, tú organizas todo tu mes.
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2: Es maravilloso. Cuando alguien va a hacer un viaje, se planea también que pone sus actividades en orden. Voy a hacer esto y esto y esto porque voy a dejar mi casa vacía una semana o dos semanas o tantos días. Y mi casa tiene que funcionar en mi ausencia. Entonces te organizas y haces muchas cosas. ¿Por qué no nos hacemos el hábito de llevar una agenda? Sí, vamos a comer, sí, vamos a esto, sí, pero en su momento. Es un excelente hábito. Toma así con ardor esta encomienda, sobre todo si tú eres una persona perezosa, que deja las cosas para después, que es desordenada, que no encuentras dónde dejaste una cosa, porque quién sabe dónde dejas las tijeras, quién sabe dónde dejas aquel pañuelo, qué sé yo. ¿Cómo vamos a vencer la pereza? Con laboriosidad. Y para ser laboriosos, sácale jugo a la vida usando una agenda. La verdad es que esta vida, aunque vivamos 80 o 90 años, es un instante fugaz. Tenemos tiempo limitado. El tiempo es un recurso no renovable. No lo pierdas. Las oportunidades pasan y no vuelven. Si tienes tiempo libre, hombre, estudia inglés. Haz oración. Medita. Las fuerzas menguan cuando tú no eres laborioso. Los recursos se agotan cuando no aprovechas el tiempo. La persona laboriosa tiene que darle ritmo y tenacidad a todas sus tareas. Lo voy a hacer y lo voy a hacer bien. ¿Cuáles son disposiciones típicas de la laboriosidad? El tratar de ser eficientes, el hacer las cosas con esmero, el perseverar, es decir, continuar a pesar de las adversidades, el orden, el ponerme a hacer lo que hago con todo mi ser. Me comprometo con esto. Si haces desayuno en la mañana, qué bonito que de inmediato dejes limpio tu cocina. Sí se puede. Yo veo familias donde dejan trastes de la mañana, de la tarde, de la noche. Es un trasterío, es una suciedad. Qué cosa tan triste, tan dolorosa. Eficiencia es hacerlo y hacerlo bien. Dejar tu cocinita levantada en ese momento, porque todo lo vas enjuagando, lo vas poniendo en su lugar en ese mismo momento. La eficiencia es la capacidad para realizar un trabajo con el mínimo consumo de tiempo y energías y el máximo provecho o rendimiento. El recurso más escaso muchas veces es el del tiempo. Ser eficaz es hacer más cosas en menos tiempo. Tienes que tener disciplina, concentración, jerarquía de valores, ¿qué es lo esencial? ¿Qué va primero? Hay que valorar el tiempo. Se cuenta de un hombre que cuando llega al final de su vida, ansiaba ponerse en una esquina a mendigar cuartos de hora a los transeúntes para poder emprender todavía algún nuevo proyecto. Solo un cuarto de hora, decía, solo un cuarto de hora de esos que tanta gente desperdicia cuando se dedica a matar el tiempo. Deme un cuarto de hora. Ese hombre lo sabía muy bien, que esos cuartos de hora, eslabonados uno con otro, suman muchas horas. La persona eficiente se autoimpone la exigencia del cronómetro en una sana carrera contra el tiempo. Claro, eso sí, sin angustias, ¿eh? Es una carrera divertida. Pero con ese horario que tú vas a tener, vas a aprovechar mucho más tu día. Tiempo también de distracción y de descanso, inclúyelo en tu horario. Pero verás que cuando tienes agenda, cuando pones un horario, vas a perder mucho menos el tiempo que cuando no lo haces. Hay que hacer las cosas también con esmero. Hacer más y mejor lo que tengo que hacer. El esmero consiste en el cuidado, en la dedicación que voy a poner, en hacer las cosas bonitas, con perfección. Es el arte del trabajo, realizar la tarea completa, con detalle, con buen gusto, Es pensar en el dato de la calidad. Hombre, ya terminé mi chamba, ahí se va. Pero no me quiero quedar con eso nada más. Quiero hacerlo bien. Hay que realizar la tarea completa, con buen gusto. Y los detalles son como tu firma. Pones tu personalidad. Esos pequeños detalles son el pedestal de las almas grandes. Otra cualidad de la laboriosidad es la perseverancia, que consiste en firmeza, constancia en tus propósitos. Que tú digas a ti mismo que sea un principio para ti, obra comenzada, obra terminada. Claro que para ser perseverante tienes que ser una persona cuya fortaleza de ánimo sea muy alta. Tienes que afrontar fatigas, obstáculos, dificultades y seguir para adelante. Tenemos un ejemplo muy grande en un músico clásico muy conocido a nivel mundial, que es Beethoven. Era un hombre perseverante, Ludwig van Beethoven. ¿Por qué? Porque en situaciones adversas, difíciles, él seguía adelante. Cuentan que cuando terminó de dirigir y era la primera vez que lo hacía, la última sinfonía que escribió, esa famosa sinfonía, la número 9, el himno a la alegría, él no escuchó un solo aplauso. Ya era sordo totalmente para entonces. Terminó de dirigir aquella música que sentía en su interior, pero no escuchaba los aplausos. De pronto lo vuelven hacia el público y él pudo ver al público que aplaudía de pie, enloquecidos todos con lo que acababan de escuchar. Pero Beethoven estaba ya completamente sordo. Y sin embargo siguió. Escuchaba en la música en su interior. Las notas musicales, él las iba leyendo en su interior y las vivía desde dentro. ¡Qué ejemplo de perseverancia! Pudo haber dejado la música, pero mira qué grande obra hizo aún siendo sordo. La diligencia consiste en afrontar las propias responsabilidades con prontitud y con agilidad. La persona diligente no deja lo importante para el día siguiente, ¿no? Él quiere resolver a la primera. Este es el problema, esta es la pregunta, ahorita la respondo. Su despertador nunca suena dos veces, suena, lo apaga y para arriba. Las personas diligentes andan por la vida como flotando por el aire. Dar la impresión de que todo lo hacen con facilidad, sin que les cueste. Pero la verdad es que les cuesta igual que a todos. Simplemente han formado el hábito de poner manos a la obra en lugar de lamentarse. ¿Has visto el ballet? Es maravilloso poder observar a esas bailarinas con esos cuerpos hermosos, gráciles. Parece que todo es fácil. Poner puntas parece fácil, hacer esos movimientos con tanta gracia, con tanta elasticidad, parece fácil. Y no es así. Han practicado una y otra vez, se han hecho un hábito extraordinario y logran hacer maravillas. Parece fácil, pero en verdad cuesta. Hay otro aspecto de la laboriosidad con la que podemos vencer la pereza, que consiste en el orden. Tu problema es que eres desordenado, ¿no es cierto? Pues a ordenar se ha dicho. Pero no ordenes cada mes. Un sacerdote nos contaba, miren, había un estudiante en la universidad que cada principio de mes se ponía a ordenar su cuarto. Sacaba todo de sus cajones, de su closet, y doblaba, acomodaba, sacudía y guardaba. ¡Uy, qué ordenado muchacho!, ¿verdad? Cada mes hacía lo mismo. Y las personas que estábamos escuchando al sacerdote decíamos, sí, sí, qué ordenado. Y el padre de pronto interrumpe y dice, ¡no!, con la mano colocándola muy fuerte sobre el escritorio, ¡no! Una persona ordenada no tiene por qué estar ordenando cada mes. Porque si saca algo, lo guarda enseguida. Si usa algo, lo limpia, lo lava y lo coloca en su lugar nuevamente. No tiene por qué estar ordenando cada mes porque su vida es ordenada, fluye en el orden. Enseñemos a nuestros hijos desde pequeñitos, mi amor, lo que usaste, lo puedes poner nuevamente en su lugar, en las mejores condiciones de limpieza y de orden. Y si haces estos hábitos, hombre, usé una cuchara, pues la dejo lavadita y a que se seque en su lugar. Tomé un vaso de agua, no lo dejo donde sea, en la casa, lo regreso a la fregadera, incluso lo lavo, lo pongo en su lugar. Terminé la tarea, no dejo todos los libros ahí botados donde sea. Guardo mis libros en su mochila y las dejo justo en el sitio donde voy a salir mañana con ella. Me bañé, no dejo la ropa tirada en el piso y la toalla ya mojada donde sea. No, pongo la ropa sucia en su lugar y la toalla que respire, que se estile un poquito porque no la puedo dejar húmeda, empieza a oler mal, a crear hongos y a traer problemas de higiene al hogar. Hay que buscar el orden como virtud. Hacer las cosas en el momento que se tienen que hacer. Pon cada cosa en su lugar. Un lugar en cada cosa y cada cosa en su lugar. Desde los artículos de aseo personal hasta las prioridades de tu agenda. Vivimos ya de por sí en un mundo frenético, caótico. Así es que hoy por hoy, más que nunca, el orden es un asunto casi de supervivencia.
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2: Hay un refrán clásico que dice: conserva el orden y el orden te conservará a ti. Muy cierto. Y los frutos de la laboriosidad no se hacen esperar, son una maravilla. El primer fruto de esto es la ilusión por el trabajo mismo. Una tarea que puede resultar incómoda en el arranque, que no te guste, difícil, después tú vas a vencer como esa resistencia inicial y tu trabajo se va a volver agradable, gozoso. Es que haz la prueba. Mira, te dan lecciones de vida a las personas que se levantan tan temprano, muy temprano, para ir ya a hacer su mercado, a organizar las cosas. Ya a las 5 de la mañana andan como hormiguitas, como abejitas, y todo el día sin dejar de trabajar, todo el día. Algunos dicen: nada más de verlo me canso. Pero te cansas porque no has hecho la experiencia. Haz la experiencia, es precioso. Tenemos una amiga que me está escribiendo con frecuencia y me dice: ya estoy haciendo ejercicio todos los días, me estoy levantando, estoy animada, voy a seguir adelante. Bien, véncete, no hagas lo que sientes, haz lo que te conviene. Vas a adquirir unas destrezas que la verdad es una excelente paga para la laboriosidad. Toda resistencia vencida es una experiencia auténtica de éxito. Toda resistencia vencida es éxito. Y la ilusión se multiplica cuando abrimos el horizonte y situamos cualquier tarea, grande o pequeña, en el contexto de su trascendencia. Voy a hacer esto por amor. ¿Te acuerdas de aquella historia bellísima de tres albañiles? Estaban allá construyendo una catedral en Roma. Los tres hacían lo mismo, pero un turista que visitaba

La persona perezosa, el menos esfuerzo, el menos esfuerzo. Sexta pregunta. ¿Soy detallista en el cumplimiento de mis deberes y responsabilidades? Séptima pregunta. ¿Le busco un sentido trascendente a todo lo que hago? ¿Qué estoy haciendo? ¿Por qué lo estoy haciendo? ¿Es por agradar a Dios? ¿Es por edificarme como la mejor persona que yo puedo ser? ¿Es por mi plan de vida? ¿Es por mi proyecto? ¿Es porque yo quiero ser mejor? Hoy

mejor poner manos a la obra ya, ¿eh? Porque entre más nos van carcomiendo los vicios, más nos vamos hundiendo y más infelices vamos tejiendo nuestra vida. Y no se trata de eso, vamos a ser felices. Para lograrlo, para hacerlo, tenemos que basarnos en aquel principio aristotélico, el de la virtud. Es feliz el hombre virtuoso. Es feliz el hombre que busca ser la mejor versión de sí mismo. Se ama a sí mismo el que sabe que puede ser mejor y se empeña en serlo. Esta es la verdadera autoestima. No la de yo quiero ver por mí, pensar en mí, no la que te lleva a un egoísmo atroz, que no es verdadera autoestima, porque ese egoísmo te va a llevar a la soledad. La verdadera autoestima tiene que ver con el vencimiento de tus errores, defectos, digamos, oscuridades, vencerte para salir de la oscuridad a la luz. Y ahí viene la verdadera autoestima, cuando te sientes orgulloso de ti mismo, cuando realizaste algo en virtud, cuando te venciste y saliste. Ya no más pereza, jóvenes que me escuchan. No más perder tu tiempo, por amor de Dios, ahí desperdiciado en las chelas, en la cama, qué sé yo. De cara a Dios, dile: Señor, quiero vivir en tu voluntad y tú quieres de mí un hombre virtuoso. Y si tengo este vicio, lo voy a combatir con laboriosidad. Y a partir de hoy me

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3: Muy bendecido lunes en familia. Bienvenidos a este programa de C Mayúscula. Gracias por estar en esta sintonía. Gracias por permitirnos llegar a ti con estos mensajes de esperanza, con estos mensajes de amor, mensajes de fe. Gracias por permitirnos llegar a ti con el anuncio del Evangelio diario. Gracias por permitirnos también seguir cumpliendo con esta hermosa misión de poder utilizar este medio de comunicación para seguir evangelizando en todos los rincones de la tierra. Continuamos en este mes de septiembre, mes de la Biblia. Hay un libro hermoso.

eso en las Sagradas Escrituras, en el Antiguo Testamento, el libro del Eclesiástico. Hermosos, hermosos consejos que nos deja y que encontramos nosotros en la lectura de este libro. Podemos irnos, por ejemplo, al Eclesiástico 3, del 11 al 14, en donde leemos: la gloria de un hombre depende de la honra de su padre, y una mujer deshonrada es la vergüenza de los hijos. Eclesiástico 3, del 12 al 13.

0: Palabra del Señor. Gloria a ti, Señor Jesús. Escuchemos la reflexión con el padre Modesto Lule.
1: Hoy encontramos en el Evangelio a una persona que tenía más fe que otros. Dice en el versículo 9, Jesús se admiró de él y dijo a la multitud que lo seguía, de verdad que ni en Israel he encontrado una fe tan grande. Este oficial romano había escuchado hablar del Señor Jesús. No andaba detrás de él como muchos lo estaban haciendo. Hemos de ver entonces que la fe no necesariamente nace para los que podemos estar viviendo en los ambientes de iglesia, como a veces se puede pensar. ¡Uy! Esa persona ya vive ahí en la parroquia, ya vive ahí en la capilla. De allí no sale. Así como aquellos que pudieran estar dentro de un grupo. Es que voy a ir con el grupo. Es que vamos a hacer esto. Es que ya no estamos programando para el otro evento. Es que tenemos que ensayar. Es que tenemos que hacer esto, esto y esto. Pues sí, hay veces que las personas pueden estar ya prácticamente viviendo más en las cuestiones del grupo, del templo, de la parroquia, y en su casa ni los ven. A veces en la mañana muy temprano o ya hasta en la noche. Pero igual uno puede decir, ¿será que esa persona tiene más fe que la que va pero solamente un momento al día? Porque tampoco vamos a decir, uy, esta persona tiene más fe que otros y casi ni va. Pues ciertamente no. Una persona que tiene relación con Dios de forma moderada y equilibrada, ciertamente, y trabaja en su casa relacionándose con Dios mediante ejaculatorias, oración mental, silencio, escuchando predicaciones, escuchando los programas de radio, cristianos, católicos. Apenas me encontraba con un señor que no sé si escuche los evangelios. Resulta que al final de la misa salió a saludarnos y nos dijo que era abogado, su esposa enfermera y su hija está estudiando para ser odontóloga. Confesó que cuando empezó a escuchar nuestro programa de radio no le gustaba, no le parecía, porque notaba de expresiones y de formas que no había escuchado él regularmente y menos de alguien que fuera un consagrado. Pero se hizo este cuestionamiento. Si está ahí y ha permanecido ahí desde el 2009, es porque Dios también tiene su mano puesta en ese apostolado. Así que nos dio el beneficio de la duda y hoy reconoce que el programa de radio le ha ayudado mucho. He escuchado a otras personas que me comparten cuestiones similares. Bueno, pues podemos estar haciendo nuestros quehaceres, nuestras actividades o nuestros trabajos, pero conectados con Dios. No nos acerca más a Dios el hecho de que estemos solamente en la cuestión física. Si nosotros estamos con Dios cerca, tendríamos que hacerlo también en la oración, en la meditación, en la reflexión. Así es como nace, crece y se fortalece la fe. Algunos han llegado a pensar que solamente estando enrolados en un grupo. Me acuerdo del cuestionamiento que le hacía yo a unos integrantes de cierto grupo por ahí, porque teniendo la posibilidad de escuchar los temas, las reflexiones, se salían mejor y andaban afuera platicando. A forma de cuestionamiento, yo les pregunté que por qué no entraban para escuchar también la reflexión del otro hermano sacerdote que estaba compartiendo un tema. Y la persona, no sé si muy cínica o muy sincera, me dijo que ellos ya estaban formados y evangelizados y por eso estaban sirviendo. Se me hizo arrogante esa respuesta, porque ciertamente no todos los integrantes de los grupos son así. Hay algunos que quisieran entrar a los temas para también aprovechar, pero ya tienen que hacer esto, tienen que hacer aquello, lo otro. La fe es un regalo de Dios y Él nos lo entrega en la medida que ponemos nuestra mente, nuestro corazón ante su presencia. Cuando hablamos de lo que una persona puede hacer con fe en Dios, algunas personas y algunos predicadores lo presentan como si fuera una cosa mágica. Si tienes fe, te vas a levantar. Si tienes fe, vas a sanar. Si tienes fe, harás muchas cosas. Pero uno debe ser muy cauteloso. La fe no es magia. La fe

0: Fe es confiar en Dios, creer en su palabra y permitir que esa confianza transforme nuestras decisiones. Cuando la persona ha recibido la fe como regalo de Dios y la ha cultivado con la oración, el silencio, la reflexión y también la limpieza del pensamiento y del corazón, puede enfrentar lo que antes le daba miedo. La fe no significa que desaparezca el miedo, sino que ya no dejamos que el miedo gobierne nuestra vida. Con fe, una persona puede decir: tengo miedo, pero no voy a abandonar esto porque Dios está conmigo. El centurión que se presenta en el Evangelio tenía delante una situación que él no podía resolver. Dice aquí que su criado estaba gravemente enfermo, uno de sus servidores. La fe lo llevó a buscar al Señor Jesús, del cual ya había escuchado. La persona con fe aprende a llevar a Dios aquello que humanamente parece imposible, diciendo: Señor, que se haga tu voluntad. La persona con fe persevera cuando todavía no ve resultados. Digamos que esa es una de las pruebas más grandes de la fe. Seguir confiando cuando todavía no vemos la respuesta. La fe nos levantamos después de la caída. Hay heridas que humanamente parecen imposibles de superar, pero la fe permite decir: Señor, yo no puedo hacerlo solo, pero te pido que me des la gracia de perdonar, de no dejar que el odio, la venganza terminen gobernando el corazón. La fe puede darle a una persona la fuerza para comenzar un proceso de conversión, abandonar quizá un vicio, dejar una relación dañina, controlar la ira, buscar la fuerza para reconciliarse, pedir perdón, reconstruir la familia, abandonar estas cosas que muchas veces nos destruyen. Pero eso sí, hay que tener presente que tener fe no significa quedarse esperando un milagro sin hacer nada. La fe nos tiene que mover a actuar. Con la fe también se tiene que trabajar la humildad, reconocer y aceptar que tenemos esos errores y graves. La fe nos permite mirar lo que Dios nos pone en el camino. Cuando hay fe, podemos amar cuando no se recibe amor a cambio. Con la fe podemos atravesar esa tormenta sin abandonar a Dios. La fe no garantiza que nunca habrá tormentas. Pero entonces también viene otra pregunta: ¿qué se puede hacer para tener fe como este oficial romano? Tener una fe que se preocupa por el otro, una fe que no se cierra a mis propios problemas, una fe que reconoce la necesidad. Tener fe significa que comenzamos reconociendo que necesitamos a Dios. Aquí el centurión o este oficial romano tiene una fe que busca a Dios. Como había escuchado hablar de él, envió a unos ancianos para pedirle que viniera a sanar a su servidor. La fe no es quedarse a esperar. La fe nos tiene que poner a trabajar, buscar al Señor Jesús. ¿Dónde lo buscamos? En la oración, en la Sagrada Escritura, en la Eucaristía, en la confesión, en la comunidad cristiana, en la formación, en el servicio, en el programa de radio, en la lectura de la Sagrada Escritura o libros espirituales. Una persona que quiere crecer en la fe tiene que aprender a buscar a Dios todos los días. La fe ciertamente crece cuando se disminuye el orgullo, la soberbia. La fe nos mueve a la acción. Cuando aquellos ancianos estuvieron delante de Jesús, le dijeron insistentemente, le rogaban que le ayudara, pues incluso ese oficial romano había mandado construir una sinagoga. Ellos se miraban agradecidos. Ellos notaban el buen corazón de aquel hombre, y el Señor Jesús lo sabe, entonces los acompaña. Y ya cuando estaban cerca de la casa, el oficial se dio cuenta y dice que mandó a unos amigos a decirle: no te molestes, no merezco que entres en mi casa. Y aquí viene la fe: di una palabra y mi siervo sanará. El centurión o este oficial está prácticamente diciendo: no hace falta que lo toques, no hace falta que lo veas, basta con que digas una palabra palabra y él sanará. El centurión, este oficial romano, confía en la palabra de Cristo y ahí está la fe. La fe nos ilumina también en lo que podemos pedirle a Dios. No cosas absurdas, ni caprichosas, ni infantiles, ni tampoco inmaduras. La fe sabe iluminarnos. Este oficial romano confía. Sé que puedes hacerlo, Señor, y me pongo en tus manos. ¿Qué podríamos hacer nosotros entonces para tener una fe como la de este centurión? Pues primero preguntarnos si nosotros también nos preocupamos por los demás. Que mi oración no sea solamente yo. Reconocer en segundo la necesidad de Dios. Señor, te necesito. No soy nada sin ti. Tercero sería buscarlo, no alejarme de la oración, los sacramentos, la palabra, de las cosas que me han alimentado y me han nutrido de Dios. Este oficial mandó para que le dijeran, lo buscó en cierta manera. Después diría, no soy digno de que entres a mi casa, pero una palabra tuya bastará para sanarlo. Este centurión creció en humildad y ahí es donde también nosotros tenemos que trabajar. Di una palabra, confiar en la palabra, confío en la palabra de Dios. Pidámosle al Espíritu Santo que nos ilumine en nuestra manera de pensar, en nuestra manera de vivir, en nuestra manera de relacionarnos con Él, para que también nuestros sentimientos, nuestros pensamientos estén siempre relacionados con su corazón misericordioso. Espíritu Santo, fuente de luz, ilumínanos. Espíritu Santo, fuente de luz, llénanos de tu amor. La bendición de Dios Todopoderoso, Padre, Hijo y Espíritu Santo, descienda sobre cada uno de ustedes y les acompañe siempre. Soy el Padre Modesto Lule, de los misioneros servidores de la palabra. Vayamos a vivir el Evangelio.
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3: Septiembre, mes de la Biblia. Hoy contemplamos San Mateo 5:3. Felices los que tienen el espíritu del pobre, porque de ellos es el reino de los cielos.
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2: Agradecemos muchísimo que te hayas quedado con nosotros, que estés en sintonía de En Familia Radio. Ya estamos preparándonos con nuestra campaña de Radiotón, con los diálogos de esperanza y pues con mucha confianza en el Señor, hermanos, de que podremos salir adelante, de que alcanzaremos esa meta, por supuesto, con la ayuda de todos ustedes, con la colaboración también de nuestros nuevos radioescuchas, animándose a ser estos nuevos donadores y poder pronto decir que tenemos lo suficiente para seguir sosteniendo nuestra estación. Así que te pedimos de mucho, mucho apoyo, te pedimos de tu colaboración, te pedimos de que nos ayudes a anunciar también, que nos ayudes a pasar la voz de que entraremos en esta campaña y, por supuesto, tus oraciones. Gracias, gracias por ser parte de nuestra familia, de En Familia Radio. En este mes de septiembre hemos crecido bastante, nos hemos formado muy bien sobre lo que son las Sagradas Escrituras, sobre algunos temas de enseñanza bíblica que hemos estado compartiendo también durante estas pasadas semanas. Y pues espero que hayamos logrado entender y que sepamos, que estemos convencidos de que la Biblia no es solamente un mero dictado divino, sí, que se le dio a un autor, que le pusieron, ándale, ponte a escribir esto. La Sagrada Biblia es un conjunto de libros, y son libros inspirados, es una composición literaria hecha por varios hombres, sí, hombres, pero en donde se está revelando lo divino. Hay expresión de pensamientos, hay tal vez expresión de pasiones humanas, aparecen asesinatos, aparecen relatos de venganza, se tiene esa virtualidad, sí, de trascender lo humano. No es un libro, no es un libro entre otros, es un libro inspirado, es un libro donde Dios está presente, donde Dios es el autor principal y Dios se ha servido de estos hombres, de esos autores humanos para revelárselos a todos, para que a través de los tiempos, años y años y generaciones se pueda seguir revelando a nosotros sus hijos. Y pues también cómo Dios obra en estos autores, en estos hombres que pusieron por escrito todo lo que Dios quería y que nosotros conocemos pues a través de las Sagradas Escrituras. En el Catecismo leemos que dice: por causa de su inspiración divina, los libros bíblicos comunican la verdad. Punto. Comunican la verdad. Nos guste o no nos guste lo que estemos leyendo, nos caiga pesado o nos caiga demasiado duro, se nos está comunicando la verdad. Es el anuncio de Dios para la humanidad, la verdad. Así que nosotros podemos acercarnos a las Sagradas Escrituras, tal vez con un pensamiento de querer analizarla, de querer, verla como un libro más de literatura, etcétera. Pero mira, para que la fe, para que nuestra fe crezca con la lectura de la Biblia, tenemos que leerla realmente con una lectura creyente. ¿Qué pasa cuando nuestros hijos se acercan a nosotros amorosamente, se acercan a nosotros para hablar, para platicar? ¿Qué pasa cuando nosotros nos acercamos a nuestros padres? Ellos salen a nuestro encuentro, ¿verdad? O nosotros como padres salimos al encuentro de nuestros hijos. Lo mismo pasa con Dios, amorosamente. Él sale a nuestro encuentro para hablar con nosotros, para hablar a través de las Sagradas Escrituras. La Biblia la tenemos nosotros como fieles, la tenemos nosotros como cristianos para avivar nuestra fe todos los días. La tenemos para poder conocer el rostro de Dios. La tenemos para seguir, para aceptar su voluntad. Como lo hemos hablado anteriormente, por supuesto que necesitamos comprender verdaderamente de lo que estamos leyendo, ¿verdad? No vaya a ser que de repente lleguemos a creer o lleguemos a pensar que Dios nos está diciendo otra cosa distinta a lo que nosotros queremos escuchar o algo que no sea su voluntad. Necesitamos reconocer, tener esa interpretación auténtica. Porque dentro de esa lectura que estamos realizando en la Biblia, Dios se va a revelar, se nos revela a nosotros mismos, se nos revela, nos da a conocer el misterio de su voluntad. Y Dios nos habla hoy, hermanos, a través de las Sagradas Escrituras, así como le habló a los primeros cristianos, así como le habla a cada hombre en su palabra. Esa palabra que nos revela a nosotros el rostro de Dios. Esa palabra que, revelada a cada uno de nosotros, tiene que estar en esa sintonía con la tradición oral de nuestra iglesia, con el testimonio escrito también de su escritura. Y nosotros, la verdad, esperamos que hayamos inspirado en ti las ganas de conocer más de las Sagradas Escrituras, de que si no lo has hecho, te apuntes rápidamente en algún taller bíblico, en alguna escuela, tal vez a través del internet. Ahora hay muchos cursos, gracias a Dios, que se han abierto la posibilidad de estudiar a través del internet, online, vaya, lo que son varios cursos, entre ellos cursos bíblicos, aprender más de las Sagradas Escrituras, saber encontrarnos más con Dios a través de la lectura de su palabra. 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Vamos a ir a escuchar esta reflexión en este Día de Gracia. También los lunes son Día de Gracia, por supuesto, aunque digamos que los lunes de repente ni las gallinas ponen, ¿no? Ese famoso dicho popular. Pero Dios no descansa. Dios está siempre como ese guardián, todo el tiempo atento a cada uno de nosotros. Así que en este Día de Gracia te invito a compartir esta reflexión.
3: Hola, ¿qué tal? Paz y bien. Hoy es un Día de Gracia para que meditemos juntos el Salmo 23. El Salmo 23 dice: del Señor es la tierra y cuanto la llena, el orbe y todos sus habitantes. ¿Quién puede subir al monte del Señor? ¿Quién puede estar en el recinto sacro? Qué hermosa visión de tu majestad, Señor, ¿no? O sea, el alma se llena de reverencia cuando pienso en este salmo, cuando lo medito, cuando lo rezo, ¿no? Tu grandeza me abruma, me hace sentirme pequeño. ¿Quién soy yo para aparecer ante tu presencia, reclamar tu atención, ser objeto de tu amor? Más me vale guardar distancias y quedarme en mi puesto. Pero al pensar en tu pueblo del Antiguo Testamento, pienso también en tu pueblo del Nuevo Testamento. Y el recuerdo del monte Sinaí me atrae a la memoria la cercanía de la gruta de Belén. Los que temen acercarse a Dios se encuentran con que Dios se ha acercado a ellos. Se acabaron las cumbres y las montañas. Ahora es una gruta en los campos y un pesebre y un niño pequeño y la sonrisa de su madre al acunarlo entre sus brazos. Dios ha llegado hasta su pueblo. Te ha llegado hasta mí. Y te ha llegado hasta cada uno de mis oyentes. El regalo supremo de la intimidad. Andás a mi lado, me tomás de la mano, me permitís reclinar la cabeza sobre tu pecho. El milagro de la cercanía, la emoción de la amistad, el triunfo de la unidad. Ya no puedo dejar que mi timidez, mi indignidad o mi pereza nos separen. Ahora he de aprender el arte maravilloso y delicado de vivir junto a vos, mi Señor, mi compañero de camino. Por eso necesitamos fe, ánimo y corazón grande. Necesitamos mucho eso. Y quiero abrir, y queremos abrir, de par en par las puertas de nuestro corazón para que puedas entrar con la plenitud de tu presencia, Señor. Nada ya de falsa humildad, de miedos ocultos, de corteses retrasos. El Rey de la Gloria está a la puerta y pide amistad. Dios llama a mi casa. Dios toca la puerta de mi corazón. Mi respuesta ha de ser la alegría, la generosidad, la entrega. bienvenido sea el Rey de la Gloria, porque hoy también es un día de gracia. Paz y gracia.

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2: Seguimos adelante, es nuestro segmento para reflexionar sobre la santidad en la vida ordinaria. ¿Qué habrán dicho, qué dijeron nuestros santos sobre las Sagradas Escrituras? Decía San Atanasio de Alejandría: no se aleje de tu boca la palabra de Dios, ni de día ni de noche. En todo tiempo consista tu obra en la meditación de las Sagradas Escrituras. Has de tener el salterio y has de aprender de memoria los salmos, decía San Atanasio de Alejandría. Un gran doctor de la Iglesia, San Ambrosio, que fue también obispo de Milán, decía: no deje nuestra alma de dedicarse a la lectura de las letras sagradas, a la meditación y a la oración, para que la palabra de aquel que está presente sea siempre eficaz en nosotros. Que no cese, familia, nuestra alma de tener esa sed, esa necesidad, esa evidencia de Dios en nuestras vidas. Encontrémoslo a través de la lectura de las letras sagradas, como dice San Ambrosio. Él mismo también nos dice: si eres tentado por la concupiscencia y los apetitos, lee el Evangelio. Te diría Jesucristo: no se perturbe tu corazón. Si te agobia algún temor, no se perturbe tu corazón ni se amedrente. Si el perseguidor te inflige tormentos, lee el Evangelio. Conoce a Jesús, dirígete a Jesús, escucha a Jesús. No se turbe tu corazón ni se amedrente, decía San Ambrosio. Otro gran santo, San Juan Crisóstomo, sobre las Sagradas Escrituras decía: sea cual fuere la desgracia que pese sobre el ser humano, en la Escritura encontrará el antídoto adecuado que ahuyenta todo pesar. Así pues, es necesario no solo oír las lecturas en la iglesia, sino leerla también en casa y hacer que la lectura sea provechosa, decía San Juan Crisóstomo. Y sí, la verdad que lo que escuchamos durante la Santa Misa no nos es suficiente, hermanos, para toda la semana. Tenemos nosotros que seguir escudriñando, tenemos que nosotros seguir perseverando también en escuchar, en entender más la palabra de Dios, quedarnos con esa sed por toda la semana y seguirle buscando, vaya, por toda la semana, porque necesitamos antídoto para todo lo que estamos enfrentando todos los días, desde lunes a domingo, de lunes a lunes, ¿no? Como dicen, un antídoto ante la desesperanza, un antídoto ante las crisis, un antídoto ante los problemas familiares, un antídoto ante las crisis económicas también que sucede, un antídoto ante la enfermedad, un antídoto ante nuestros hijos que se están perdiendo en el camino. Necesitamos de ese antídoto. Ahí está, en las Sagradas Escrituras. Que se ahuyente todo pesar. San Jerónimo, el doctor Máximo, decía: sé muy asidua en la lectura y estudia lo más posible. Que el sueño te encuentre con el libro en la mano y que sobre la página sagrada caiga tu cabeza agobiada por el cansancio. Qué hermoso descansar, imagínate literalmente. Descansar, quedarte dormido, ahí recargado, recargada sobre las Sagradas Escrituras, sobre la palabra de Dios. San Agustín nos decía: lean la Escritura, léanla, para que no sean ciegos. Lean la Sagrada Escritura, porque en ella encontrarán normas sobre lo que habrán de hacer y lo que habrán de evitar. Léanla, porque es más dulce que la miel y más nutritiva que cualquier otro alimento. Tenemos que leer más las Sagradas Escrituras si queremos estar bien alimentados, ¿verdad? Espiritualmente queremos estar, pero que si bien gozosos, espiritualmente, leamos las Sagradas Escrituras. San Francisco de Sales nos dice que, de la misma manera que el apetito es una de las mejores pruebas de salud corporal, el gustar de la palabra de Dios, que es un apetito espiritual, es también señal bastante segura de la salud espiritual del alma. Gustan los santos de las cosas santas y de razonamientos espirituales. Dice San Bernardo que el amor a la palabra de Dios es una de las señales de predestinación y quizás es también parte de aquella hambre y sed de justicia que el Divino Salvador predicó como una de las 8 bienaventuranzas, decía San Francisco de Sales. Y de consiguiente, no se podrá ser celoso de la propia perfección si no se gusta de oír a los que enseñan los medios de alcanzarla, lo cual hacen los predicadores de la palabra divina. Santa Teresita del Niño Jesús, sobre las Sagradas Escrituras, dice: si yo hubiese sido sacerdote, hubiera aprendido el hebreo para poder leer la palabra de Dios tal como él se dignó expresarla en el lenguaje humano. Y por último, el gran santo del ordinario, San José María Escrivá, dice: hemos de reproducir en la nuestra la vida de Cristo, conociendo a Cristo a fuerza de leer la Sagrada Escritura y de meditarla, a fuerza de hacer oración, decía San José María. Así que, mira, los mismos santos, aquellos a quienes nosotros imitamos, aquellos a quienes nosotros pues queremos algún día también llegar a conocer, habiendo nosotros mismos alcanzado la santidad, nos dicen estas cosas hermosas sobre las Sagradas Escrituras. Así que, hermanos, a utilizar todos los medios que estén a nuestro alcance para poder leer las Sagradas Escrituras.
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6: Sigamos avanzando en esta mañana y pues tú eres de las personas que te agobias mucho por un problema, digamos que tienes alguna situación difícil en casa o en el trabajo con algún familiar, tal vez alguna situación de salud. Y te agobias, te preocupas demasiado. A veces dicen los expertos, dicen los psicólogos, ¿verdad?, de que muchas veces la persona se causa más daño por ese pensamiento insistente, por ese pensamiento compulsivo acerca del problema que estamos experimentando, acerca del problema que estamos viviendo. O sea, el hecho de pensar, repensar, mencionar y volver a hacer ese momento malo, ese momento difícil, o sea, preocuparnos demasiado agrava el nivel de daño mental, agrava el nivel de daño emocional de cada uno de nosotros. Entonces, tenemos que dominar nuestras preocupaciones, no estarlas cocinando y recocinando cada rato, ¿verdad?, en nuestra mente, porque esto nos va a ocasionar, pues, tener un cierto daño emocional. Si seguimos pensando en nuestros problemas, en las heridas del pasado, cada momento, no vamos a tener una buena salud mental. Así que, pues, estas enseñanzas, hermanos, que nosotros encontramos dentro de las Sagradas Escrituras, también encontramos esta manera de poder dominar un poco más nuestra preocupación, de dirigirnos ahí a las Sagradas Escrituras, de tener este momento de oración, de dejar esa preocupación orando a Dios. Hay un salmo especial para dirigirnos a Dios cuando tengamos esos momentos de preocupación. Claro que si nuestra preocupación es por algo presente, es por algo que está sucediendo, ¿verdad?, tenemos que analizar ese problema. Hay que buscar lo que podemos hacer para solucionar eso que estamos viviendo, pero también hay que decidirnos por esos medios que aparecen para que nosotros podamos estar un poco más relajados. No hay que hacer tan grande eso que es pequeño. A veces nos dicen, te estás ahogando en un vaso de agua. Sí. A veces nos estamos agitando por nada. Así que, pues, más se perdió en el diluvio, recuerda. Hay que alegrarnos de lo que en este momento tenemos y dejar de poner tanta atención, de fijar tanta atención en lo que no tenemos, en lo que, mira, si no lo tenemos es porque no nos hace falta. Y muchas de nuestras exigencias muchas veces no nos hacen felices. Solamente van a crear más preocupaciones. Así que, no hagamos caso de esas calumnias, de esas burlas, sigamos haciendo el bien, sigamos dejando que los demás critiquen, tal vez que los demás hablen, pero que nosotros sigamos haciendo el bien. Recuerda que también a Cristo lo criticaron, a Cristo incluso lo traicionó un amigo, y hay que pedir que esas críticas, que esas burlas muchas veces que recibimos nos ayuden a perfeccionarnos. Y por supuesto, pedir siempre, encomendarnos a Dios, confiar en su poder, confiar en su amor, hacia cada uno de nosotros, eso nos ayuda a disipar muchísimo nuestras preocupaciones, nuestros problemas, la situación difícil, la crisis, el encomendarnos siempre a Dios con una oración confiada. Créeme que ese es de los mejores remedios y de las mejores maneras para poder tranquilizar nosotros esa angustia, de repente esa exagerada preocupación por algún problema y poder encontrar los medios para resolverlos. Recuerda cómo nuestro Señor Jesucristo sufrió allí en el huerto de los olivos y cómo ese momento de oración pues le dio fortaleza. Así que yo te quiero compartir que en las Sagradas Escrituras, ahí en tu Biblia, vas a encontrar el Salmo 33. Estás en un momento de preocupación, estás en un momento de angustia, estás en un momento de crisis. Dirígete a Dios orando con el Salmo 33. Bendeciré en todo tiempo a Dios, sin cesar en mi boca su alabanza. Ensalzad conmigo a Dios. Exaltemos juntos su nombre. Consulté a Dios y me respondió. Me libró de todos mis temores. Si grita el pobre, Dios lo escucha y lo salva de todas sus angustias. El ángel de Dios pone su tienda en torno a sus adeptos y los libra. Gustad y ved lo bueno que es Dios. Dichoso el hombre que se acoge a él. Respetad a Dios, santos suyos, que a quienes le temen, nada les falta. Los ricos se empobrecen y pasan hambre. Los que buscan a Dios de ningún bien carecen. Huye del mal y obra el bien, busca la paz y anda tras ella. Los ojos de Dios sobre los justos, sus oídos escuchan sus gritos. Cuando gritan, Dios los oye y los libra de sus angustias. Dios está cerca de los desanimados. Él salva a los espíritus hundidos. Muchas son las desgracias del justo, pero de todas les libra Dios. Confía, confía en su amor, confía en su poder, encomiéndate a Dios. No te salen las palabras, te duele demasiado la situación, te angustia mucho ese problema. No te salen las palabras, dirígete a Dios con el Salmo 33. Anótalo, sepárale, pon una división ahí y todos los días encomiéndate a tu Padre amoroso con este hermoso salmo, Salmo 33. Vamos a la pausa para escuchar este minuto de sabiduría.
7: Las palabras del hombre son agua profunda, torrente desbordado, fuente de sabiduría. Libro de los Proverbios, capítulo 18, verso 4. La palabra humana es un tesoro. De hecho, la palabra informa, revela e interpela. Al hablar, damos a conocer los objetos que nos rodean o los acontecimientos de los que tenemos noticia. Además, manifestamos la atención

0: Muy buenos días. Estas son las noticias de nuestra iglesia.
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0: Este pasado domingo 13 de septiembre se llevó a cabo la misa en memoria de quienes murieron por suicidio y también por sus familiares. La misa se llevó a cabo en la Catedral de la Diócesis de Phoenix y se ofrecieron flores a una imagen de Nuestra Señora de Guadalupe en honor de aquellas almas de los fieles difuntos. La misa reunió a muchas familias, hermanos y hermanas, familiares de quienes han muerto por suicidio. Un proceso que intenta también traer sanación a los participantes en una expresión de apoyo que ofrece la Iglesia Católica a través de esta misa. La Diócesis de Phoenix tiene una oficina de salud mental. Si usted o algún conocido ocupa ayuda en el ámbito de la salud mental, puede contactar a la Diócesis de Phoenix al 602-354-2114. Y en otras noticias, a 25 años de los atentados terroristas que acabaran con la vida de casi 3.000 personas en Nueva York, Pensilvania y Washington, con los ataques del 11 de septiembre, el arzobispo Ronald Hicks de Nueva York recuerda la fe que ayudó a las personas a sobrellevar aquel día. Escuchamos al señor arzobispo Richard Hicks.
3: Donde estuvimos hace 25 años en los eventos en el día del septiembre 11 y todos recordamos qué estamos haciendo, si estamos estudiando o trabajando, cualquier cosa. Y los que estaban aquí en Nueva York, es aún más difícil porque ellos participaron en un evento tan terrible, tan horrible. Y por eso, como una nación, como una iglesia, como un pueblo y como gente específica, y si alguien está sufriendo, necesitamos tiempo para tener una nueva paz, en nuestros corazones y también en nuestro mundo. Entonces, si vamos a tener paz, tenemos que no solamente rezar por paz, y vamos a rezar por todos los que fallecieron en los eventos de 11 de septiembre, y nosotros vamos a cuidar el uno al otro en este proceso, en esta jornada de buscar paz en nuestros corazones y en nuestro mundo. Y haciendo todo eso, nosotros creemos en un Dios de esperanza. Esperanza significa que Dios siempre está con nosotros. Dios estuvo con nosotros hace 25 años. Dios está con nosotros hoy mientras estamos celebrando esta misa. Y mañana Dios va a estar con nosotros. Él siempre está con nosotros. Nunca estamos abandonados. Nunca estamos solos. Con Él tenemos esperanza. Entonces, cuando nosotros reconocemos que es difícil lo que estamos recordando con los eventos del 11 de septiembre, también nosotros estamos aquí con fe y con una esperanza verdadera.
0: Era la voz del arzobispo de Nueva York, Monseñor Ronald Hicks, refiriéndose al aniversario que marca un cuarto de siglo desde los atentados del 11 de septiembre del 2001. Soy Luis Salinas y estas fueron las noticias de nuestra iglesia.

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0: vamos a seguir adelante en este ya lunes en familia, y qué alegría que estés con nosotros, que podamos compartir este espacio, que podamos también seguir alimentándonos, seguir fortaleciéndonos, por supuesto, en nuestra fe. Ya sé que pasamos por ahí el segmento de la reflexión sobre la santidad, pero fíjate, sí me gustaría que nos detuviéramos un poquito a conocer a este santo, a San Carlos de Cese o de Cesi, a quien Cristo traspasó el corazón. Así se le conoce a este fraile franciscano italiano, que pues también se conoce o fue muy conocido por haber recibido en su propia carne esos signos físicos del amor de Dios, porque su corazón, el corazón de este santo, fue traspasado por un rayo de luz que venía de la Eucaristía, un rayo que le dejó ahí una herida abierta en el pecho por todo el resto de su vida. ¿Te imaginas andar el resto de tu vida con una herida abierta ahí en tu pecho? Pues así le pasó a Juan Carlos Marchionni, que es su nombre de pila de este santo. Allá, de origen muy humilde, que logró acceder a la escuela gracias a ese gran sacrificio de sus padres, que quizás es lo que tú realizas también por tus hijos, ese sacrificio para que ellos obtengan también una buena educación. Pues este santo recibió en una ocasión un castigo muy fuerte, un castigo físico, y fue a manos de un maestro por no dar adecuadamente una respuesta, ¿verdad?, a su lección. Entonces, sus papás, decepcionados, pensaron que este chico pues no tenía lo necesario para poder progresar en los estudios, o sea que no le iba a dar nombre, este no está hecho para la escuela, dijeron sus papás. ¿Qué pasa? Lo sacan del colegio, lo enviaron a trabajar al campo, ahí donde pensaban ellos que este jovencito podría ser de mayor provecho. Entonces, ahí por su parte, este joven pensó que su fortuna no había sido tan mala, ¿verdad? Que, oh, mira, yo aquí puedo vivir en el campo por el resto de mi vida, lejos de estarme comprometiendo de si estudiar o no estudiar y educarme, aquí puedo estar a gusto todo el resto de mi vida. Pero las circunstancias cambiaron, porque un día de esos una bandada de aves espantó a los bueyes que conducía mientras araba la tierra, y nerviosos, violentos, pues lo atacaron, así que un poco preso el terror, se le pasó por la cabeza que perdería la vida irremediablemente. Entonces ahí en su mente, ya ves, este reflejo, ese reflejo espiritual que uno tiene, invocó a Dios rápidamente, invocó a Dios. Estaba siendo atacado por estos violentas aves, entonces él invoca a Dios para que lo libere de la muerte, le dice: me meto al convento, Señor, pero sálvame. Un segundito después, se encontró tirado ahí en el suelo, abrió los ojos, tomó aire y miró alrededor. Ya no estaban, esas aves ya no estaban. Únicamente pudo ver su silueta a cierta distancia. Se revisó, estaba ileso, estaba a salvo, así que, ¿qué pasó? Bueno, vamos a descubrir qué pasó con lo que su reflejo espiritual le animó a hacer a este chico. Regresamos bien en breve.
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4: Son ya las 9:15 en esta mañana de lunes. Bueno, fíjate que platicando un poquito sobre este santo, ¿qué pasa cuando ya llegó a olvidarse, ¿no? Cuando pasa ese sustito que le dan por ahí, esas aves furiosas? Pues vio pasar a unos franciscanos ahí por el campo donde él se encontraba trabajando. Entonces, pues se acercó a ellos para preguntar, ¿verdad?, qué era lo que tenía que hacer para poder ser uno de ellos. Y le dijeron que fuera a Roma para poder hablar con el Padre Superior. Y sí, se juntó con unos amigos, ¿verdad? Después iniciaría ya ese viaje hacia la ciudad eterna. Los amigos y él llegaron a la casa de los franciscanos allá en Roma. Fueron recibidos por el superior y este, queriéndolos poner a prueba con las intenciones y de verdad querían quedarse ahí en el convento, los recibió muy ásperamente. Los trató como si fueran unos haraganes, unos más de todos los que llegan a tocar la puerta del convento nomás para recibir algo gratis. Entonces el superior rápidamente los echó fuera. Y los jóvenes insistieron en ser recibidos. Ellos alegaban, ¿verdad?, que sus intenciones eran buenas, que eran rectas, pero no lograron que el superior cambiara de opinión, así que pues sí, tuvieron que apartarse, pero al ratito decidieron volver, decidieron llegar a tocar otra vez esas puertas del convento, y cuando les abrieron, suplicaron ahí al superior que los recibiera. Y ahí, todavía este, haciéndose el difícil, les dijo que esa noche les permitiría dormir en calidad de limosneros, pero que al día siguiente tendrían que irse definitivamente. Y bueno, los chicos aceptaron su propuesta. Al día siguiente, en lugar de haber sido echados, recibieron ahí un mensaje del superior. Les estaba mandando decir que habían pasado la prueba y que serían admitidos como aspirantes. El joven Juan Carlos fue nombrado como portero del convento y su costumbre era admitir a todo caminante pobre que pidiera hospedaje ahí en las noches y repartir entre los huéspedes la limosna que la gente pues les dejaba. Y al principio sí, le permitían que lo hiciera, pero después le llamaron la atención, le dijeron de ahora en adelante no vamos a admitir a hospedaje a nadie, sino que solamente a poquitas personas, ¿verdad? Y no vamos a estar repartiendo toda la limosna, solamente unas poquitas, porque estamos dando mucho, le decían. Y pues sí, él obedeció. Y muchas cosas pasaron, ¿verdad?, durante su vida ahí en el convento, durante el aprendizaje que él estaba recibiendo, la formación que él estaba recibiendo y las virtudes, por supuesto, que estaba puliendo este santo que el día de hoy recordamos, beatificado en el año de 1882, San Carlo de Sesi. ¿Cómo fue que su corazón fue traspasado? ¿Cómo vive ahora con esta, a partir, ¿verdad?, de ese momento, con esa herida abierta? Bueno, vamos a platicarlo también, pero vamos a ir a escuchar, vamos a ir a meditar juntos, a reflexionar en este momentito que también nos ofrece y nos comparte el padre William Castañeda. Vamos entonces con esta reflexión eucarística.
5: Le saluda el padre William Castañeda de la diócesis de Zacapa, en Guatemala. Monseñor Antonio Marino dice que el misterio de la Iglesia no se constituye en su plenitud sin la Eucaristía, y la Eucaristía no se realiza ni se entiende si no es en la Iglesia y por la Iglesia. Esto nos enseña que la Iglesia y la Eucaristía están íntimamente unidas. La Eucaristía hace a la Iglesia, constituye y edifica a la Iglesia. Y la Iglesia que ha recibido a través de los apóstoles el encargo de celebrar este memorial, hace a la Eucaristía, es decir, la sigue celebrando, la lleva a cabo, realiza y actualiza este encargo de Jesús. Hagan esto en memoria mía. Y lo ha confiado a la Iglesia. A través de los apóstoles, a ellos ha concedido este poder y este don, este encargo y esta misión. Pero la Eucaristía también hace a la Iglesia. La edifica, nos va constituyendo en grupo de hermanos. Cuando comemos el cuerpo y bebemos la sangre del Señor, Él nos va uniendo en una misma familia, en una sola fraternidad, para constituirnos en su pueblo, para renovar con nosotros esa alianza de amor que Él ha realizado en la cruz, de cuyo costado abierto ha nacido la Iglesia, la esposa de Cristo. Con esta conciencia debemos celebrar la Eucaristía y recibir a Jesús, sabiendo que la celebramos con y en la Iglesia, y que cuando comulgamos recibimos a Cristo, pero recibimos también la cabeza y el cuerpo de Cristo, que es la Iglesia. Cristo es la cabeza y la Iglesia es su cuerpo. De modo que cuando comulgamos con Cristo, comulgamos también con la Iglesia. Recibimos en la Sagrada Comunión a los demás hermanos. ¡Qué gran misterio que nos une en amor y en fraternidad para ser juntos el pueblo de Jesús!

Una de las oraciones que continuamente, con frecuencia, repetía este santo era: Señor, enciéndeme en amor a ti. Señor, enciéndeme en amor a ti. Hay momentos en los que estamos frente al Señor, ¿verdad? Estamos ahí en este momentito de oración, dejándonos ver, dejándonos llenar. Y si nos dejan de brotar las palabras, mira, qué bonito sería decirle así: Señor, enciéndeme en amor a ti. Enciéndeme en amor a ti. Este pedido de este santo se convirtió en una jaculatoria, ¿verdad? Porque siempre, siempre estaba en sus labios, siempre estaba en sus pensamientos: Señor, enciéndeme en amor a ti. Y estas palabras así tan sencillitas lo ayudaban a él a expresar cuánto Cristo había transformado su vida, cuán unida se encontraba su alma, se hallaba su alma unida a él. Y fue precisamente durante una elevación del Santísimo Sacramento que San Carlos vio como un rayo de luz brotaba ahí de esa hostia consagrada que iba directito, directito a su pecho. En ese instante, mientras clamaba a Dios angustiado, sintió que esa luz le traspasaba el corazón. Y después, bueno, este santo se encontró anonadado. Sobre su pecho había quedado una herida abierta, una herida que no cerraría jamás. San Carlos escribió varios poemas, varios de carácter místico, ¿verdad?, en tradición de la poesía al amor divino. Destaca, por ejemplo, la de El Sagrado Septenario, los discursos sobre la vida de Jesús hermosas, y por orden de su confesor redactó también una autobiografía. Ahí, en esta, pues se considera decisiva para poder comprender también el alma mística de este santo, que fue canonizado por San Juan 23 un 12 de abril de 1959. Ahí, abierta esa herida, porque él le pedía incansablemente, frecuentemente: Señor, enciéndeme en amor a ti. Que sea nuestro pensamiento, que sea aquello que brote en nuestros labios en cada momento: Señor, enciéndeme en amor a ti. Hagamos una pausa y enseguida regresamos en familia.

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7: Bien, vamos a seguir avanzando. Y pues ya para darle colación también, ¿verdad?, a lo que es el día de hoy en septiembre, todavía mes de la Biblia, mes de las Sagradas Escrituras, estamos pues recordándote de igual manera obtener una Biblia. Hay que llevarnos una Biblia al hogar. Tenemos algunas disponibles. Adquiere tu Biblia aquí en familia, ya sea que te la enviemos al lugar donde nos escuchas o que vengas aquí a buscarla, que veas, ¿verdad?, cuál es la que se pudiera tal vez pues acoplar mejor a tu estilo de vida, y que lleves las Sagradas Escrituras allá a tu casa. Yo creo que todos queremos, todos buscamos dentro de nuestra lucha diaria, ¿verdad?, de que si son largas horas de trabajo o no, todos buscamos tener este hogar católico fuerte. Queremos tener una familia unida, como lo hemos platicado también en las semanas pasadas. La Sagrada Escritura nos ayuda a lograr esto, hermanos. Nos ayuda a lograr que tengamos a Cristo en nuestros hogares, que se viva la acción, ¿verdad?, poder ver, poder oír, poder creer estos cimientos que nos permitan a nosotros poder cumplir con el plan que Dios tiene para cada uno de nosotros. Y más que nada, que los podamos poner en práctica también en nuestra misión, la misión de todos los días. Y cuando nosotros estamos en nuestro hogar, hermanos, que trabajamos en nuestro hogar, que queremos verdaderamente que sea un hogar católico, pues esa familia, ese hogar, debe de estar centrada en Cristo. Debe de estar centrada en las Sagradas Escrituras. Las cosas que nosotros estamos haciendo, que nosotros realizamos en nuestras familias, toda, cualquier actividad que estamos realizando, nos debe de llevar a Cristo, siempre. No sé si tú has escuchado esto de tu mamá, ¿verdad?, o de las abuelas, o tú le dices a tus hijos: mira, los hijos son un regalo. Sí, los hijos son el regalo de Dios. Son un regalo. Pertenecen a Dios, a nosotros nos son prestados. Son un regalo, dicen muchos. Pues también recuerda, aquello que se nos presta, hay que devolverlo. Y hay que devolverlo en las mejores condiciones que nos lo entregaron. Se usa mucho por ahí entre las vecinas, entre las comadres, entre la familia, que de repente vas a alguna comida, vas a algún alguna reunioncita, no sé, y queda comida de la que estás compartiendo ahí en ese hogar y te dice, mira, llévate ahí para que le des a tus hijos, o llévate para que te comas un taquito mañana, y te lo echan en un frasquito, ¿no? O te lo ponen ahí en algún contenedor para llevar, en un topper, como se dice, te lo ponen ahí. ¿Y qué haces tú con ese frasco? ¿Qué haces tú con ese pequeño contenedor? Lo cuidas, ¿verdad? Llegas a la casa, luego lo vacías en uno de los tuyos, lo limpias, lo lavas, lo secas, lo guardas, lo pones aparte para entregarlo. Y se usa mucho esta costumbre que lo entregas y le pones algo de lo tuyo, de lo que tú ya hiciste, lo que le quieras compartir. ¿Ves? Aquello que se nos presta, debemos siempre devolverlo en mejores condiciones que cuando nos lo entregaron. Y eso también incluye a nuestros hijos. Esto también incluye a nuestros pequeños niños. Que no olvidemos nunca que nuestros hijos son preciosos, son valiosísimos para Cristo. Y que nos acordemos que nosotros tenemos esa obligación, tenemos el honor más que nada, no solamente la obligación. Tenemos el honor de haber sido los elegidos para formarlos aquí en la tierra, para formarlos como unos católicos fuertes, formarlos y rodearlos de virtudes, de actitudes, de valores, de prácticas que los van a ayudar a ellos a ganar la gran recompensa que todos queremos alcanzar, que es la vida eterna. Ese es el honor que tenemos nosotros como sus padres, para esos hijos que nos han sido prestados. Así que en el hogar, en nuestra casa, deberíamos de procurar que sea ese lugar donde tenemos ese tipo de conversaciones caritativas, en donde hay compasión, en donde hay ayuda, en donde hay comprensión. Comprensión. Muchas veces nuestros hijos se sienten nada comprendidos, ¿y qué pasa? Salen y buscan esa comprensión en otro lado. Salen y buscan esa compasión en algún otro sitio. Así que dentro de nuestro hogar es bien importante que nosotros pongamos la misericordia en acción. Que seamos padres, que seamos madres que llegan a perdonar fácilmente. Que seamos personas dentro de ese hogar, que sea una familia. Seamos una familia donde deseamos la santidad de los demás. Que procuremos siempre estar orando por los demás y orar con los demás, y que esto sea algo cotidiano, que sea algo que nuestros hijos ya saben, que sea algo que nuestros hijos también estén incluyendo, ¿verdad?, ahí dentro de sus diarias actividades, que sea algo cotidiano, que podamos animar a nuestros hijos a que realmente se lleven ese tipo de pedidos de nuestros enfermos, de aquellas personas solitarias, de los que están necesitando algún momento de fortaleza, que los llevemos a esa oración familiar que hay que tener dentro de nuestro hogar católico. Porque nuestros niños, así como lo aprenden todo viendo, créeme que también se aprende a amar amando. Aprenden a amar a su prójimo cuando ven que sus papás están haciendo lo mismo. Así que, mira, hay que hacer del amor al prójimo una prioridad también ahí dentro de nuestra familia. Nuestra fidelidad, hermanos, como una familia católica, verdaderamente una familia creyente, debe de ser una fidelidad no nada más de domingo, no. Debe ser una fidelidad diaria, que en nuestra familia se involucre la oración, se involucre el servicio, se involucre la generosidad, se involucre la comprensión, la compasión, la oración, todos los días de la semana, no solamente los domingos. ¿Qué pasa? Pues si no es una cosa de nada más, pues cuando es el día libre, claro que no. Tenemos que involucrarla todos los días, si realmente estamos trabajando para que nuestro hogar sea este hogar católico, sea este hogar, hermanos, en donde pues se vean esas raíces fuertes, firmes de nuestra fe, que se vea ese hogar que está centrado realmente en Cristo, que está centrado en la palabra de Dios, y que todas las cosas que hagamos nos lleven a Jesús, nos acerquen más a Jesús. Y por supuesto, hermanos, la lectura de las Sagradas Escrituras. Qué importante es que nosotros tomemos esta acción, y que si ya la está realizando, que la continúes y que le muestres a tus hijos y le enseñes a los demás, a otras familias, a otros matrimonios, tal vez la importancia también de leer la Biblia. Cuando nosotros adoptamos esta costumbre, por ejemplo, ¿no?, de estar leyendo la Biblia a los niños, por ejemplo, cuando se van a ir a dormir, leerles algún pasaje, o cuando estamos orando antes de las comidas, lo hacemos en casa, lo hacemos en un lugar público, cuando trabajamos, hermanos, para poder ver a Cristo en los demás, estamos construyendo esta base sólida que todos necesitamos como buenos creyentes, como buenos cristianos. Estamos cumpliendo con nuestra misión. Por ejemplo, estar orando, los unos con los otros, estar sirviendo de la manera en que Jesús nos está llamando a nosotros para hacerlo, como una familia, hacer esto una tradición hermosa, hacer algo ya como parte de nuestra naturaleza. O es que así se hacía en mi familia lo hizo todo el tiempo, es algo normal, se hace todo el tiempo. Y que dentro de nuestra familia, la misa de cada domingo sea la menos negociable de la semana. Nuestros hijos, créeme que van a crecer conociendo, sabiendo el valor de la adoración, la prioridad, ¿verdad?, que es también cada domingo estar en la Santa Misa. Y si se puede, de vez en cuando, entre semana, también. Cuando nosotros logramos hacer de esa familia que el Señor nos prestó, cuando logramos hacer de ese hogar un hogar en donde se viva realmente la misericordia, el perdón, la compasión, ¿qué pasa? ¿Qué va a pasar cuando eso está sucediendo en nuestro hogar, en ese pequeño núcleo, en esa pequeña iglesia doméstica? Va a pasar que nuestros hijos van a llevar eso que están viviendo en el hogar, esa misericordia, esa compasión, ese perdón, lo van a llevar al mundo. Qué bonito, fíjate, que cada vez sean más familias que estén preparando hijos así, que lleven este tipo de cosas al mundo, que lleven la misericordia, que lleven el rostro de Cristo, que lleven el perdón, la compasión al mundo tan dañado, tan herido. Lo van a llevar al mundo. Algún día nuestros hijos lo van a llevar a sus propios hogares. Cuando nosotros les enseñamos, hermanos, en el hogar, ¿verdad?, a vivir realmente una familia católica, un hogar católico, valores católicos, lo van a ir a transmitir. Van a hacer de Jesús su enfoque, así como lo hemos hecho en el hogar, lo van a hacer en su familia, en su vida, en su fe, en su parte del mundo, donde ellos vayan a estar, donde ellos vayan a colaborar. Y poco a poco se irá mejorando, se irá enriqueciendo también su entorno. Dios Padre cuenta con nosotros, nos tiene, ¿verdad?, con este honor de que nos prestó a esos hijos. Bueno, Él cuenta con nosotros para que hagamos de nuestros hogares un lugar, una casita, un núcleo en donde Él sea honrado, donde Él sea conocido, sea acogido, amado. Y ante todo, que salgamos y que sea compartido, que lo llevemos al mundo. ¿Qué le estamos enseñando a nuestros hijos? ¿Qué están llevando nuestros hijos al mundo? Vamos a la pausa y regresamos.

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8: Te hice un estudio para saber, por ejemplo, más que nada, ¿no? Poder averiguar qué cualidades tenía una familia unida. ¿Qué es lo que caracteriza a aquellas familias unidas, aquellas familias que tienen un mejor o un sano ambiente familiar? Y pienso que todos queremos tener esto. El compromiso, primeramente. Para aquellas familias que dentro de este estudio estuvieron participando y que demostraron que era una verdadera familia, una familia unida, una familia con virtudes, con cualidades, una familia en donde se veía, ¿verdad? Se sentía esta unión familiar fuerte, se sentía ahí Cristo presente, es el compromiso. La prioridad para ellos es la familia. Primeramente, la familia es lo primero, no el trabajo, no el fútbol, no el colegio, no las vacaciones, no, la familia es lo primero. Los miembros de esas familias buscan el bienestar de los demás. Los esposos dentro de este tipo de familias son fieles el uno al otro, se confían el uno al otro. El pasar tiempo juntos, fíjate, lo más importante también que nosotros podemos darle a nuestros hijos es nuestro tiempo. No va a ser lo material, ¿ok? A veces te esfuerzas por llegarles a comprar ese juguete o ese aparato o ese balón o esos tenis que tanto te piden. Ya estás trabajándole y ahorrándole para completar. Y no, hombre, al mes ya te lo tienen olvidado. Ya lo usaron un ratito y no era lo que querían. No les fue nada satisfactorio. No va a ser lo material, créeme. No va a ser eso. Va a ser el tiempo que nosotros les demos. Ya sea que estemos trabajando ahí en el hogar, sea que estemos comiendo. El tiempo que les podamos dar jugando, que les podamos dar cuando estamos estudiando juntos. Ahí no tenemos ni siquiera que hacer un espacio más en la agenda para decir, mira, este es el tiempo que voy a pasar con mis hijos. No, hazlo mientras estás cocinando. Hazlo mientras estás por ahí tendiendo las camas o preparándose para el fin de semana o, no sé, desayunando. Ahí pasar tiempo juntos. El demostrar aprecio, esa necesidad de sentirnos apreciados, pues es una necesidad que todos tenemos. Todos necesitamos sentirnos apreciados, valorados, queridos, aceptados. Dentro de la familia es lo mismo, créeme, es como la necesidad que tenemos de tomar agua, de comer. Así es esa necesidad de sentirse apreciado. Y aquellas familias más unidas son generosas con los cumplidos, son generosas, o sea, estas familias expresan lo que les gusta, estas familias le están agradeciendo al otro ese esfuerzo que hace por los demás. Gracias mamá por este desayuno, oye, gracias papá por ayudarme, ¿verdad?, a entrenar ahí con el balón un poquito, aunque sea, no sea un esfuerzo pequeñito, se agradece, por la noche, por ejemplo, la familia se despide toda, todos diciéndose las buenas noches, el papá, los hijos, la mamá, el esposo, todos se despiden ahí cada noche, se abrazan, se besan. se dan esa nota de amor, te quiero hijo, te quiero hija, te amo, eres muy buen hijo, eres un excelente hijo, una excelente hija. ¿Y qué pasa con los esposos? También los esposos tratan de apreciar lo bueno de su cónyuge, siempre en este tipo de familias donde se nota, ¿verdad? Que es una familia sana, unida, que es una familia donde se nota que Cristo está presente, porque ese ambiente familiar es sano, hay buena comunicación, que es importantísima para las familias, nos ayuda a poder tener este sentido de pertenencia, poder pues ventilar esas pequeñas frustraciones, ¿no?, que van apareciendo durante el día a día y que nos pueden evitar grandes crisis. Hay espiritualidad. La espiritualidad de las familias, créeme que es esa unidad de poder nosotros practicar el evangelio, de poder compartir el amor, poder compartir la compasión por los demás, por los más necesitados, poder compartir el amor a Dios también a través de la oración, poder como familia vivir esos valores morales de nuestra religión, además también, por supuesto, de participar activamente en la iglesia. Las familias unidas sí tienen problemas, fíjate. ¡Oh, claro que lo tienen! No, hombre, pues si no se libran, ¿cómo crees que van a tener algún tipo de capa protectora para poder evitar ese tipo de crisis o problemas o situaciones difíciles? Sí las tienen. Una familia unida, una familia especialmente unida en Cristo, también tiene problemas. Pero tienen unas armas que es, mira, primeramente, recurrir a Dios. Recurrir a Dios, enfocarse en lo positivo, tener una buena comunicación, tratar de adaptarse también al momento que se está viviendo. La familia es la mejor inversión, hermanos, es nuestro mejor tesoro, nuestro mayor tesoro. Tenemos que poner amor, tenemos que poner un poco más, ¿verdad?, de aquello que hasta el momento pues no nos ha dado para tener esta familia unida o esta armonía familiar. El Concilio Vaticano II llamó a la familia la iglesia doméstica. O sea que fíjate, con eso nos está diciendo y quiere decir que Dios está presente en la familia, que Dios debe de estar presente en el hogar. Pues es la iglesia doméstica, claro que tiene que estar Dios presente ahí. Y esta labor que nosotros llevamos a cabo en familia, la hacemos también en colaboración con Dios. Nuestros hijos son principalmente de Él, ya lo dijimos, Él no los presta, son de Él. Y el trabajo que hacemos nosotros en la casa, al cumplir con nuestras obligaciones, es un trabajo santificador. Nuestro hogar es esa iglesia doméstica, hermanos. Entonces, mira, como iglesia doméstica, cuando tú entras a una iglesia, ¿qué pasa? ¿Qué hay luego ahí entrando? Agua bendita, ¿verdad? Hay agua bendita, te haces ahí la señal de la cruz, te santiguas. Bueno, en nuestra iglesia doméstica, en nuestro hogar, ten un poquito de agua bendita, ten una botellita así con agua bendita para que pues le dé la bendición a tus hijos antes de salir o al momento de irnos a dormir. Ten agua bendita. Pon una imagen de Cristo ahí en algún lugar prominente en tu casa. Ten un cirio, ten una vela grande representando la presencia de nuestro Señor Jesucristo y enciéndela cuando se esté en oración familiar. Y dale la bendición a tus hijos, dale la bendición a tu esposo, a tu esposa, cuando salgan de la casa. Somos estos administradores, hermanos, de nuestra iglesia doméstica. Esos ministros de esa iglesia doméstica somos nosotros, los papás. Y reunimos a nuestra familia para comer, a veces para discutir, a veces para arreglar problemas, a veces para pues asegurarnos de que están todos bien. Bueno, también hay que reunir a nuestra familia para orar, para cantar alabanzas, para leer las Santas Escrituras, leer un poco la Biblia. La relación que nosotros tengamos con Dios y que tengamos con nuestra familia, hermanos, no quiere decir que vamos a ser una familia que está todo el día rezando o que va a ser una familia que está todo en silencio, siempre en silencio todo el tiempo porque está tratando de meditar o reflexionar en algún pasaje bíblico o que tengamos que asistir todos los días a la Santa Misa. No, hombre, sería un tesoro, ¿verdad? Realmente. Pero una familia que vive su relación con Dios lo hace a través de los detalles pequeños de todos los días, los detalles pequeños dentro de lo cotidiano. Tener una relación con Dios como familia significa que estamos cumpliendo con nuestro deber, ya sea como padres, sea como hijos. Tenemos que aprender a poner a Dios como centro de nuestra familia. Morir a nosotros mismos por el beneficio de los demás. Cumplir claro con ese deber que tengo yo de papá o de mamá. Respetar a cada uno de los miembros de mi familia, empezando por mí mismo, por mí misma. Hacer la vida más llevadera también de los miembros de mi familia. El orar juntos, el divertirnos juntos, el

el hogar. Démosles ese amor incondicional que necesitan de nosotros como padres que somos. Vamos a amarlos a pesar de su comportamiento, a pesar de sus defectos, a pesar de sus errores. Amemos a nuestros hijos. Cree en tus hijos. Tenemos que creer en ellos. Para que ellos puedan creer en sí mismos, primeramente deben de aprender que alguien cree en ellos. Sé tú el primero en creer en tus hijos. Hay que ponerles límites, por ejemplo, ¿verdad? Hay que ser firmes, pero a la vez hay que ser amorosos, siempre demostrando ese amor. Permitirles que cometan errores, esa es la mejor manera de que ellos puedan aprender. Dedicarles tiempo, como ya lo dijimos, ¿verdad? Y las personas tienen tiempo para lo que es algo importante, ¿verdad? Tú te das tiempo para algo importante para ti, pues tus hijos son lo más importante. Date tiempo para tus hijos. Dales el ejemplo de que la oración es lo principal, de que el servicio a los demás, de que la compasión, la misericordia, el perdón, porque ellos siempre están observándote, siempre, y el buen ejemplo es lo mejor. Hay que ayudarles a tener esa fe en Dios. Llevémoslos a la iglesia, llevémoslos al catecismo, recemos con ellos antes de comer, antes de salir de casa, antes de acostarnos. Démosle la bendición siempre, ¿verdad?, al terminar el día o al salir de la casa. Tratemos de escucharlos y escucharlos de verdad. Démosle toda nuestra atención, todo nuestro contacto visual, físico. Es el gran tesoro que el Señor nos da, hermanos. Estamos llamados nosotros precisamente a eso, ¿verdad? A ser los mejores administradores, a ser los mejores trabajadores, cumplidores de esa misión en colaboración con Dios. Somos los ministros de nuestra iglesia doméstica. Y que el Señor nos ayude, ¿verdad?, para poder seguir cumpliendo con esta grande misión que Él, con la cual Él nos honró. Gracias por habernos acompañado en esta mañana y sigue en sintonía de En Familia Radio. Que tengas un día muy, muy bendecido y con mucho amor familiar.

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1: Son las 10 de la mañana.
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3: Cuando son las 10 de la mañana empezamos el programa Creciendo en Familia. ¿Cómo están, amigos? Muy buenos días. Sean bienvenidos al programa. Sean bienvenidos a la radio. Me da mucho gusto saludarlos. Alex Valderas está en la parte técnica, nuestro ingeniero de sonido. Soy Grover Bravo, psicoterapeuta de pareja y familia. Muy feliz de estar con ustedes el día de hoy, empezando esta hermosa semana. Y estamos a la mitad del mes de septiembre. Se nos va el mes, ¿no? Qué rápido. Y hemos recordado con mucho dolor también la semana pasada el ataque a los Estados Unidos en New York, el derrumbe de las Torres Gemelas. Hay todavía mucho sentimiento cada vez que apreciamos esto. Les comento que yo originalmente cuando llegué de mi país, llegué a New York. Y es una ciudad que quiero mucho porque ahí empecé mi vida en los Estados Unidos. Estuve viviendo un año aproximadamente, un poco más, y luego me moví para California. Tengo muy buenos recuerdos y justo fue al año siguiente que salimos de New York cuando ocurrieron este incidente de las Torres Gemelas. Doloroso hasta ahora, ¿verdad? Y esta semana también hay celebración porque está de aniversario México. Así que habrán muchos acontecimientos de celebración en todas las ciudades de la Unión Americana. Este fin de semana pasado me tocó ir a trabajar a Las Vegas. Hay una comunidad católica muy bonita. Y gracias a Dios estuve ahí. Y sí, claro, Las Vegas está la bandera de México por todas partes, ¿no? Qué bonito que la gente celebre también el aniversario de la independencia del país. O sea, hay de todo un poco estos días. Bueno, estamos en septiembre. Vamos el día de hoy a hablar de un tema interesante y vamos a mirar las dos caras de un fenómeno que está ocurriendo: la adicción a los videojuegos. Mucho papá llama preocupado porque han perdido el control. Muchachos que les está yendo mal académicamente, que están desarrollando ansiedad, que están teniendo problemas de aislamiento, obesidad y una serie de cosas como consecuencia de los videojuegos. Pero en realidad, ¿los videojuegos son tan malos como parecen? ¿O podrían también ayudar a nuestros hijos a mejorar su capacidad de inteligencia? Por eso me gustaría ver las dos caras de la moneda para que usted pueda sacar sus conclusiones. Dicen los expertos analizando que el aprendizaje, la creatividad, las relaciones interpersonales son gracias a los videojuegos, porque ofrecen esa oportunidad increíble para los niños, niñas de todas las edades y también para los adultos. Pero a los padres y madres les puede resultar difícil abordar el tema de los videojuegos con sus hijos. ¿Qué juegos hay que usar? ¿cuánto tiempo deben estar ante las pantallas los muchachos? ¿Y cuáles son los riesgos de estar conectados permanentemente a los videojuegos? Así que vamos a hablar de eso el día de hoy. ¿Cuál es la mejor manera en que los padres y las madres aborden la relación entre hijos e hijas en los videojuegos? Un especialista llamado Daniel Johnson, experto en videojuegos, el Centro de Excelencia para la Infancia en la Era Digital del Consejo Australiano de Investigación, dice lo siguiente. Una de las cosas que más aconsejamos a los padres de familia es que jueguen a los videojuegos con sus hijos o sus hijas. Siéntate y deje que te enseñen a jugar. Que sean ellos los expertos, que disfruten mostrándote su mundo. Y lo que descubrimos hablando con muchos padres de familia es que una vez que empiezan a hacerlo, su punto de vista cambia y pueden mantener un diálogo mucho más abierto con sus hijos e hijas sobre lo que son los videojuegos. Dialogar con los hijos de esta manera les hace sentir que se trata de una afición suya que a ti te interesa. Te interesa conocer mejor y cuyo valor vas a percibir con un poco de suerte. Así cuando hables con ellos de videojuegos, no se limitarán a pensar, bueno, es que no lo entiendes, papá, o no lo entiendes, mamá. Una vez que tu hijo o tu hija comprenda que sí entiendes, cuando le dices, mira, hoy ya has jugado un par de horas, probablemente sea suficiente, estarás partiendo de una posición mucho más sólida que si simplemente llegas y le dices algo que podría sonarte como, ¿por qué haces esa estupidez de estar todo el tiempo metido en los videojuegos? Esa es una pérdida de tiempo. Los niños entienden intuitivamente que eso que le dices no es verdad. Saben que no es una pérdida de tiempo. Y puede resultar ofensivo que le digas que lo que te gusta es una pérdida de tiempo. Esto es lo que dice este profesor especializado en videojuegos, Daniel Johnson. Bueno, pues, todos tienen una opinión, pero como digo, a veces solamente miramos el lado negativo, pero también hay un mundo positivo que puede generarse cuando los muchachos juegan a los videojuegos. Entonces, que tú puedas compartir con tus hijos. El jugar los videojuegos podría ayudarte mucho a ti a entender el valor que tienen, porque no todo es malo, es lo que dicen los expertos. Ahora, si se trata de eso, ¿qué beneficios podrían ofrecer los videojuegos a niños y a los adolescentes? A todos nos atraen las actividades que satisfacen nuestra necesidad de compartir, disfrutar de autonomía y establecer vínculos, ¿cierto? O sea, ¿qué hacen los muchachos ahora con los videojuegos? Ahora se juega en línea, se juega con otras personas. Los videojuegos, cuando están bien diseñados, pueden satisfacer increíblemente bien las necesidades. Hay muchos beneficios derivados del juego, como las emociones positivas, la sensación de implicancia asociada a la felicidad, la creación de vínculos, la capacidad de interpretación, el aprendizaje y la creatividad. Eso es lo que dicen los expertos. Estamos analizando la parte positiva de los videojuegos. Los videojuegos ofrecen claros beneficios para el aprendizaje, de acuerdo a los expertos, tanto el incidental como el dirigido. Y obviamente, hay muchas oportunidades para desplegar la creatividad en varios tipos de juegos. Desde aquellos en los que construyes una casa que tú mismo diseñas, hasta la creatividad que necesitas para resolver un puzzle o una... ¿Cómo se llama? El puzzle se dice un rompecabezas, ¿no? Difícil. Todo eso está también en los videojuegos. Se realizaron estudios con adultos en los que compartimos la actividad cerebral que tiene lugar al completar pruebas cognitivas convencionales. Esto lo hicieron en la Universidad de Cambridge. Con lo que se produce al jugar un videojuego. ¿Qué se produce en el cerebro? Y se descubrió que los niveles de dificultad del juego se relacionan con niveles de actividad cerebral similares a las pruebas cognitivas más difíciles. En otras palabras, jugar a un videojuego requiere de un alto nivel de implicación, o sea, de concentración y una actividad cognitiva, siempre y cuando este vínculo sea, como dicen, challenging, ¿no? O sea, que los niños cuando arman un rompecabezas y cosas por el estilo, puedan estar ayudando al desarrollo cognitivo del niño. De otro lado, también superar las dificultades cuando lo están haciendo podría ayudar mucho a despertar ciertas zonas del cerebro que permiten un aprendizaje mejor. Porque cuanto más difíciles son los rompecabezas que hay que armar o cosas por el estilo. Ahora, cuando estamos hablando de esto, estamos hablando de videojuegos que son diseñados para el aprendizaje. No los videojuegos que están diseñados para generar violencia. Por eso, una de las cosas que cada padre de familia deberá hacer es ser consciente qué están jugando, a qué están jugando los niños en los videojuegos, con qué se entretienen. Porque hay de todo. Vivimos en una era digital a la que todos nuestros niños están expuestos. Si usted no tiene en la casa, lo tienen en la escuela. Ahí tienen un tablet. Aprenden jugando con las computadoras. Entonces, no podemos tapar el sol con una mano. Hoy vivimos en una era digital y será bueno que aprendamos un poco de eso. Vamos a la primera pausa. Regresamos para seguir analizando los pros y los contras de los videojuegos. Regresamos, amigos.
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2: Buenos días, bienvenidos amigos, si está usted conectándose en este momento. Este es el programa Creciendo en Familia. Estamos en vivo y en directo. Soy Gloria Bravo, psicoterapeuta de pareja y familia. Me acompaña mi compañero de viaje siempre, Alex Valderas, a quien agradecemos mucho por su excelente trabajo. El día de hoy estamos analizando los pros y los contras, los beneficios y los perjuicios que podría traer los videojuegos. No podemos negar que estamos viviendo una era digital y nuestros hijos están inmersos en esa era digital porque nacieron en una era digital. Ahora todo es digital. Inclusive estamos en este momento conectados con ustedes gracias a lo que la tecnología, la internet nos ofrece. O sea, podemos ver en tiempo real lo que está pasando en el mundo a la velocidad del rayo de la luz con la internet. Pero, como en todo, tenemos que ser conscientes. Su uso adecuado genera beneficios. El exceso puede traer muchas complicaciones. Entonces, estamos analizando en esta primera parte cuáles son esos beneficios que trae los videojuegos en la vida de nuestros hijos, sean niños o adolescentes. Dicen también los expertos que cuanto más dificultades tiene, por ejemplo, un videojuego a temprana edad, ayuda a despertar ciertas zonas del cerebro. En general, a medida que crecemos y durante toda la vida, es muy importante someterse a pruebas, realizar tareas difíciles, enfrentarse a algo que no creemos ser capaz de hacer. Los videojuegos son excelentes para planear estas dificultades y hay pruebas de que ayudan a desarrollar la resiliencia. Aprendes a fracasar, a intentarlo otra vez y a fracasar y a intentarlo nuevamente. Y ese es un aspecto que obviamente bien manejado puede ser beneficioso para nuestros hijos. Recuerden, antes llevábamos libros, mochilas de libros a la casa. 4 o 5 libros para que el niño leyera durante la semana. Hoy llevan en un tablet todo eso. Hoy las tareas se devuelven a través de lo digital. Habrá muchas causas que obviamente extrañamos, como escribir a mano y hacer esas letras, ¿no? Sobre aquellas letras punteadas que habían para mejorar nuestra caligrafía. Pero hoy vivimos una era digital y si no nos adaptamos a ella, vamos a quedar desfasados. Entonces, esto de los videojuegos es algo ya que vive con nosotros. Y en vez de solamente negarlo, de acuerdo a los expertos, es bueno enterarse un poquito más acerca de ellos y poder jugar con nuestros hijos para interactuar. Como dicen, ellos son los expertos. Y dejemos que los expertos nos enseñen un poco cómo son las cosas. Y esa habilidad que tengan ellos de enseñarnos acerca de con qué se entretiene, hará que podamos crear también un vínculo con ellos. Un vínculo afectivo. Porque a decir verdad, veamos, analicemos en una casa normal, común y normal. ¿A qué juegan los niños? Ahora no vemos niños en la calle corriendo. No vemos los parques llenos de niños como veíamos antes. Ahora están mejor encerrados. ¿Y por qué? Porque a veces los barrios se convierten en lugares que no son seguros. El cambio climático. hay una serie de cosas que están ocurriendo, hay delincuencia. Entonces, preferimos que nuestros hijos estén dentro de casa, donde creemos están más seguros. Ahora, yo no puedo tener un niño encerrado en su cuarto sin hacer absolutamente nada. Entonces, los niños van a estar entretenidos en la tecnología. Lo que hay que hacer es regular, estar pendientes de con qué se están entreteniendo y cuánto tiempo se están entreteniendo. Sin descuidar las responsabilidades que deben tener en casa. Ahora, esto de que el niño esté mucho tiempo no es responsabilidad del niño. Es cómo establecemos los límites en la casa nosotros como padres. ¿Y qué otras actividades proponemos? Hay lugares en que la interacción entre padres e hijos es mínima. Mínima. No hay una interacción. No hay un afán de conversar, de dialogar, de hacer la sobremesa, como se hacía antes, después de la comida, aun cuando es el fin de semana. A muchos niños se les acostumbra llevar la comida a su habitación si tienen una computadora para que coman delante de los videojuegos. Y eso no es responsabilidad del niño. Eso es responsabilidad de los padres, que somos los que tenemos que determinar que al menos las horas de los alimentos estemos juntos. Ahora, ¿qué otro beneficio trae a los videojuegos? Dicen también los expertos. Los juegos son excelentes para establecer vínculos con otras personas. Quienes juegan en colectivo van a establecer verdaderos vínculos sociales. Incluso cuando son exclusivamente en línea. Y no necesariamente se convierten en una relación en la vida real. Esa intimidad resultante y el capital social son muy reales y valiosos, dicen los expertos. Que los muchachos pueden crear una relación con los compañeros a través del juego. No es diferente de la amistad que se forja cuando uno juega al fútbol en la escuela, o al baloncesto, o en clases de danza o de teatro, o cuando vamos a la escuela. Hay un gran número de investigaciones que lo confirman una y otra vez. Jugar con otro nos permite conectar con una gran diversidad de personas y así ampliar nuestras redes, así como profundizar y reforzar los lazos con las personas que permitimos ingresen a nuestro mundo. Ahora, aquí el tema es, también obviamente como todo tiene sus riesgos. Y hay que ser muy claros, para estar siempre vigilantes. El otro día me pregunté una mamá, dijo, ¿y cómo hago yo para saber lo que están jugando mis hijos? Hay diferentes programas de control de lo que los niños están viendo, dependiendo de la edad que tenga. Y dentro de los programas que tenemos para las escuelas diseñado para los padres de familia, les mostramos ahí varios programas de control de padres. Claro, tiene un costo, nada es gratis en la vida. Este Parenting Control, que es un programa muy importante, usted puede pagar, digamos, unos $5 o $7 al mes. Es como pagar una aplicación, lo cual le permite a usted saber a qué están jugando, inclusive en el celular, con quién están hablando, qué programas están viendo, y que no se nos salga de control. Ahora, igual en casa, no es recomendable, si tu hijo todavía no tiene la mayoría de edad, que tenga una computadora dentro de su habitación. Si son niños, es bueno que ellos puedan jugar en la sala. Hay que tener una computadora en sala, donde usted pueda estar vigilante de lo que los niños están haciendo. Y si tienen un laptop, dígale a su niño, juega el laptop aquí en la mesa del comedor mientras yo cocino, para que usted esté vigilante de lo que los niños están haciendo. Luego más adelante les contaré, dentro de los perjuicios que puede traer y de los riesgos que tiene esto, una serie de episodios de situaciones que he podido yo escuchar de parte de los padres que podría poner en grave riesgo, ¿no? La salud mental, la integridad, el aprendizaje de nuestros hijos. Y digo salud mental porque todo exceso trae problemas. Todo exceso hace daño. Aquí la situación está en el equilibrio que tenemos que tener, ¿no? ¿En cuántas horas es? ¿Dónde juegan? ¿A qué juegan? ¿Y cuánto juegan? ¿Dónde están jugando? Si yo dejo a mi hijo encerrado en su habitación durante todo el día, a su discreción, y que yo confío mucho en mi hijo, que él es un niño sano y que no hará nada, no creo que sea correcto. ¿Por qué? Porque como padre necesito yo estar vigilando. Necesito estar con un ojito ahí, mirando qué está jugando. Saber que esos videojuegos que están jugando no son buenos para ellos, o que son buenos para ellos, ¿no? O sea, necesito yo supervisar, pero para eso necesito conocer un poquito de los videojuegos. Entonces, nuestro trabajo será también ingresar al mundo de ellos jugando con ellos. Vamos a la pausa y regresamos con más de los videojuegos, la parte positiva y negativa de los videojuegos en la vida de nuestros hijos. Regresamos, amigos.
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0: Hola, ¿cómo están? Bienvenidos amigos. Gracias por estar en sintonía de la radio. En Familia de Radio cumple una función muy importante en la vida de nuestra comunidad. Hay mucho, mucho conflicto, mucha preocupación respecto a lo que está ocurriendo con nuestros hijos hoy por hoy. Los padres solo están frustrados, enojados, cuando de repente ellos gastan más tiempo de lo necesario en los videojuegos que haciendo las actividades de la escuela. Claro, cuando hay un descontrol, todo esto puede llevar a un problema muy agudo y a veces recuperar el tiempo que han perdido solamente en los videojuegos sin ponerle de repente también el empeño en otras cosas como las responsabilidades del hogar, las tareas, el deporte, ¿no? Podrían arruinar la vida de nuestros hijos a muy temprana edad. Pero tampoco todo está, como digo, perdido, ¿no? No todo es malo. Por eso estábamos en la primera parte de este programa analizando. Recuerden que hoy los videojuegos ocupan una parte importante en el pasatiempo de muchos adolescentes. Y aún así, todavía seguimos discutiendo sobre los efectos, ¿no? Con cosas que a veces parecen demasiado simples. Estamos siempre pendientes de lo que dice la psicología sobre la adicción a los videojuegos en la adolescencia. ¿Por qué no todos los videojuegos ni todos los cerebros reaccionan igual? ¿Y qué pueden hacer las familias sin caer en el pánico ni tampoco en la negación solamente? Hay una escena que se repite permanentemente en la casa de muchos hijos con adolescentes.
9: El adolescente te pide 5 minutos más para terminar un nivel que está jugando. Y esos 5 minutos a veces se convierten en 1 hora o 2 horas. La mayoría de los padres no ha vivido y no ha dejado pasar porque no parece grave. Y de repente dicen, pues bueno, pues ahí que estén. Mientras estén dentro de la casa y entretenidos, no hay problema. La situación merece más atención que el juego empieza a interferir de forma sostenida con áreas importantes de su vida diaria. Es ahí donde tenemos que poner atención. Cuando el videojuego empieza a interferir de forma permanente con áreas importantes en la vida cotidiana del estudiante o del adolescente, como por ejemplo, está generando problemas con el sueño, está durmiendo muy poco por jugar tanto, está interfiriendo en los estudios del niño, ves que las calificaciones se han venido para abajo, no está cumpliendo con las tareas. Cuando las relaciones o las responsabilidades son bajas, cuando no están cumpliendo con las actividades del hogar, cuando se les olvida tirar la basura, cuando se les olvida limpiar la habitación, cuando se les olvida ayudar a organizar el garage o hacer la yarda, porque pasa el adolescente muchísimas horas en los videojuegos. Ahí es donde obviamente los padres pierden el control y las conversaciones suben de tono. Durante muchos años, la respuesta fácil fue culpar a la tecnología. Es decir, pues la tecnología es mala y perversa. Los videojuegos se enganchan, atrofian el cerebro, sustituyen la vida real. Esa es una narrativa que hemos escuchado por muchos años, ¿verdad? Refleja en lo que muestra la investigación disponible. Miren, les voy a leer un comentario muy importante de la Organización Mundial de la Salud. La Organización Mundial de la Salud sí reconoce una categoría clínica específica. Y la neurociencia le llaman así a la ciencia que tiene que ver con las neuronas en el cerebro, ha empezado también a mirar con más detalle qué está ocurriendo en el cerebro del adolescente cuando juega demasiado. Ninguna de ambas equivale a decir que el juego sea por sí mismo un problema. Si no se convierte en un problema cuando se excede en el tiempo. Los padres dicen, ¿cuándo el videojuego se convierte en un problema? Y en un problema a veces agudo, clínico. Hace poco vino una señora, manejó como 2 horas de la oficina. Vive en Coachella. Coachella está en una zona bastante alejada. Justamente por el Freeway 10, a 2 horas más o menos de mi oficina, manejó porque solo tenía una pregunta a ella. ¿Cómo hacer que su hijo continúe estudiando alguna carrera y deje de estar encerrado en casa día y noche jugando videojuegos? Esto que les voy a contar es un caso real. Un caso real. Este muchacho terminó la secundaria y ya no quiso seguir estudiando, porque por afición jugaba videojuegos desde cuando llegaba de la escuela hasta las 11, 12, 1 de la mañana. Desde cuando tenía 15 años. La mamá no pudo hacer nada para evitarlo. ¿Por qué? Porque ella trabaja de noche. El marido trabaja en la mañana, de 7 de la mañana hasta las 3 de la tarde, y la mamá entra justamente a las 3 de la tarde hasta las 11, 12 de la noche. Llegaba el muchacho a casa y como la relación entre el papá y él no era buena, el papá estaba en llegaba a la casa, se ponía a limpiar, a hacer cosas, a mirar la tele y dormirse temprano para que pues, se levante al día siguiente temprano. Él es el último de los hijos porque la señora tiene 3 hijos, 2 mujeres adultas ya, y el muchacho. Y bueno, entonces el papá se acostaba confiando en que el muchacho haría sus tareas y se metería a la cama. Y no, la mamá llegaba a las 12 de la noche más o menos a la casa y él estaba jugando videojuegos. Entraba, saludaba al muchacho y se dormía. Pero esta adicción continuó. A tal punto que cuando él termina el high school, había terminado, como dicen, de panzazo. Todas las calificaciones bajas. Nunca calificó para ir a ninguna escuela. No quiso seguir estudiando. Y a los 26 años que ya tiene el muchacho, tiene un gran problema. Solo trabaja 4 horas al día. De 6 de la tarde a 10 de la noche en un restaurante. Trabaja como mozo. Trabaja jueves, viernes, sábado, domingo, 4 días, a veces miércoles. Todo el resto del tiempo es dormir y jugar videojuegos. La mujer anda desesperada porque se ha convertido en un gran, gran problema para ella. El tener que estar en la noche, dice, él llega a las 10, se prepara comida en la casa, come y luego se pone a jugar videojuegos hasta las 4 o 5 de la mañana. Esa hora se acuesta y se levanta al mediodía y los días que no va a trabajar, está en casa, sin hacer absolutamente nada, jugando videojuegos todas las noches. ¿Usted se imagina una vida así? ¿El futuro de ese muchacho? Un día se va a encontrar una pareja, un día va a querer ser papá. Y si no lo es, ¿qué futuro le espera? Esa es la pregunta. Entonces, de ahí que tenemos que un poquito estar alertas de lo que está pasando. Las adicciones son difíciles de evitar, así como la adicción a las drogas, la adicción a la tecnología es una de las adicciones también muy grandes. Vamos a analizar eso el día de hoy aquí en el programa, en esta segunda parte. ¿Cuáles son los riesgos, los peligros de no poner límites, de no establecer los lugares, el tiempo y las responsabilidades que los hijos deben asumir? ¿Y cuáles son sus prioridades? ¿Es responsabilidad de los hijos o responsabilidad de los papás? ¿No? ¿De cómo manejan esto? Bueno, pues vamos a la pausa entonces y regresamos de inmediato para seguir analizando y hablando de este tema. Sabes que si quieres participar del programa, puedes llamarnos con toda confianza al 602-374-2421. 602-374-2421 es el teléfono que puedes marcar para comunicarte conmigo y pues bueno, tener una conversación. Pausa y regresamos en Creciendo en Familia, hoy analizando los pros y los contras de los videojuegos. Regresamos, amigos.

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10: Así es, amigos, aquí estamos en Creciendo en Familia y bueno, muy contentos el día de hoy de estar con ustedes a través de esta bendita estación de radio, En Familia Radio, saludándolos cordialmente y pidiendo a Dios que todo lo que ustedes se han comprometido este año les esté yendo bien. Que todos sus objetivos, sus metas que están trabajando les vaya bien. Y si usted le ha puesto todo el esfuerzo a todas las cosas que hace y aún no resulta, pues tome eso como un aprendizaje, no se desanime. En la vida uno tiene que perseverar. La palabra es perseverancia, ¿no? Porque a veces en un proyecto, en un trabajo, en un estudio que uno quiere hacer, va a tener altibajos, pero todo eso es parte del aprendizaje en la vida. A mí me ha tocado dar los exámenes a veces 3-4 veces para poder obtener un grado, un título, una licencia. Y no tengo ningún problema con eso, porque cada vez que me preparo aprendo un poco más. Así que en la vida vas a experimentar una serie de situaciones adversas, pero toma eso como un aprendizaje. Nunca te desanimes. Confía en que Dios está siempre cerca de ti. Y si Dios no quiere que hagas algo, es por alguna razón. Así es la vida. Bueno, hablemos ahora, ¿cuándo el juego se convierte en un problema clínico? Dicen los expertos. No existe un número mágico de horas que separe la afición de la adicción. La Organización Mundial de la Salud define el trastorno por videojuegos a partir de 3 elementos importantes. Es bueno que ponga atención, señora. Cuando hay un deterioro del control sobre el juego. O sea, ya no puede controlar el jugador. Cuando hay una prioridad creciente del juego frente a otras áreas y otras actividades del niño o del adolescente. Cuando para él solamente es el juego quien lo calma. ¿Verdad? Y la continuación o intensificación de la conducta pese a las consecuencias negativas. Tres elementos que usted tiene que tomar en cuenta y analizar si su hijo está afectándolo. Cuando ya no puede controlar el tiempo que juega, se le escapó de las manos. Cuando hay una prioridad creciente frente a otras actividades como la escuela, como el deporte, como las actividades del hogar, todo está tirado y a la vida del muchacho no tiene sentido si no está jugando. Y continúa haciéndolo a pesar de las consecuencias negativas. No está durmiendo bien, no se está alimentando bien, las clases en la escuela son una desgracia, no está haciendo nada bien, no colabora en la casa en nada, pero a pesar de todo ello, sigue jugando. Esas son las condiciones en las que ya representan un verdadero peligro para el adolescente. Por eso, desde el año 2022, el trastorno por videojuegos figura en una clasificación internacional de enfermedades. Hay un documento que se llama CIE-11, antes era el 10, ahora es el 11. ¿No? Es la clasificación internacional de enfermedades, CIE, número 11. Dentro del capítulo de comportamientos adictivos, y la Organización Mundial señala que este patrón normalmente debe haberse manifestado durante al menos 12 meses y provocar un deterioro significativo del funcionamiento personal que afecta a la familia, afecta a la vida social del muchacho, ¿no? Y afecta el nivel educativo. Es muy importante entender eso. ¿Ok? Para que se catalogue como una adicción, como algo que está deteriorando. Esta distinción importa porque evita dos errores muy grandes. Esto que acabamos de decir es importante porque podría, si usted se da cuenta y detecta a tiempo, podría evitar dos cosas. Hacer que cualquier adolescente pueda llegar a una enfermedad muy grave de adicción jugando muchas horas al día. Y minimizar los casos en los que sí hay un sufrimiento real detrás. O sea, yo no puedo decir, pues con ignorar, ya. O decir, ya no me importa. Ya mi hijo es adicto, ya hice lo que tuve que hacer. Y ya es igual que la droga. Y esto me recuerda mucho una anécdota. Una mujer vino cuando el hijo ya estaba viviendo en las calles por la adicción. Y yo le dije, señora, ¿a qué edad usted vio que su hijo estaba comenzando a consumir drogas? Me dijo, el día de los 12 años, un día llegó a la casa oliendo medio raro. Le dije, ¿qué has hecho? Dijo, estoy fumando marihuana. ¿Y qué es eso? Pues algo que nos pone bien, que nos hace sentir alegres. ¿Y por qué has seguido? ¿Y con quién lo haces? Ah, en la escuela todos fuman. Y la mujer no quiso nada. Dejó que el hijo siguiera avanzando. Hoy está con esquizofrenia y vive en las calles. Porque nunca hicieron nada cuando tendrían que haber hecho. Dije, señora, ¿por qué en ese momento no habló con su hijo? ¿Averiguó un poco más? O sea, hay gente que, como que, pues aquí estás, te doy de comer, te mando a la escuela, si haces bien, bien, y si no, no. Eso no es una paternidad responsable. La paternidad responsable es que yo vea qué hace bien, qué hace mal a mi hijo, y esté permanentemente supervisando el trabajo que hacen ellos. Ahora, la propia Organización Mundial de la Salud dice que el trastorno afecta únicamente a una pequeña porción de las personas que participan en videojuegos. La mayoría de la ansiedad familiar surge en realidad de no saber diferenciar una adicción, ¿no? De no saber diferenciar una afición intensa de un problema clínico. Ahora, cuando hablamos de un problema clínico, ya estamos hablando de una adicción que está poniendo en grave riesgo el futuro de tu hijo. Entonces sí hay que preocuparse. A lo que solo puede valorarse mirando el conjunto de la vida del adolescente. No solamente el reloj, sino mirando cuáles son las cosas, las consecuencias de estar tanto tiempo en los videojuegos. ¿Por qué los adolescentes tienen un terreno fértil, ¿no? O sea, ¿por qué el adolescente? Porque el adolescente es así. Él piensa que lo puede hacer y que no va a pasar nada. Y que lo puede controlar. Esa es la característica del adolescente. Querer explorar de todo.

enganche que un juego de servicio, pensado para no cerrarse nunca, con recompensas diarias, temporales y sistemas de recompensas recurrentes. Ahora, todos los videojuegos no son iguales. Hay algunos que exigen más y más y más y más, hasta que el muchacho genere una ansiedad terrible por no poder ganar a ese videojuego. Hay otros que se entretienen, por un rato termina el videojuego y se acabó. Por eso, también hoy, por hoy, es tan importante saber cuáles son esos videojuegos perjudiciales y cuáles son aquellos que, pues, el muchacho entra, se divierte un rato y se acabó. También estamos seguros, y esto es algo que es importante, es si el adolescente no está bajo la supervisión de una persona adulta, es más fácil que caiga en la adicción. Les comenté, esa madre que tiene a su hijo ahora de 26 años, muchacho que no hace absolutamente nada y se la para jugando videojuegos, la mamá comenzó a trabajar a las 3 de la tarde y llegaba a las 11 de la noche a la casa. 11 y media. Cuando llegaba todavía el muchacho seguía jugando hasta que la mamá le decía, ya, acuéstate. Era las 12 de la noche. Se levantaba a las 6 de la mañana el muchacho para ir a la escuela y se dormía en la escuela. Porque desde el momento que llegaba a las 3 de la tarde hasta las 12 de la noche estaba jugando videojuegos. Estaba en casa. Pero no hay vigilancia. ¿De quién es la responsabilidad, amigos? ¿Quién forma los hábitos? Nosotros, los papás. Entonces no culpemos solamente a los videojuegos, sino que pongámonos, como dicen, más listos para analizar cuánto juegan, a qué juegan, con quién juegan, ¿no? Y eso es importante. ¿Cuánto tiempo? El tiempo hace la diferencia. Bueno, nos vamos porque el tiempo nos ganó. Queremos agradecerte mucho. Ojalá el programa te sirva para que puedas estar alerta de lo que está pasando y que tu hijo no malgaste su tiempo y que ponga en grave riesgo su futuro, ¿no? Bueno, les agradezco mucho por la sintonía. Alex Valderas en la parte técnica, soy Grove Bravo, agradecemos tu sintonía, te deseamos una linda semana, muchas bendiciones a ustedes, nos encontramos el miércoles. Gracias, bendiciones, buen día.

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1: Septiembre, mes de la Biblia. Hoy contemplamos San Mateo 5:3. Felices los que tienen el espíritu del pobre, porque de ellos es el reino de los cielos.

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0: ¿Qué tal, mis queridos hermanos y hermanas, a donde quiera que nos escuchen? Qué gusto estar en Familia Radio nuevamente. Un saludo a toda nuestra diáspora de toda América Latina, allá en Estados Unidos y en cualquier parte del mundo donde nos estén escuchando. Es un gusto para mí llegar nuevamente a la intimidad de sus hogares o donde nos estén escuchando, en la fábrica, en la oficina, donde quiera que sea. Vamos a continuar con este curso de discernimiento teresiano. Hemos estado hablando de las tres virtudes que toda persona orante debe de practicar para la vida de oración. Y les recuerdo el enunciado que les daba hace muchos días, que eso es para guardar la paz interior y la paz exterior. ¿Cuáles eran esas tres condiciones? Era el amarnos los unos a los otros, el desapego o deshacimiento de todo lo creado, y finalmente la verdadera humildad, de la cual estuvimos hablando en nuestro último encuentro. Pero bien, si yo les preguntara a cualquiera, como alguna vez me lo preguntaron a mí, ¿para qué oramos? Y cualquiera podría decir, ¡ay, para descansar en Dios! Otro le podríamos preguntar lo mismo y nos diría, ¡para aumentar la fe! Está bien, todas esas respuestas son verdaderas. Ahora, pues yo les voy a contar que tengo acá junto a mí, porque andan en un curso, a unas monjas que se llaman Carmelitas Descalzas, hijas de Santa Teresa de Jesús. En cuanto al carisma, ellas nos van a contar el por qué oran. Se van a presentar y nos van a contar por qué oran ellas. Así que vamos a escuchar primero a cada una de ellas y por qué oran ellas. Y después vamos a aterrizar en el programa que queremos desarrollar ahora.
1: Alabado sea Jesucristo, me presento con cada uno, soy la hermana María Montserrat de Jesús y es un gusto compartir con ustedes este momento.
2: Yo soy la hermana María Cristina de Niño Jesús.
0: Es un gusto, estas hermanas, como ya les decía, están acá en un curso que han venido y ahora vamos a hacerle la pregunta a cada una de ellas. ¿Por qué oran las Carmelitas Descalzas? ¿Para qué oran las Carmelitas Descalzas?
1: Para nosotros la oración, más que un para qué, es porque nos toca un amor que nos atrae así. Entonces para nosotros la oración es vivir constantemente en relación, en encuentro con aquel que sabemos que nos ama, que es Dios. Y pues para nosotros los ratos concretos en que nos dedicamos a la oración es corresponder ese amor. Es estar en escucha, en disposición. Es también un momento en que Él nos regala conocer nuestra verdad y ver cómo va tocando nuestro caminar. Y bueno, durante nuestra vida también nos va llevando a ver cómo ese amor nos va transformando, cómo nos vamos configurando con Cristo. Porque ese amor se va imprimiendo en cada una a la medida que vamos estando en relación con Él. Y eso es lo que les puedo compartir.
0: Bueno, muchísimas gracias. Agradecemos a la hermana Montserrat. Y ahora la hermana Cristina nos va a decir por qué ora una Carmelita Descalza.
2: Nuestro motivo especial, pues oramos en nombre de toda la Iglesia. Nos unimos a todos aquellos hermanos nuestros más necesitados del amor de nuestro Señor, de su misericordia, y pues toda nuestra vida se va, o tratamos más bien de que vaya ofrecida, que se vaya ofreciendo cada día y por todos nuestros hermanos más necesitados de su amor y su misericordia. Y ese orar para nosotros pues también es en relación con la vida fraterna, que todo se vuelve oración.
0: Muy bien, agradecemos a la hermana María Cristina por esas palabras tan bonitas y a la hermana Montserrat. Ahora, siempre en relación con este tema que estamos tratando, vamos a desarrollar el por qué oramos. Todos los motivos que estas hermanas han dicho son válidos para la oración. Y si yo fuera preguntando por todo el mundo, a cada uno, ¿por qué ora usted? De los que hacen oración, nos darían profundas respuestas como nos las han dado aquí las hermanas. Y yo quiero con Teresa de Jesús explicarles por qué hay que orar. Bien han dicho estas hermanas, primero, ¿verdad? Es un encuentro vivo con el Señor, mi relación con el Señor, pero mi relación con el Señor, como decía también la otra hermana, nos lleva a la iglesia, porque somos la familia de Dios, somos los hijos de Dios, somos la iglesia, y la oración es un medio hermosísimo para unirnos a Dios, pero también unirnos con todo el mundo. El mundo que está alegre, el mundo que está triste, el mundo en guerra, en fin, todo lo. O sea, la oración es como un resumen de todo lo que vive nuestra humanidad, y por eso en la oración nos volvemos hermanos de los africanos, de los asiáticos, de los de Australia, en fin, porque la oración es lindo y hermoso saberlo. No tiene barreras. Los países tienen barreras. Entre cristianos, que los católicos, que los evangélicos, que los testigos de Jehová, que los perdonan, con barreras. Pero la oración en sí no tiene barreras. Muchos no habían nacido, pero en el año 1986, San Juan Pablo II convocó a una jornada de oración en Asís. Y ahí, doctrinalmente, cada uno con sus diferencias, incluso estaban musulmanes, estaban judíos, estaban cristianos católicos de distinta, y otros cristianos, perdón, de distintas denominaciones. Pero ¿dónde es que todos pudieron darse la mano ahí en Asís? La oración nos hace hermanos. Lo doctrinal a veces nos separa, pero la oración nos hace hermanos. Bueno, volviendo al punto, ¿por qué hay que orar? Santa Teresa, como estamos en un curso de discernimiento, hay que saber aclararlo y que les quede así profundamente bien definido, y es que toda la pretensión del discernimiento espiritual, pueden coger Primera de Corintios capítulo 12, 10, capítulo 12, versículo 10, en donde San Pablo nos habla del famoso discernimiento de espíritus, aprender a discernir entre el bien y el mal. Y otro texto muy importante para el discernimiento es la primera carta de San Juan, capítulo 4. Léanlo usted, y dice que no es de creerle a todos los espíritus, y que el espíritu verdadero pues siempre nos va a llevar al amor. Y aquí es donde quiero caer. Según Santa Teresa, todos nosotros debemos de orar con una finalidad. ¿Y saben cuál es esa finalidad? Hacer la voluntad de Dios. Y la finalidad del discernimiento y de todo el camino espiritual no es otra cosa que hacer la voluntad de Dios. Entonces, esa voluntad de Dios es el principio y el fin de nuestra vida espiritual. Crecer espiritualmente es crecer en estar haciendo lo que Dios nos pide que hagamos. Por eso Teresa de Jesús, en un escrito suyo que se llama Morada del Castillo Interior, en la segunda morada número 8, dice que toda la pretensión de quien comienza vida de oración, que no se les olvide esto, que importa mucho, ha de ser la de trabajar, determinarse y disponerse con cuantas diligencias puedan a conformar su voluntad con la de Dios. Entonces, Teresa de Jesús nos dice que la finalidad de la oración es que hagamos la voluntad de Dios. Usted no va a orar para que sentirme bien o para que yo tenga un momentito de tranquilidad y de paz en el Señor. El Señor le puede dar eso, claro que sí. Pero la finalidad de la oración, dice Teresa de Jesús, que no se les olvide esto, que importa mucho, lo recalca así, ha de ser la de trabajar. Primero, ¿verdad? La oración no es para irse a dormir, aunque muchas veces no durmamos, pero estoy hablando en sentido metafórico. Como muchos están buscando la oración como una evasión de la realidad, no. La oración es para ir a trabajar, para ir a determinarse. ¿Qué es determinarse? Tomar decisiones. O sea, lo primero, trabajar significa que yo me estoy, en vez de ir a la capilla, por decirlo así, hoy que está de moda, que todo el mundo va a los gimnasios, pues para un cristiano la oración, la capilla donde ora, es más bien un gimnasio donde va a ponerse en forma espiritual, porque muchas veces sabemos tantas cosas de Dios como que fuéramos eso lleno de gula espiritual, pero estamos con sobrepeso espiritual, como ya lo sabemos. Entonces vamos a la oración, a la capilla, ¿para qué? A un gimnasio, a ponernos en forma a nivel espiritual, donde debemos de trabajar, pues, ver cómo está nuestra vida, de donde se miran las verdades, determinarse, es decir, a tomar las decisiones. ¿Cómo es posible que haya un montón de gente que hace mucha vida de oración, pero no toma decisiones? No, la oración nos lleva a determinarnos también. Y el tercer punto que nos dice Santa Teresa de Jesús, para lo que debemos de practicar la vida de oración, es para disponernos. Así que Por favor, no convirtamos nunca la oración en una evasión de la realidad o en un ir solamente a disfrutar y nunca tomar decisiones. Y lo que es peor, nunca disponernos para el proyecto que Dios tiene para nosotros. Así que no hay otra finalidad para que nosotros hagamos oración a nivel personal. Claro que después viene la oración de intercesión, la oración por la iglesia. Pero a nivel personal nosotros estamos orando ¿para qué? Para hacer la voluntad de Dios en nuestra vida. Mire qué lindo, y la voluntad de Dios no es algo oculto, pero Teresa lo enfatiza. ¿Vas a ir a orar? Pues si vas a ir a orar, que no se te olvide esto que importa mucho, has de ir a la oración, a trabajar, a determinarte y a disponerte. Con cuantas diligencias pueda, dice Teresa. O sea que la oración, más que una evasión, más que un ponerte ahí musiquita, tranquilita, para que estés en paz, aunque también yo no estoy en contra de eso, porque todo ayuda, si ayuda a amar, pues tiene que llevar, pero la oración es en sí, ir a verte como un microscopio. Es decir, la oración, dice Teresa, es la atalaya desde donde se ven verdades. Es decir, la atalaya es un faro luminoso que antes se utilizaba. Hoy ya los barcos tienen radar, pero en aquellos tiempos había un faro sobre la playa y estaba orientando a los que navegaban. Y desde ahí es la atalaya, desde donde se ven verdades. La oración, pues, no es evasión de la realidad. Más bien es un microscopio donde te vas a contemplar desde los ojos de Dios. Por eso nosotros tenemos que evangelizar todas las experiencias oracionales, porque hay mucha gente que ora por aquí y por allá, y hay un montón de enredos, de oraciones, de sanación intergeneracional, que yo no estoy en contra, pero el asunto, querido hermano y hermana, es que en el hoy Dios te está diciendo, por medio de la oración, cómo tenés que vivir. ¿Qué tenés que hacer? ¿Qué decisiones debes de tomar? Porque es para trabajar, para determinarte y disponerte, y de cuantas maneras sea posible. ¿A qué, querido hermano y hermana? A que hagas tu voluntad, la que es de Dios. No se trata que Dios haga tu voluntad, sino que tú hagas la voluntad de Dios. ¿Cómo recuerdo un meme de los antiguos, caricaturas antiguas que había, que un muchacho le decía al Señor: Señor, estoy dispuesto a hacer tu voluntad siempre y cuando tu voluntad coincida con la mía? Bueno, entonces ya vemos nosotros de que por ahí vamos muy mal en ese camino, porque no se trata, tampoco significa que Dios nos va a poner las cosas en contra y que hacer su voluntad va a ser luchar contra titanes y gigantes. No, la oración, pues, es para hacer la voluntad del Señor nuestro Dios. Trabajar, determinarse y disponerse, y no de cualquier manera, ¿verdad? Y dice Teresa que estén muy ciertos, es decir, que de verdad nos afirma que en hacer la voluntad de Dios está toda la mayor perfección que se puede alcanzar en el camino espiritual. A veces nos quedamos ahí en las ramas. ¿Qué será crecer espiritualmente? ¿Qué no será? No, el crecimiento verdadero está en hacer la voluntad de Dios momento a momento en nuestra vida. Pero muchos estarán preguntándose, ¿y qué es hacer la voluntad de Dios? De eso vamos a hablar en nuestro siguiente segmento, porque en nuestro siguiente segmento vamos a aclarar ese misterio. ¿En qué consiste la voluntad de Dios? Así que no nos cambie de Familia Radio, porque hay mucho que aprender con Santa Teresa de Jesús, la primera doctora de la Iglesia.

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7: Ahora vamos a revelar el misterio. Todo el mundo dice, ay, yo quiero hacer la voluntad de Dios, pero ¿qué será la voluntad de Dios? Teresa de Jesús nos lo va a aclarar fácilmente. Vamos a leer un texto siempre de Las Moradas del Castillo Interior, de Teresa. Es un libro que tiene todas las etapas de la vida de oración, y en el capítulo de Las Primeras Moradas, en el versículo 17, a veces nosotros los padrecitos, las monjitas y laicos muy afines a todo lo de la iglesia, nos enredamos en un montón de cuentos y de cosas, más que de cuentos, como chismes de que hay que hacer, que no hay que hacer, y cómo lo hicimos y que no lo hicimos, y un montón de enredos, y parece que tenemos que ser como el metro, que todo lo quiere hacer a su medida. Pues bien, eso es importante, pero aquí nos va a decir Teresa de Jesús, para usted, para un laico, para una religiosa, para un sacerdote, obispo, para papa si quiere, y para cualquiera que quiera, desee venir al camino cristiano, ¿qué es lo importante? Vamos a escucharlo en la voz de la hermana Montserrat, que lo va a leer en este momento.
8: Entendamos, hijas mías, que la perfección verdadera es amor de Dios y del prójimo. Y mientras con más perfección guardaremos estos dos mandamientos, seremos más perfectas. Toda nuestra regla y constituciones no sirven de otra cosa, sino de medios para guardar esto con más perfección. Dejémonos de celos indiscretos, que nos puede hacer mucho daño. Cada una se mire así.
7: Ok, hemos escuchado el texto en donde Teresa de Jesús nos dice que lo más importante es amar a Dios y amar al prójimo. Hermano Monserrat, a usted este texto de Teresa de Jesús, ¿qué le dice a su vida?
8: Regala ver, pues, que el amor que nuestro Señor me da, que me toca, también me da posibilidad para transmitirlo, para hacerlo presente a través de mi propia humanidad. Y pues me regala ver que ese amor empieza por los que están más próximos a mí, a mi comunidad, a las personas con que me voy encontrando día a día. Y por mi misión como carmelita, pues ese amor llega a cada uno de los miembros de la iglesia.
7: Bien, miren, pues qué interesante. O sea, que la oración se convierte en una escuela de amor. Y a la hermana Cristina, este texto de Santa Teresa respecto al amor y que todo se resume en el amor, ¿qué dice a su corazón?
9: A mí me surge, pues, ver y reconocer que ese amor, pues, que yo puedo dar a mis hermanas, primero lo infunde nuestro Señor en mi corazón. Y es desde ahí que, pues, yo puedo amar. Y como dice, si amo al prójimo, si amo a Dios, si amo a nuestro Señor, se mira en las obras que es amando a mi hermana.
7: Ok, el amor a Dios, el amor al prójimo, lo fundamental. Entonces, podríamos ir concluyendo en este punto, ¿por qué es la voluntad de Dios? Podríamos decir que la voluntad de Dios tiene que ver con el amor. Que todo lo que sea amar a Dios con todo el corazón y amar al prójimo con todo el corazón, en eso consiste la voluntad de Dios. Nos enredamos muchas veces, ¿verdad? Que si esto es lo mío, que si no es lo mío, que en los caminos, ya cuando algunos matrimonios están en crisis, por ejemplo, ay, que aquí, que allá, que tantos problemas, que el amor, la respuesta es el amor. En las vocaciones también, sacerdotales, religiosas, monjitas, ¿qué será mi camino? ¿No será mi camino? El amor, mira lo que tienes de amor. Porque la vocación no es cuestión de evidencias, sino que la vocación es cuestión de amor. Y Teresa de Jesús era una mujer sumamente descomplicada. En muchas ocasiones, muchos nos complicamos con que si esto es pecado, que si no es pecado, que así debe de ser uno, que no debe de ser así. ¡Ah! Dios mío, se vuelve insufrible ese mundo. ¿Y qué es lo importante? El amor. Y la voluntad de Dios, ¿en qué va a consistir? En que amemos hasta el tope, como se dice. Y San Agustín dirá, ama y haz lo que quieras. Y San Agustín también dirá que cada uno de nosotros pesa lo que tiene de amor. Uno podrá estar gordito o flaquito, eso no importa. Pero lo que ante Dios, lo que verdaderamente es nuestro peso, es lo que tenemos de amor. Y para Teresa de Jesús, por eso ella era genial y una mujer completamente descomplicada. ¿Por qué? Porque cuando se deja que el amor sea el que actúe, la persona se vuelve más descomplicada. No sé si aquí alguna vez dije por acá que el Señor a todos nos pide radicalidad en la respuesta. Pero es muy fácil, cuando queremos ser radicales, llegar al rigorismo y vernos con normas, si estoy haciéndolo bien o no lo estoy haciendo bien. Y lo que importa es que nosotros vayamos poniendo nuestro corazón en el amor, en la compasión, que es un sinónimo del amor, ¿verdad? De tal manera que solo si estás amando, tu vida cristiana tiene valor. Y solamente si estás amando al prójimo, aunque te caiga como tropezón en ayunas, aunque te cueste tanto ese hermano, pues entonces es que verdaderamente sos cristiano. Porque lo más fácil es que a los que te caen bien, como el Jesús mismo lo dice, si yo amo solo a los que me aman, ¿cuál es el mérito? El mérito está en que ames a tus enemigos, en que hagas el bien a los que te odian, a los que te hacen el mal, a los que te difaman, te calumnian. En eso consiste el verdadero amor. Pero ponerme berrinchudo, como se dice, porque aquel no me quiere, no me traga, y que yo, como dice, saber qué le he hecho, no, eso no tiene razón de ser. Y la gran locura del Evangelio de nuestro Señor Jesucristo, pues consiste precisamente en eso, en que nos amemos. A veces yo le pregunto a mucha gente, ¿en qué consiste el mandamiento nuevo? que alguna gente dice, en que nos amemos. Pues no, en que nos amemos no está allí el mandamiento nuevo, sino que en el capítulo 13 de San Juan, el Señor mismo nos lo dice de la siguiente manera. Juan 13, a un momentito, estoy buscando en la Biblia para leérselos textualmente, pueden ir a Juan 13, de los versículos 34 y 35. Le doy un mandamiento nuevo, que se amen unos a otros como yo les he amado. Ámense así unos a otros. En eso conocerán todos que son mis discípulos, en el amor que se tengan los unos a los otros. O sea que el mandamiento nuevo no es solamente que nos amemos. El mandamiento nuevo consiste en amar como Jesús nos ama. Le doy un mandamiento nuevo, que se amen los unos a los otros como yo, Jesús, les he amado. Y que en esto van a conocer los demás, si son discípulos míos, en cómo se aman. Pero no es cierto, queridos hermanos, que a veces en nuestra iglesia, que un grupo no se lleva con otro, que un ministerio, que si alguien tocó la misa, yo sí soy de un ministerio y tocó otro ministerio, ahí nos estamos difamando, que los aparatos le suenan como que fueran cumbos, que no saben, y nos pasamos atacando los unos a los otros. ¿Y cuál es la locura de Jesús? Que nos amemos. Por eso las cartas de San Juan nos hablan también tanto del amor, porque no hay otra cosa más importante en todo lo que nos trajo Jesús como el amor. Y él por eso no deja ese mandamiento nuevo. Así que recuerde usted que si usted, alguna gente a mí se me acerca en algunas ocasiones para confesarse o hablar y me dice, Monse, felicíteme porque ya por fin pude perdonar a aquel que tanto me había fregado, ofendido, qué sé yo. Yo le doy un aplauso, por supuesto, pero hasta ahí no hemos hecho la meta de Jesús. La meta de Jesús es que ahora a ese tu enemigo, o que era tu enemigo, que lo ames, y que no lo ames solo tolerándolo, sino que lo ames como Jesús lo ama. ¿Y cómo nos ama Jesús? Hasta el extremo. Por eso, ¿cuántos enreditos nos hacemos a veces en la iglesia? Que si la comunión en la boca, en la mano, de rodillas. ¿Qué importa eso? Si lo importante es que crezcamos en el amor. Conozco casos, y lo digo con mucho dolor, que alguna gente no se acerca a un ministro de la Eucaristía laico porque es un laico. Y solo quieren recibir la comunión del sacerdote, por ejemplo. Y a veces se ponen berrinchudos ambos. El sacerdote dice, pues para que puedan acepten la comunión de los ministros, yo me voy a sentar en la comunión. Y el que va a comulgar dice, si no me la da el padre, yo no comulgo. De esos berrinches, ¿quién gana algo? El demonio. Porque de ahí nadie sale ganando. Entonces, en vez de rechazar la comunión porque te la da un ministro, estás rechazando a Cristo, aunque te la lleves de muy espiritual, con perdón lo digo, porque no es el ministro que se te da, sino que el ministro te da al mismo Cristo. Y tú, porque no te la da el sacerdote, rechazas al Cristo. Imagínate el pecado tan grave que estás cometiendo. Pero bueno, a lo que quiero ir simple y sencillamente es ver cómo nos hacemos daño los unos a los otros y cómo tomamos las cosas de Dios a veces por el camino más equivocado, ¿verdad? Y nunca se les olvide a ustedes que la causa de todo el misterio de la encarnación de nuestro Señor Jesucristo no es otra cosa que el amor. Nosotros no estamos en la iglesia para estarnos peleando, sino para estarnos amando. Jesús mismo nos dice, Juan 15, 16, bueno, desde el 16, tanto amó Dios al mundo que entregó a su Hijo único para que quien crea en él no muera, sino que tenga vida eterna. Dios no envió a su Hijo al mundo para juzgar al mundo, sino para que el mundo se salve por medio de él. Esa es la clave, por lo tanto. ¿Por qué se encarnó Jesús? Ay, porque somos pecadores. Pues sí, pero sobre todo el dinamismo de la encarnación es debido al amor. Y Teresa nos está enseñando hoy también que el único motivo válido para que nosotros digamos hemos crecido o no hemos crecido cristianamente es en cuánto amamos. Así que usted no esté preocupado en otras cosas, sino estoy creciendo en el amor o estoy decreciendo. Porque en el amor no ir adelante es ir para atrás. Así lo dice también San Juan de la Cruz. Así que hoy vuelva su mirada al amor y, como dice aquel canto tan tradicional aquí en América Latina, si yo no tengo amor, yo nada soy. Tomado de Primera de Corintios, capítulo 13, de donde San Pablo nos dice también que todo va a pasar, pero lo único que quedará es el amor. Y al final de todo lo que usted hace y dice a su familia, lo que va a quedar no es otra cosa sino cuánto les amó. Y para el Señor también, cuando usted se presente ante Él, la única pregunta que vale la pena ante el Señor es cuánto amaste. Y ahí está la clave de todo eso. Por eso San Juan de la Cruz nos recuerda que a la tarde te examinarán en el amor. En algunos lugares he oído que equivocadamente ponen a la tarde de la vida. No, es la tarde de cada día. A la tarde seremos examinados en el amor. Eso significa que un día solo vale la pena si vivimos amando. Y un día lo hicimos una desgracia, por decirlo así, si no amamos, si no crecimos en el profundo amor que Dios nos tiene. Entonces el discernimiento, volviendo al punto, es para hacer la voluntad de Dios. ¿Para qué oramos también? Para hacer la voluntad de Dios. Las dos cosas están hermanadas, pero ha llegado el momento de la segunda pausa musical. Ya volvemos.

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2: Ya estamos de regreso en tu programa Con los brazos abiertos.
3: Queridos hermanos, hermanas, aquí ahora también la hermana Cristina nos va a leer un texto donde Teresa de Jesús, de quien estamos aprendiendo cómo discernir, nos va a hablar en qué consiste la voluntad de Dios, de la cual ya hemos hablado, amor de Dios, amor del prójimo, pero Teresa lo dice tan hermosamente en ese texto de las Quintas Moradas, capítulo 3, que nos lo vamos a escuchar para después comentarlo.
4: Acá, solas estas dos que nos pide el Señor, amor de su majestad y del prójimo, sino que hemos de trabajar, guardándolas con toda perfección, hacemos su voluntad, y así estaremos unidos con Él. La más cierta señal que a mi parecer hay de si guardamos estas dos cosas, es guardando bien la del amor del prójimo, porque si amamos a Dios, no se puede saber, aunque hay indicios grandes para entender que le amamos. Mas el amor del prójimo, sí. Y estad ciertas que, mientras más en esto os viereis aprovechadas, más lo estáis en el amor de Dios, porque es tan grande el que su majestad nos tiene que, en pago del que tenemos al prójimo, hará que crezca el que tenemos a su majestad por mil maneras. En esto yo no puedo dudar.
3: Y ahí hemos concluido con el texto que vamos a comenzar a meditar ahorita, y más que meditar, a tener una conversación espiritual hoy, que en la sinodalidad se nos habla tanto de la conversación espiritual. Pues la hermana Cristina va a comenzar a compartirnos qué es lo que experimenta, seguirá la hermana Montserrat posteriormente, y finalmente concluiré yo con el comentario. Entonces, hermana Cristina, leyendo este texto que usted ha pues pronunciado tan vivamente, ¿qué surge en el corazón al escuchar esto del amor a Dios y del amor al prójimo, que pues ha estado diciendo Teresa de Jesús, que en eso consiste toda voluntad y toda perfección espiritual que nosotros podamos seguir? ¿Cómo resuena a su joven corazón este texto?
4: A mí me surge pues un maravilloso ejercicio de amor, porque dice nuestra Santa Madre trabajar guardando estas dos cosas, que es amor de su majestad y del prójimo, y también la más cierta señal que si amo a Dios es amando al prójimo. Si me surge así pues cuestionante ver, y que ver que en el amor a mi hermana, a mi hermano, se ve cuánto amo a Dios, pero también me anima a amar, a ejercitarme en el amor, que va desde la escucha, desde la atención sincera a mis hermanos, desde el estar pendiente de ellos, interesarme por ellos y hacer mío a veces algunos sufrimientos. También esto también que dice que su majestad por mil maneras, bueno, dice, hará que crezca el que tenemos a su majestad por mil maneras. También es hermoso cómo hasta por amar me recompensa. Pues yo pienso así. Y sí me anima a seguirme ejercitando en el amor y seguir pidiendo el amor a todos nuestros hermanos que no se sienten amados.
5: A mí me conmueve ver cómo nuestro Señor nos ama tanto, que se le agrada que nos amemos unos a otros, que compartamos con Él ese deseo de ser cercanos, de ser fraternos unos con otros y de hacer nuestras las necesidades de los demás. También me nace el determinarme a comprometerme en mi relación con Cristo, en entrar en comunión con su corazón, amando a los que tengo más cerca y en ellos también con el deseo de amar a toda la iglesia, de hacer presente a ese Cristo que estuvo siempre para sus más cercanos, para los pobres, para los que pues a veces eran marginados. Él daba su mirada y así pues yo no detenerme en ese proceso y en ese camino de amar, de vivir como Él.
3: Ok, queridos hermanos y hermanas, estamos en la esencia de la vida cristiana. Teresa nos ha dicho, ¿qué piensan ustedes que es la voluntad de Dios? Y dice que estemos unidos íntimamente en el amor con Dios y con el prójimo. Así que usted y yo no podemos hacer otra cosa en la vida cristiana, o en lo que, como ya decíamos, creo, en el primer segmento, el peso nuestro es el amor que tenemos. Y la calidad de tu vida cristiana tiene que ver con el amor. Y lo que dejas de hacer desde el amor es tu desgracia en tu vida cristiana también. Por eso, hoy que escuchamos estos textos de Teresa de Jesús y que vamos perfilando el discernimiento, hay que saber decir, pues, que toda experiencia espiritual, si es auténtica oración, si es auténtica experiencia de Cristo, te va a llevar a crecer en el amor. De tal manera que donde hay un cristiano tendría que haber una caldera de amor, o donde hay una cristiana tendría que haber, pero como un pozo petrolero, por decirlo de alguna manera, de puro amor, ¿verdad? Y qué triste es cuando nuestras comunidades cristianas, algunas veces, no digo siempre, son comunidades frías, donde la caridad parece que se ha expulsado más bien. Y nos quedamos en rigideces, nos quedamos en normas, en preceptos, en lo que ya enunciaba anteriormente, sí, que la comunión así, asá, o que la misa en latín, porque hoy también anda mucha gente con esa cuestión. ¿Y qué importa si la misa es en latín o es en español o es en cualquier lengua? Si al final el punto es el crecimiento en el amor. Eso es lo importante, no tanto que las cosas de Dios sean como tú quieras que sean, o que la práctica de la fe sea como tú quieres que todos los demás lo practiquen, como tú lo practicas. El carisma, los carismas del Espíritu Santo son variados. Y lo lindo en la iglesia es que creemos en la comunión, en la diversidad. La comunión en la iglesia no es estar uniformados como los militares o como cualquier uniforme en una empresa, no. La comunión en la iglesia es comunión en diversidad, respetando las diferencias con los demás, como quiero que me respeten a mí, pero todos tratando de amar. Y cuando en cualquier grupo o movimiento, ministerio, lo que fuera, se pone el amor de primero, siempre es posible la comunión. Cuando hay muchos problemas de relaciones en un grupo religioso, en cualquier comunidad o ministerio o movimiento de tantos que hay en la iglesia, cuando la comunión se está dificultando, no es otra cosa sino que no se están amando, porque no están seguramente orando. Porque recuerde usted que Teresa de Jesús nos ha dicho que la finalidad de la oración es hacer la voluntad, trabajar, determinarnos y disponernos a hacer la voluntad de Dios en nuestra vida. ¿Y qué es la voluntad de Dios? Ya lo hemos dicho, mayor amor a Dios, mayor amor al prójimo. Por eso a Teresa de Jesús le preguntaban y ella respondió una vez que para hacer la voluntad de Dios la cuestión no está en pensar mucho, porque hay algunos que todo se les va en el pensamiento y pensamiento, o racionalizándolo todo. La cosa no está en pensar mucho, sino en amar mucho. Y así dice Teresa de Jesús, lo que más nos despierte a amar, eso es lo que hay que hacer. Es decir, que usted no se entretenga en otros enredos, en su vida parroquial o en su diócesis o donde quiera que esté, sino en amar. Y al levantarse, además de signarse e encomendarse a Dios, tiene que pensar, ¿cómo voy a amar ahora? ¿A quién le voy a demostrar el amor de Dios? Y quiero decirle una cosa, el amor de Dios, aunque uno lo experimenta por la oración, pero las muestras del amor de Dios son también sus amistades, aquellas personas que le quieren. Dios le ama a usted por medio de sus amigos, y los detalles de amor de Dios muchas veces le vienen a usted por medio de sus amistades o con las personas que usted convive. Así que ya es hora de que también la presencia de todos estos hermanos y hermanas las valoremos y no solo los pasemos aguantando. ¿Sabe por qué hay muchos problemas a veces de relaciones interpersonales? Porque no terminamos de aceptarnos los unos a los otros. ¿Y qué significa la aceptación? Amarnos. No es otra cosa, queridos hermanos. Aceptar es lo mismo casi siempre que amar. Y el que no acepta a un familiar, que no acepta a, si es monjito o monjita, el que no termina de aceptar a un hermano o una hermana, o si usted no termina de aceptar a su párroco o algún líder de su movimiento o de su ministerio, pues es porque simple y sencillamente no lo quiere amar, porque uno le pone barreras a quien no quiere amar. Así de sencillo. Las barreras más grandes no es el famoso muro de Trump, sino que las barreras más grandes son la falta de amor. Ahora, eso sí puede ser expresión de todos nuestros muros, la falta de amor misericordioso de los unos para con nosotros. Y hoy Teresa, como las hermanas reflexionaron, es grande lo que ella nos dice, porque podemos hablar de la carta de San Juan también. Quien dice que ama a Dios y no ama a su hermano es un mentiroso. Pero Teresa ha ido hoy muy hermosamente, nos ha dicho que usted ame al prójimo, pero con todas las ganas, que por amar al prójimo no va a pecar, y que Dios, en pago por ese amor que usted le tiene al prójimo, va a ser el mismo Señor, va a ser que le crezca el amor que le tiene a él mismo, es decir, al mismo Dios, para que usted, pues, se sienta gozoso. Es decir, que en el amor no existe aquella frontera. A mí me causa hasta indignación cuando dicen, es que el amor humano y el amor divino, el amor humano, si existe de verdad, tiene su origen en Dios. O me causa gracia eso del Día de los Enamorados, que dicen que Cupido nos atravesó el corazón. ¿Qué Cupido ni qué nada? A usted, quien le ha hecho surgir el amor en su corazón, ha sido Jesús mismo. No hay otra fuente de amor que no sea Dios. Y si el amor ese de su pareja es verdadero amor, es porque Dios se lo ha dado, es porque Dios se lo ha transmitido. No hay ningún cupido en la vida cristiana. O es el amor de Dios o no es auténtico amor. Por eso, usted amar. Y sepa que en la medida en que usted ama a su esposo o a su esposa, le va a crecer también el amor que le tiene a Dios. Y en la medida que usted quiera a sus amigos, a sus amistades, le va a crecer el amor que le tiene también a Dios. Y por mil maneras, dice Teresa. Así que dejemos esa frontera de amor humano y amor divino. Ciertamente el amor humano será cuando hay puro egoísmo, pero si es verdaderamente amor, no puede tener otra raíz que no sea el Señor nuestro Dios. Él es el que hace surgir en nuestros corazones los mejores sentimientos, y Él mismo es el que hace que las parejas se unan. A mí me causa gracia que a veces, celebrando bodas, llega alguna persona y dice, mire, Monse, estos se están casando porque yo los presenté. Ay, yo no hay, ay, qué bueno, aquí que allá. Pero la verdad que el que ha utilizado los medios para que esas personas se conozcan y se amen ha sido el mismo Dios. El primer interesado en dar a conocer quién fue, o para que tú conocieras tu pareja, Dios mismo. No es ningún cupido, es el Señor. Bueno, es hora de ir terminando este programa. Voy a darle una última palabra a cada una de las hermanas que están aventurándose en la radio hoy. A ver, hermana Cristina va a despedirse. Diga alguna palabrita bonita de esas de domingo, como dicen, para despedirse. Es decir, una palabra sentida de su corazón.
4: Pues yo le agradezco a nuestro Señor por esta oportunidad que nos da, que me da. Y pues le digo que seguimos unidos en esta vida orante y invitadas, invitados a entrar en esa relación con nuestro Señor, que es lo que nos une, pues al estar con Él, estamos con el prójimo, y pues que estamos unidos también en fe, esperanza y amor.
3: Hermana Cristina.
5: Yo les agradezco por este momento que podemos compartir, y pues les invito a aventurar la vida al estilo de Jesús, en el amor, en comunión unos con otros, y pues aquí los acompaño siempre con mi oración, y también me encomiendo.

hermanas de Familia Radio, que les haya gustado y hayan entendido este programa que hoy les hemos querido dejar. Amar, esa es la voluntad de Dios. Esa es la verdadera voluntad de Dios. Amar. Y amar a Dios y amar al prójimo. La única fuente de amor es Dios. Que tengan una feliz jornada.

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Septiembre, mes de la Biblia. Hoy contemplamos San Mateo 5:3. Felices los que tienen el espíritu del pobre, porque de ellos es el reino de los cielos.

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1: Saludo a la Santísima Virgen María, el Ángelus.
2: El ángel del Señor anunció a María y concibió por obra del Espíritu Santo. Dios te salve María, llena eres de gracia, el Señor es contigo. Bendita eres entre todas las mujeres y bendito es el fruto de tu vientre Jesús.
3: Santa María, Madre de Dios, ruega por nosotros, pecadores, ahora y en la hora de nuestra muerte. Amén.
2: He aquí la esclava del Señor.
3: Hágase en mí según tu palabra.
2: Dios te salve María, llena eres de gracia. El Señor es contigo. Bendita eres entre todas las mujeres y bendito es el fruto de tu vientre, Jesús.
3: Santa María, Madre de Dios, ruega por nosotros, pecadores, ahora y en la hora de nuestra muerte. Amén.
2: Y el Verbo se hizo carne
3: y habitó entre nosotros.
2: Dios te salve María, llena eres de gracia. El Señor es contigo. Bendita eres entre todas las mujeres y bendito es el fruto de tu vientre, Jesús.
3: Santa María, Madre de Dios, ruega por nosotros, pecadores, ahora y en la hora de nuestra muerte. Amén.

Te rogamos, Señor, que derrames tu gracia en nuestras almas para que los que, por el anuncio del ángel, hemos conocido la encarnación de tu Hijo Jesucristo, por su pasión y cruz, seamos llevados a la gloria de su resurrección. Por el mismo Jesucristo nuestro Señor.

0: Bienvenido a tu programa Siempre Sí en Familia Radio. Soy Armida Escárcega, con un gusto de que me permitas estar el día de hoy contigo. Quiero hablarte de, bueno, de muchas cosas, pero a ver si no sale cantinflada, ¿eh? Estaba pensando antes de entrar en cabina sobre la alegría. En los Hechos de los Apóstoles, capítulo 13, nos habla que tenemos que estar llenos de alegría. Y del Espíritu Santo. O sea, una cosa viene con la otra. La persona llena del Espíritu Santo es una persona alegre. Aceptar a Dios con alegría es reconocer que esta alegría se transmite por Él, por el Espíritu Santo. Entonces, a su vez, nosotros le regresamos, le damos alegría a estar con Dios, pero proviene de Él también. ¿Qué pasa cuando nos falta la alegría? ¿Qué significa una falta verdadera de alegría? Yo no me refiero, dejémoslo muy claro, a los tiempos en los que es obvio que nuestros sentimientos nos toman por sorpresa, ¿sí? Y nos sentimos tristes. No, la alegría, el gozo, es algo más permanente. El cristiano no se lo puede explicar a los demás tal vez, pero sabe muy bien que puede estar pasando por muchas dificultades y al mismo tiempo sentir un gozo en el corazón. Entonces, ¿qué significa esa falta de gozo? Fíjate que yo lo pienso, ya tú me dirás si es de otra forma para ti, que la falta de alegría, la falta de gozo, significa inseguridad. Inseguridad frente a algo. ¿Cómo la ves? ¿Sí? Hay una falta de... Si yo siento una inseguridad de algo, también puede ser que me falte valentía. Esto yo me lo encuentro cuando platico con alguna chica que quiere abortar. Cometí el error hace muchos años, cuando me di cuenta de esto, de decir... me di cuenta que la gran mayoría de las veces, si no es que todas, una mujer que desea abortar, y si tú estás pasando por esto, hermanita, ¿sí? O hermanito, estás con la persona que quieres o dices querer, y le estás diciendo aborta, si estás pasando por esto, ve adentro de tu alma y ve cuál es el miedo que tienes, ¿sí? Porque la peor guía para decisiones es el miedo. Y yo me di cuenta que una mujer que quiere abortar generalmente tiene un miedo de algo. Y cuando tenemos miedo, nos falta la alegría, ¿no es cierto? Entonces, Busca que hay adentro de tu alma que te está llevando. Así te digo que yo cometí el error de decirle esto cuando me di cuenta que esta era la razón básica por la que una mujer quiere abortar. Y esta chica me dijo, claro que no, yo no tengo miedo de nada, ¿sí? Pero ya platicando con ella, diciéndole cuál es la razón, preguntándole y escarbando un poquito cuál es la razón por la que quieres abortar, he preguntado de formas diferentes, obviamente, porque quiero terminar la escuela, porque mi esposo no quiere otro bebé, porque mi novio ya tiene otro hijo con alguien más. Déjame traducírtelo. Es porque tengo miedo de no terminar la escuela, porque tengo miedo de que mi esposo me deje porque no quiere otro bebé, porque tengo miedo de lo que vaya a pensar mi novio porque ya tiene otros bebés aparte del mío, ¿sí? Siempre hay un miedo, y te digo de nuevo, el miedo nos quita la alegría, y la falta de alegría es una inseguridad, y si hay inseguridad, es que nos falta valentía. La razón por la que nosotros batallamos con la inseguridad es porque tendemos a comparar lo que ocurre tras bambalinas, ¿no? Lo que la gente no ve, lo que no le permitimos a la gente ver de nosotros, porque yo no le enseño a todo el mundo quién soy. Te voy a enseñar, si tú me conoces, te voy a enseñar lo más perfecto de mí, lo mejor de mí. Conforme me vas conociendo mejor, obviamente vas a llegar a conocer mis errores, mis fallas, mis malos momentos. Y con el favor de Dios, si tienes tu corazón abierto, me vas a seguir queriendo, aunque veas mis fallas. Pero la verdad es que nosotros muchas veces nos sentimos inseguros con nosotros mismos porque estamos comparando este saber quiénes somos tras bambalinas, aquello que casi nadie ve, con las escenas que supuestamente todo mundo sabe o cree que somos nosotros, ¿no? Haz de cuenta, sería lo mismo que decir que las primeras escenas, los ensayos, quiero decir, de alguna obra, son lo mismo que la obra ya completa, ensayada, con los vestidos puestos, con el escenario puesto. No es lo mismo, no es lo mismo. Entonces nos sentimos inseguros, porque decimos, es que yo no soy esta. Yo no soy este escenario hermoso, puesto, ya con todo. Yo soy esto que es más poquito. Pero fíjate que Dios sabe, desde un principio, quién eres. Tú ya sabes quién eres. Entonces, aprendámonos a amar basándonos desde esa imperfección que tenemos. Y después esto nos va a dar valentía para ir cambiando cada vez un poquito más. La fortaleza, que es lo que nosotros necesitamos para ser también alegres, nos dice C.S. Lewis, no es solamente una de las virtudes. La fortaleza se encuentra también en cada una de las virtudes, en el punto en el que se ponen a prueba. Me encanta esa frase. La fortaleza no es solamente una virtud, sino que se encuentra en cada una de las virtudes, en ese momento en el que esa virtud específica se pone a prueba. ¿Tú quieres ser más humilde? Necesitas fortaleza cuando se te está poniendo a prueba tu humildad. ¿Y así? Yo recuerdo una historia que escuché del obispo Fulton Sheen. Hablaba él de una conversa que él conoció, y estaba muy alejada de la iglesia. Él salía en la televisión y tenía su programa, estaba por comenzar. A ella no le gustaba el obispo Fulton Sheen y su programa estaba por comenzar. Y ella le cuenta después que no cambió el transmisor, creo que era la radio en ese entonces. No lo cambió porque se estaba poniendo un menjurje en la cara y estaban sus manos llenas de grasa. Entonces no le quería poner grasa al transmisor y entonces se quedó escuchándolo. Ese obispo que ella siempre cuando iba a salir le apagaba o le cambiaba, se tuvo que quedar ahí por una circunstancia fortuita. O sea, ella no lo planeó. Tú y yo alguien nos puede decir que fue el destino, pero tú y yo sabemos bien quién lo planeó. Muchas veces necesitamos ese empuje de Dios, en el que decimos, ¿de dónde vino esto? Pues no le puso, por no ponerle grasa al transmisor, ¿no? Dice, este es un bello ejemplo de cómo la gracia trabaja a través de la grasa, ¿no? Entonces, muchas veces lo que necesitamos para la alegría es comenzar a sentir valentía por quienes somos y comenzar a sacarla despacito, despacito. No es solamente ahora la alegría lo que es cómico o lo que es lo que tiene algo de humor. Lo cómico es lo que se sale fuera de lo normal. Sin embargo, sí es bueno para el cristiano no tomarse muy en serio. Tenemos que tener buen humor, no podemos confundirlo, el buen humor no es el gozo, pero el buen humor es una habilidad para ver a través de las cosas. El buen humor, y yo me refiero al buen humor, ¿sí? No los chistes pelados, no nada, el buen humor es más ligero. El buen humor nos da una habilidad, te digo, para ver a través de las cosas. La persona que no ve a través de las cosas, ¿cómo le llamamos? Decimos, ay, ella es una persona densa, ¿no? Muy densa. De hecho, cuando hablamos de política, ¿qué es lo que decimos? Que un buen político, y a los políticos les encanta decirnos esto, yo quiero ofrecerles transparencia en mi gobierno. ¿A qué se refiere? Nos gustaría levantar la mano y preguntarle, explíquese usted, por favor. Pues te voy a decir que cuando un político dice, quiero ofrecer transparencia, lo dice porque es algo que nos gusta escuchar. A nosotros los seres humanos nos gusta la transparencia en las cosas. No nos gusta que nos digan mentiras, que nos tomen por tontos, etcétera. ¿Sabes quién no te toma por tonto? Dios. Si hay alguien que es transparente, es Él. Dios hizo las cosas transparentes. Nos lo dice el salmista, ¿no es cierto? Las montañas hablan de Dios. Dios se puede ver a través de su creación. Dios es transparente. No se anda con tapujos, no te dice ven acá y acércate. De hecho, ¿por qué muchas veces no nos queremos acercar a Dios? Porque nos los deja Él muy claro que si te acercas a Él, te va a pedir algo grande. Entonces, Dios es transparente. Siempre sabes a lo que te atienes con Él. Sabes muy bien qué es lo que Él espera de ti. Sin embargo, con el pecado original, nosotros perdimos algo de esa posibilidad de ver la transparencia de Dios en el mundo. ¿Sí? Ahora, otra cosa que nosotros necesitamos es la alegría. Te digo, gozo es lo esencial. El buen humor lo necesitamos porque significa que no nos estamos tomando nosotros muy en serio. Pero la alegría es algo más que un buen humor solamente porque está en el plano de lo espiritual. Está en el plano de lo espiritual. Nosotros sabemos muy bien que cuando una persona es alegre, generalmente piensa en los demás. Piénsalo bien y te vas a dar cuenta que así es. Una persona alegre tiene en cuenta a los otros. Yo de hecho te aseguro que ahorita que te lo acabo de decir, ya pensaste en alguien así. Alguien que te pregunta cómo estás y después, yo conozco pocas personas, pero tengo la alegría de decirte que cuento, no con muchas, pero con ciertas amigas. Y todas las amigas que tengo son bellísimas, ¿eh? Y si tú me estás escuchando, amiguita, por ahí, que Dios te bendiga porque mi vida es mejor por ti. Pero tengo algunas amigas que tienen una alegría especial porque tienen un acercamiento muy especial con Dios. Algo que te puedes dar cuenta de por qué te digo que la alegría es más al plano de lo espiritual, tal vez no es tanto como el gozo, pero está más acercado al plano espiritual, es precisamente por esto, porque la alegría nos abre hacia los demás, como que nos pide estar ahí cerca. La cristiandad transformó al mundo, transformó al mundo. ¿Y por qué te lo estoy diciendo? Porque la cristiandad fue la única religión en el que la persona podía estar pasando por algo tremendo y sin embargo sentirse alegre en el Señor. Ya te lo dije al principio. Transformamos al mundo, el cristiano, por muchísimas cosas. Obviamente no estoy diciendo que esta sea la única. Pero date cuenta, hermano y hermana católico, que la gran transformación del mundo es la alegría en Cristo. Y es aquella que no se opaca por las situaciones de nuestra vida, sino que prosigue. Y que las situaciones de la vida, malas, buenas, no tan a gusto, etcétera, no nos tumban. Pero de eso te quiero platicar en el siguiente segmento.
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0: Gracias por quedarte con nosotros. ¿Sabías tú que hay un problema con la alegría? Fíjate que el problema que tiene el hombre moderno es que piensa que la alegría le viene de fuera, que el gozo le viene de fuera. Y pensamos que la alegría nos debe de venir orgánicamente. Y en realidad, hasta cierto punto, esto es cierto. Pero a lo que yo me refiero es que pensamos que ser alegre nos va a venir de fuera, nos va a llenar y nos va a dar un arrebato de una sensación de paz, de caridad hacia los otros, de lo que tú sientas que es la alegría. El problema es que pensamos que es alguien, que alguien nos los da. Pensamos que viene de fuera. Si yo te dijera, hermano y hermana, que para ser alegre tienes que trabajar, me dirías, oye, pero pues si esto le quita el propósito a lo que es la alegría. Para la alegría se supone que no debo de trabajar para tenerla. ¿Y quién te lo dijo? Yo te preguntaría. Mira, a mí me encanta San José María Escriba. Y él siempre hablaba, muchas de las cosas que le preguntaban, él las volvía a enfocar hacia la alegría. Cuando tú y yo como cristianos nos damos cuenta que para ser alegres está en nuestras manos, que que la alegría no es algo que nos viene de fuera, sino que nos viene de dentro, y que para ser alegres yo tengo que trabajar, entonces puedo ser alegre más tiempo y con más cosas. Una de las cosas que San José María decía es: ilusiónate con la vida ordinaria. ¡Ah, caray! ¿Quién se levanta diciendo: ¡ay, qué suave! Otro día de trabajo fastidioso en la fábrica, ¿sí? Pocos. Sin embargo, eso es precisamente lo que nos está diciendo. Ilusiónate con tu vida cotidiana. Nosotros sabemos que estamos en el... que nos podemos santificar. De hecho, que nos debemos... debemos santificar en el trabajo que realizamos, en el estudio, en las realidades cotidianas. Ya pasaron esos días en los que toda la gente pensaba que tenías que ser sacerdote o monja o algún ermitaño por ahí alejado para poder ser santo. No, hermanito, hermanita. De hecho, no es solamente que quiera Dios que seamos santos, que lo desee, es que nos los está pidiendo. Porque, enterémonos, si no, ¿qué es ser un santo? Es aquel que llega a estar en la visión de Dios, ¿no? En el cielo. Si no llegamos a hacerlo, entonces, ¿de qué nos sirve la vida aquí? Nuestra santificación, entonces, es un plano que debemos de ver como algo súper importante. ¿Y cómo nos podemos santificar? Día a día. Te lo repito, en el trabajo profesional, en el estudio, en tus realidades cotidianas que son diferentes de las mías, pero día tras día. ¿Cuál es el problema? Pues que muchas veces estas cosas se vuelven medio monótonos, ¿no? Medio repetitivas. Podemos nosotros, no sé si te acuerdas, a mí me pasaba mucho que entraba un nuevo año, un nuevo semestre. Mi mamá me daba unos cuadernos nuevos y ¡ay, qué bonito abrir el cuaderno y que esté todo nuevo! Y comienzas a escribir muy bien. A la vuelta de unas 10 páginas, ¿eh? Porque a mí se me iba la onda luego, tal vez a mi amiga a las 20 o 30 páginas. A mí a las 10 páginas ya yo comenzaba a ponerle patitos en una orilla, florecitas, corazones, rayarle, comenzaba a hacer otra cosa. Ya no me importaba si se ensuciaba el cuaderno. Cuando nosotros hacemos lo mismo día tras día, es cierto, se torna repetitivo algo que empezamos con mucha ilusión, como mi cuaderno, acaba por aburrirnos. Sí puede pasar. Lo que creíamos que era una tarea muy importante, después nos damos cuenta que tal vez no tiene, no solamente no es importante, sino que ya ni le encontramos sentido. En una ocasión le preguntaron a San José María, ¿cómo llevar adelante este trabajo ordinario? Si me voy a santificar en él, si Dios no me está pidiendo claramente que me vaya de misionera al Congo, ¿sí? Para santificarme, me está dejando aquí. Entonces, ¿cómo me voy a santificar con mi trabajo ordinario? Y le preguntaron esto, ¿cómo hacerle? Porque pues, a veces el trabajo ordinario no tiene brillo, ¿no? Y él dijo que para convertir los días en prosa, y esta es la respuesta de él, hay que convertir la prosa del día en endecasílabos, decía, en poesía heroica. Aquí está la palabra. Aquí volvemos a aquello que la sociedad nos ha robado a ti y a mí. La sociedad nos ha robado la alegría, la oportunidad de ser más alegres de lo que nosotros pensamos que podemos ser. En el momento en que nos dice la sociedad, nos grita, no nos dice, que todo el mundo nos debe a nosotros todo y que la alegría se nos tiene que dar, nos está robando la oportunidad de ser alegres. Lo que nos dice el santo es que nosotros convertimos lo que hacemos de una forma heroica en algo alegre. Nos está diciendo que la alegría cuesta trabajo. ¿Qué tipo de trabajo? Un trabajo heroico. Y nos dice, conviértelo así. Así lo vas a convertir en una canción nueva. No es verdad, dice el santo, que tus días sean iguales. Si pones amor en tus días, cada día es distinto. Y esto lo explica, pues, con una sonrisa. Y nos dice, hay que hacerlo todo por amor. Porque el amor tiene alas, nos dice, y así volando, a veces más alto o más bajo, obviamente, las perspectivas de tu día, aunque sean parecidas, siempre van a ser distintas. Siempre vas a comenzar a encontrar algo nuevo en aquello. Porque vas a tratar ahora de ver en las personas con quien trabajas cuál es la novedad en sus días, en qué puedes mejorar la vida, no solo la tuya, sino la de los demás. Y algo que se nos olvida a todos hacer es el mejorar la vida de nuestra familia. Qué curioso, hermano, hermana, que cuando se trata de mejorar la vida de los demás, generalmente lo hacemos con nuestro tiempo. Oye, Hermida, ¿puedes hacer esto y lo otro? ¿Das esta plática? ¿Vas para acá? ¿Me acompañas a esto? Claro que sí, claro que sí, claro que sí, todo sí. Y cuando se trata de hacer mejor la vida de mi familia, es, les voy a comprar esto, este juguete, este rompecabezas, les voy a comprar esto otro, o este pastel, o estas hamburguesas. ¿Te fijas cuál es lo que está mal en en esta escena? Que yo le doy mi tiempo, mi alegría, la convierto en tiempo para los demás. Pero para los que están más cercanos, generalmente yo pienso que lo importante es pasar el tiempo ganando un dinero, haciendo eso o lo otro, para poderles dar cosas. Cosas. No tiene sentido. No tiene sentido. ¿Quieres ahorita cambiar tu vida? En los siguientes 15 minutos, cambia tu forma de ver cómo das la alegría a los demás. Llega a casa. Y en vez de decirle a tu hijo, ¿sabes qué? Te voy a ir a comprar esto que te prometí, esto y lo otro. Explícale tal vez que no te alcanza, ¿sí? Y pregúntale cómo te fue en la escuela. Siéntate con ellos, haz algo con ellos, haz algo por ellos. Y yo no me estoy refiriendo a lava los platos que ellos tenían que hacer o saca la basura que ellos tenían que hacer. No, me refiero a hacer algo por ellos en el sentido de ver qué es lo que verdaderamente necesitan. Un padre, una madre, solo puede saber las verdaderas necesidades de sus hijos si les pregunta. Tiene que observar y tiene que preguntar. Tiene que tener tiempo de calidad y tiempo de cantidad. Y a veces decimos, no, esto de tiempo de cantidad no me sirve, no puedo tenerlo. Yo te diría que sí puedes. Entonces, es así. Nosotros viendo las tonalidades distintas que nos trae cada día, es así que aunque lo que hagamos a los ojos humanos parezca ser poca cosa, cuando haces algo por amor, se convierte en algo grande a los ojos de Dios. Grandísimo. ¿Estás pasando por algún problema? ¿Sientes que ya nomás no puedes? Comienza a hacerlo por amor. Y si no puedes hacerlo por amor porque estás enojado con tu esposo, con tu novio, con tu amiga, con alguien del trabajo, hazlo por amor a Dios, por amor a Dios. Y nosotros que buscamos la novedad para entusiasmarnos, fíjate que vamos a comenzar a descubrir que lo que necesitamos es un amor nuevo, no una situación nueva. Este es el punto clave, hermanito. Tú no necesitas cambiar de situación para recuperar la ilusión, ¿sí? Lo que necesitas es cambiar en la forma en la que amas. Si no se nos ocurre cómo hacer un nuevo amor, pues le podemos pedir a Dios que nos ayude. Y pedirle que Él nos renueve. ¿Quién es el que dice, mira cómo hago nuevas las cosas? Él mismo, o sea, Él sabe. Pídele, ¿sabes qué? Si me dices, no sé por dónde comenzar, déjame darte una idea. Pídele que te dé una ilusión, que la ilusión con la que comienzas una tarea te la mantenga viva viendo las diferentes cosas. O también pídele que te dé una nueva ilusión al comenzar el día, que te traiga a la mente las cosas por las que quieres dar gracias. ¡Ay, qué bárbaro! Dar gracias verdaderamente que nos cambia el panorama a todos nosotros. Vamos a pedirle a Dios que Él nos renueve la ilusión con que comenzamos una tarea. y pídele que te ayude a finalizarla de la misma forma. Vamos a pedirle, porque esto es importante, que nuestra ilusión se convierta en algo sobrenatural. Las ilusiones humanas son tan efímeras, terminan tan rápido como comienzan. De hecho, si fueran burbujas de jamón, de jabón, serían lo mismo. Pero una ilusión sobrenatural, porque nos cuesta más trabajo, porque de veras tenemos que poner ese trabajo, nos enseña de nuevo la alegría. Y cuando nosotros trabajamos por una ilusión sobrenatural, nos damos cuenta que el trabajo que implica realizarlo no nos cuesta tanto. De hecho, hasta lo recibimos con los brazos, tal vez no con los brazos abiertos, pero sí los recibimos contentos. Decimos, venga para acá este trabajo, no me importa. Otra de las cosas que nos dice, y no me va a dar tiempo en este segmento, pero te lo quiero platicar en el siguiente, es que para ser alegre, también has de superarte cada día. ¿Te fijas cómo estas cosas no son las que nos dice el mundo? ¿En qué momento tú has escuchado que para ser alegre tienes que dar amor como lo da Dios? ¿Tienes que ilusionarte con tu vida ordinaria? ¿Con la poca cosa que tal vez sea, que tú pienses que sea tu vida ordinaria? Y que te hayas de superarte cada día. ¿Dónde lo has escuchado? San José María decía que no te dé vergüenza ser un pobre cacharro con defecto, pero lucharemos toda la vida para no tenerlos hasta el final. Eso es amor. Esto nos dice, es un consejo que nos dejó San José María. Sabemos que no podemos hacer todo bien, pero con lo que sabemos, como que lo sabemos en teoría, ¿no? Decimos, sí, es cierto, pero no nos cae bien, no nos cae completamente el agua fría. Porque cuando cuando de verdad nos vemos frente a frente con nuestros defectos, nos ponemos tristes. Pues no que sabías ya que no podías hacer todo bien. No tenemos que ponernos tristes. Sí, pueden dolernos nuestras equivocaciones. De hecho, yo diría que tus pecados te deben de doler, a mí también. Pero la tristeza ya viene más bien como consecuencia de la vanidad. De esto te quiero hablar en el siguiente segmento. Volvemos en un momento.
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6: El cristiano puede estar triste en algunos momentos de su vida, claro que sí. Puede algunas veces ser medio sobrecogido por algún pesimismo, claro que sí, somos seres humanos. Pero la verdad es que el pesimismo que se queda con nosotros y la tristeza son incompatibles con el cristianismo, incompatibles. Tú y yo queremos que nuestra casa, y yo estoy hablando de donde quiera que tú vivas, tienes hijos, estás casado, estás casada, no lo estás, vives con amigos, no importa, a qué lugar al que tú llamas hogar, si es un hogar cristiano, tiene que estar alegre. Porque la alegría nos lleva a las virtudes de generosidad, de cordialidad, de espíritu de servicio. ¿Has estado en casa y alguien está de mal humor? ¿Sí? Y anda y le dice, saca la basura, etcétera, y la sacan dando, tronando las puertas y haciendo malas caras. Pues le agradeces que lo haya sacado aquello, pero no sientes que lo hizo por amor. La generosidad nos hace sentirnos amados. Y para nosotros ser generosos, primero tenemos que estar alegres en donde servimos. Y me escuchaste bien. Porque la alegría es primeramente, a diferencia de lo que te diga el mundo, de lo que tú hayas escuchado, la alegría es resultado. Es resultado de la cordialidad. Es resultado del trabajo de amar a los demás. No es el resultado de que alguien me haga alegre a mí. Que algo por afuera de mi casa puede hacerme sentir contento, etcétera, claro que sí. Pero a lo que yo me refiero es que la alegría verdadera, esta alegría cristiana, proviene del yo darme. No la puedes encontrar en otra cosa. Un santo triste, pues qué poco santo, ¿verdad? Mientras tú y yo queramos ser santos, y debemos de querer ser santos, todos queremos llegar al cielo, nos vamos a pasar la vida rectificando. Entonces, por ejemplo, ¿no te ha pasado cuando eras niño o que ves algún peque que dice, estoy todo enojado porque no me sale el dibujo? ¿Sí? En vez de rectificar, queremos que alguien nos diga lo buenos que somos. Pues a la vida, como todo, a la alegría, se aprende haciendo. Se aprende haciendo. Nos pasamos, te digo, la vida rectificando. Tenemos los defectos, pero simplemente Dios espera que los reconozcamos y con humildad nos pongamos de nuevo delante de Él, le pedimos que nos limpie, que nos ayude a quitarnos los de encima. Y es esta forma de ver nuestra vida cotidiana la que nos va a dar alegría. Porque en el momento en que yo sé que soy muy poco, pues me conformo, no con ser poco, pero sí me conformo de saber que se me quiere, que Dios me quiere, aunque no tenga nada que ofrecerle. Poco, malo el cristiano que piense que tiene mucho que ofrecerle a Dios por su propia cuenta. No es así. O sea, yo no puedo ofrecerle a Dios nada que Él no tenga. No aumento yo la gloria de Dios con nada que yo tenga. Sin embargo, yo sí puedo ofrecerle a Dios la libertad que Él mismo me ha dado y la libertad que se entrega. Y definitivamente, pues acudir a la Virgen. Acudir a la Virgen, hay que preséntale tus intenciones y háblale claro, ¿no? Yo quisiera hacer esto, yo quisiera hacer lo otro, no me gusta cuando me pasa esto. Y coméntale a ella lo que te has equivocado. Coméntale tus sueños. ¿Cómo le comentarías si tienes una mamá buena así, qué suave? Y si no es así tu mamá, ¿cómo la que quisieras tener? O aquella mamá que extrañas. Qué rico, ¿verdad? Cuando puedes hablar con mamá y a ti y a mí, hermanita, que somos madres, callémonos la boca, ¿sí? Deja que tu hijo venga y pueda decirte sus fallas sin que le estés diciendo, ah, mira, te dije que esto te iba a pasar. Deja que tu hijo llegue como a su madre María a que le diga todo sin que tenga el temor de que lo vayas a estar corrigiendo y decirle, te lo dije. Nuestra Virgen María con seguridad se encargará de ayudarnos a reparar lo que fallamos, a llevar lo bueno que hicimos al Padre, porque eso hace una madre. ¿Qué es lo que hace una madre? Tú que la has tenido o la tuviste. Cuando tu padre se enojaba y tu madre decía, pero mira, es que puso este esfuerzo. Y tal vez el padre diría, no lo hizo, etcétera. Y la madre vuelve a traer y vuelve a decir, sí, es que no te diste cuenta que aquí puso de más, que no es tan flojo como tú pensabas, etcétera. Nuestra madre siempre va a llevar, nuestra madre del cielo siempre va a llevar lo que hacemos hacia el padre. Ella no quiere nada para ella misma, ¿sí? Es como cuando le dice la madre al padre, mira qué bonito este dibujo que hizo este hijo tuyo, ¿verdad? Pues yo te diría que seríamos tontos tú y yo si no acudiéramos a alguien que es tan buena para interceder por nosotros. Entonces hazlo y hazlo seguido. También, como yo te decía en el segmento pasado, supérate cada día. Aprende algo nuevo de la profesión en la que estás. Es una profesión aburrida. Yo te aseguro que puedes cambiar y mejorarla. Entonces, esto te va a dar alegría, va a llenar tus días de una forma diferente. También, dedícate a los demás. Hoy día más que nunca, tú y yo tenemos que repetir este mensaje. Hay que volver a llenar nuestros días con los demás. ¿Tienes hijos? Vuelve a jugar con ellos. Está disponible para ellos. Está presente en su educación, en sus tristezas. Ve de nuevo. Y lo tienes que hacer todos los días. Yo lo tengo que hacer todos los días. ¿Qué es lo más importante? Porque un buen día yo me siento la mejor mamá del mundo y lo hice todo bien. Y al día siguiente estoy cansada, fastidiada y estoy de nuevo en cero. Todos los días presente en la vida de los demás. ¿Cómo puede nadie hacerse amigo de alguien si estamos ausentes? No quiere decir que tengamos que descuidar mi trabajo ni lo que tengamos que hacer, porque obviamente hay que hacerlo bien y el tiempo suficiente como para equilibrarlo con la vida familiar. nosotros tenemos que recordar que el trabajo más importante es tu vocación, la que te ha dado Dios. ¿En dónde te ha puesto Dios hoy? Hazlo, hazlo. Pero si tienes hijos, tienes que recordar que la formación de tus hijos es lo más importante. Es tu mejor negocio, como decía San José María. También déjame dirigir, porque muchas veces me escuchas, hermano y hermana, hablar de los padres hacia sus hijos, pero no te quiero dejar por fuera, tú que no tienes hijos. Entonces déjame hablarte a ti que eres hijo de alguien. Tienes que perder el miedo de acudir a tus padres. Y date cuenta que yo sé que no es un niño de 7 años el que generalmente me está escuchando. Sé que estoy hablando con alguien que tiene 30 años, 35. Pierde ese miedo. Llega, habla, platica, da de sí mismo, ¿sí? Tenemos que aprender a buscar esta cercanía con las personas que nosotros amamos. Pide consejo, escucha, muestra una apertura suficiente para incorporar tal vez aquello que tu mamá te ha dicho 50,000 veces. Tal vez hoy es el día en que digas tú, mira, me voy a detener para ver si es cierto que mi mamá tiene razón. Y si siempre le estoy diciendo, ay mamá, eres muy necia, pues haz tu propia tarea. ¿De veras tu mamá es muy necia? ¿De veras lo que te está diciendo no vale la pena escuchar? Te voy a decir que muchas de las veces te vas a sorprender. La alegría, te lo repito, es el conocerte a ti mismo. Cuando nos conocemos a nosotros mismos, pues tenemos que tener un sentido del humor, ¿no? pero la alegría es trabajo. Cuesta trabajo, requiere trabajo de tu parte. Porque la alegría verdadera, la que puede sostenerte a través del día, es solamente aquella que se da a los demás. Y yo aquí, date cuenta, sé muy bien que darte a los demás muchas veces es difícil porque no tienes tiempo, etcétera. Pero hay otro tipo de dificultad. Es cuando verdaderamente no queremos estar, cuando verdaderamente no quieres ver a tu mujer, ¿sí? Porque ya estás harto. O tú no quieres ver a tu hijo porque ya fue la enésima vez que te hizo lo mismo, etcétera. Aquí es donde verdaderamente necesitas trabajar, porque la alegría te es necesaria. Es necesaria. Y es una fórmula fácil para comenzar a ser alegre. Sonríe. Sonríe. Me encontré con algún estudio, y perdóname que no te tengo la cita, pero seguro tú lo puedes encontrar, en el que dice que los científicos se han dado cuenta, sorpresa de sorpresas, que simplemente sonreír te anima el ánimo, te sube la oxitocina, te cambia, te regula el ritmo cardíaco. Bueno, una cosa tremenda de cosas buenas. Y esto es solamente el movimiento de los músculos faciales, ¿sí? No estamos hablando ni siquiera de algo espiritual. Te sonreíste porque te diste cuenta que andabas buscando tus lentes y los traías en la cabeza y te reíste de tu tontería. Simple y sencillamente esto ya nos cambia. Si ya el cuerpo lo hace, imagínate si esto lo subimos al plano sobrenatural. Sonríe. ¿Cuántas veces al día perdemos? Escúchame bien. Perdemos la oportunidad de sonreír. Porque preferimos, y esa es la palabra, preferimos quejarnos. Este es el tipo de conversación que vive en nuestra sociedad. Cuando nos encontramos con amigos, ¿qué es lo más fácil hacer? Quejarnos, ¿verdad? De esto y lo otro, y de ahí sacamos conversación. Y aunque no estemos tristes, es lo que muchas veces nos anima. Te vas a dar cuenta que sonreírte y buscar las buenas cosas de los demás o de las situaciones es muy difícil. Pero una de las razones por qué es difícil es porque no lo hacemos casi nunca. ¿Sí? Estamos enfocados en cosas diferentes. Estamos enfocados en las cosas que nos causan dolor. porque pensamos, estamos esperando que la alegría nos llegue de fuera. Y obviamente, pues nunca nos va a llegar.

déjame decirte una cosa, que si no sabes por dónde comenzar para sonreírte, pues yo te diría que aprendas a reírte de ti mismo, porque el que aprende a reírse de sí mismo se va a reír todos los días. No me queda más que decirte, vuelve con Nuestra Señora la Virgen María. Imagínate la alegría que tuvo ella que tener para poder pasar por todo aquello. Ella sabe cómo guiarte. Y de ahí, tú le vas a poder decir que sí a Cristo, pero con una sonrisa. Que Dios te bendiga.

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0: Todo lo que pidan con fe en la oración lo obtendrán. Mateo 21, 22. Muy buenas tardes, queridos hermanos, queridas hermanas. Les saluda su amigo y hermano, Padre José Ballesteros, titular de este su programa, La Hora de Orar de los Lunes. Estamos en vivo, hoy lunes 14 de septiembre, día en que celebramos la fiesta de la exaltación de la cruz. Agradezco a todos y cada uno de ustedes su sintonía con nosotros y el deseo de querer seguir fortaleciendo su fe a través de nuestra programación. Estamos iniciando a la vez la semana 24 del tiempo ordinario, semana 38 de este año civil 2026, litúrgicamente, semana 24 del tiempo ordinario. Y antes de continuar con la reflexión de la palabra para esta semana, pues quiero hacer alusión precisamente a dos cosas que hoy nos ocupan. Uno, primero, es la fiesta de la exaltación de la Santa Cruz. Esta es la festividad de este día, por eso quien ya fue en misa en la mañana aquí en Estados Unidos pudo ver precisamente el color litúrgico rojo en la celebración, principalmente en la vestimenta del sacerdote. Quienes fueron a misa en México, pues vieron el color litúrgico verde. ¿Por qué? Porque en México se celebra la exaltación de la cruz el 3 de mayo, que es fiesta particular para México, pero a nivel universal, a nivel de iglesia, lo celebramos el día 14 de septiembre. Nosotros los fieles tenemos una gran devoción precisamente a la Santa Cruz. Nosotros llevamos al pecho crucifijos o cruces y tenemos en casa una cruz, un crucifijo. En la iglesia generalmente tiene primacía la cruz de Cristo allí, ya sea la cruz sola o con la imagen de él, el crucifijo. Por tanto, pues nosotros tenemos una profunda devoción a la Santa Cruz y con el mismo sentimiento de devoción profunda la veneramos. No como un instrumento de muerte, sino como un signo del gran amor que Dios nos tiene. Nos ha dicho la palabra este día, tanto amó Dios al mundo que le entregó a su Hijo único para que todo el que crea en él tenga vida eterna. Y la iglesia dice, y tanto nos amó el Hijo que por amor a nosotros entregó su vida en la cruz para que en su resurrección y quienes creamos en él tengamos vida eterna. Es decir, que la cruz no nos recuerda el instrumento de muerte de Jesús, sino nos recuerda el gran amor que él nos tiene al entregar su vida por nosotros. Las lecturas que escuchamos precisamente este lunes de la semana 24 del tiempo ordinario, pues hacen alusión a esta festividad. Voy a explicarles por qué en México se celebra el día 3 de mayo y por qué el día 14 a nivel universal. Pues resulta que la tradición nos dice que un 3 de mayo, pero del año 320, Santa Elena, madre del emperador romano converso, San Constantino el Grande, en ese año 320, un 3 de mayo, la mamá de Constantino encontró la cruz de nuestro Señor Jesucristo en Jerusalén. Ella, después de su conversión y la conversión de su hijo, tuvo los medios económicos para trasladarse a Jerusalén y pasar un tiempo ahí, visitando los lugares santos e investigando precisamente con la gente, de acuerdo al recuerdo, a las tradiciones que había en ese momento y a lo que se iba transmitiendo de generación en generación, pues empezaron excavaciones hasta encontrar un espacio hueco que quedó por ahí dónde estaban las algunas cruces. Pero bueno, de todas las cruces que usaban los romanos, ¿cuál se usó para el suplicio de Cristo? La forma y la manera que encontraron para resumir el asunto es que llevaron enfermos y con una cruz la ponían, no pasaba nada con el enfermo. Santa Elena estaba convencida de que la cruz verdadera iba precisamente a sanar al enfermo, la famosa Vera Cruz. La cruz verdadera. De ahí viene también la palabra Veracruz, del Estado de México y la ciudad de, también de Veracruz. Entonces, la cruz verdadera, ¿cuál era? Hasta que una cruz sanó, al tocar precisamente el enfermo quedó curado, quedó sano. Esa era la cruz verdadera, era la cruz de Cristo. En su honor, en honor a la cruz, pues se construyó allí una basílica, la cual fue consagrada un 14 de septiembre del año 335, es decir, 5 años después, 15 años después, perdón, ya se estaba, ya había construido una capilla y se entronizó la cruz, se exaltó la cruz. Esto en el siglo IV, pues. Pero resulta que en el siglo VII, el rey persa Cosroes II invadió y conquistó Jerusalén. Y en el año 614 destruyó la basílica, se llevó la Santa Cruz, la Vera Cruz, y la puso a los pies de su trono como un signo de victoria y a la vez de desprecio sobre los cristianos, que él pisoteaba pues el cristianismo. Pero el emperador romano Heráclito derrotó a los persas 14 años después y recuperó la cruz. Luego la basílica que había sido destruida por este rey persa fue reconstruida y en el aniversario precisamente de la consagración de la basílica, es decir, el 14 de septiembre, pero ya del año 628, una vez reconstruida 14 años después la basílica, el mismo emperador la llevó nuevamente a la basílica, entró con ella de forma triunfante, con su ropaje de emperador. Pero el Zacarías, que era el patriarca de Jerusalén en ese tiempo, si se llamaba también Zacarías, le dice, no, así no cargó la cruz Cristo. Necesitas quitarte tu corona y tus ropajes de rey porque él es el rey. Entonces, el emperador Heráclito se quitó precisamente su corona, su ropaje, incluso sus botas, sus sandalias, lo que había traído, y descalzo. Procesionó con la cruz de Cristo hasta volverla a entronizar en la nueva basílica. Esto fue un 14 de septiembre del año 628. Desde esa fecha ya se tiene precisamente esta festividad dentro de los calendarios litúrgicos católicos como el día de la exaltación de la Santa Cruz. Aunque en el siglo XI la basílica nuevamente fue destruida por los musulmanes, pero un siglo después, en el siglo XII, pero en el año 1149, los cruzados la volvieron a reconstruir tal cual la conocemos hoy día. Ya después del siglo XII, la basílica no fue destruida mal. Se construyó dos veces, fue destruida, dos veces fue reconstruida, y la que conocemos hoy día fueron la que construyeron los cruzados en el siglo XII. Y ahí está precisamente la Santa Cruz, en la Basílica del Santo Sepulcro. Esa basílica pues está seccionada en tres partes, me parece, y en una pues es la del Santo Sepulcro, que es la más conocida, y hay otras basílicas para los ritos católicos que conocemos hoy día. Pero esa es la historia. Tradicionalmente, antes de la reforma del Concilio Vaticano II, se tenía la festividad de la Santa Cruz el 3 de mayo, el día en que Santa Elena encontró la cruz, y también el 14 de septiembre, el día de la exaltación de la Santa Cruz y la consagración de la Basílica del Santo Sepulcro, de la Basílica de la Santa Cruz y de la Santa Cruz que están pegadas ahí. Pero después de la reforma del Concilio Vaticano II, dije, no, una sola fecha es suficiente, y es así que quedó como fiesta universal de la exaltación de la Santa Cruz el 14 de septiembre, y quedó para todos. Pero resulta que México como tenía muy arraigada esta devoción de la exaltación de la Santa Cruz, pidieron un permiso especial para seguir celebrando la Santa Cruz el 3 de mayo, como lo hicieron también con la fiesta de Corpus Christi, que tiene gran arraigo en la cultura mexicana, cultura religiosa católica mexicana. Porque recuerden también que con la reforma del Concilio Vaticano II, la fiesta de Corpus Christi pasó de jueves a domingo. Y en México se la celebramos como tres, cuatro veces, 4 o 4 años en domingo, pero pues no, la gente la quería seguir celebrando en jueves. Y por un decreto pontificio, pues se sigue celebrando el jueves, en la fiesta de jueves segundo después de Pentecostés, la fiesta de Corpus Christi. Y no un domingo como universalmente se hace y como se hace también en Estados Unidos. Lo mismo pasó con la fiesta de la Santa Cruz. Eliminaron una, se quedó la del 14 de septiembre, la de exaltación, y no tanto la del día en que la encontró Santa Elena, aunque México pidió permiso y México se celebra como fiesta de la exaltación de la Santa Cruz el 3 precisamente de mayo, pero universalmente es el 14 de septiembre. Esa es la fiesta que hoy celebramos. Y por otro lado, hoy el otro asunto que quería tocar, pues hoy es el cumpleaños. Está de manteles largos la Iglesia y el Vaticano, precisamente la Santa Sede, porque nuestro Papa, León XIV, está cumpliendo años, 71 años está cumpliendo nuestro querido Papa, León XIV. Y esto pues es una gran bendición y les invitamos a que oremos por él y por su ministerio petrino en bien de toda la iglesia. Entonces, es cumpleaños del Papa. Y también hemos de alegrarnos, sobre todo lo que es que somos mexicanos, porque el mismo Papa la semana pasada ha aceptado y declarado un año jubilar guadalupano para la Basílica de Guadalupe, allá en la Ciudad de México, con ocasión de celebrar los 50 años de la consagración de la nueva basílica. Recuerden que hay tres basílicas históricamente allí en el Tepeyac: la pequeña, donde vivió San Juan Diego, y que pues es demasiado pequeña, quien ha estado ahí, pues yo creo que cabrán unas 50 personas o 60, 70 máximas. Si es amontonamiento, pues quizá puedan entrar hasta 90 o 100 personas, pero así son como para 50 personas. Se hizo la nueva basílica, aquella que es de estilo barroco, que se empezó a hundir y que está pues la diadita, que es la basílica antigua, se le conoce así como la basílica antigua, y la nueva, que es la tercera, y que es la moderna, hace 50 años fue consagrada, y además se celebra 50 años también del traslado de la imagen de la Virgen de Guadalupe de la antigua basílica a la nueva basílica. Con ocasión de esta consagración y entronización de la Virgen de Guadalupe en la nueva basílica, es que el Papa ha declarado pues año jubilar, que va a ir desde el próximo 12 de octubre hasta el 12 de octubre del próximo año. ¿Por qué? Porque el 12 de octubre de este año se celebran los 50 años de la consagración de la nueva basílica. Y se va a cerrar con los 131 años de la coronación de la Virgen de Guadalupe. No recuerdo qué papa fue, pero va a ser este año, va a ser 130 años de la coronación. El 12 de octubre, 130 años de la coronación también de la Virgen de Guadalupe. Es decir, que los 80 años de la coronación de la Virgen de Guadalupe, pues el papa, no sé si fue Pío o no, me parece. Se consagró la nueva basílica. Entonces, va a ser un año jubilar. Y el Papa ha declarado indulgencia plenaria para quienes hagan peregrinación a la Basílica de Guadalupe durante este tiempo, del 12 de octubre del 2026 al 12 de octubre del 2027. Y pues quienes vayamos ahí podamos ganar indulgencia plenaria. Los requisitos ya lo saben, van a ser muy comunes las peregrinaciones en este año a la Basílica de Guadalupe, más que a Tierra Santa. que todavía está en conflicto y está latente la cosa ahí, que aunque hay ahorita programadas peregrinaciones, están pues con ese riesgo de que puedan en cualquier momento detenerse porque los bombardeos siguen en Irán. Hay que pedir por la paz en el Medio Oriente. Pues bien, quienes quieran ganar indulgencia plenaria, pues tendrán que confesarse, tendrán que comulgar en una misa allí en la basílica. La confesión tiene que hacerse 8 días antes o 8 días después del día en que se visite la basílica. Ahí también pues, generalmente hay confesión. Yo siempre que he ido, hay padres confesando. Yo me confieso cuando voy ahí. A veces, pues si tengo tiempo, pues puedo quedarme también a hacer ejercer el mismo ministerio, si ahí me lo permiten. Pero en fin, hay siempre confesiones ahí. Y comulgar, ofreciendo la comunión. Para ganar indulgencia plenaria para uno mismo o para las ánimas del purgatorio, algún ser querido por el que quieras ofrecer la indulgencia plenaria. ¿Cuántas indulgencias plenarias puedes ganar si vives en la Ciudad de México? 365 o 366, si vas todos los días. Rezar el credo y orar por las intenciones del Papa en ese día. Entonces, es de gran bendición lo que tenemos este día, precisamente esta fiesta de la Santa Cruz, el cumpleaños del Papa y que esta semana pasada pues haya declarado año jubilar guadalupano para allá para México este 2026-2027. Pues muy bien, habla con ustedes Padre José Ballesteros, volvemos después del corte para tocar pues ya el tema precisamente de la palabra del Señor para esta semana.
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3: Les aseguro que mi Padre les concederá todo lo que pidan en mi nombre. Juan 16, 23. Ya estamos de regreso, hermanas y hermanos. Estamos en vivo y en este segundo segmento quiero tocar un poquito lo que la palabra del Señor nos dijo este domingo, es decir, el día de ayer. Escuchamos los textos de el Sirasi de capítulo 27, versículo del 33 al 28. Escuchamos como respuesta a la palabra del Señor el Salmo 102, el Señor es compasivo y misericordioso. En la segunda lectura, carta a los Romanos 14, capítulo 14, versículo 7 a 9, hay que vivir para Cristo. Y el Evangelio, continuamos con el Evangelio de Mateo, capítulo 18, versículos 21 al 35. Pues bien, con el texto que escuchamos ayer, oíamos la conclusión precisamente del discurso eclesiológico de Jesús, que escuchamos en los últimos domingos. Es decir, el discurso sobre la vida de la iglesia, o mejor dicho, sobre la vida comunitaria. Por tanto, en este discurso eclesiológico, Jesús nos da las enseñanzas para la vida comunitaria. Y ustedes recordarán muy bien que el tema de la semana pasada fue la corrección fraterna, un asunto nada fácil, pero muy necesario en la vida comunitaria. ¿Esto por qué? Porque va contra el juicio sobre las personas y va contra el chisme también, contra la calumnia, contra la difamación. Jesús nos pedía ser objetivos en la corrección fraterna y para hacerlo necesitábamos primero orar por la persona, platicar personalmente con él, si no hacía caso, hacernos de dos o tres testigos para convencerlo, si no hacía caso, compartirlo con la comunidad y si no hacía caso, pues alejarlo, ¿no? Pero creo que en el proceso muchos podían corregir el camino. No hacerlo al revés como hacen en muchas comunidades, primero se comunica a todo mundo las fallas o los problemas de un servidor o de un miembro de la familia, de un miembro de la comunidad, y el último en enterarse de lo que se anda hablando de él, pues es el pobre servidor, ¿no? El pobre integrante de la familia o de la comunidad, y cuando se entera, pues ya todo el mundo lo sabe, ha perdido su honor, su fama, su honorabilidad, lo han despedazado. Por eso les decía yo que eso es un asesinato moral, va contra el quinto mandamiento. De hecho, el chisme, no lo digo yo, lo dice el catecismo de la iglesia: difamación, calumnia, chisme, juicio sobre las personas, van contra el quinto mandamiento. Calumniar a alguien, pues es decir algo falso de él, pero difamar a alguien también va contra el quinto mandamiento. Pero la difamación generalmente es verídica, es cierta la información que estás compartiendo, porque luego dicen muchos, ah, pues es cierto lo que dije, pues ni aunque sea cierto, puedes hablar mal de tu hermano. Ahora pregúntate, si fueras tú, es decir, ¿te gustaría que de ti hablaran mal, aunque sea cierto? Por eso Jesús nos pide la corrección fraterna. Si alguien está hablando mal de su hermano, hay que corregirlo. es parte de la corrección fraterna. Y si este tema es difícil porque a nadie nos gusta que nos corrijan, el trabajador no le gusta ser corregido ni por sus compañeros de trabajo ni por su manager. Y si su manager, que es su jefe, lo corrige, pues se molesta, se enoja y trae coraje por dentro. Los hijos no les gusta ser corregidos por los padres, la pareja no le gusta ser corregida por su pareja, el sacerdote no le gusta ser corregido por su obispo, a nadie nos gusta ser corregidos. Pero es un ejercicio necesario en la vida comunitaria por el bien común. Y si este tema de la semana pasada fue difícil, el de esta semana está más cañón, está más difícil. ¿Por qué? Porque el tema, lo escuchamos el día de ayer en las misas, el tema fue el del perdón, el ser compasivos y misericordiosos con nuestros hermanos como Dios lo es con nosotros. Dios siempre nos comprende nuestra fragilidad humana. Y si nos ve verdaderamente arrepentidos y con humildad postrados a sus pies, pidiendo perdón por nuestros pecados y dispuestos a trabajar para evitar el pecado, Dios siempre nos va a perdonar. Dios no nos perdona cuando uno va y se confiesa y no tiene la intención de cambiar. Recuerden que uno de los pasos de la confesión es el intento de cambiar, se los digo. Examen de conciencia, pensar en el mal que hemos hecho, arrepentimiento, segundo momento, propósito de enmienda. Si uno no tiene el propósito de enmienda, es decir, el querer cambiar, pues no va a ser válida la confesión. Cuarto, decir los pecados al confesor. Quinto, cumplir la penitencia que nos fuera impuesta. Sin verdadero propósito de enmienda, no es válida la confesión. Es decir, si yo voy y me confieso porque soy un mentiroso y no tengo el propósito de tratar y de trabajar para evitar decir mentiras, pues por más que me confiese, si yo soy un adúltero y tengo un segundo frente y no estoy dispuesto a dejarlo y voy y me confieso, le fui infiel a mi esposa o caí en adulterio y no estoy dispuesto a cambiar, pues no sirve la confesión. Necesita arrepentimiento sincero. Fíjense el ejemplo que nos ponía Jesús el día de ayer, por eso en el ejemplo que nos daba el rey llama malvado a aquel que al que le perdonó la deuda, pero no estuvo dispuesto a perdonar a su hermana. Pues bien, fíjense, el perdón es tan necesario porque eso es algo bueno para nosotros. ¿Cuál es la razón por la que tenemos que perdonar? De ahí quiero partir porque íbamos a concluir también. ¿Cuál es la razón por la que tenemos que perdonar? Porque lo necesitamos, por nuestro propio bien. Así como decía mi mamá cuando me iban a poner inyecciones, de acuerdo, cuando yo era niño, y creo que ya les he platicado esta historia, a mí me gustaba nadar mucho en el río, en las acequias de mi pueblo. Yo tengo los ductos auditivos muy amplios, así dijo el doctor, y es muy fácil que me entre agua a los oídos. A todos les entra agua a los oídos, pero tenemos por allí pues la cera, que hace que te protejan tus oídos, pero a mí me entraba tanta agua pues que pues se me contaminaban muchos oídos, me caía infección, y siempre que me llevaban al doctor del Seguro Social pues eran unas inyecciones de ampicilina y no me gustaban que me pusieran inyecciones, pero cuando me las tenían que poner yo lloraba, estaba chiquito, tenía 6, 7 años y mi mamá decía, es por tu bien, mijito, es por tu bien. Así hoy el Señor nos decía el día de ayer, en palabras mías, por supuesto, no la interpretación que hago del Evangelio de ayer, ¿por qué tenemos que perdonar? Por nuestro bien, hermanos. No porque los ofensores no lo merezcan, no porque aquel que me maltrató, aquel que me ofendió, aquel que me fue infiel, aquel que me falló, aquel que me insultó, merezca que yo lo perdone. No, no es por eso que tenemos que perdonar, es porque nosotros necesitamos perdonar por nuestro propio bien, por nuestra propia paz interior. Fíjense lo que dice la palabra del Señor en el libro del Sirácide o del Eclesiástico, como se ha traducido también al español. Cosas abominables son el rencor y la cólera. El enojo, el resentimiento, el rencor nacen de la ira. La ira es una pasión humana, muy natural en nosotros. Así como la pereza, el egoísmo, la lujuria, la avaricia, la gula, la ira y la soberbia. La ira es como todas estas. Y las pasiones en sí mismas no son malas porque son parte de nuestro instinto de supervivencia. Las pasiones son parte de nuestro instinto de supervivencia y no las podemos evitar. ¿Quién no ha sentido flojera? ¿Quién no ha tenido un sentimiento de egoísta? ¿Quién no ha sido afectado por un pensamiento lujurioso o un deseo desordenado en la carne? ¿Quién no ha querido acaparar bienes para sí mismo, ser avaro? ¿Quién no ha comido de más o tomado alcohol de más? ¿Quién no se ha enojado alguna vez en la vida? ¿Quién no se ha dejado llevar por el orgullo, por la soberbia? Todos somos humanos, somos pecadores, somos humanos. Todos tenemos deudas con Dios. Y, por tanto, las pasiones son parte de nuestra naturaleza y no las podemos evitar, pero también tienen una connotación positiva porque son parte del instinto de supervivencia. Y hablando de la ira, por ejemplo, no voy a tocar las demás pasiones porque no nos alcanzaría el tiempo. La ira. Yo he escuchado a las personas de éxito decir que se necesita coraje para tener éxito en la vida. Fíjate, se necesita coraje. ¿Cómo definimos nosotros la ira sino como coraje? Es un instinto que nos lleva a ser fuertes en la prueba, resilientes para ser, para soportar la prueba y perseverar en ella y salir adelante. Las personas de éxito dicen que han logrado la cima precisamente porque han aprendido de los errores, porque han sabido adelantarse, porque han sabido levantarse de las caídas. Y para esto se requiere coraje, coraje para corregir. Fíjense, la semana pasada Jesús nos invitaba a que fuéramos audaces para corregir al que se ha equivocado o se esté equivocando. Pero también se requiere coraje para hacer cambios en nuestra vida, en aquello que se nos quiere corregir. También se requiere coraje, es la voluntad férrea de hacer las cosas bien. Por tanto, la ira no es mala en sí mismo. Lo que pasa es que muchas veces nosotros nos quedamos solamente con la connotación o el valor negativo de la ira. Que de la ira va desde el malestar, el enojo, el resentimiento, el rencor, el odio y los deseos de venganza. Todo eso es ira. Pero fíjense cómo cada vez, así como mencioné, estos sentimientos es cada vez más profundo, más profundo. Te molestas primero, te enojas, guardas resentimiento, rencor, odio y luego deseos de venganza. Son 6 etapas de la ira y cada vez son más profundas. Y yo les digo a la gente, todos nos enojamos. El problema no es que nos enojemos, sino qué hacemos con el enojo. Y les pregunto yo a las personas cuando se confiesan, que no, a veces no saben confesarse bien, pregúntenme usted, padre. Pues yo les pregunto, cuando te has enojado, y ya estoy dando por hecho que se ha enojado, cuando te has enojado o impacientado, ¿te has quedado enojado más de media hora con alguien? ¿O contigo mismo cuando te has equivocado? Nosotros no podemos evitar el enojo, pero la invitación es a controlarlo. Y no podemos estar enojados más de media hora porque entonces ya es una decisión que nosotros tomamos. Cuando alguien nos ofende, nos lastima, nos hiere, nos hace enojar, y ellos son culpables de provocar en nosotros ese sentimiento. Pero nosotros, y para oreja, como decía alguien por ahí, para oreja, nosotros somos responsables del sentimiento que queda en nuestro corazón después de la media hora. Yo no digo media hora, 15 minutos, sería tiempo suficiente para controlar nuestra pasión de la ira en cualquier etapa, en cualquier momento. Llámese malestar, llámese enojo, llámese resentimiento, llámese rencor, llámese odio o llámese deseo de venganza. Nosotros, por otro lado, no podemos controlar a las demás personas. Y las demás personas, porque viven para sí mismos, cometen injusticias y nos afectan, nos dañan, nos lastiman, nos hieren. Y esto es lo que es la ofensa. ¿Quién de nosotros no ha sido víctima de una ofensa? Alguien que se ha enojado con nosotros y nos ha dicho hasta de lo que nos vamos a morir. Alguien que sin deberla ni temerla también nos ofende. Nosotros sin deberla ni temerla, la otra persona llega con su carro y viene y nos ofende. Alguien que nos roba, alguien que nos fraudea Y miren, yo les decía ayer a mis feligreses, la gente no solamente nos puede robar cosas materiales, también nos puede robar la paz, nos puede robar la buena fama, sobre todo cuando habla mal de nosotros o cuando vituperea sobre nosotros. Y no solamente nos roba eso, sino también que mata nuestra paz interior, la roba o la mata. También por eso el chisme, como las ofensas, son asesinatos, van contra el quinto mandamiento. Somos asesinos morales de nuestros hermanos porque matamos su paz interior o le robamos su paz interior. Somos ladrones espirituales, ladrones morales, porque hablamos mal de ellos, porque les ofendemos, etcétera, etcétera. Y eso no lo podemos evitar, pero sí podemos controlar el sentimiento que ellos nos provocan. Por eso, los demás son culpables del sentimiento que provocan en nosotros. Y de eso hay que perdonarles. Ellos no son responsables del resentimiento y rencor que nosotros mantenemos, no digo por horas, sino por días, por semanas, por meses, por años muchas veces. Somos nosotros responsables. Por eso el Señor, al recomendarnos el perdón a los demás, también tenemos que perdonarnos a nosotros mismos por permitir eso. Ahora bien, cosa mala, pues, o cosa abominable es el rencor y la cólera. Y luego dice más adelante el libro de Sirácides, perdona a tu prójimo, ya que si tú perdonas a tu prójimo, también tus pecados te van a ser perdonados. Y si tú guardas rencor, dice, a otra persona, ¿tienes acaso derecho de pedir la salud a tu Padre Dios? Si no tienes compasión de tus semejantes, ¿quién va a tener compasión de ti? Dice el libro de Sirácides. Por eso concluía el texto de ayer, piensa en tu fin y deja de odiar. Piensa en la corrupción del sepulcro y guarda los mandamientos. Fíjense, también el apóstol San Juan en su primera carta dice, si nosotros decimos que amamos a Dios pero odiamos a nuestros hermanos, somos unos mentirosos. El que ama a Dios debe amar también a sus hermanos. Y ahí se manifiesta la verdadera fe y el verdadero amor, que así como amamos a Dios, hemos de amar también a nuestros hermanos. Por eso, perdón, pues es algo que se nos pide para practicar en la vida comunitaria. Volvemos después del corte.
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12: Cualquier cosa que pidan en mi nombre, lo haré, dice el Señor, para que mi Padre sea glorificado. Juan 14:13. Ya estamos de regreso. En este tercer segmento quiero invitarles pues a que oremos por nuestros hermanos que han hablado a nuestra estación para que nos unamos en oración por sus necesidades. Se nos pide oración por el matrimonio de Lupita y José Luis Cadenas, y yo les invito también a pedir por todos los matrimonios que están en crisis, especialmente aquellos que no dialogan, que no se perdonan, que no hacen acuerdos, ya que esto pues impide una reconciliación entre ellos. Nos piden también oración por la salud del señor Andrés Piña y por todos nuestros enfermos, así también por la salud mental de Ángel y Cayos, y por Manuel Galindo, que padece de problema de enfermedad del alcoholismo. Claro que sí, pidamos por todos ellos. Nos piden oración, ante todo, pues yo quiero unirme a la oración por eterno descanso del alma de nuestra hermana Cindy Moreno, un miembro de la comunidad de aquí cerquita de la radio, de la parroquia de San Vicente de Paúl, una gran servidora en esa comunidad. Ella últimamente estaba sirviendo en el ministerio de la adoración nocturna como presidenta de la sección de Santa Teresa de Calcuta, y falleció esta madrugada. Después de una férrea lucha contra el cáncer, falleció esta madrugada, minutos antes de las 3 de la mañana. Sabemos pues la importancia que tiene esa hora en la vida espiritual, tanto las 3 de la mañana como las 3 de la tarde. Ella pues exaltó su vida hacia Cristo. Pidamos al Señor por su esposo y por sus hijos que han acompañado a nuestra hermana Cindy en todo este proceso y que ahora pues lamentan su partida, para que el Señor les fortalezca y les recompense todos sus esfuerzos y desvelos por nuestra hermana Cindy, no solamente por la comunidad de San Vicente, pues está de luto por su sensible fallecimiento, y la familia Moreno, sino también pues todo toda la comunidad de adoradores nocturnos de nuestra diócesis aquí en el área de Phoenix, precisamente por su eterno descanso. Que Dios le acoja en su reino y recompense todos sus esfuerzos y todo su cariño. Era una mujer muy carismática, muy entregada. Que Dios la tenga en su santa gloria. Asimismo, yo quiero pedirle que también se une en oración para pedir por eterno descanso de mi tío Ricardo Ballesteros. Él falleció la semana pasada, el pasado martes fueron sus funerales allá en mi pueblo. Me tocó acompañar allá a mis primos en estos últimos momentos de mi tío, que ciertamente vivió largos años, pero pues los hijos, mis primos tenían gran apego a él, lo que como muchos de nosotros queremos a nuestros papás, que han sido papás muy cercanos, trabajadores que han estado ahí por nosotros, pues han perdido. Mi tío vivió 92 años. El día en que mi papá hubiera cumplido 84 años de edad, mi tío falleció a los 92 años. Pero mi papá ya tiene 35 años que se nos adelantó, también pues con problema de cáncer a los 48 años. Entonces, unidos en oración por nuestros seres queridos que han fallecido. Y ese día, pues que estamos velando a mi tío, pues fallece una prima hermana muy cercana a mi mamá. También pidamos por el alma de Denis Gómez Urías, que Dios lo tenga en su santa gloria. Y también por mi tío Cayetano Urías, que falleció al día siguiente. 3 funerales en una semana. Pero bueno, recuperándonos de toda esta situación, pues ya regresamos a continuar nuestro trabajo, nuestro ministerio aquí en la parroquia. Bien, pues pidamos, unámonos por la familia Moreno y por el eterno descanso de Cindy. También nos han pedido oración por el alma de Isabel Lara Lara, por el alma de Benito Ramírez, por el alma de Julián Ramírez, Álvaro Flores y María Flores, y por la familia Ramírez Flores, que ya se adelantó en el camino a la vida eterna. Y es bueno pedir por las almas, porque los lunes precisamente está dedicado a orar por las ánimas del purgatorio. Así que unámonos en oración por las ánimas del purgatorio y pidamos también a las benditas ánimas del purgatorio que ya están en tránsito hacia la presencia del Señor, que siempre intercedan por nosotros. Nos piden también oración por Martín Hernández y por su taller, por su trabajo, que todo vaya bien, por todos nuestros trabajadores, que cada vez que salgan de casa regresen a ella sanos y salvos, sin contratiempos, que el Señor nos los proteja con su sangre preciosa, especialmente en estos tiempos difíciles que estamos viviendo. Oración por la conversión de la familia Serrano. Nos piden por la salud también de María Serrano y por toda la familia Serrano. Claro que sí. Oración por Leopoldo y por Francisca para que ya obtengan su residencia. Están en proceso para cambio de estatus. Así que pidamos al Señor por la situación migratoria de tantos hermanos nuestros que están en proceso. En cada misa yo pido precisamente tanto por los encarcelados y por quienes tienen cortes pendientes. Y pongo en la mano del Señor a los jueces que están a cargo de las cortes de nuestros seres queridos. Pero también pido por aquellos que están en procesos migratorios para cambio de estatus y por los oficiales que están a cargo de sus casos, para que todo vaya bien y podamos tener la protección de la ley todos, que no tengamos que vivir con miedo ni andemos escondiéndonos, sino que sigamos haciendo lo que sabemos hacer, aportar a este país, trabajar, sacar adelante a la familia, sacar adelante este país, por encima de todas esas situaciones que estamos viviendo hoy día. Por eso también hay que orar por todos nuestros migrantes que están en situación irregular todavía, para que el Señor nos los proteja, nos cuide, y especialmente pues por aquellos que nunca han tenido ningún caso contra la ley, es decir, no son criminales, no han cometido ningún delito, pagan impuestos, etcétera, etcétera, que Dios nos los proteja y nos los cuide mientras se arregla su situación migratoria. Nos piden también oración por toda la gente trabajadora, es otra oración que se nos pide, especialmente que siempre regresen a casa con bien cada día. Oración por la paz en el mundo, no solamente en Medio Oriente, sino también en Ucrania, que todavía sigue la guerra, por la situación migratoria en el norte de África, particularmente en la región de Ceuta, que pertenece a España. Hay crisis migratoria ahorita como la hubo aquí en años pasados, por la paz en nuestros países de origen, el crimen organizado, la paz social, pero sobre todo pidamos por la paz en nuestros corazones, que tengamos sosiego. Oración también nos piden por Benito Aparicio y su familia para que Dios les fortalezca y por su ministerio de intercesión en la renovación. Claro que sí. Por eterno descanso de Teófila Sotomayor Rivera y por todas las necesidades de nuestro hermano Sigifredo Rodríguez, que Dios le guarde y lo fortalezca para salir adelante. Oración por María Domínguez Ayala, que está enferma del corazón y ha tenido muchas molestias. Pidamos por todos nuestros enfermos, por aquellos que están lidiando con cánceres o por aquellos que tienen cualquier condición en su cuerpo, que Dios les fortalezca física y espiritualmente y los sostenga cargando esta cruz con decisión. Nos piden también oración por José Ayala, para que está malo, para que de sus pies, para que el Señor les dé salud. Nos piden también oración por la familia Ayala Domínguez, especialmente por Antonio, Héctor, Rubén, Juan y Juan Domínguez, Domínguez Ayala, para que Dios los guíe y cuide siempre, y para que empiecen a ir a misa, claro que sí. Pidamos por la conversión de todos nuestros familiares y amigos, especialmente por aquellos que están alejados de Dios, que no asisten a misa, que no les interesa la vida espiritual. Pidamos al Señor por la conversión de todos ellos. Oración por la familia Guillén Solórzano y por las tres miembros que están enfermos de cáncer, claro que sí. Nos piden oración también por la salud de Zenaida Rubio y por los pobres y por los enfermos, claro que sí. Son las intenciones que nos han hecho llegar. Pidamos al Señor, pues, por todos ellos. Bien, vamos a concluir rápidamente con el tema que nos ocupa, el tema del perdón. Fíjense, en el antiguo pueblo de Israel, hace casi 4.000 años, cuando Dios llama a Abraham, y surge el pueblo de Israel hace 3.800 años, más o menos, la norma moral de la vida comunitaria era que si alguien te ofendía, tú lo podías matar y no había ningún problema porque te había provocado. Esa era la norma moral. Pero había un gran desequilibrio entre el asesinato, entre un golpe y el asesinato. Por eso, más tarde, hace 3.200 años más o menos, con la ley de Moisés surge la famosa ley del talión, el ojo por ojo, el diente por diente. Es decir, que si a ti te hacían un daño, tú tenías el derecho de provocar el mismo daño que te hacían. Yo les decía ayer a mis parroquianos, bueno, si el vecino, por ejemplo, llegaba y te daba un golpe y te tumbaba un diente, tú tenías el derecho de golpear y tumbarle el mismo diente, y la ley te protegía. Y luego me dice, oh, pues si está chimuelo, pues tumbar el diente que tengas, pero tumbar un diente. Eso lo decía la ley del talión, ¿no? El ojo por ojo, diente por diente. Te mataban una vaca, pues tú tenías derecho de matar a la vaca. Te mataban un hijo, tú tienes derecho de matar al hijo al vecino, al que te mató el hijo. Te mataba a tu padre, tú tienes derecho de matar al padre quien mató a tu padre. Y así, como dicen los corridos de México de los años 40, 50, la época de oro. Esa es la ley del talión. Pero luego ya que era más o menos equilibrado el asunto. Pero ya en tiempos de los apóstoles, fíjense que ya la misericordia y la compasión empezaban a tomar un poco de control, y se decía que hasta 7 veces podía perdonar a una persona que te ofendía. De ahí la pregunta de Pedro, ¿no, Señor? ¿Cuántas veces tengo que perdonar a mi hermano? Hasta 7 veces. Y Jesús le da plenitud a la ley y la revoluciona totalmente. Y dice que no solamente 7 veces, sino 70 veces 7. Es decir, siempre. Y aquí Jesús nos pone el ejemplo del rey, que representa a nuestro Padre Dios, y dos servidores que nos representan a nosotros. Todos tenemos deuda con Dios, unos más que otros. El primero tenía una gran deuda con Dios. Le debía 10.000 talentos, decía el texto. Para que usted se dé una idea de cuánto equivalía esta deuda, se decía que en aquel tiempo que un talento equivalían a 25 kilos de plata pura, un talento. Hoy día, un kilo de plata cuesta alrededor de $2,100. Si tú multiplicas $2,100 por 10.000, estamos hablando de más de $21 millones, lo que le debía este servidor a aquel rey. Es decir, que las deudas con nuestro Padre Dios muchas veces son grandísimas. Además, Dios nos ha bendecido, pero ¿qué pasa? Se arrepiente, le pide este servidor, cuando el rey le llama cuenta, le dice, dame tiempo y te lo pagaré todo. el rey tiene compasión de él y lo perdona y se va. Pero este, en cuanto sale, se encontró con un amigo, un compañero, que le debía poco dinero, dice el texto. Otras traducciones dicen que le debía 100 denarios. Para que ustedes se den una idea, un denario es era la paga por un día de trabajo, es decir, era la paga del salario. Y le debía 100, es decir, le debía poco más de 3 meses de trabajo. Hoy día, en 3 meses de trabajo por el salario mínimo, una persona puede ganar alrededor de $8,000 en 3 meses, de acuerdo al salario mínimo. Imagínense, este le debía solamente $8,000 y él debía más de $21 millones. No hay equilibrio en esto.

tenemos pasiones. El perdón es una gracia y parte de nuestra decisión de querer perdonar. ¿Y cuándo uno puede considerar que perdona? Cuando ni los pensamientos de venganza te dominan, ni la pasión te controla. Cuando tú controlas la pasión de la ira, es decir, algo te molestó y te hizo enojar, y duras 15 minutos enojado, ya se te pasó, ya controlaste eso, considera que has perdonado. Cuando tú recuerdas lo que te hicieron, pero controlas tu deseo de venganza y tu enojo, considera que has perdonado. El perdón se manifiesta a través de la paz que tú puedes sentir en tu corazón. Por eso es cosa abominable es el odio y el rencor. ¿Por qué? Porque te roban la paz. Por eso el perdón nos conviene. No es porque lo merezcan los que nos han ofendido, sino porque nosotros lo necesitamos. Y así, el Señor nos dice que hay que vivir para Él. Si nosotros vivimos para nosotros mismos, vamos a estar dominados por la soberbia y el egoísmo. Y esto nos va a llevar a cometer muchas injusticias, muchas ofensas, vamos a lastimar. Pero si vivimos para Cristo, vivimos para el amor. Y el amor nos va a llevar a la comprensión, para comprendernos en nuestra fragilidad, y al perdón, para reconciliarnos siempre. Aunque sabemos que hay personas que no quieren cambiar, hay que orar por su conversión además. También hay que saber perdonar. No solamente hay que pedirle a Dios la gracia de perdonar, sino también la gracia de aceptar el perdón que nos piden cuando alguien nos lo pida. Esa es la enseñanza que nos ha dejado el Señor para esta semana, difícil, pero más no imposible. Así que practiquemos el perdón como Dios nos perdona, perdonémonos unos a otros. Los mantengo en mis oraciones, que Dios les bendiga y los acompañe siempre, los proteja en sus ides y venires, que cada vez que salgan de casa regresen a ella sanos y salvos. Y la bendición de Dios Todopoderoso, Padre, Hijo y Espíritu Santo, sea sobre ustedes y los acompañe siempre. Que tengan una excelente y bendecida semana.

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2: Son las 2 de la tarde. 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

Nos ponemos ante la presencia de Dios para que ilumine nuestros pensamientos y también nuestras ideas, que nuestras palabras sean inspiradas por su presencia en nuestras vidas. Pedimos también por cada uno de ustedes que ya están ahí conectándose, que ya están ahí disponiéndose para escuchar el programa, y también pedimos por los que se van a conectar en el transcurso del mismo. En el nombre del Padre, del Hijo y del Espíritu Santo. Amén. Bendito y alabado sea, Señor, por la bendición que nos concedes para estar ante este micrófono, porque así lo miramos como una bendición, como un regalo tuyo. Danos, pues, también ese compromiso, danos esa forma de comprometernos y ser congruentes con nuestra fe. Espíritu Santo, fuente de luz, ilumínanos. Espíritu Santo, fuente de luz, llénanos de tu amor. En el nombre del Padre, el Hijo y el Espíritu Santo. Amén. Virgen Santísima, ruega por nosotros. Ahora sí, señoras, señores, vámonos a darle que es mole de olla. Y pues vamos a hablar de lo que vendría a ser posesión demoníaca, vejación, infestación, obsesión. Hemos ya tratado en otro momento sobre estas cuestiones, porque la tentación, que no es bien controlada, la tentación que no es trabajada, pues nos lleva al pecado. Y obviamente cuando ya hay una posesión, pues ya el chamuco te ha tocado. Y si uno es tocado por chamuco, pues ya. Antes de eso, vamos a presentar también lo que son algunos lineamientos. ¿Qué hay que hacer cuando uno es tentado? Hablar de las tentaciones del demonio, del diablo. Tenemos que recurrir a las tentaciones que hizo el diablo a Jesús. Satanás, el diablo, Belcebú. Pero Satanás pretende ser mejor que Dios. Se presenta como un amigo y es un maestro de la ilusión. Es el maestro del engaño. Satanás es mucho más inteligente que el ser humano, ciertamente. Entonces, ¿cómo responder a sus tentaciones que incluso podrían tener esa apariencia de bien en nuestras vidas? Ya hemos mencionado también eso que es, esto que son las tentaciones del diablo a Jesús en el desierto. Ahora, solamente remarcar, si Jesús fue tentado, entonces todos nosotros hemos sido, somos y seremos tentados. Si el mismo Jesús fue tentado, nosotros hemos sido, somos y seremos tentados. Las tentaciones se esconden bajo la apariencia de bien, que no se te olvide. Y lo más perverso es que Satanás incluso a veces también hace un recurso a las cosas de Dios o a las escrituras, como también lo hizo con Jesús mismo. Entonces, en realidad, estas tentaciones golpean a Dios y al hombre, que a su vez, pues, al ser nosotros creación, al ser creados a imagen y semejanza de Dios, lo que busca también es querer derrotar a Dios. En cuanto que nosotros nos dejamos tentar, el diablo toca a Dios. Jesús nos da ejemplo de cómo responder entonces a estas tentaciones en estos pasajes bíblicos. El principio más importante sobre estas cosas es no dejarse arrastrar por el diálogo. No dejarse arrastrar por el diálogo ante las tentaciones. Si uno se pone a dialogar o a intercambiar, ya uno las lleva de perder. ¿Y en qué momento uno se deja arrastrar por el diálogo? ¿En qué momento? Desde cuando uno comienza a consentir las cosas. Entonces, no hay que dejarse arrastrar por el diálogo, pero no solamente es el ponerse a hablar. Pongamos el ejemplo de una persona que es alcohólica.
Esa persona es alcohólica, sabe que cuando toma o cuando prueba la cerveza ya no hay quien lo detenga. Y sabe, se ha metido en problemas. ¿Sí? Y viene el momento, hace calorcito, se la presentan. ¿Y qué pasa? Dice, nomás una, nomás una. No, no serán muchas, nada más una. Eso en el caso del alcohol, caso de cigarro igual, en el caso de otro tipo de droga, de igual manera, o sea, te viene la tentación, tú ya sabes que eso te puede llevar a otra cosa. Pongamos el ejemplo, a lo mejor también muy cotidiano, la lujuria. Puede ser que ya llegó la idea de mirar esto. En cuanto lo ves, te produce un placer. Y tú dices, pues, nada más tantito. O sea, nada más voy a entrar para ver, y ya. Entraste, probaste, te quedaste y caíste. Y ya. Dígase de las tentaciones de la lujuria. En el caso de otro tipo de tentación, hablando de la carne, de igual manera, personas que ya tienen una pareja, aunque no estén casados, están teniendo ese disfrute del placer. Y hay personas que lo consienten. Incluso hasta puede ser que si se van a confesar, no dicen qué pecado es. Dentro de los pecados de lujuria, no todos tienen la misma gravedad. No todos tienen las mismas consecuencias. Personas que están teniendo relaciones genitales y entonces pues nada más van, pues pecado de lujuria, ¿no? Y ya. El caso, las personas están pecando de lujuria porque se están dejando arrastrar por ya por las pasiones y están teniendo estos encuentros genitales. Y ya sabes, y pues ya sabes que se prende el boiler y ya después se quieren bañar y pues, calientan el agua y ya después se echan el café. Pues oiga usted. ¿Y cómo empiezan? Pues quizá a lo mejor empiezan con un pequeño ahí agarrarse las manos, un pequeño abrazo, un pequeño beso. Después se va un beso por aquí, un beso por allá. Se prende el boiler y ¡vámonos! O sea, ya tocaron. Tocaron ese lugar frágil, tocaron ese lugar débil y ¡cataplum! Y así empezaste como un juego. Y a lo mejor estabas en un lugar donde pues ya estaba todo acomodado, porque dijiste vámonos a se van a un hotel para que nadie nos interrumpa y no sé qué. Y pues oye, ya estando ahí en el... Bueno, pues ¿para qué les doy insinuaciones, verdad? Pero sí, o sea, uno ya desde ahí empieza a tener un diálogo. No es necesariamente ponerse a hablar con el demonio, sino es consentir la tentación y empezar a jugar con la imaginación. ¡Uy! Se comienza a tener un diálogo con el demonio cuando se empieza a consentir la tentación y se trabaja con la imaginación. ¡Uy, uy, uy! La respuesta de Jesús consiste simplemente en mantenerse firme en lo que quiere su Padre Dios ante las tentaciones. Así que, sin Dios, perdemos. A veces nos equivocamos y en la tentación nos quedamos solos, avergonzados, vacíos, infelices. Y precisamente en este momento no podemos quedarnos solos con el espíritu maligno, porque muy seguramente vamos a perder. No nos creamos fuertes. No nos creamos los que sí vamos, no, es cuando más necesitamos de Dios y ahí es donde hay que recurrir a la oración y también igual a ponerse a pensar, oye, las cosas que se pueden dar. Entonces, la oración, la reflexión, tener conciencia de la que son las consecuencias de un acto. Pensar no solamente en mí, sino también pensar en los demás. La voluntad fortalecida dará ese impulso que necesito para mantenerme firme y no dejarme arrastrar por la tentación. ¿Cómo hacemos crecer o cómo hacemos para fortalecer la voluntad? Mortificación.
Está bien, ya dejaste de tomar refresco. O a lo mejor buscas no tomar refresco en tiempo de cuaresma. Son pequeñas cositas. Después, ¿qué vas a agregar a tu vida como penitencia? No solamente de una cuaresma, que pudiera ser de todos los días, no sé. Por ejemplo, buscar todos los días momentos de oración ante Jesús sacramentado de rodillas. Solamente podría ser uno de los casos para fortalecer el alma. Meditación, a ver, ¿qué pensamientos o qué pasajes bíblicos estás mirando todos los días para tratar de tener una pauta en el crecimiento de la fe? ¿Qué reflexión puedes tener el día de hoy, por ejemplo, para trabajar? A ver, la palabra de Dios, para eso la liturgia, las horas nos presenta no solamente la lectura del Evangelio, sino que son estas lecturas espirituales que tú y yo podemos utilizar para incrementar la espiritualidad. Pero entre que son peras y son manzanas, deja que Dios ilumine tu vida.

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9: Yo pienso que una mayoría de nosotros en algún modo hemos consentido ese diálogo con el chamuco y ya lo hemos experimentado. Hemos perdido. Y al perder, pues, ¿qué hacemos, oye? Ya perdimos, pues ya. Bueno, ¿qué viene después de todo esto? Viene la caída. Cuando se cae constantemente, cuando hay una apertura grande al pecado, e incluso no solamente una apertura, sino una invocación. ¿Cuándo es cuando se dan las posesiones demoníacas? De eso vamos a hablar, de la posesión demoníaca, la vejación, la infestación y la obsesión, los diferentes grados, pues, de la posesión. ¿Cuándo es cuando se da la posesión? La posesión es cuando ya nuestra alma y nuestra conciencia no tiene frenos. Ya cuando nuestra alma y nuestra conciencia no tiene frenos y nos dejamos ir como gordo en tobogán y abran la que lleva lumbre, no los vaya a salpicar. Así merengues tengues, así merengues tengues, nos dejamos ir y caemos y... Vamos a mencionar algunas cuestiones. Fíjense que esto de la posesión o de la vejación no es tan común. Más es un problema psicológico, psiquiátrico. Porque así como que tú digas, porque hay personas pues de que, uy, te duro, tengo una posesión. Y a ver, ¿por qué tienes una posesión maligna, maléfica? Pues porque le diste manga ancha, le diste puertas abiertas al maligno, incluso lo invocaste, pues sí. Es habitual encontrar en los medios de comunicación informaciones confusas sobre las muestras concretas de lo que la Iglesia engloba bajo el concepto de la acción extraordinaria del demonio. Acción extraordinaria es la posesión. Hay acciones ordinarias donde nosotros mismos le hacemos más caso a la tentación que a la palabra o que a Dios. Por eso es bueno aclarar las cosas en un terreno aparentemente, pues a veces muy confuso, porque hemos visto más películas de exorcismos que participar en una plática o en una referencia de esto. Aunque hay mucho morbo, sí, hay mucho morbo, pero hablando de lo que es la tradición de la iglesia, de la experiencia de los sacerdotes exorcistas, los cuales son delegados por los obispos para hacer este tipo de trabajo, pues hay muchas cosas ahí que se tienen que trabajar. La acción del maligno en el mundo, obviamente partimos de la creencia cristiana católica en la existencia de los demonios o diablos, si es en un término plural, a los que el catecismo llama espíritus creados que rechazaron radicalmente, irrevocablemente a Dios y también rechazaron el reino. Esto está ahí en el catecismo de la iglesia, en el número 392, por si se quiere un fundamento más claro. Se trata, entonces, estos diablos o demonios, se trata de unos seres que aparecen repetidas veces en la Biblia y con los que luchó el mismo Jesús, tal como lo atestiguan los evangelios, que lo presentan haciendo ahí, cuando expulsa Jesús los demonios o los espíritus impuros. Ahí es cuando está, y sí lo hizo, pues lo hizo con aquella mujer. Se acordarán de aquel hombre, aquellos hombres que vivían incluso en un cementerio, que estaban amarrados de cadenas y que a veces hasta las mismas cadenas eran destrozadas. Y ahí entonces llegaron en algún momento a muchachos ahí a que les ayudaran a expulsar demonios y los apóstoles no pudieron. Aunque siempre es necesario subrayar que el poder de los espíritus malignos no es equivalente al de Dios, como una especie de principio superior del mal, sino que, como aclara el mismo catecismo de la Iglesia Católica, el diablo no es más que una criatura. O sea, fue creado, sí, poderosa por el hecho de ser un espíritu puro que no quiso obedecer a Dios. Pero al final de todo, siempre criatura. Eso sí, el demonio o los malignos, el diablo es más inteligente que el ser humano. Más inteligente. Por eso muchos de nosotros caemos, porque tiene la manera de engancharnos y nosotros le hacemos caso. Aunque Satán actúe en el mundo por odio contra Dios y tenga el poder, así como se lo dijo a Jesús mismo en el desierto, aunque tenga el control del mundo, él no puede más que Dios. No puede por encima de Jesucristo. Y aunque su acción cause graves daños, la de naturaleza espiritual e indirectamente incluso de naturaleza física, en cada hombre y en la sociedad, esta acción es permitida por la divina providencia, que con fuerza y dulzura dirige la historia del hombre y del mundo. Esto lo dice el catecismo. Es decir, que Dios permite que el diablo trabaje. No por eso está a ti amarrándote las manos para que el diablo te tiente. Dentro de tu libertad, dentro de la mía, yo le permito al chamuco trabajar. Pero Dios le permite trabajar en eso al chamuco. En este marco es donde hay que entender la acción extraordinaria del diablo, siempre con vistas a hacer daño al ser humano. Apartarlo de Dios es la intención del diablo. Conducirlo a la condenación es el deseo y la meta del diablo. Ahora, aquí vienen lo que son las formas en las que la iglesia clasifica la intervención del chamuco. Pero eso sí, tengámoslo presente. El diablo nos tienta, el diablo nos seduce en la medida en que nosotros le permitimos. Cada uno de nosotros tiene un ángel de la guarda. Si nosotros, dentro de esa misma voluntad y libertad, abrazamos la voluntad de Dios, la palabra de Dios, y trabajamos para no ser tentados, el diablo no nos hace nada. El mismo ángel de la guarda es nuestro defensor. Cuando venga una persona y me diga, es que a mí me tentó el chamuco y ya desde entonces no me puedo separar, te tentó porque tú le diste chance, te tentó porque tú te expusiste, te tentó porque tú dialogaste. No nos creamos inocentes corderitos. El diablo no va a llegar a obligarnos a algo a menos de que nosotros lo permitamos. O nos descuidamos y bajamos la guardia y lo dejamos entrar a nuestras vidas, y ya después vendrán, sí, que ayúdeme, que tú lo dejaste entrar, tú le abriste las puertas. Igual puede ser por ignorancia, o si no, también por placer, porque con el diablo se experimentan placeres inmediatos, aunque a la larga las consecuencias de esos placeres vienen con la condenación. Vámonos pues entonces a puntualizar. La infestación. Para la teología, dentro de la iglesia, la infestación, téngalo presente, es la acción extraordinaria del demonio sobre un lugar, un objeto o un animal principalmente, aunque también puede afectar a las personas. Entonces, la infestación es la acción en un lugar, en un objeto o en un animal. El animal puede manifestarse de manera extraña, un objeto puede tener movimiento, o en ese lugar se experimenta un frío inexplicable y también hay una sensación de presencia que pareciera ser que te sientes observado o acosado. Es que, no sé, siento que alguien me está mirando aquí, tú. Siento como la presencia de algo que me da escalofríos. Llegas a un lugar donde han invocado, donde han trabajado con las cosas del maligno y se siente ese tipo de reacción. Fíjate que incluso donde han asesinado, donde han hecho cosas malas, un prostíbulo, o lugares donde se han practicado abortos, lugares donde pues han hecho maldad a las personas, hablando por ejemplo de estos lugares que hablan de los grupos delictivos. En México, por ejemplo, es común que grupos delictivos se amparen o se refugien con el maligno. Esto es cuando hacen rituales satánicos para como buscar una protección. Y en estos lugares que han quedado ahora prácticamente desolados, se dice, yo nunca he estado, ni voy a meterme tampoco, pero hay lugares donde los grupos delictivos han hecho de sus refugios. Entonces, ¿qué sucede? Que en estos lugares, los que han entrado, incluso hasta sin una experiencia así como tal, religiosa y todo, pero dicen que han entrado y se siente ese frío, o se siente ese tipo de sensación de observación. ¿Qué podemos decir que hay aquí? Hay una infestación. O, en su caso, objetos en movimiento, hay una infestación. O un animal, hay una infestación. Ahí podemos decir que se aplica esto. Uno puede preguntarse qué sentido tiene esto cuando afecta a elementos inanimados o materiales o lugares o animales. El objetivo del diablo siempre es el mismo: perturbar al ser humano. El diablo busca perturbarnos. Deja que Dios ilumine tu vida.
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4: Muchas veces andamos por ahí diciendo que pues que ya estamos dominados por el chamuco, cuando en realidad pues puede darse uno cuenta que hay muchos movimientos en la cuestión natural, ya sea por la dilatación, hablando del frío, el calor, mal acomodadas las cosas. Y aun cuando pudieran darse los movimientos de algunas cosas materiales inexplicablemente, mira, ya desde ahí, si se mueven las cosas, eso solamente puede traerte una perturbación. Pero si tú estás bien con Dios, como hemos mencionado, el hecho de por qué tener o por qué afectar estas cosas materiales o estar en un ambiente, pues es perturbar al ser humano, molestarlo, llevarlo al desánimo y a la desesperación, decía el Padre Pío. La tristeza viene del diablo. El desánimo, ¿para qué es el desánimo? Lo que vendría a ser la desesperación, la intriga, no saber qué va a suceder, eso también nos desestabiliza espiritualmente. La historia de la iglesia nos da varios ejemplos de infestación que afecta directamente a personas, sobre todo si miramos a las vidas de algunos santos que sufrieron episodios de infestación externa, es decir, que escucharon voces o tuvieron cierto tipo de visiones perturbadoras. Infestación externa, pero también se puede dar un cierto tipo de infestación interna, que esto, pues bueno, ya es todavía más complicado. Pero el mismo Dios, al resguardarnos, va a evitar que este tipo de cosas sucedan. No, no, no. Mira, si tú ya te estás revolcando en el pecado, no creas que el diablo quiere llevarte más al pecado. Ya si te tiene en su corral, sin duda las manifestaciones pueden darse en personas que van al frente, que están en la lucha, porque el diablo siempre lo que va a querer hacer es tumbar a los que están teniendo el liderazgo dentro de la batalla. Tú, borrachín, tú mal hablado, tú infiel, tú lujurioso, tú vicioso, tú mal hablado, y ahora resulta que tienes una posesión. Perdone, ya, ¿qué más posesión tienes que la que tú ya te estás echando todos los días ahí, hombre? Ya, tú ya estás dentro del corral, no pienses que anda queriendo todavía arrastrar, si ya simplemente no te confiesas, no vas a misa, no haces oración, y ahora resulta es que tengo una posesión, una infestación, hombre. El diablo sabe a quién atacar, pero ya cuando la gente está dentro de su corral, ya ni le hace tanto ruido, ya están dentro del terreno, ya para que ya nada más el tiempo y un empujoncito y cataplum. Sí, porque hay personas que buscan en cierto modo confesarse de pecados que dentro de su consideración son graves, y por eso tienen un cierto tipo de temor. Pero al mismo tiempo le están agarrando al diablo de la cola. O sea, se van y se confiesan cuando han hecho un pecado dentro de lo que vendría a ser público. Es notable, pero por debajo de la mesa le están agarrando la cola al diablo, le están agarrando la pata y lo hace nada más como para calmar cierto tipo de conciencia. Uno sabe, hombre, ya desde que uno quiere ahí tapar las cosas. Entonces, no nos hagamos ni pensemos que somos predilectos del chamuco cuando nos revolcamos todos los días en el pecado. No, no piensen que son perlas favoritas del chamuco. No. Ahora, entonces, eso vendría a ser la manifestación, la infestación. Como remarcamos, es esta manifestación o este sentido de afectación que se da en elementos inanimados, cosas, objetos y lugares, o también animales. Pocas veces se da la infestación en personas. Vámonos a otro término, la obsesión. Obsesión. Miguel Mateos cantaba esa canción, ¿no? Obsesión. Tararara, era obsesión. Bueno, sí, ¿verdad? Así. Pues, oye, en algún tiempo, hace muchos años, se hablaba de los narcosatánicos, ¿no? Narcosatánicos, y se involucraba incluso a muchos cantantes, que de hecho entraba este señor ahí, porque hubo personas por ahí que empezaron a hablar que había cierto tipo de consagración al chamuco para hacerse famosos, y que se hablaba de ciertos rituales en los cuales se consagraba la música, las canciones que hacían para tener éxito mundial. Y se hablaba de este señor. Se hablaba de Vilma Palma, se hablaba de Jaguares, Saúl Hernández, se hablaba incluso hasta de la Yuri Alejandra Guzmán. ¿Qué decir de la de este, cómo se llama, la de Mecano? Esta, pues no me acuerdo cómo se llama la muchachita esta, la que cantaba ahí, que Ana Torroja, ándale. También se decía de esas que la cruz de navajas, que incluso que era un ritual satánico y que por eso eran famosos. ¿Y dónde está? Pues una cantidad de gente por ahí haciendo sus rituales, supuestamente la música subliminal, que si le dabas vuelta a la canción al revés, como aquella canción de Another One Bite to Dust, que si la regresabas, que decía que consumieras marihuana y no sé qué tantos rollos más. Y bueno, ya si tú te pones a escuchar Rhapsody Parody, o ¿cómo se llama? Rhapsody, esa, del mismo, pues ya encontrarás ahí que hay como un cierto tipo de entrega de perdóname mamá y no sé qué y no sé cuánto. Bueno, ya nos estamos desviando de otros temas, pero eso se hablaba ya por los 90s, cuando decían de esas cosas, ¿eh? Bueno, vámonos, la obsesión. Se llama obsesión diabólica al fenómeno por el cual una tentación, porque estamos también hablando de eso, llega a tal grado en una persona que podríamos decir la atrapa por completo. Obsesión, el mismo nombre lo dice, ¿no? Ya es una obsesión. Y ahí podríamos decir de aquella persona que por su meritito gusto le está mordiendo el freno al diablo, le está mordiendo las riendas al diablo. A ver, este señor le dio rienda suelta a la lujuria con esta mujer. No es su esposa. Y entonces ya está totalmente obsesionada esa pareja, esa persona con esa señora. Esa es una obsesión, sí, pero obsesión por el pecado. Y esa obsesión lo está llevando a no pensar en sus años de matrimonio. Le está llevando a no pensar en lo que le está afectando a su esposa, a sus propios hijos. Oye, se ha dado el caso de personas que por abrirle tanto las puertas de su vida a la tentación, que han dejado matrimonios de muchos años y con varios hijos. Por ahí me platicaban que 5 o 6 chamacos, el señor dejó a la esposa por una mujer que tenía la mitad de años de su esposa, jovencita la muchacha, y ciertamente le daba dinero, y la muchacha, no crean que andaba con un Don Juan, que no andaba con un William Levy, cuerpo, no, andaba sin duda también por cuestiones de dinero, y el esposo la dejó a la esposa con sus 6 hijos por ahí. E igual aquellas personas que se obsesionan, aún estando dentro de la situación del estado de soltería, y tú le puedes decir a esta persona, oye, ¿qué te pasa? Piensa en tus estudios, piensa en tu futuro, no te conviene esta situación. Además, lo que estás haciendo, lo único que te estás es perjudicando, ¿no? Ni te entregas a tu estudio, ni te entregas a tu trabajo, ni te entregas a la vida, solamente obsesión. Obsesión. Quien la sufre, a pesar de que va contra su voluntad, porque no hace el bien que quiere, sino el mal que aborrece, experimenta situaciones difíciles, ¿eh? Hablando de pensamientos obsesivos, arrebatados, puede darse arrebatos de odio, de ira, desesperación, de incluso de otras cosas más. Tampoco hay que echarle la culpa al diablo y decir, ay, es que ya ves por qué yo actúo así, porque tengo obsesión. Es porque se le ha dado manga suelta, manga abierta a la tentación. Se ha experimentado con el pecado y se viene a convertir en una obsesión. Oye, piénsale tantito, ¿a dónde vas? Mira, te la pasas, ¿cuánto tiempo te la pasas con esa pareja? ¿Cuánto tiempo te la pasas con esa pareja que ya hasta se te olvida en comer? ¿Se te olvida en dormir? ¿Se te olvida en estudiar? ¿Se te olvida pensar en tu futuro? Como si... Pero es la tentación convertida en obsesión. Y no por maldad del chamuco, sino porque tú has querido o quieres que así sea. Y tú sabrás quién anda en ese tipo de cosas, que les digo, no piensan ni en dormir, ni en comer, ni en su futuro, ni en su presente. Deja que Dios ilumine tu vida.
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0: ¡Cuánto tráfico, señor!
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4: Obsesiones hay de todo tipo. Y si hablamos de cosas buenas, no se puede llamar obsesión, ¿verdad? Porque también a veces las personas, al no hacer un buen discernimiento, dicen: es que yo tengo obsesión por hacer oración. Eso no se le llama obsesión, se le llama necesidad. Cuando el espíritu ha descubierto que necesita de Dios, no es obsesión, es necesidad. Así como la necesidad del oxígeno para respirar y mantenernos, así también de la oración. Cuando se ha descubierto que por medio de la oración se sustenta nuestra alma, pues ahí ya tenemos que ponernos a trabajar en eso. Vayamos a otra de las formas como se puede catalogar la interferencia del chamuco en nuestras vidas. Bueno, la obsesión es por darle oportunidad a la tentación que tiene su trabajo y se incrementa. La vejación es algo poco común o poco mencionado. Vejación es una acción no muy cotidiana, no es muy cotidiana. Porque ahorita les vamos a explicar por qué no es cotidiana, aunque algunos lo pudieran o lo quisieran asegurar de esta manera. Es otro tipo de acción extraordinaria del chamuco, un ataque directo del demonio a la salud. Y aquí es donde entramos ya a terrenos tergiversados. Porque habrá personas que comenzarán a decir: uy, entonces yo estoy siendo atacado por el demonio, porque quién sabe qué cosa tendré yo. Hemos ido al doctor. A ver. Si ni te acercas a Dios, ¿tú crees que el demonio te va a querer tentar? Por favor, hombre. Andas de puerco, andas de sucia, y uy, ahora resulta que el demonio quiere abrazarte más. Muchas veces son problemas psicosomáticos en el cuerpo o en la persona, y no tanto una vejación. Entonces, la vejación es el ataque directo del demonio a la salud de la persona o al bienestar en su sentido amplio. Un caso referente en la Biblia es el caso de Job. Era un hombre justo, un hombre bueno. Dios incluso se sentía contento con Job, y el chamuco pidió tentarlo. Pero estamos ahí hablando de un hombre. ¿Quién lleva una vida como Job? A ver, ¿quién lleva una vida como Job? De los que en ocasiones vienen conmigo y me dicen: ay, mire, es que traigo un moretón en mi brazo, traigo un moretón en mi pierna. ¿Ya te fuiste a checar tus venas? ¿Ya te fuiste a checar tus triglicéridos? Andas súper atascado de triglicéridos, de lo que es el azúcar en la sangre, que obviamente tu organismo de forma interna te está gritando que ya te acuestas, y entonces el acostarte por toda la masa de toda la bola de grasa que tienes ahí, pues ¿cómo no se va a poner morado ahí? Pues te estás apachurrando todo con todo el peso que tienes, ya ni tu mismo cuerpo te sostiene, y andas ahí diciendo que es el diablo el que te anda, que la bruja que te anda chupando. Ojalá y te chupara la bruja para que te quitara el azúcar que estás cargando, los triglicéridos, pero eso no. Ay, es que es el diablo, mira, traigo este moretón aquí en esta pierna. Gente que ya prácticamente por todas sus enfermedades o su sistema o su organismo ya todo desequilibrado, y ya le está gritando su organismo, diciéndole, ya, acomódate. No, me anda tocando el diablo, cálmate, ni rezas, ni te confiesas. Y luego cuando vas a misa, te vas nada más a jetear, a colgar el pico. Ahora resulta que el diablo te anda tocando, pobre iluso. Si tú ya estás más para allá que para acá. Y luego, no, si el diablo tienta, en este caso de la vejación, a personas que llevan una vida santa. A personas que llevan una vida santa. Una vez más, la historia de la iglesia nos demuestra de santos que han sufrido vejaciones diabólicas en su itinerario biográfico. Baste pensar en los ejemplos como, por ejemplo, San Antonio Abad, o más reciente, San Juan María Vianney, el cura de Ars, también el padre Pío de Pietrelcina. Estamos hablando de personas sacrificadas, penitentes, de hombres o personas de oración. No, tú crees que tú, sí. Sí, antes, empiezas a rezar el rosario y ahí te estás ya desmayando en el tercer Ave María. Vas a la hora santa y ya a los 5 minutos ya estás ahí, está babeando. Ahora resulta que eres la presa próxima del día. Cálmate, bájale a la tragazón, bájale a los azúcares y a grasas, a las harinas. Eso es lo que tienes que bajarle, porque también te estás dejando llevar por la gula y que ese es pecado. Entonces, la vejación es un atentado del diablo en la forma física, en las cuestiones de enfermedad y otras cosas más. Pero no se les da a muchas personas. Y luego, personas que me dicen, padre, ¿usted qué piensa que trae este moretón? Pues, ¿con quién te estás acostando? No, con nadie. Cálmate, hombre. Hasta en eso eres mentiroso, mentirosa. Y, a ver, muchas de las ocasiones se dan un golpe o nos damos un golpe, y también porque andamos inestables desde la sangre, no se nota inmediatamente, eso suena hasta después. Y hay veces que con solo que aunque nos agarren la mano o una parte de la piel, ya con eso queda marcada una mancha ahí, roja, y ya. No te diste cuenta, te recargaste, o a lo mejor hubo un pequeño golpe, y pues porque andas chupando faros, andas todo fregado ya de adentro. Cálmate. Estamos hablando de personas que llenen una vida de santidad así, así intachable, así, esas personas sí. Ah, tú. Bueno, y es que también dentro de lo que son una vida intachable, también cuida su salud, ¿no? Y el ayuno y todo eso, también hay que checar eso. La posesión. Llegamos por fin a la acción más fuerte y contundente que puede ejercer el demonio sobre una persona, la posesión, tal como pues ya se ha mencionado. El diablo puede dominar el cuerpo de la persona, lo puede dominar a tal punto que no es consciente de sus palabras, que no es consciente de sus acciones. De esta forma, quien está poseído por el demonio se encuentra de repente utilizado por él como un mero instrumento. Aunque es bueno recordar que el demonio no puede tocar el alma de la persona, esto es algo que Dios no permite, no toca el alma, quizá a lo mejor controle el cuerpo, y esto por una libertad que se le concedió. Si en mi corazón habita Cristo, si en mi vida vive, si en mi vida permanece siempre Dios, el diablo no puede entrar. No es de que ahorita voy a meterme en la vida de fulano de tal. Por eso ya está haciendo los ojos blancos. ¿Cuál posesión del diablo? Posesión del sueño. Por eso está con la boca abierta y con los ojos blancos. Ahora resulta que tiene posesión. Posesión de la flojera. Ah, pero eso sí, en la noche. Ahí está mirando mugre celular. Ahí está nada más mirando videos y cosas ahí. Nada más perdiendo el tiempo. Y luego al otro día trae sueño. Pues cómo no trae sueño. ¿Cómo no va a poner los ojos blancos? Sí. Pero eso es la cuestión de la posesión. La posesión es algo que encontramos en varias ocasiones en los evangelios que precede a la acción del lo que vendría a ser el exorcista, en el caso de la presencia de nuestro Señor Jesucristo, para sacar, que eso vendría a ser, ¿verdad?, sacar al chamuco, y ya le da la orden y sale. Y que pues en la actualidad hay sacerdotes que son delegados para este tipo de acciones. No todos los sacerdotes pueden hacer exorcismo. Hacer un exorcismo solo en caso de posesión. posesión. En caso de infestación, o en caso de vejación, o en caso de obsesión, ahí hablamos más bien de una oración de liberación. Pero, cuidado, los laicos no están en facultad para que anden haciendo oraciones de liberación, porque por ahí hay grupos dentro de la iglesia que ya se creen la mamá de los pollitos. Ya andan ellos en nombre de nuestro Señor Jesucristo haciendo expulsión de los demonios, cuando a veces ni ellos mismos se los han sacado. Así que tengamos solamente presente eso. No podemos terminar este repaso sin recordar que lo verdaderamente importante para las personas es estar atentas a la acción ordinaria del demonio, que no ha aparecido en la lista únicamente dedicada a acción extraordinaria. Estas menciones son a la acción extraordinaria, pero hay una acción ordinaria. ¿Y cuál es la labor cotidiana del diablo con respecto a las personas? La tentación que intenta apartarnos en cada momento de Dios, mucho más peligrosa que cualquier posesión, vejación, obsesión o infestación. La tentación, si es secundada por el hombre, conduce al pecado, y el pecado a la separación de Dios, y si hay separación de Dios, a la muerte eterna. Por eso en la oración, más importante de los cristianos, cuando nosotros venimos a dirigirnos a Dios, decimos en lo que es la oración perfecta, la oración del Padre Nuestro, decimos: no nos dejes caer en la tentación y líbranos del mal. Y para que no caiga

0: el padre Modesto Lule de los Misioneros Servidores de la Palabra. 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

Son las 3 de la tarde. Expiraste, Jesús, pero la fuente de vida brotó para las almas y el mar de misericordia se abrió para el mundo entero. Oh, fuente de vida, insondable misericordia divina, abarca el mundo entero y derrámate sobre nosotros.

nombre del Padre, del Hijo y del Espíritu Santo. Amén. Padre nuestro, que estás en el cielo, santificado sea tu nombre. Venga a nosotros tu reino y hágase tu voluntad en la tierra como en el cielo. Danos hoy nuestro pan de cada día. Perdona nuestras ofensas, como también nosotros perdonamos a los que nos ofenden. No nos dejes caer en tentación y líbranos del mal. Amén. Dios te salve, María.

Llena eres de gracia, el Señor es contigo. Bendita eres entre todas las mujeres, y bendito es el fruto de tu vientre, Jesús. Santa María, Madre de Dios, ruega por nosotros pecadores, ahora y en la hora de nuestra muerte. Amén. Creo en Dios, Padre Todopoderoso, Creador del cielo y de la tierra. Creo en Jesucristo, su único Hijo, nuestro Señor, que fue concebido por obra y gracia del Espíritu Santo. Nació de Santa María Virgen, padeció bajo el poder de Poncio Pilato, fue crucificado, muerto y sepultado. Descendió a los infiernos, al tercer día resucitó de entre los muertos, subió a los cielos y está sentado a la derecha de Dios Padre Todopoderoso. Desde allí ha de venir a juzgar a vivos y muertos. Creo en el Espíritu Santo, la Santa Iglesia Católica, la comunión de los santos, el perdón de los pecados, la resurrección de la carne y la vida eterna.

Dios eterno, en quien la misericordia es infinita y el tesoro de compasión inagotable. Vuelve a nosotros tu mirada bondadosa y aumenta tu misericordia en nosotros, para que en momentos difíciles no nos desesperemos ni nos desalentemos, sino que con gran confianza nos sometamos a tu santa voluntad, que es el amor y la misericordia mismas.

0: Septiembre, mes de la Biblia. Hoy contemplamos San Mateo 5:3. Felices los que tienen el espíritu del pobre, porque de ellos es el reino de los cielos.
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Muy bendecida tarde, familia de En Familia Radio. Gracias por estar en compañía de tu familia, que juntos estamos trabajando para evangelizar, una familia evangelizadora que se une para poner las intenciones de los demás anticipadamente a las nuestras y poder servir así al Señor, pidiendo por la conversión de las almas, pidiendo por la conversión de nosotros pecadores, pidiéndole al Señor su auxilio, su sustento para poder continuar y poder seguir haciendo la labor que Él espera de todos nosotros. Muy bendecida tarde, con mucha alegría en esta tarde de este día 14 de septiembre, fiesta de la Exaltación de la Santa Cruz. Hoy un día en el que pues atendemos a ese llamado de valorar, apreciar y amar la cruz que Cristo nos muestra como camino para alcanzar la salvación, como camino para alcanzar nuestra santidad. Él vino a abrir ese camino, Él vivió ese camino por cada uno de nosotros y aguarda era esa respuesta de parte de nosotros de atender, de seguir y de amar la cruz en la cual cada uno de nosotros alcanza la eternidad, la cruz por la cual cada uno de nosotros puede aprovechar la eternidad. Es la fiesta de la Exaltación de la Santa Cruz que tenemos la dicha inclusive de invitarte a nuestras instalaciones el día de hoy, ya que aquí estará el padre Alejandro Alonso de la Catedral de San Simón y San Judas compartiendo con nosotros esta gran fiesta, celebrando la Santa Misa, acompañando a la fraternidad del Cristo Negro de Esquipulas, a toda la hermandad del Cristo Negro de Esquipulas, a celebrar esta fiesta, una de las dos fiestas en las que se venera de manera especial al Santo Cristo Negro de Esquipulas. En la cruz y por la cruz, y es la cruz en la que se muere para vivir en Dios y con Dios, para vivir en la verdad, en la libertad y en el amor, para vivir eternamente. Esa es la cruz. Hoy, de acuerdo al calendario litúrgico, toca celebrar esta fiesta, que hay que decirlo, no es una fiesta de precepto, así hay que decirle, hay que saberlo. Es una fiesta dentro de la iglesia, que es muy bueno participar. Si tú puedes acudir a la Santa Misa, pues claro, siempre será bueno. Y que podamos recordar el sacrificio de nuestro Señor Jesucristo en la cruz por todos nosotros, sin duda, siempre será bueno. Una fiesta que conmemora momentos muy célebres en nuestra iglesia desde el siglo IV, cuando la emperatriz Santa Elena, la mamá del emperador Constantino, sí, se da a la tarea de ir a Jerusalén a buscar la Santa Cruz, hasta que la localizan sobre el siglo IV, me parece que fue en la segunda parte de ese siglo, es decir, entre el año 350 y el 400, y pues ahí localizan de una manera pues muy prodigiosa, localizan la cruz y se establece ahí ya una iglesia, que es la iglesia del Santo Sepulcro, en donde estuvo por casi 300, otros 250 años hasta que fue sustraída de esa iglesia por los persas que invadieron Jerusalén y se llevaron la cruz en señal de trofeo. Y fue hasta años más tarde el emperador romano de Oriente, Heraclio, que pues rescató el santo madero de los persas y lo llevó de regreso a la ciudad santa de Jerusalén, llegando el 14 de septiembre del año 628, ya en el siglo VII. Y desde entonces, cada 14 de septiembre se recuerda y celebra dicho suceso, instituido luego con el tiempo como una festividad litúrgica. Y hay muchas tradiciones que hablan de esto y de cómo pues la llegada de la cruz de regreso a Jerusalén fue algo que marcó una época y marcó también la manera como quizás se veía la cruz, que más que pues lujos y excesos,
se tiene que ver como lo que es, como la humildad, como la sencillez con la cual debemos de apoyar a Cristo llevando nuestra propia cruz. Que tenemos que despojarnos de las cosas del mundo, que tenemos que despojarnos de los lujos que el mundo nos quiera vender como felicidad para encontrar la alegría plena, que es mucho más que un lujo, en la cruz del Señor donde Él abrió el paraíso para mí. La cruz es una llave, es la llave al paraíso, la llave a la eternidad. Así que esta tradición, pues ya desde esos años, desde el siglo IV, se tenía, y fíjate que el te he compartido que el rito de persignarnos está muy involucrado con ello, está muy ligado. Pero pues fue en el año, sobre los años, la mitad del siglo IV, sobre el año 350, sí, que el abad, San Antonio Abad, sí, un santo, ¿verdad?, de los primeros padres, de lo que llamamos los primeros padres, él hacía la señal de la cruz cada vez que era tentado ante una tentación, sí, que fuera objeto, ¿verdad?, que le proporcionara visiones y tentaciones. Él empieza a hacer la señal de la cruz para que el enemigo huyera. Y así los cristianos católicos adoptaron esta costumbre de santiguarse para pedir la protección de Dios ante la presencia del mal y los peligros que nos acechan. Y la cruz es ya, pues desde entonces, parte de nuestra vida en la fe. Hoy celebramos a esa cruz, celebramos el acontecimiento de lo que ocurrió en esa cruz para que tú y yo podamos tener vida. Y pues hay un estrecho vínculo entre esta fiesta y la fiesta del Cristo Negro de Esquipulas, que celebra precisamente el acontecimiento de un Cristo que prefiere darnos la salvación, o más bien acepta la salvación que el Padre había planeado, ¿sí?, de la manera como fue, en esa situación tan triste y tan injusta en la que hicimos vivir al Señor ese sufrimiento por mis pecados, en la que hicimos sufrir al Señor por el pecado de toda la humanidad. Y el Señor, que es grande y es prodigioso en su misericordia, si es bueno para todos y para siempre, pues nos ha dado la oportunidad de valorar y apreciar esa cruz, y de que a lo largo de la historia haya artistas, escultores, que hayan dejado un gran legado a través de estas bellísimas imágenes que nos recuerdan precisamente lo que sucedió en el Calvario, la crucifixión. Y en muchas iglesias pues vamos a tener ese crucifijo, sí, en el cual ante el cual hemos orado, ante el cual hemos rezado, sí. Y este es el caso también de lo que aconteció en Esquipulas sobre el año 1595, sí, ya a finales del siglo XVI, pues ocurre una bendición muy grande cuando llega hasta esas tierras de Esquipulas el Cristo que habían solicitado a un actor Cataño, de apellido Cataño, y que fue solicitado pues por la iglesia para que se mantuviera vigente ese fervor en la salvación y ese fervor por la salvación de las almas que suscita la cruz, y que así fue pues realizada esta escultura y después trasladada desde la antigua Guatemala hasta Esquipulas, y allí se encuentra en el santuario dedicado al milagroso Señor de Esquipulas, conocido también así por la cantidad de favores que la fe ha suscitado en torno a esta imagen, y que el Señor ha tenido a bien responder con un sí, con una respuesta favorable a ese deseo que hay en el hombre que se acerca ahí al Señor de Esquipulas y a cada crucifijo, donde hoy ahí recordamos que la eternidad nació para nosotros en esa cruz. Una cruz que llevamos todos, porque los que nos decimos cristianos sabemos muy bien que el que quiere seguir a Cristo tiene que llevar su cruz. Y algunas veces serán de un tipo y algunas veces serán de otro. Pero hasta que no descansemos en Él,
pues vamos a seguir teniendo estas situaciones en las que vemos pues como la vida quizás no es como todo lo que nosotros quisiéramos, y sin embargo es la voluntad de Dios, y ahí encontramos nuestra salvación por la obediencia con la que realizamos aquello que se nos pide, por el gusto que da en hacer las cosas que Dios nos pide, por ganarnos una salvación que Él ya nos ha dado y que nos pone a nuestro alcance para que seamos eso, precisamente salvos y vivamos en esa eterna felicidad de saber que el cielo baja a la tierra en el corazón de aquel que recibe a Jesús y le lleva a casa y hace que en casa sea el centro de su hogar. Hoy es el día de la exaltación de la Santa Cruz, hoy 14 de septiembre. Te esperamos en nuestras instalaciones para que participes junto con toda la Hermandad Diocesana del Cristo Negro de Esquipulas en esta gran fiesta para venerar y apreciar el regalo que el Señor nos quiso dejar en esa cruz. Un regalo que hoy, sabemos, nos compromete a todos en dar siempre lo mejor, en dar ese plus, ese extra en cada situación, hacerlo con amor y sabiendo que el Señor viene con nosotros y que nada nos ha de faltar cuando nosotros le depositamos al Señor ante sus pies nuestra vida y nuestras fuerzas, nuestra mente y nuestro corazón. Y ahí en las fuerzas va todo cuanto somos y todo cuanto tenemos. Entregarle al Señor eso y el Señor no se dejará ganar en generosidad. Él siempre verá por ti y por mí. Lo ha visto desde el siglo IV y antes y lo vio después y lo sigue haciendo el Señor, pasando entre nosotros y recordándonos que para ir al cielo el camino más corto es el camino de la cruz y Él lo recorrió primero. Vamos a ir a una muy breve pausa y regresamos en este océano de misericordia, tu amigo y servidor Arturo Villarreal, en la ausencia de nuestra hermana en Cristo, Yesenia Flores, pero con el gusto de siempre, de poder acompañarte, de poder junto contigo alcanzar este momento, esta alegría, la alegría de estar evangelizando, de llevar a Cristo a los demás y de hacer que Cristo se haga presente en muchos corazones y muchos hogares. Vamos a una breve pausa y te recuerdo que hoy la Santa Misa de la Fiesta de la Exaltación de la Cruz es a las 7, el Rosario por las Vocaciones desde las 6:30 y aquí te esperamos para que vivas esta fiesta con alegría y compartas con todos tus hermanos. Hoy hay misa en Familia Radio, hoy lunes 14, la Fiesta de la Exaltación de la Santa Cruz. Vamos a una muy breve pausa y regresamos aquí en este océano de misericordia.

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6: Y estamos de regreso en este Océano de Misericordia. Agradezco a todos ustedes, hermanos, que nos acompañan en este Océano de Misericordia, desde cualquier punto en el mundo, muchísimas gracias a quienes a través de enfamilia.com o la aplicación En Familia nos acompañan. Pues es una verdadera alegría poder estar junto con ustedes buscando conocer más de la misericordia. Saludos en Veracruz, saludos en Guanajuato, saludos en Jalisco, saludos en Durango, en Sonora. Un fuerte abrazo también en Baja California Norte. Ahí donde usted se encuentre, aquí en los Estados Unidos, muchísimas gracias. En Illinois, en Ohio, en Washington, en Oregon, en California, en Nevada, en Colorado y en Utah. Un fuerte abrazo para todos ustedes. Por supuesto, aquí en el estado de Arizona, donde quiera que nos estés acompañando, muchísimas gracias por ser parte de En Familia Radio. Y quiero ir a este numeral en este día, Fiesta de la Exaltación de la Cruz. Pues son muchos los temas que se vinculan con la misericordia divina y la cruz. Sí, propiamente, pues, verdad, es como ahí en la cruz, el Señor nos da en esa cruz, nos da ese testamento de amor, que es el que llamamos el de las siete palabras, sí, y en ello se nos revela mucho, especialmente, y lo que el Señor quiere es el momento del abandono de Él a la voluntad del Padre. Ese momento del abandono que no es el sentirse solo, es el abandonarse a la voluntad del Padre, que es muy diferente. El saber confiar a plenitud en la voluntad del Padre y que las cosas pasarían por un mayor bien. Y eso es precisamente gran parte del vínculo que hay entre esta gran fiesta de la Exaltación de la Cruz y la revelación hecha por nuestro Señor Jesucristo Faustina Kowalska en el diario, y donde nos habla de lo que él vivió ahí y de las formas como pues tendríamos nosotros que aprovechar lo que él recorrió por nosotros, y que su misericordia se derramó a partir de esa lanzada que le dieron en el costado, desde el cual sigue brotando agua y sangre, sigue brotando la purificación y la redención para las almas, que es a nosotros, a quienes nos compete, se nos invita a que nosotros ahora demos a conocer este mensaje y que nadie se quede sin escuchar el mensaje de la misericordia que Dios tiene para toda la humanidad y para cada uno de nosotros que nos reconocemos pecadores. Así que hay un vínculo muy grande entre esta fiesta. Hoy aquí hay misa a las 7 de la tarde en el Oratorio Vocacional, el Rosario por las Vocaciones iniciando desde las 6:30 de la tarde y la alegría de poder estar juntos como familia celebrando al Señor, celebrando esa cruz que nos recuerda la eternidad que Él ha venido a ganarme. Precisamente ahí me recuerda la obediencia con la que Él amó esa cruz, abrazó la cruz y decidió entregarse por nosotros en la cruz. Y todo cuanto nos lleva a reflexionar y valorar en el sacrificio que Él hizo para que tú y yo, pues hoy podamos llevar nuestra fe sobre algodones, no hay comparación, así habría que decirse. Y estamos leyendo los numerales que tienen que ver con el uso de la misericordia, o cómo el alma, ¿sí?, llega a experimentar en su interior las formas como el Padre escucha la voz de cada uno de nosotros y cómo en esa misericordia estamos llamados a vivir dentro de la prudencia, en esa caridad que tiene que estarse haciendo presente siempre, pero que no se trata tampoco de debilitarnos por la búsqueda de hacer un bien. Es decir, de nada me sirve ir por un bien cuando yo provoco otro, incluso en mi propia persona. Recordemos que amar a Dios sobre todas las cosas y al prójimo como a nosotros mismos, pues no se puede entender si no nos amamos primero nosotros mismos. Tiene que haber de ese amor, tiene que haber de esa respuesta de nuestra parte. Así es, pero tiene que ser prudente. Estamos llamados a amar siempre, pero siempre a utilizar también pues la materia gris que hemos recibido para saber hasta dónde puedo ayudar, qué puedo hacer y si en realidad soy yo el llamado a hacerlo, que esa es otra cuestión, o estoy llamado sencillamente a buscar a las personas que puedan venir a realizar tal o cual actividad que se requiere. Sí, esto es pues meramente adicional, ¿verdad?, a lo que estamos leyendo, pero ciertamente la caridad nos exige prudencia y la caridad también nos va a exigir una humildad a reconocer, hey, ¿soy capaz de hacerlo o no? ¿Me toca a mí o no? Sí, y no, eso no tiene que ver con una indiferencia que se puede dar si yo no oro por la persona o si no aprovecho para darle aliento, motivación, consuelo a una persona que está triste y abatida. Sí, esas son oportunidades que el Señor nos da para que nosotros valorándolas aprovechemos cada una de ellas y obtengamos las gracias que Dios nos quiere dar precisamente por atender a ese llamado de hacer el bien. Y conforme más bien hacemos, más gracias vamos recibiendo y dentro de esas gracias se nos va abriendo el alma al conocimiento de Dios y a las formas como Dios ve al mundo y a cada uno de nosotros. Sí, esta es parte de la experiencia de esa caridad que se abre y que se extiende por todo el mundo a través de gente como tú y como yo. Sí, que quizás desde nuestra oficina, desde la escuela o desde el gimnasio, desde el supermercado, desde el jardín, ahí donde te encuentras, pues por alguna razón el Señor nos llamó exactamente a proclamarle y a no estar dependiendo de nadie para que yo pueda hacer ese bien. En la parte espiritual lo puedo hacer siempre. No dependo de nadie ni de nada. Sí, orar por un hermano, no tengo que pedir autorización y tampoco se necesita dinero. Orar por quien lo necesita, orar por las familias, orar por los moribundos, orar por los que han fallecido. Por cierto, hago un paréntesis, mañana volveré a hablar de ello, pero en este momento, queda poquito tiempo, quiero enviar un saludo muy respetuoso a la familia de Mario, que pues el día de hoy el Señor llamó a su esposa Cindy a su encuentro. Sus hijos, a Mario, a todos los familiares y a los muchísimos amigos que Cindy pues deja un gran legado aquí en la tierra, una mujer que colaboró mucho en la comunidad de San Vicente de Paúl. Tuvimos la bendición de ver su trabajo, de ver su alegría, también de que participara y apoyara en Familia Radio de muchas formas. Ella siempre contribuyó y a través de las redes sociales no desaprovechaba para animar y motivar a las personas a que vinieran a las actividades, a los eventos. y a que participaran en el Radiotón y bueno, muchas cosas. Mañana nuevamente tendré un poco más de tiempo para hablar de ello y mientras tanto, pues enviamos nuestro saludo y respetos a Mario, a su esposo y a sus hijos, que el día de ayer estuvieron aquí en misa, por cierto, y pues pidiendo por su mamá, lo estuvimos haciendo por muchas semanas y a partir de hoy, pues lo haremos por su eterna felicidad. A partir de hoy, en la Santa Eucaristía, pues pidiendo por la eterna felicidad de Cindy Moreno, recordaremos y agradeceremos por esa vida siempre. No hay forma de que no veamos todo el bien que realizó una mujer muy valiente que deja, insisto, un gran legado en su familia y un gran legado en sus amigos, de seguir trabajando por la iglesia que nos une, la iglesia que nos hace sentir la fuerza de una comunidad en donde el Señor está presente. Descanse en paz y brille para ella la eterna luz. Cindy Moreno, hasta pronto, Cindy. Dios te bendiga. Gracias por todo lo que hiciste por tu casa, por tu familia de En Familia Radio. Tenemos aquí este numeral 963, inicio, que dice: oh, si el alma que sufre supiera cuánto Dios la ama, moriría de gozo y de exceso de felicidad. Un día conoceremos el valor del sufrimiento, pero entonces ya no podremos sufrir. El momento actual es nuestro. Era el numeral con el que cerraba el día viernes, este numeral en el cual pues empiezo y viene a mi mente en estos momentos pues la situación que le toca vivir a Cindy en su paso hacia la eternidad. Sí, pues que hubo sufrimiento, sin duda, pero ama más, sufre más el que ama más, y eso pues nos queda muy claro. Así que un alma que así sufre, pues es un alma que también así se purifica cuando sabe ofrecer ese sufrimiento precisamente por la salvación.

0: este numeral, ¿sí? Donde atendemos al sufrimiento y el Señor que nos dice, esto es, esta es la cruz, ¿sí? Y hay un valor real en ello. Y dice Faustina, pero cuando lo descubrimos al 100%, ya no podemos sufrir. Así que hay que aprovechar este momento. Y mira que los sufrimientos van desde muchas diferentes avenidas. Por supuesto, el sufrimiento físico, la enfermedad, ¿verdad? Es duro, claro. Pero está el sufrimiento emocional, está el sufrimiento de aquellos padres que no escuchan de sus hijos, de aquellos hijos que no saben nada de sus padres, de aquellos que están en estos momentos quizás en una situación difícil, pero levantan la mirada y dicen, Señor, te lo ofrezco. Y así son bendecidos hermanos en prisiones, en centros de detención, en hospitales. Sí, saber este gran bien que tú y yo podemos hacer para acompañar a las almas que efectivamente sufren, pero que a la vez pues tienen en ello la gran arma para alcanzar la salvación. Un día conoceremos el valor del sufrimiento, pero entonces ya no podremos sufrir. El momento actual es nuestro. Esto quiere decir que no pensemos, sí, que ya no va a haber sufrimiento por ser cristiano. Muy seguramente, pues no. Muy seguramente va a seguir habiendo sufrimiento. Puede ser que a alguien le coincidiera que ya en la voluntad de Dios no está el que sufra. Pero para la gran mayoría así va a ser. De muchas formas. Hay un sufrimiento espiritual, por ejemplo, que es cuando queriendo, orando por la intercesión de alguien, pues todavía no se da. Pero dije todavía. Hay que esperar, hay que saber esperar. Hay un sufrimiento que tiene que ver con la incomprensión de las almas. Pues muchas, muchas formas. De eso estaremos hablando la semana entrante. Por lo pronto, te agradezco que seas parte de En Familia Radio y nos despedimos con las cuatro palabras que quiere escuchar el Señor en cada instante y momento. Jesús, en ti confío. Jesús, en ti confío. Jesús, en ti confío. Y te esperamos a las 4 de la tarde. Perdón, te esperamos a las 7 de la tarde en la fiesta de la Exaltación de la Santa Cruz. Bendiciones.
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3: Son las 4 de la tarde.
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Hola, ¿qué tal? Paz y bien. Les habla el padre Rubén Francisco Bellante y quiero compartir con ustedes, saliendo del quebranto emocional y de las adicciones, rindiéndose a Dios. La entrega es un cambio de actitud, un cambio del corazón. La entrega es una actividad espiritual que va más allá de la religión y que libera nuestros bastiones preciosos

de terquedad en las manos de Dios. Al darnos a Dios, morimos a la idea de que nuestra vida nos pertenece. Tenemos en cuenta el hecho de que fuimos comprados por la sangre de Jesús y que consecuentemente debemos vivir para Él. Esta realidad, cuando se la toma con seriedad, altera profundamente nuestras prioridades. Si lo vemos verdaderamente como pequeñas criaturas que levantan la vista para mirar a nuestro gran Creador, la respuesta humilde y natural será brindarle toda nuestra atención. Por eso deseamos que este CD sea de mucha bendición para todos aquellos que lo van a usar para sí mismos, también en su ministerio, en sus relaciones. Paz y bien.

Invocamos al Espíritu Santo. Ven, Espíritu Santo, ven a darnos esa capacidad de donación, de entrega, de confianza, de abandono. Ven, Rúa Santa, a morar en nosotros, a hacernos gustar todo lo bello, todo lo bueno, todo lo recto, a regalarnos esa intimidad de hijos, de hijas, para entregarnos al Señor. Ven, Espíritu Santo, ven a través de la poderosa intercesión del corazón inmaculado de María a morar en nosotros. Amén.

0: Leemos en el Salmo 50, porque no quieres sacrificio, no quieres holocausto. Los sacrificios de Dios son al espíritu quebrantado, un corazón quebrantado y humillado, tú no lo desprecias, Señor. El pecado acecha a toda la humanidad porque, decía San Pablo, está en mis miembros. Desde Adán, todos hemos sufrido la influencia constante del pecado hacia la muerte. El pecado es mucho más que las cosas malas que hacemos. Siempre que vivamos en este cuerpo y alejados de Dios, estamos destinados a luchar con nuestra propia concupiscencia y la tentación resultante del pecado. La fuerza penetrante del pecado en nuestras vidas nos obliga a tener en cuenta nuestra incapacidad de doblegar nuestra propia rebeldía. San Pablo confesó su propia debilidad sobre el pecado en Romanos 7 cuando dice: lo que hago no lo entiendo, pues no hago lo que quiero, sino lo que detesto, eso hago. Y yo sé que en mí, esto es en mi carne, no habita el bien, porque el querer el bien está en mí, pero no el hacerlo. No hago el bien que quiero, sino el mal que no quiero, eso hago. Y si hago lo que no quiero, ya no lo hago yo, sino el pecado que está en mí. Todos pueden hacer referencia a este pasaje. El único antídoto para el pecado es volver a nacer a través del segundo Adán, Jesús. Cuando una persona es sanada, es salvada, es liberada, se pone a su disposición la libertad del pecado y de sus efectos. Sin embargo, a la persona debe enseñársele cómo apropiarse de la gracia de Dios. El problema es que, incluso después de que somos salvados, usamos frecuentemente los mismos métodos de resolución para dominar la carne que los que usábamos cuando no éramos cristianos, cuando no habíamos tenido un encuentro personal con el Cristo vivo, y así continuamos confiando en nuestra fortaleza y en nuestros esfuerzos por controlar. A muchos o a la mayoría de nosotros nunca se nos ha enseñado cómo confiar, cómo abrirnos, cómo abandonarnos a la gracia de Dios. En principio, existen dos maneras en las que erróneamente intentamos tomar control de nuestras propias vidas. La primera manera en la que nos engañamos pensando en que estamos en control es rebelándonos contra las leyes de Dios en cuanto al pecado sexual. El corazón rebelde reclama: estoy cansado de reprimir al yo sensual, verdadero, siguiendo un montón de reglas que me hacen sentir culpable y que no se ajustan a mi vida interior, a lo que yo siento, a lo que yo deseo. Así, el adicto sexual se autoengaña al pensar que él tiene derecho de determinar su vida. Como lo mencionamos anteriormente, realiza esto a través de la racionalización, la negación y el pensamiento distorsionado que justifica el comportamiento sexual equivocado. Él usa al sexo para obtener afirmación y amor, y se miente al decir que su vida caótica y descontrolada es enriquecida antes que degradada por los muchos encuentros genitales. Sin embargo, usa su estilo de vida inmoral para sentir que está en control. Él lo usa por la suficiencia y la cercanía, y también como analgésico, siempre pensando que está en control de su situación y de los objetos de lujuria. El adicto usa su comportamiento sexual para evitar que aparezcan sus sentimientos internos dolorosos, distorsionados y enfermizos. Este intento por controlar meramente alimenta el proceso adictivo. Finalmente, debido a que no sintoniza con el orden creado de Dios, ese intento deja de funcionar. Comienza con un deseo irresistible de escape, placer, alivio o excitación sexual, brinda satisfacción, se lo busca repetitivamente y compulsivamente, luego adopta una vida propia, se vuelve excesivo, la satisfacción disminuye, se produce la angustia, decrece el control emocional, la habilidad para relacionarse se deteriora, la capacidad para la vida diaria se deteriora, la negación se hace necesaria, tiene prioridad sobre cualquier otra cosa, se transforma en el principal mecanismo de resolución y el mecanismo de resolución deja de funcionar, termina la fiesta. Antes de que pase mucho tiempo, su intento por controlar su vida a través de un medio inmanejable se derrumba, dejándole solo destrucción. La segunda manera en la que el adicto puede intentar usar su propia fortaleza o sus argucias puramente humanas para controlar su vida es reprimiendo forzosamente la verdad sobre los comportamientos sexualmente adictivos de su corazón. A través de este proceso, religioso entre comillas, él puede no intentar pensar en el sexo, más bien él pudiera reprimir su modo de tentación permaneciendo ocupado en su buena vida cristiana, reclamando su sanación, confesando que es una nueva criatura, esforzándose más por abandonar el hábito, condicionándose, tomando duchas frías, en fin. Pero cubrir una hoja con hechos santos, entre comillas, sobre la adicción solamente hace que se construya la presión y la tensión sexual hasta que erupciona otro ciclo con mayor furia que el anterior. Todas las personas, no solo las adictas, están acostumbradas a usar su voluntad y poder personal para controlar sus vidas. Esta es la naturaleza caída del ser humano. Es la sabiduría del mundo. Sin embargo, es también una solución condenada al fracaso. Enfrentar nuestra fortaleza contra la ley del pecado y de la muerte es como intentar extinguir el fuego con nafta, con gasolina. Al intentar usar nuestra propia fortaleza, nos transformamos en dioses con minúscula y en realidad disminuimos el acceso del Señor a nuestro dilema. Nuestra capacidad para hacer frente se transforma en nuestro Dios con minúscula, nuestro ídolo. Un intento para arreglar nuestras vidas sin el Creador. San Pablo señaló este punto cuando, en cuanto a la frivolidad de las soluciones autodiseñadas, cuando habló sobre las tendencias ascéticas de los colosenses. Lo leemos en la carta a los Colosenses 2:20. Si han muerto con Cristo en cuanto a los rudimentos del mundo, ¿por qué, como si vivieran en el mundo, se someten a preceptos tales como no uses, no comas, no toques? Todos esos preceptos son solo mandamientos y doctrinas de seres humanos, los cuales se destruyen con el uso. Tales cosas tienen a la verdad cierta reputación de sabiduría, pues exigen cierta religiosidad, humildad y duro trato del cuerpo, pero no tienen valor alguno contra los apetitos de la carne. Colosenses 2:20-23. Movilizar nuestros propios esfuerzos para controlar nuestras vidas a través de un grupo de reglas, de normas, de preceptos, de ritos, sin espíritu y sin vida, pueden tener la apariencia de sabiduría, pero según San Pablo carece de valor real alguno en refrenar la indulgencia sensual. ¿Y por qué es verdad esto? Porque intentar seguir las reglas inevitablemente se convierte en su propia indulgencia sensual. Este método no muestra confianza en Dios y por lo tanto carece de auténtica humildad. Al adoptar soluciones autodiseñadas, el adicto está diciendo de una manera muy sutil: puedo ser semejante a Dios, puedo ser infinito, puedo confiar en mí. Intentando manejar la lujuria por sí mismo, el adicto se hace grande y se ve a sí mismo más fuerte de lo que en realidad es, perdiendo así completamente el valor de reconocer su debilidad. Se separa a sí mismo del deseo y del poder de Dios para cambiar su vida interior. Sin embargo, Dios tiene una prescripción efectiva para nuestras adicciones sexuales, y lo leemos en Oseas capítulo 10, versículos 12 y 13. Siembren para ustedes en justicia, cosechen para ustedes en misericordia. Hagan para ustedes barbecho, porque es el tiempo de buscar a Dios, hasta que venga y les enseñe justicia. Han arado impiedad y cosechado iniquidad. Comerán frutos de mentira, porque confiaste en tu camino y en la multitud de tus valientes. Una manera de sembrar hacia la justicia y de cosechar la experiencia de la bondad de Dios es haciendo barbecho, o sea, de nuestros propios métodos de control. O sea, más bien debemos buscar a Dios para ser fortalecidos. Solamente entonces Él puede comenzar a llover sobre nosotros justicia. Es en este momento que el poder del comportamiento sexual habitual es auténticamente quebrantado.
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2: 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Hoy contemplamos San Mateo 5:3. Felices los que tienen el espíritu del pobre, porque de ellos es el reino de los cielos.
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1: El proceso de entregar nuestras vidas a Dios no puede realizarse solo y aislado. Necesitamos la ayuda de aquellos que transitaron antes por este camino. Necesitamos de los demás para que nos llamen a salir de nuestra oscuridad, para que desafíen nuestra negación, para que nos ayuden a ver los recursos mediante los cuales eludimos la voluntad de Dios y para que nos apoyen en oración mientras nos entregamos. Son ellos los que caminan con nosotros a través de nuestro dolor, los que nos ayudan a ver las relaciones con claridad y quienes nos animan cuando nuestra fortaleza decae. Necesitamos a la comunidad y en particular a un grupo de rendición de cuentas. La entrega solamente puede ocurrir dentro del contexto de la comunidad, del ministerio, del apostolado. Ha llegado el tiempo de tomar la decisión de entregar nuestra voluntad a Dios. Todos los viajes comienzan dando un primer paso. Debemos entregarnos decididamente. Nadie está exento de entregarse a Dios. Pablo tenía un aguijón en la carne, el cual le pedía a Dios que se lo quite. No hay duda de que él habrá hecho todo lo posible para controlarlo o para hacer que se vaya. La respuesta de Dios a su petición fue: te basta mi gracia, porque mi poder se perfecciona en la debilidad. 2 Corintios 12:9. Somos llamados a caminar en una debilidad entregada para que el poder de Dios pueda reinar sobre la muerte del pecado en nuestra carne. A medida que comenzamos a caminar en la debilidad, podemos sentirnos muy vulnerables o fuera de control. Es en ese momento cuando Dios nos mostrará su fidelidad. Pero debemos estar dispuestos a pararnos en el fuego, mirando directamente a Dios, para que Él llene el vacío y el dolor que surgirá mientras dejamos de comportarnos sexualmente. En oración, le pedimos que faculte nuestras voluntades para que soporten la seducción de la idolatría. La respuesta de San Pablo a su prueba personal y a la respuesta de Dios fue notable y la única efectiva. 2 Corintios 12:9. Por tanto, de buena gana me gloriaré más bien en mis debilidades, para que repose sobre mí el poder de Cristo Jesús. Por lo cual, por amor a Cristo, me gozo en las debilidades. Él continuó diciendo de Cristo: aunque fue crucificado en debilidad, vive por el poder de Dios. Y también nosotros somos débiles en Él, pero viviremos con Él por el poder de Dios para con ustedes. Examínense a ustedes mismos para ver si están en la fe. Pruébense a ustedes mismos. ¿O acaso no se conocen a ustedes mismos? ¿No saben que Jesucristo está en ustedes? 2 Corintios 13:4-5. ¿Cuál es el examen al cual se refiere Pablo? Él nos pide que nos examinemos y que veamos si el poder de Dios opera a través de nuestra debilidad. Estamos entregados a Dios. La pregunta es, ¿realmente lo estamos? ¿Estamos entregados a Dios? La entrega es un principio importante del reino de Dios. Si no aceptamos esta verdad, le cerramos la puerta de nuestra vida a Dios y a la sanación que Él desea traer. Para permanecer entregados, no debemos olvidarnos de la frivolidad y de la falta de control en nuestra propia vida apartada de Dios. Los adictos saben demasiado bien de la desesperación profunda que marca el final de un ciclo sexual. En ese momento es fácil pensar: esto es demasiado doloroso, voy a dejar de hacer esto, nunca más volveré a repetirlo. Pero seguramente así, como conocen la desesperación, los adictos en su totalidad experimentaron también el poder de la negación. Los adictos fácil y automáticamente se autoengañan para creer en sus supuestas determinaciones poco convincentes. En realidad, nuestra negación histórica sobre nuestra necesidad de entregarnos a Dios nos engaña peligrosamente y con regularidad. Este estado de negación nos recuerda las palabras del Señor a la iglesia de Laodicea en Apocalipsis 3, 17-19. Tú dices, yo soy rico, me he enriquecido y de nada tengo necesidad. Pero no sabes que eres desventurado, miserable, pobre, ciego y estás desnudo. Por tanto, yo te aconsejo que compres de mi oro refinado en el fuego para que seas rico y vestiduras blancas para vestirte, para que no se descubra la vergüenza de tu desnudez, y unge tus ojos con colirio para que veas. Yo reprendo y castigo a todos los que amo. Sé pues celoso y arrepiéntete. Necesitamos de verdad arrepentirnos de nuestro orgullo en creer que no necesitamos de verdad a Jesús. Es fundamental que le permitamos al Espíritu Santo que nos dé el colirio para los ojos que necesitamos para ver nuestros propios recursos. Debemos aceptar y decir, no puedo arreglarlo yo mismo. Al llegar a este punto, tú puedes pensar, intenté esto antes y siempre terminé volviendo a mi ciclo anterior. Escondida en esta objeción se encuentra el miedo, el temor a estar fuera de control y de ser vulnerable al cuidado de un Dios no visto. Todos debemos reconocer que entregarse a Dios no es solamente un acto de voluntad, sino una cuestión de confianza. Aprender a confiar en Dios puede compararse con un niño que está aprendiendo a andar en bicicleta sin usar sus manos. Al comienzo, el hecho de soltar los manubrios viene acompañado con la ansiedad de preguntarse si las ruedas seguirán yendo en línea recta. Pocas victorias en avanzar sin chocar producen progresivamente victorias más largas hasta que finalmente nace un experto, un ciclista con las manos libres. Al aprender a confiar durante periodos cortos de tiempo, la confianza crece y con ella aumenta la habilidad. En el proceso de aprender a entregarse a Dios, nuestras manos inevitablemente volverán a los manubrios, así como volvemos a nuestra propia fortaleza y a nuestros métodos para intentar afrontar nuestra adicción sexual. Esta realidad se presagia cuando nos encontramos otra vez aislados. Cuando esto ocurre, podemos saber que todavía no hemos aprendido a confiar. Nuestra entrega a Dios está finalmente ligada a nuestra participación en la comunidad. Someternos al crisol de la confesión, de verbalizar, de hablar de este tema, y a la dinámica sanadora de la vida de cuerpo de la iglesia, proporciona la experiencia que construye la confianza en Dios. Lejos de la comunidad nada, en la comunidad todo. En nuestra decisión voluntaria de abrazar a la comunidad cristocéntrica, nos entregamos a Dios aprendiendo a confiar en una fuente que no seamos nosotros mismos. Confiar que la fortaleza de Dios emergerá de nuestra entrega es el puente que va de la frivolidad del esfuerzo propio a caminar en el poder de la vida de resurrección. Solo a través del poder de la muerte y de la resurrección, nuestras vidas pueden ser transformadas. Necesitamos poner nuestra confianza en el poder de Dios para restaurarnos y en el hecho de que Él sabe mejor cuándo nos dirige a buscar su sanación dentro del cuerpo de Cristo, que es la comunidad, la iglesia, tu ministerio, tu parroquia, tu capilla, tu apostolado. La meditación en sus promesas en cuanto a la restauración estimulará nuestra confianza. Leemos en Filipenses 1:6, estando persuadido de esto, que el que comenzó en ustedes la buena obra la perfeccionará hasta el día de Jesucristo. O Filipenses 4:6-7, por nada estén angustiados si no sean conocidas sus peticiones delante de Dios en toda oración y ruego, en acción de gracias, y la paz de Dios, que sobrepasa todo entendimiento, guardará sus corazones y sus pensamientos en Cristo Jesús. A medida que buscamos la sabiduría de Dios, Él nos restaurará. En Proverbios capítulo 2, versículos 10-12, leemos: cuando la sabiduría penetre en tu corazón y el conocimiento sea grato a tu alma, la discreción te guardará y te preservará la inteligencia para librarte del mal camino de los hombres que hablan perversamente. Santiago, en su carta, promete que si carecemos de sabiduría y la pedimos, la misma se halla disponible para nosotros. Dios estará seguro en responder a nuestro pedido. Y si no permanecemos sobrios, debemos continuar confiando en Dios, confiando en que Él es bondadoso y amoroso y que no nos falla. Él nos ofrece un nuevo comienzo cada día a través de la sangre de Jesús, por su pasión, muerte y resurrección. Enfrentar nuestra impotencia es un paso auténticamente cristiano. Lo vemos en los evangelios, cuando Jesús caminaba por esa playa arenosa y le dijo a Pedro: sígueme. Esto quiere decir: arroja tus redes, tu negocio, tus familias, tus seguridades, tus esquemas y sígueme. Pedro en ese momento fue confrontado con la decisión de renunciar toda su seguridad y estar fuera de control. Él tenía que confiar completamente en Jesús para sus provisiones. Esto es exactamente lo que Él nos pide que hagamos mientras aceptamos nuestra impotencia en cuanto al pecado sexual, a ese quebranto sexual, a ese quebranto emocional. Jesús dijo: el que haya su vida, el que haya su vida, la perderá. Y el que pierde su vida por causa de mí, la hallará. Mateo 10:39. Debemos arriesgarnos a renunciar a nuestras viejas maneras para encontrar una nueva vida en Cristo Jesús. Siempre que nos aferremos a nuestras soluciones, las mismas continuarán prometiéndonos engañosamente el éxito, pero sin embargo traerán fracaso. Sí, traerán fracaso.
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1: A medida que admitimos nuestra impotencia sobre el pecado y empezamos a entregarnos a Dios, podemos comenzar a sentir lo que hemos estado intentando evitar, los sentimientos de pérdida asociados con perder nuestra relación primordial de vida, nuestra adicción sexual. Por eso hay que hacerlo de la manera correcta, ¿no? Uno pudiese pensar, ¿y qué es lo siguiente que puedo hacer al entregarme a Dios? Mi sugerencia es relajarse y comenzar a centrarse en Dios. Tú puedes aprender a creer que solo Dios puede facultarte lo suficiente, puede enseñarte lo suficiente. Así, sabiendo que puede ser incompetente, accederás por fe al poder de Dios, que fluirá a través tuyo. La adicción no puede ser vencida ni por la voluntad humana actuando por sí sola, ni tampoco por meras terapias psicológicas o psiquiátricas, ni por la voluntad humana desatendiendo y entregándolo todo a la voluntad divina. Más bien, el poder de la gracia fluye con más plenitud cuando la voluntad humana elige, escoge, decide actuar en armonía con la voluntad de Dios. Es la diferencia entre probar a Dios evitando las responsabilidades propias de uno y confiar en Dios a medida que uno actúa responsablemente. Por lo tanto, la libertad humana responsable se convierte en una entrega espiritual auténtica. Y la entrega espiritual auténtica no es sino la libertad humana responsable. En esta instancia, en la condición de la dignidad humana, se puede vencer el poder de la adicción. Cuando nos entregamos a Dios, le abrimos nuestras mentes para permitirle que nos diga qué cosa hacer después. La persona que le pide a Dios oír su voz con la intención de obedecer, crecerá en su habilidad para escuchar a Dios. Nuestra meta es llegar a ser gradualmente más dúctiles antes de pensar que sabemos lo que estamos haciendo. Aquella hermosa oración que usan los alcohólicos anónimos podría ser también tu oración. Dios, concédeme la serenidad para aceptar las cosas que no puedo cambiar. Anímame a cambiar las cosas que puedo y dame sabiduría para reconocer la diferencia. Una manera práctica para comenzar a volver nuestras vidas a Dios es comenzando a considerar nuestras agendas de por vida, incluyendo la supervivencia y el control. Cada barrera en la relación con Él necesita ser entregada, una por vez, en oración. Frecuentemente, nuestra agenda de oración no es más que un reflejo de nuestra necesidad por controlar el resultado de nuestras vidas. Oramos según nuestro entendimiento oscurecido. Si en algún modo oramos, frecuentemente somos culpables de intentar hacerlo a Dios servir según nuestra manera controladora de hacer las cosas. Santiago el apóstol vio esto cuando escribió en su carta: piden pero no reciben, porque piden mal, para gastar en sus deleites. Un ejemplo de oración egoísta es: Señor, por favor, aumenta el deseo sexual de mi esposa, o por favor, cambia a mi esposa para que ella no necesite tanta actividad romántica antes del sexo. Estos dos ejemplos de oración reflejan un motivo egoísta, el de no tener que cambiar cómo uno piensa o se refiere a su relación sexual. La oración egoísta impide dejar que Dios nos muestre cómo necesitamos cambiar. Mediante nuestras oraciones desamoradas, restringimos a Dios. Existe un punto de vista popular y actual de Dios que constituye un impedimento para nuestra recuperación. Ese punto de vista afirma que Él garantiza que nuestro tiempo sobre la tierra sea feliz, próspero y algo así como el sueño americano, ¿no? Sutilmente esto lo reduce a Dios a algún tipo de como de mozo, ¿no? De camarero, de gerente sobrenatural que está para darnos todo lo que se nos antoja antes que la imagen del alfarero que está formándonos del barro. Algunas de nuestras metas de vida pueden ser evitar usar nuestro tiempo sabiamente en servicio de nuestra recuperación de la adicción sexual. La sanación debe volverse una prioridad, sin embargo, puede darse el caso de que rara vez cuestionemos nuestras metas. Decimos: Dios, dame estas habilidades, así puedo ser exitoso según mis metas y mis deseos. Y perezosamente esperamos que Él haga todo. Es indispensable, primero, que le preguntemos cuáles deberían ser nuestras metas y prioridades. Él necesita ser nuestra prioridad fundamental, nuestra meta primordial. Debe ser conocerlo más. O sea que rendirse a Dios significa entregarle nuestra vida y esforzarnos por aprender su voluntad. A medida que comenzamos a obedecer su dirección, nuestras vidas adquieren un cambio perdurable. Por eso es importante deshacer nuestros falsos conceptos de Dios. Un hombre llamado Fred está hablando de entregar su vida a Dios. Dice: no hay forma en la que yo dé el control de mi vida a Dios. Él ha hecho que se derrumbe todo lo que me rodea y sé que probablemente me lo merezco. Dios es simplemente un gran policía en el cielo que está esperando aporrearme cada vez que me salga de la línea. Bueno, ¿qué les parece a ustedes? Este hombre lo está viendo a Dios a través de la imagen de un padre excesivamente severo y cruel. Por eso responde a un Dios con minúscula que no es el Dios de la Biblia revelado por Jesucristo. El Dios de este hombre es cruel, exigente, no, nada que ver. Claro, el temor puede ser que Dios, como un violador cósmico, va a entrar en las partes más íntimas de nuestras vidas y va a controlar cada uno de nuestros movimientos y acciones, o nos detendrá de hacer o de pensar algo que sea divertido, o nos enviará a campos de misión primitivos o peligrosos, o nos forzará a vender nuestros hogares o a dar dinero a los pobres, o nos dirá que nos convirtamos en cristianos cerrados y rígidos. Nuestra contaminación es pura o contaminada, ya sea que abriguemos pensamientos verdaderos o falsos de Dios. Esto es innegable. Por lo tanto, vale la pena examinar lo que pensamos sobre quién Dios es en realidad. Pero al hacerlo, necesitamos mirar más allá de lo que sabemos intelectualmente, aprendido de la pésima catequesis de casa o de la parroquia o de la escuela, y examinar lo que está en nuestro corazón. Nuestra idea de Dios puede ya ser enterrada bajo la basura de conceptos religiosos convencionales, prejuicios, preconceptos complejos, tradiciones falsas con minúsculas, supersticiones, pensamiento mágico, y puede requerir de una búsqueda vigorosa e inteligente hasta que sea finalmente sacada a la luz y expuesta por lo que es. Solamente después de una experiencia dura de probarnos a nosotros mismos, vayamos probablemente a descubrir lo que en realidad creemos sobre Dios. Claro, porque a veces tenemos un corazón idólatra. Si no nos disponemos a confiar en Dios y en su misericordia, no podremos dejar que la consolación falsa y sus preocupaciones cautivantes se vayan de nuestro ciclo sexual. Esto siempre requerirá caminar en la oscuridad, donde podemos ver muy poco, así, a primera vista. Necesitamos mirar honestamente nuestras creencias, según se sostiene a la luz de la palabra de Dios, del magisterio de la Iglesia, de la tradición con mayúscula, de los santos padres, y destruir aquellas creencias que son traicioneras, que vienen de pensamientos mágicos, de una pésima formación recibida de experiencias religiosas, entre comillas, de la casa, de la parroquia, una rudimentaria catequesis llena de prejuicios, de supersticiones, de pensamiento mágico. Debemos destronar las ideas falsas sobre Dios y buscar la verdad. Este es un elemento esencial al entregarle nuestras vidas a Él. Aprender a discernir. Aprender a discernir a medida que abrimos nuestras mentes en la dirección que recibimos desde arriba, también necesitamos aprender a discernir la voz de Dios desde nuestros propios impulsos. Nuestra capacidad de hacer esto crece a medida que pasamos tiempo con el Señor de tú a tú, de corazón a corazón, frente al Sagrario, frente al Santísimo, descansando en su amor, dejándonos mirar por Él, dejándonos amar por Él. Esto es fundamental, este feedback con Él, en esta rendición de cuentas, ¿no?, que también se debe hacer en comunidad, aunque sea en la pequeña comunidad de hermanos en la cual uno confía y se va abriendo. Una vez que le entregaste el control a Dios, esto significará asimismo que le concediste el control a la gente que lo rodea. Es importante señalar que una o dos personas pueden entrar en el vacío de poder e intentar controlarlo. Si este es el caso, tú te sentirás muy vulnerable a menos que desarrolles límites saludables. No permitas que otros te invadan. Un límite es una barrera protectora e invisible que mantiene a las demás personas fuera de sus lugares de privacidad. Los límites son líneas de demarcación físicas, emocionales y espirituales. Cuando las mismas funcionan adecuadamente, nos protegen de ser heridos o de comprometer nuestros sistemas de creencias morales en nuestras relaciones con los demás. Cuando se establecen límites en las relaciones, las mismas impiden que invadamos el espacio personal de otras personas. Nos ayudan a asumir responsabilidad por las cosas de nuestra propia vida y a ser amables con los demás, cuidadosos de no invadir los terrenos de responsabilidad sin permiso previo. Un ejemplo de fijar límites es el rechazo a seguir el intento de alguien a motivarnos a través de la culpa, por ejemplo. Otro ejemplo con relevancia obvia para nosotros es el de fijar límites sexuales. Estamos intentando establecer límites sexuales como trabajo práctico. Entonces debemos esperar que los límites sexuales se correspondan con aquellos que se encuentran establecidos en la palabra de Dios, sobre el matrimonio, sobre la soltería, sobre la castidad y el género, varón y mujer. Por eso hay que aprender estos límites en su variedad. Los límites no son los mismos para todas las personas de nuestra vida. Los mismos se basan en la confianza, en el tipo de relación y también en las restricciones de la moralidad. Sus sentimientos, una vez que tú estás al tanto de ellos, es un buen termómetro para saber si sus límites están siendo quebrantados o no. Los límites no son paredes, los mismos son flexibles, interactivos y están templados por amor, que es opuesto a la lujuria. Así que En ese sentido, te puedes mover con libertad para ver hasta qué punto con alguna persona, ya por el trato, por el conocimiento, se puede avanzar o no, o permites que ella avance hacia vos o hacia ti o no. Esto es fundamental para crecer también en la confianza con los demás. Entonces, la entrega es un cambio de actitud, un cambio del corazón. La entrega es una actividad espiritual que va más allá de la religión y que libera nuestros bastiones preciosos de terquedad en las manos de Dios. Al darnos a Dios, morimos a la idea de que nuestra vida nos pertenece. Tenemos en cuenta el hecho de que fuimos comprados por la sangre de Jesús y que consecuentemente debemos vivir para Él. Esta realidad, cuando se la toma con seriedad, altera muy fuertemente nuestras prioridades. Lo vemos verdaderamente como pequeñas criaturas que levantan la vista para mirar a nuestro gran Creador, ¿no? La respuesta humilde y natural será brindarle toda nuestra atención. Él se merece justamente todo lo que tenemos para darle, y Él estará seguro de guiar nuestras vidas mucho más efectivamente de lo que nosotros podemos. Entregarse quiere decir llegar a una encrucijada y a un cambio de vida, intentar entregar nuestra lujuria. Mientras nos aferramos a la adicción, no funcionará. Se debe entregar todo a Jesús y permitir que Él sea el centro de nuestro ser íntimo. Miramos a Dios para que nos dé las líneas de límite que van a protegernos de todo daño. Lo escuchamos a Él para saber qué hacer y qué no hacer. Entonces, morimos a nuestros deseos en obediencia a Él. Nuestra única esperanza es entrar en una común unión más profunda con el Señor y aprender lo que Él quiere que hagamos, porque sus planes, sus proyectos son los únicos verdaderamente efectivos. Descubriremos esto por cuanto lo buscamos en su palabra, palabra viva a través de la cual Él nos habla. En la oración, sobre todo en esa oración eucarística frente al sagrario, al tabernáculo, en los sacramentos, sobre todo en el sacramento de la reconciliación o confesión sacramental y en el sacramento de la Eucaristía, en los momentos de retiros, convivencias, jornadas, y en la comunidad, en su cuerpo, que es la Iglesia. Allí debo integrarme, no buscando la perfección, sino buscando hermanos, a un grupo de oración, a un ministerio, a un apostolado, a un movimiento, a una parroquia. Allí voy a encontrar también su presencia. Él quiere que lo haga, que dé ese paso, que salga del aislamiento, que salga de esa inmadurez. Él quiere que lo haga. En el nombre del Señor, hazlo. Hazlo y permanece y persevera y sé constante, porque allí también está tu salvación. Por eso ahora te invito a orar. Te invito a orar. Con esta oración del beato Charles de Foucault. Padre, me pongo en tus manos. Haz de mí lo que quieras. Sea lo que sea, te doy gracias. Estoy dispuesto a todo. Lo acepto todo. Con tal que tu voluntad se cumpla en mí, como en todas tus criaturas. No deseo nada más, Padre. Te confío mi alma, te la doy, con todo el amor del que soy capaz, porque te amo y necesito darme, ponerme en tus manos sin medida, con infinita confianza, porque tú eres mi Padre, mi Padre. Mi Padre, Abba, Papá, Padre, Abba, Papá, Padre, me abandono en tus manos, me entrego, Padre, Padre, Padre. Y que a través del corazón inmaculado de María, te bendiga el buen Dios Todopoderoso, te sane, salve y libere, el Padre, el Hijo y el Espíritu Santo. Amén. Dios te salve, María, llena eres de gracia, el Señor es contigo. Bendita tú eres entre todas las mujeres, y bendito es el fruto de tu vientre, Jesús. Santa María, Madre de Dios, ruega por nosotros, pecadores, ahora y en la hora de nuestra muerte. Amén. Jesús misericordioso, ten misericordia de nosotros. Jesús misericordioso, ten misericordia de nosotros. Jesús misericordioso, ten misericordia de nosotros. Paz y bien para todos.

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Felices los que tienen el espíritu del pobre, porque de ellos es el reino de los cielos.

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3: 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Hoy contemplamos San Mateo 5:3. Felices los que tienen el espíritu del pobre, porque de ellos es el reino de los cielos.

Familias hermosas, el día de hoy vamos a meditar, a reflexionar acerca del vicio de la pereza y su antídoto. Si tú te descubres, pues, con este defecto de carácter, con este vicio, con este pecado capital, la pereza es uno de los 7 pecados capitales que nos trae además muchas complicaciones en la vida. Y hay muchos jóvenes que están viviendo la pereza, en especial los jóvenes. De pronto los vemos encerrados frente al televisor o frente a los aparatos electrónicos por horas, cero dinamismo en sus vidas, cero posibilidades de hacer cosas fuera. ¿Qué esperanzas que nos ofrezcan ayuda? No. Jóvenes que están llenos de energía, está desperdiciándose toda su energía, tal vez por un banalizado concepto de sexualidad de cama en cama, o tal vez simplemente pues por pereza, porque estamos heridos, de manera que uno de nuestros pecados capitales es vivir la pereza. Yo quisiera empezar por hacerte un cuestionario para que tú mismo detectes si eres o no eres perezoso.